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En el diario Caminar, hoy nos encontramos con ese entrañable amigo. Es ese amigo verdadero, que llega justo cuando todos se van y se queda cuando todos los que dijeron ser tus mejores amigos ya se marcharon. Hoy vuelve para decirte una vez más que ya no eres un siervo, porque el siervo no sabe lo que hace su señor. Él te recuerda que somos amigos. Solo un amigo verdadero se sacrifica por otro. Eso es Jesús. Es la mano poderosa que está a tu lado. Son los brazos que te abrazan y perdonan infinitamente.

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0: Amadísimo hermano, hermana, bienvenidos a este encuentro de esta semana. Hoy, como siempre, presentamos este programa y hoy nos toca revisar el número 716 de lo que va este año. En la apertura de este encuentro con nosotros está Fray Rafael Guzmán de la Orden de los Dominicos con la oración para este momento.
1: A ese corazón que contenía todo lo que Jesús hacía, a ese corazón que mantenía todo lo que el Hijo hacía. Bendito Señor, gracias por tus obras maravillosas, por tus obras que sobrepasan toda emoción, toda razón. Todo capricho humano es rebasado y es por eso que cuando entendemos tus obras vemos que tú haces cosas mayores de las que nosotros podemos esperar. No podemos disminuir tu obra, Señor. No podemos disminuir tu actuar, no podemos disminuir tu plan de salvación, sino que por el contrario, debemos exaltar tu plan de salvación. Y María es parte de ese plan de salvación, parte importante y clave en el plan de salvación. Gracias por su inmaculado corazón, gracias por ser ella inmaculada, todo su ser inmaculado, para que nosotros aprendamos a entender de que también nosotros debemos ser personas que van dejándose purificar por ti, van dejándose pulir por ti, para que así podamos recibir a tu Hijo Jesucristo en nuestros pensamientos, en nuestro corazón, en nuestros actos, en nuestras palabras, en nuestras actitudes. Bendito Señor. Y que al recibir a tu santa gracia en nosotros, imitemos el Inmaculado Corazón de María. Encontremos un ejemplo del Inmaculado Corazón de María. Y así nosotros seamos parte de ese plan de salvación tuyo. Señor, haznos dignos de ser parte de tu plan de salvación. Haznos dignos de ser parte de esa obra redentora para que así muchos crean. Y las naciones se alegren y se regocijen porque saben que tú has bendecido su linaje. Yo bendigo a cada persona que recibe este evangelio diario. Los bendigo en nombre del Padre, del Hijo y del Espíritu Santo. Amén.

encuentro de cada semana. Y como siempre, con el gozo y la paz que el Padre Eterno coloca en nuestros corazones, agradecemos a Él la gran oportunidad que nos da para poder hacer esto en su nombre, un pequeño grano de arena en medio del mar. Bien, mi brother and sister, hoy en nuestro pequeño devocional, el mensaje de siempre que damos cada inicio en el programa, voy a hablar de un tema, podríamos decir, un poco actual, aunque es del año 1997, pero yo sé que en el cerebro, en la retina, en el pensamiento de ustedes, sonará estos primeros arpegios que vamos a escuchar. En 1997, una canción conquistó el mundo. Su nombre era The Bittersweet Symphony, de la banda Verve. Su videoclip mostraba a un hombre caminando por las calles de Londres sin detenerse ante nadie, mientras una inolvidable melodía de cuerdas acompañaba cada paso. Y la verdad es que sí, muchos de nosotros lo hemos escuchado, pero detrás de este éxito se escondía una historia tan amarga como el propio título de la canción. La verdad que sí, ¿no? No sé si se acuerdan. A ver, escuchemos un poquito de esto que yo sé que les va a traer recuerdos.

0: Pues bien, su compositor fue Richard Ashcroft, quien había escrito la letra y la melodía vocal. Para construir la introducción, esa introducción tan impactante que tiene, utilizó un pequeño fragmento de una versión orquestada de la canción The Last Time, interpretada por Andrew Allman Orchestra. La banda obtuvo una licencia para utilizar ese fragmento y pagó por él. Sin embargo, cuando la canción se convirtió en un fenómeno mundial, comenzaron los problemas. Los responsables del catálogo musical de los Rolling Stones sostuvieron que el grupo había utilizado más material del autorizado y llevaron el caso a los tribunales. Frente a un proceso legal que podía poner en riesgo el futuro del álbum Urban Hymns, The Velvet aceptó un acuerdo. El resultado fue sorprendente. Durante más de 20 años, Richard Ashcroft dejó de figurar como compositor principal de la canción que él mismo había creado. Los créditos pasaron a nombre de Mick Jagger y Keith Richards, mientras las regalías editoriales quedaron fuera del alcance de quien había escrito la obra. Lo más duro no fue solamente perder dinero, fue ver cómo aquella canción, nacida como una reflexión sobre la esclavitud del dinero y la vida moderna, era utilizada en campañas publicitarias sin que él pudiera decidir su destino. Parecía que la historia terminaría así, pero la vida todavía tiene un último capítulo. En el año 2019, después de más de 2 décadas, Mick Jagger y Keith Richards decidieron volverle a Richard Ashcroft los derechos de composición de Bittersweet Symphony. Finalmente, el autor recuperó oficialmente una obra que siempre había llevado su firma, aunque durante muchos años el papel dijera otra cosa. Y quizás ahí está la enseñanza más profunda de esta historia, hermano o hermana. Hay personas que pueden quedarse con tu reconocimiento, pueden quedarse con tu crédito, pueden quedarse con tus aplausos, pero jamás podrán apropiarse del talento, de tu talento, del llamado ni del propósito que Dios ha sembrado dentro de ti. Porque lo que nace de un don verdadero puede tardar en ser reconocido, pero tarde o temprano, la verdad siempre encuentra el camino de regreso. Richard Ashcroft escribió una canción que conquistó al mundo, pero durante más de 20 años, el mundo decía que pertenecía a otros. ¿Te suena conocido eso? Bueno, porque hay personas que viven exactamente así. Trabajan, se esfuerzan, siembran, construyen. Y de pronto alguien más se lleva el aplauso, el ascenso, el reconocimiento y el mérito. Y de ahí nace una de las preguntas más difíciles de la vida. Dios, ¿cómo permites que me quiten lo que es mío? La Biblia está llena de historias parecidas. José fue vendido por sus hermanos como esclavo, pero terminó gobernando. Job perdió todo lo que tenía, pero luego fue restaurado. David fue perseguido antes de ser rey, pero hay algo que nadie puede quitarte: el propósito que Dios ha escrito para vos. Escucha bien esto, hermano. Hay gente que puede copiar tu trabajo. Hay gente que puede quedarse con tus ideas. Hay gente que puede robarte el crédito. Porque el talento se puede imitar. La fama se puede comprar. Los seguidores se pueden conseguir. Pero el propósito, esa unción especial, eso viene firmado por Dios. Y esa firma no se falsifica y no es falsificada por nadie. Es como un sello seco, algo que no se puede borrar. Quizás hoy sentís que alguien se ha quedado con algo que era tuyo, con una oportunidad, con un reconocimiento, con un sueño. Especialmente eso pasa mucho en este tiempo, en las oficinas, en los trabajos, en las familias, no sé, pasa a diario. Pero ¿sabe qué, mi hermano, mi hermana? No vivas consumido por la amargura. Richard Ashcroft esperó más de 20 años para recuperar oficialmente lo que él había creado. Dios no siempre trabaja con la velocidad que nosotros quisiéramos, pero sí trabaja con una justicia que nadie puede detener. Hay una frase que resuena en esta historia y también una verdad espiritual. lo que Dios escribió con su propósito, el tiempo podrá retrasarlo, pero nadie podrá borrarlo. Porque los hombres pueden cambiar una firma en un contrato, pero jamás podrán borrar la firma de Dios sobre una vida, sobre tu vida y sobre la mía. Gracias por escuchar esto. Gracias, Padre amado. Gracias por darnos esto. A ti sea la honra, Señor Jesús, el Hijo que nos salva, y al Espíritu Santo, como siempre, toda nuestra alabanza y nuestra adoración.
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una semana realmente súper bendecida, en la cual espero que le haya ido muy bien de película. Aquí está su hermano Francesco Lee una vez más para llevarte otro encuentro singular y único de momento de gozo, la alabanza y la adoración con poder. Entonces, no se diga más y comenzamos con lo que tenemos en esta entrega. 10 órdenes católicas explicadas en 12 minutos. ¿Cuáles son esas 10 órdenes católicas? Pues muy bien, a continuación. Ahora con Jesucristo resucitado, toca aprender como los apóstoles y alimentarnos de su presencia. Es el mensaje de Padre Valentín Aparicio esta semana. Milagros baratos. Es el mensaje de Padre Ángel Espinosa de los Monteros que llega al programa esta semana sobre recargado. Como siempre tenemos la lectura del Santo Evangelio de esta semana y Dios mediante estará con nosotros Fray Nelson Medina conectado desde alguna parte del universo. Muy bien, mi hermano, acomodarse, abrocharse los cinturones de seguridad.

0: Recuerdo más, pero más hermoso desde Francia, Michael Patrick Kelly con Shake Away con nosotros en este encuentro de esta semana. Bien, como siempre vamos ajustando las clavijas acá y por supuesto hemos presentado y estamos preparando todo lo que es el ranking de medio año. El próximo domingo lo vamos a tener ya listo, por supuesto, para que todos nosotros y ustedes lo puedan disfrutar en su máxima expresión. 12 canciones que llegan la próxima semana que en el ranking oficial de este programa. Momento de gozo, las 12 canciones más impactantes de este medio año. ¿Te parece? Muy bien.
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0: Muy bien, muchas gracias. Y aquí está Katia del Cid con nosotros, dándole mucho más ritmo a este encuentro.

0: qué buenísimo, ¿eh? No te olvides, esta canción llegó al número uno en el año 2025, si mal no me equivoco. Estaba en el primer lugar Katia del Cid, ex integrante de la gente de Alfareros desde Guatemala, llega con nosotros y hoy la recordamos con mucho gusto, con Todo Pasa, simplemente Todo Pasa. Vamos adelante, momento de presentar lo que tenemos de nuevo para este mes, para que lo tomes muy en cuenta. Aquí llega.
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0: A continuación presentamos a un ministerio, o más bien un movimiento a nivel mundial que está dando mucho que hablar. Estamos hablando de Hakuna, quienes llegan al programa para tener su segundo gran hit en Todo Lo Que Es Esto.
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0: ¡Qué bárbaro, bárbaro esto! Está muy bendecido, ¿eh? El más reciente trabajo musical de la gente de Hakuna, desde España, y un movimiento que ha dado mucho que hablar. Hay gente que está en contra y hay gente que está a favor del movimiento Hakuna en todo el mundo. Bien, vamos adelante. Seguimos. Aquí está el hermano Francescoli en el aire llevándote este avalancha de éxitos.
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semana, la próxima semana, cabalmente, estamos haciendo el ranking de medio año. 12 canciones que van a reflejar todo lo que ha sido estos primeros 6 meses que han pasado de este 2026. Realmente ha traído muchos, pero muchos éxitos. Y hablando de grandes éxitos, recordamos también algo que es...

0: Continuación, Padre Ángel Espinosa de los Monteros, milagros baratos.
1: Queridos amigos, soy el Padre Ángel Espinosa de los Monteros. Placer estar con ustedes. Me pregunta la gente, porque tengo unas peregrinaciones preciosas a los milagros eucarísticos. Existen. He estado en Lanchano, he estado en Siena, he estado en Orvieto, pero hay, yo no sé si más de 100 o de 200. Carlo Acutis se dedicó a El Santo, se dedicó a investigar, por supuesto que existen, pero el otro día me hizo una pregunta. Además de los milagros eucarísticos, hay hostias que se han hecho carne, vino ya consagrado, la sangre de Cristo que se ha derramado sobre el altar, sangre humana, la sangre de Cristo. Además de esos milagros que consta que existen, no digamos las apariciones de la Virgen, que además el milagro después está... ¿A quién se le pudiera haber ocurrido hacer la Basílica de Guadalupe? ¿Ha sido a Lourdes? ¡Qué cosa tan maravillosa! Y salió de una niña de 13 años que dijo aquí, vi a Nuestra Señora, ¿has estado en Fátima? ¿Has visto el movimiento, el espectáculo de Medjugorje? Así hay muchísimos. Existe. Pero me preguntan, padre, ¿y los otros milagros cuáles? Gente que sana, gente que desahuciada, no te quedan ni 3 meses de vida y después de 3 meses te dicen, parecería que nunca has tenido cáncer. Milagro, milagro. Una mujer cundida en leucemia, 5 meses después está perfecta. Pero por supuesto que existen, por supuesto que existen. Hay médicos que pueden decir, no entiendo cómo esta mujer siguió adelante. Pero, ¿qué te quiero decir? No existen los milagros baratos. ¿Qué es un milagro barato? No sé si has visto el programa de Pare de Sufrir. La manera de tomarle el pelo a toda la gente. Yo conviví, bueno, me encontré en una ocasión a una persona que me dijo, padre, yo trabajaba para un programa de estos, me pagaban por entrar cojeando y después salir caminando. Una cosa increíble, no me acuerdo el nombre del programa, pero de estos, milagros baratos. Imagínate llenar un estadio y preguntar, ¿quién quiere ser curado? Y pásale para acá, le impongo las manos, ¡ah, curado! ¿Tú crees que Dios, nuestro Señor, quiere estos shows? ¿Sanaciones interiores? O sea, yo las he visto. No puedo perdonar, no puedo olvidar. Pero eso no es un milagro barato, esto es fruto de oración, de terapia, de adoración, de Eucaristía, de sacramentos. He visto maridos que se han ido y mujeres que se han ido de su casa y volver. He visto gente perdonar un adulterio, se dice fácil, es durísimo. He visto gente perdonar al hermano que te robó en tu fábrica, a quien le diste trabajo. He visto gente que perdió completamente el amor, no se divorció, no cometió adulterio, pero que viene a hablar conmigo y con muchísima gente que nos dedicamos a esto. No siento nada, no siento nada. Se fue el amor. Estoy aquí porque tengo que estar, porque tengo 4 hijos. Y de pronto, padre, no sé qué pasó, pero he recuperado el amor, la ilusión, el sentido de mi vida. ¿Qué hiciste? Yo les voy a decir, no existen milagros baratos. No vayas ahí ni a que te lean las cartas, ni que te hagan una limpia, ni que te pasen un cirio y un huevo por todo el cuerpo. No vayas con brujos, no vayas a pare de sufrir. ¿Estupideces de esas? Ninguna, ninguna. Yo te digo el secreto para los verdaderos milagros. Arrepentimiento, conversión, oración, adoración. Yo añado coronilla de la misericordia, oración poderosísima. Pero sobre todo, la Eucaristía, los sacramentos y pedírselo a Dios con toda tu alma. Y no estoy hablando de que me quite el cáncer porque, a ver... Mi padre murió de cáncer y dicen que Dios escucha siempre las oraciones de los niños. Pues nosotros éramos 6 y se lo llevó de 42 años. Dios no hace tampoco, así como no existen los milagros baratos, Dios no hace mi voluntad. El Padre Nuestro dice, hágase tu voluntad. Sino más bien tendríamos que rezar por enseñanza de Cristo, hágase mi voluntad en la tierra como en el cielo. No, si se hiciera mi voluntad, no habría enfermos, no habría muertos, no habría nada. Todas las mujeres tendrían bebés, todos los matrimonios estarían unidos. No, no es lo que yo quiera. Yo le puedo pedir a Dios que no se lleve a mi padre. Se lo llevó porque él, que es más sabio, más grande que yo, sabía que era lo mejor para mi padre. Y si permite que una mujer tenga cáncer y que le tengan que quitar todo de abajo y todo de arriba, para nosotros nos parece un espectáculo horrible. Puede ser que para esta persona sea una madurez, un crecimiento en la fe, en la esperanza, en el amor, un olvidarse de la vanidad, porque probablemente había caído una vanidad tremenda, uno poner la salud en las manos de Dios, un crecimiento moral, humano, una capacidad de ofrecerse. Estas cosas las sabe Dios y las sabe la persona que se abre a la voluntad de Dios. Es más hermoso tener una fe, esperanza y amor inmenso que tener un cuerpazo, que estar guapísimo, que tener una salud al 100%. Estas cosas las sabe Dios, que es Padre. Entonces, como conclusión, ni existen los milagros baratos, ni Dios tiene que hacer todo lo que yo le pida, aunque rece muchísimo, no. Que se haga su voluntad. Dios quiere que mucha gente sane, quiere que se lo pidamos, pero sobre todo nos quiere abrir los ojos y decirnos, antes de pedir por tu rodilla, pedir por tu dolor de espalda, pedir por todo eso, que todo eso yo lo sé que lo tienes, pídeme, como hizo Salomón, sabiduría. Pídeme fe, esperanza y amor. Pídeme los dones del Espíritu Santo. Pídeme los frutos del Espíritu Santo. Pídeme amor. Pídeme capacidad de servir a los demás. Y entonces también pídeme que regrese mi marido, que regrese mi mujer, que se pueda embarazar mi hija. Todas estas cosas. Y Dios hace una cantidad de milagros, pero no los hace ni en auditorios, ni a gritos, ni arte de magia, ni a un pobre loco organizando un show. No, lo hace con los sacramentos, con tu oración, con tu paciencia y con tu fe. Hagamos todo el bien que podamos y que Dios los bendiga siempre.

0: Jesse de Mara con nosotros, prácticamente en el borde de esta primera hora. Vamos con los estrenos para el mes que estamos viviendo ya. Aquí viene uno último, por cierto, el segundo.
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0: Lo que viene a continuación le pertenece a una cantante católica de mucha data, trayectoria indiscutida. Ella viene desde República Dominicana. Con nosotros, Celines Díaz y su

La producción de Celines Díaz con nosotros, Yo Confío. Qué buenísimo, estreno nuevo para este mes. Vamos a hacer una breve pausa. Me tomo algo para refrescarme y estoy de vuelta con más.

0: Qué manera de empezar esta nueva hora, Rochini Veras con nosotros. Otra cantante que viene desde República Dominicana. Y eso, a ti te alabo, qué buenísimo, ¿eh? Vamos adelante, momento de presentarles el próximo estreno, el tercero de lo que va en esta nueva edición que está muy bueno.
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0: Llega al programa un ministerio totalmente nuevo. Ellos son Ministerio Católico Ruach, quienes nos presentan en esta oportunidad su más reciente producción, Derrama tu Espíritu Santo.

Ministerio Católico Ruaj, derrama tu Espíritu Santo en nosotros. Es una de las primeras canciones que tenemos dedicadas íntegramente al Espíritu Santo en la programación de este tiempo. Aquí está The Brother Francesco Lee en el micrófono, llevándote tu programa de cada semana. Y simplemente arriba, arriba todo el mundo, arriba el pueblo de Dios.

0: A continuación te presentamos 10 órdenes católicas explicadas una tras una. ¿Las conocías? Pues muy bien, aquí vienen.
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2: Orden 1. Franciscanos. Francisco de Asís tenía todo lo que el mundo considera éxito. Familia rica, negocios prósperos, vida social brillante. Lo dejó todo en un día, literalmente. Se quitó la ropa delante de su padre y del obispo, y dijo que desde ese momento solo tenía un padre, que estaba en el cielo. Lo que nació de ese gesto en 1209 fue uno de los movimientos espirituales más poderosos de la historia de la Iglesia. Los franciscanos no construían grandes monasterios ni acumulaban tierras. Predicaban en los caminos, vivían de la limosna y servían a los más pobres. En 2 décadas, la orden tenía miles de frailes en toda Europa. Orden 2. Jesuitas. Fundada por Ignacio de Loyola en 1540, la Compañía de Jesús nació con una característica que ninguna otra orden tenía hasta ese momento: obediencia directa al Papa y disposición para ser enviados a cualquier rincón del mundo. Por eso, sus miembros no se llaman monjes ni frailes, se llaman soldados de Cristo. Fueron los jesuitas quienes penetraron en Japón cuando profesar el cristianismo era delito capital, quienes se presentaron ante la corte imperial china vestidos como mandarines y hablando mandarín con fluidez, quienes en las reducciones del Paraguay levantaron junto a los indios guaraníes ciudades con escuela, hospital, teatro y orquesta en medio de la selva, décadas antes de que algo así existiera en muchas ciudades europeas. Orden 3. Dominicos. Domingo de Guzmán fundó la Orden de Predicadores en 1216 en el sur de Francia como respuesta a la herejía cátara que se extendía por la región. En lugar de combatir el error con la espada, Domingo propuso enfrentarlo con el estudio, la predicación y el argumento. Su lema define toda la espiritualidad de la orden: Contemplata aliis tradere, contemplar la verdad y transmitirla a los demás. El nombre más grande de la orden fue Santo Tomás de Aquino. Orden 4. Benedictinos. Son la orden más antigua del catolicismo occidental. Benito de Nurcia fundó su primer monasterio en Montecassino hacia el año 529 y escribió una regla de vida que ha guiado a los monjes occidentales durante 15 siglos. Su lema es tan sencillo como profundo: Ora et labora, reza y trabaja. Orden 5. Carmelitas. Nacieron en el Monte Carmelo de Palestina en el siglo XII, donde un grupo de ermitaños occidentales se estableció para llevar una vida de contemplación siguiendo el ejemplo del profeta Elías. Cuando la presencia cristiana en Tierra Santa se hizo insostenible, se trasladaron a Europa y se convirtieron en una orden mendicante. Su gran momento llega en el siglo XVI con la reforma de Teresa de Ávila y Juan de la Cruz, que fundaron el Carmelo Descalzo buscando una vida de oración más intensa y austera. Orden 6. Agustinos. Inspirados en la figura y los escritos de San Agustín de Hipona, los agustinos se organizaron formalmente como orden en 1244. Agustín de Hipona, aunque no fue fundador de una orden religiosa en sentido estricto, escribió una regla de vida comunitaria que se convirtió en la base de varias órdenes, entre ellas la que lleva su nombre. Orden 7. Trapenses. Los trapenses nacieron como reforma de los cistercienses en el siglo XVII, cuando el abad Armand de Rancé llevó la vida monástica a su expresión más austera. Son conocidos por el silencio más riguroso que existe en el mundo monástico occidental. Los monjes se levantan a las 3 de la mañana para la primera oración, rezan el oficio divino 7 veces al día, y durante siglos se comunicaban únicamente por gestos. Orden 8. Salesianos. Juan Bosco fundó la Congregación Salesiana en 1859 en Turín para acoger a los niños abandonados en las calles de una ciudad industrial en plena expansión. Don Bosco, canonizado en 1934, desarrolló el llamado sistema preventivo. En lugar de castigo, afecto. En lugar de miedo, razón. En lugar de sermón, presencia. Orden 9. Redentoristas. Alfonso María de Ligorio fundó la Congregación del Santísimo Redentor en 1732 en el sur de Italia con una misión muy concreta: llevar el Evangelio a los más abandonados, a los campesinos pobres de las zonas rurales que nunca veían un sacerdote y que vivían una fe mezclada con superstición y miedo. Orden 10. Capuchinos. Nacieron en 1525 como reforma de los franciscanos, buscando volver a la pobreza radical y a la vida itinerante del propio Francisco de Asís. Su nombre viene de la capucha puntiaguda que llevan en el hábito, la misma que dio nombre a una bebida que hoy consume el mundo entero, el capuchino, cuyo color marrón claro recuerda el color de su hábito. Su figura más célebre es Padre Pío de Pietrelcina, el capuchino que llevó los estigmas durante 50 años, que pasaba hasta 18 horas diarias en el confesionario, y al que Juan Pablo II, que de joven había ido a confesarse con él, canonizó en 2002 ante 300.000 personas.
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0: los del PES con Si Sabes Contar. Y ahora es el momento de presentar otro gran éxito, propuesta nueva este mes.
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0: A continuación tenemos algo realmente increíble y bueno que se puede hacer. Dos talentos juntos. A él es Jesús Cabello y la banda italiana de Zoom. Juntos hacen esto. Quédate el sol.

0: Qué interesante esto, ¿eh? Jesús Cabello junto a la agrupación italiana de Zoom nos presenta Queda el Sol. Es parte de lo nuevo que estamos poniendo este mes para todos ustedes. Vamos adelante, revisamos qué hemos presentado en el mes de febrero y esas son las canciones que seguro están en nuestro ranking.
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estos sonidos llegan al programa y nos traen un recuerdo especial a tiempo de pandemia, cuando el mundo estaba encerrado, cuando el miedo paraba en las calles. Ahí estaba Aira con Si Tú Supieras. Muy bien, vamos adelante aquí en el programa. Y que hemos presentado en el mes de marzo, que también seguramente está

0: canciones.
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eso, perfectísimo. Mes de marzo tenía cosas muy increíbles y fantásticas. Bueno, vamos adelante. Parte de lo nuevo que tenemos para todos ustedes suena en el aire. Esto viene desde Bolivia. Yelis, presente también en este domingo.

0: ¡Qué manera de vivirlo intensamente, Chelis! ¡Hoy voy con fe! ¡Vamos adelante, mi hermano! ¡Seguimos!
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0: Hay una enfermedad silenciosa que no aparece en los hospitales, pero que la sufren millones y millones de personas en todo el globo terráqueo. Se llama cuando. Cuando tenga pareja. Cuando tenga dinero. Cuando consiga ese trabajo. ¿Cuándo? ¿Cuándo? Y mientras esperamos ese cuándo, dejamos escapar el único momento que realmente existe. El ahora. El soltero cree que la felicidad llegará cuando encuentre a alguien. El casado piensa que será más feliz si se recupera de su libertad. El desempleado sueña con trabajar. El que trabaja daría cualquier cosa para tener un fin de semana libre.

0: A continuación, Padre Valentín Aparicio con nosotros. Ahora con Jesucristo resucitado, toca aprender como los apóstoles y alimentarnos con su fe.
1: Muy buenas, querida familia. Ahora vamos a ir a un aspecto que quizás sea un poquito menos conocido, y son los hechos de los apóstoles. Aquí tengo todo mi libro subrayado. Bueno, tanto es así que esta Biblia, que ahora le he puesto unas pastas de color negro para ir a juego con la camisa, esta Biblia la tenía ya prácticamente deshecha, por eso la he tenido que reformar y colocarle pastas nuevas. ¿Por qué? Pues porque aquí encuentro la palabra de vida, que sana, que salva y que es capaz de darnos la fuerza que viene del cielo. Bueno, ¿qué nos cuentan los hechos de los apóstoles? Mirad, San Lucas escribió dos libros, dos volúmenes, su Evangelio y los Hechos de los Apóstoles. Por eso vamos a leer la introducción. En estos Hechos de los Apóstoles se nos cuenta la historia de la Iglesia, la historia de las primeras comunidades, cómo se va evangelizando todo el Mediterráneo hasta que por fin, capítulo 28, al final de la obra de los Hechos de los Apóstoles, el Evangelio llega a la ciudad de Roma, es decir, al corazón del mundo que está necesitando de Jesucristo. Por eso es embarcarse en la historia más apasionante que pueda haber, que es los 40 primeros años de historia de la Iglesia. Los hechos comienzan de la siguiente manera. Escribe San Lucas. En el relato precedente, es decir, el Evangelio, compuse, o Teófilo, todo acerca de lo que Jesús empezó a hacer y enseñar, hasta el día en que fue elevado al cielo después de dar órdenes a los apóstoles que se había elegido por medio del Espíritu Santo. Mirad, el protagonista indiscutible de los Hechos de los Apóstoles es el Espíritu Santo. Nosotros pensamos que llevamos las riendas de nuestra vida, que somos los que controlamos los acontecimientos, pero esa sensación es falsa. Realmente es Dios y es el Espíritu Santo. Por eso los Hechos de los Apóstoles comienzan ya en el prólogo señalando que es el Espíritu Santo el que escoge a los apóstoles y el que les va guiando. Si comenzáis a leerlos, en ellos no se sientan los apóstoles y programan encima de un papel dónde van a evangelizar o no, sino que dicen, el Espíritu Santo nos mostró un gran campo de misión, o al contrario, el Espíritu Santo nos cerró la puerta en tal sitio para que nos dirigiésemos a otro. Nos damos cuenta cómo es Dios el que marca el camino. Por eso los Hechos de los Apóstoles no es la historia humana, es la historia que Dios hace con aquellos que se ha elegido, igual que te escoge a ti, y tu propia historia es historia conducida por Dios para llevarte a un fin muy claro y muy preciso, que es la unión con Él, la comunión con Dios. Y continúa. A los apóstoles, después de padecer, se les presentó vivo. O sea, importantísima esta palabra, la presencia de Dios vivo, hasta tal punto que en las cartas de San Pablo, o todavía más en el Apocalipsis, a Jesús se le llama con un título, Hotzoon, que quiere decir en griego, el que vive, el que está vivo. Mirad, nosotros no seguimos a una idea, no seguimos a un conjunto o sistema de teorías que me hacen ser cristiano, porque las teorías no salvan, las ideas no salvan. Quien salva es la presencia viva de Dios. Y en apenas tres primeras líneas de los Hechos de los Apóstoles se nos habla del Espíritu Santo que te escoge y de Jesucristo vivo que se les aparece. Yo también necesito en mi vida ese encuentro con Cristo si me quiero convertir en apóstol, porque para eso vamos a leer los Hechos de los Apóstoles, para que yo también me pueda convertir en un apóstol que tras recibir el Espíritu Santo y tener un encuentro con Cristo vivo, lleve el Evangelio a los demás. Dice, valiéndose de muchas pruebas convincentes, dejándose ver por ellos por espacio de 40 días y hablando de lo que se refiere al reino de Dios. O sea, Jesucristo vivo no es una idea y se vale de pruebas convincentes. Sabemos por el Evangelio de San Lucas que Jesús les dijo a los apóstoles, tocadme y palpadme para que veáis que no soy un fantasma, sino que tengo cuerpo. E incluso para probar la realidad de su cuerpo resucitado, comió delante de los discípulos. Evidentemente un fantasma no puede comer. Y a partir de ese momento les empieza a instruir del reino de Dios durante 40 días. Sabéis que Jesús resucita y hasta 40 días después no asciende al cielo. Esos 40 días son unos 40 días privilegiados donde Jesús va educando a los apóstoles. ¿Qué es el tiempo pascual? El tiempo para yo dejarme educar por Jesucristo resucitado, que continúa apareciéndose a mí y quiere poner en mi corazón la esperanza que da la presencia de Cristo vivo. Estoy convencido de que estos 40 días con Jesucristo resucitado a los apóstoles les marcaron muchísimo más que 3 años de ministerio público de Jesús. Estoy convencido que lo que Él les dijo durante estos 40 días después de la experiencia del sufrimiento y de la pasión quedó en sus corazones de manera mucho más arraigada y profunda que otros sermones de Jesús. Eso quiere decir que lo que ahora Dios quiere hacer contigo durante el tiempo pascual, es decir, alimentarte con su presencia, va a marcar tu vida muchísimo más que otras cosas u otros mensajes que has podido estar recibiendo a lo largo de estos años. Por eso, déjate iluminar por la presencia del Espíritu y recuerda, comienza a abrir tu Biblia por, aquí está mi cinta, los Hechos de los Apóstoles.
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0: Allí está con nosotros avanzando, ya prácticamente entrando a la parte más importante del programa. Hoy hacemos la lectura del Santo Evangelio de esta semana y pedimos la ayuda al gran Paráclito, nuestro gran ayudador. Espíritu Santo, ven con nosotros. Muéstranos el camino y ayúdanos a entender la santa palabra de nuestro Señor. Gracias, Espíritu Santo, por morar en nuestras vidas y por estar siempre a nuestro lado. Bendito seas, Señor. Hermano, el Evangelio de esta semana ha sido extractado del libro de Mateo 11, 25, 30. Luego está con nosotros Fray Nelson Medina con la reflexión de la Santa Palabra.
1: Te alabo, Padre, Dios del cielo y de la tierra, porque has escondido estas cosas de los sabios y las has revelado a los niños. Sí, Padre, porque así fue agradable a tus ojos. Todas las cosas me son entregadas por mi Padre, y nadie conoce al Hijo sino el Padre, ni nadie conoce al Padre sino el Hijo, y aquel a quien el Hijo se lo quiera revelar. Venid a mí, todos los que estáis trabajados y cargados, y yo os haré descansar. Llevad mi yugo sobre vosotros y aprended de mí, que soy manso y humilde de corazón, y hallaréis descanso para vuestras almas, porque mi yugo es fácil y ligera mi carga.
2: Yo creo que a todos nosotros nos fastidia la soberbia. Y aquí hablo de la soberbia de los demás, porque la soberbia propia uno no suele detectarla. Sí, nos fastidia la soberbia de la gente. Y por eso viene muy a tiempo esta hermosa propuesta que nos trae el Evangelio de hoy y también la primera lectura. Son invitaciones a la humildad. Cristo dice: aprended de mí, que soy manso y humilde de corazón. Y la primera lectura del profeta Zacarías nos presenta a ese rey manso que, en vez de exhibirse en un brioso caballo, un brioso corcel, pues más bien se muestra como podría mostrarse un campesino que llega de su labor montado en un burrito. La escena, por supuesto, es perfectamente conocida para nosotros los católicos, porque eso fue lo que vimos cuando Cristo nuestro Señor entró en Jerusalén. Así que, ya que nos fastidia tanto la soberbia, qué bueno que nos hablen de la humildad. Y qué bueno que nos hablen de aprender la humildad. Aprender la humildad. Cristo dijo: aprended de mí. Yo quiero subrayar el verbo aprender, porque es que no es obvio. Aprender quiere decir que es algo que uno no lo sabe naturalmente. Aprender quiere decir que es algo, pues, que uno tiene que seguramente esforzarse para adquirirlo. Así como uno tiene que aprender a nadar, o tiene que aprender a montar en bicicleta, o uno tiene que aprender a hablar un idioma. ¿Y qué significa aprender la humildad? O tal vez hagamos una pregunta un poco más sencilla, de respuesta más breve. La pregunta podría ser esta. ¿Cómo llega una persona a ser humilde? ¿Por qué hay personas a las que parece facilitárseles la humildad y a otras no tanto? Uno podría pensar, bueno, una persona que, por ejemplo, no es muy brillante, no tiene una inteligencia muy alta, le queda más fácil ser humilde. Por comparación, otra persona que es supremamente inteligente, le resulta más difícil ser humilde. Eso es cierto. Lo mismo podríamos decir de otras características o cualidades. ¿Qué tal, por ejemplo, la persona que nació en una familia con muchísimo dinero? Ya lo decía, por ejemplo, San León Magno en su estudio de las Bienaventuranzas. Decía: las personas que tienen mucho dinero les resulta más difícil ser sencillas, ser humildes, porque se acostumbran a que su voluntad se realiza. Dan una orden y se cumple. Y por consiguiente, pues están más acostumbrados a situarse del lado del poder y de las decisiones, y mucho menos acostumbrados del lado de la obediencia y de la sumisión. Bien, eso es cierto, pero hay una dimensión muy interior de la humildad que yo creo que se cumple especialmente en la persona de Cristo. Muchas veces, cuando nosotros nos presentamos como deseando ser reconocidos, ostentando lo que vestimos, lo que compramos, lo que tenemos, estamos buscando una aprobación. Muchas veces lo que sucede es que queremos ser aprobados, queremos ser aplaudidos, queremos ser felicitados, queremos ser tenidos en cuenta. Pero ¿qué crees que le va a pasar a esa persona que tiene conciencia de lo que vale? No de lo que vale por el dinero que heredó, no de lo que vale por la empresa en la que está, no de lo que vale porque tiene un escritorio grandísimo con muchos secretarios, sino de lo que vale interiormente. Esto sí que es una novedad. La persona

Interiormente, interiormente, esa es la clave. La conciencia de tu valor intrínseco, la conciencia de tu valor propio, hace que las cosas cambien, hace que tú no tengas necesidad de justificarte, hace que tú no tengas necesidad de aprobación y de aplauso exterior. Así que este es un paso interesante, para avanzar en la humildad. Descubre tu valor. Descubre tu valor, tu verdadero valor, tu valor interior. Ese valor que Cristo escuchó con tanta claridad el día de su bautismo. Este es mi Hijo amado en quien tengo mi complacencia. Descubre tu valor y no tendrás que estar buscando exhibirte, ni ser aplaudido, ni ser reconocido. Descubre cuánto vales en Dios y gracias a Dios, y la modestia y la humildad fluirán de una manera muy natural. Dios te bendiga.

0: Y así de esta manera llegamos a este final vibrante, después de haber disfrutado de todo lo que el Señor ha puesto.
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6: La ciudad de Lima somos Bolivia. Entonces, ¿por qué tanta escasez? Porque no están comprando 100%, no tienen esa capacidad, esa posibilidad, no hay dinero, por eso los escasez de diésel y gasolina. El tema diésel es preocupante cuando el gobierno no está comprando el 100%, está comprando el 30, 20%, casi nada, las filas continúan en diésel, pese que la gasolina se acorta un poco, ¿no? Ser sincero en estos temas, que compre pues el diésel suficiente. no comprar un 30-40%, echar al contrabando, estar mintiendo a la sociedad. Ese es malo, ¿no?, para nosotros, ya que van a importar los privados que lo traigan, pues, el precio internacional, ¿no?, como nuestros vecinos que venden, como en Chile, en Perú, Brasil, o Argentina, Paraguay, o como se vende en Venezuela. Yo creo que va a ser ese el precio. Y esto, pues, si los privados van a traer, el país va a tener 10 en la gasolina. Así pasa en Chile y así pasa en Perú, cuando los privados nunca hacen faltar al país chileno, también en Perú. Esto no solamente en Chile, en Perú, en diferentes países. Los privados se van a traer con el precio internacional. Ojalá que cumplan. Ojalá que inviten unos 3-4 privados que llenen y diesen gasolina al país, así para poder trabajar. Ya nosotros estamos paralizados por falta del diésel y la gasolina, un 80, 70, 30% viajan, un 70% están paralizados. ¿Qué capacidad está reemplazando el privado? Va a traer, va a cumplir como está cumpliendo en Perú, como está cumpliendo en Chile. Ya se miran, ya no tiene esa posibilidad. Y se dediquen a trabajar, a perforar. Eso no es decir que se está privatizando. Esto por momentáneo que llegue. El privado siempre ha hecho buen trabajo en Perú, en Chile, también en Brasil. ¿Acaso el Estado peruano necesita o depende de él el diésel o gasolina? No, de la privada.
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6: ¿Ustedes creen que la verbena la gente escucha así? No, la gente salta. La decisión de volver a hacer aquí la verbena es totalmente equivocada e irresponsable. ¿Por qué? Porque a pesar de que la bóveda está reparada, esta bóveda es muy antigua, tiene más de 90 años. Se ha ido deteriorando a lo largo de los años porque aquí se hacían concentraciones, se hacían verbenas. Aquí entran tranquilamente unas 50.000 personas. Pónganle a cada un promedio de 60 kilos por persona, promedio. ¿Saben cuántas toneladas es eso? Es decir, la lógica está bien, pero ahora lo destruyo, no me parece correcta. Por eso nosotros sacamos el comercio y sacamos la verbena y concentraciones públicas hacia el Parque Urbano Central, que es mucho más grande y se presta para cosas. Entonces, a mí me parece totalmente inapropiado volver a ponerle peso a esta bóveda, que está reparada y que ahora pareciera que queremos reparar el mensaje de decir, está bueno, ahora lo rompo. Está bueno, ahora lo destrozo. No, pues, por favor, esto ha costado plata. Primero sacar a todo el comercio, evitar concentraciones, y más bien que la gente disfrute. Aquí nosotros hemos defendido que políticos hagan concentraciones durante la campaña electoral, porque precisamente la cantidad de gente aprieta a esta bóveda, que la hemos reparado y lo ha reconocido el actual alcalde.
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7: En vez de salir a lo adelante, estamos yendo para atrás. Este gobierno estamos yendo muy mal. Y si legalmente, en vez de recuperar, la gente boliviana nos ha apoyado para que se recupere la crisis de lo que estábamos más antes, ¿no? Nosotros hemos pensado, el transporte pesado va a haber una mejoría. Pero no ha sido, ha sido lo contrario. Tenía que cambiar sus ministros, tener buenos asesores. Y entonces, por mediante eso, quizás podemos recuperar, pues, salirlo a algo, ¿no? Si no, estamos en la bancarrota, lo mismo que antes, llegaremos a lo peor. Y Bolivia no está para, preparado para ese tipo de crisis.
8: Con este conflicto también, no creo que el presidente no quiere, pues, solucionar así de a buenas, quiere él. Mediante decretos nomás quiere manejar al país, entonces no creo que va a dar buen resultado, siempre va a tener dificultades donde que el pueblo se va a mover, uno más porque no van a quedarse así nomás con estos aumentos que está haciendo, con esos decretos que está también sacando, entonces no va a estar de acuerdo toda la gente, que reflexione y también pues, que atienda a la población, ¿no? Porque mira, estas filas también nos perjudica a nosotros. Como transportistas, nosotros llevamos de esto el pan del día y hoy en el día ya no hay caso de llevarnos el pan del día, estamos en la fila de 10-0.
7: Que renuncie nomás, ya, o sea, no puede ser, yo no puedo gobernar, ¿no?
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7: Ah, sí, eso es lo que yo más que haga y más petitos denuncian, ¿no? Que denuncian, ¿no? No puede, no tiene buena capacidad para gobernar el gobierno.
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9: Decir contundentemente que la bancada libre no ha presentado ningún proyecto de ley para legalizar los autos chutos, como se llama, los autos que han entrado ilegalmente, que la bancada libre no ha presentado ni presentará ningún proyecto de ley de esta naturaleza, porque no sabemos el origen de dónde vienen estas movilidades, y si el gobierno lo quiere hacer, que lo haga él y que no utilice a las personas ni el nombre de la bancada libre. Si quieren hacerlo, el gobierno que sean que ellos lo digan, que ellos lo hagan, que no sean tan cobardes para poder usar el nombre de la bancada libre para poder después aprobar y legalizar los autos chutos. La bancada libre no está presentando ni lo va a hacer, y si quiere hacerlo el gobierno, que lo haga él con sus diputados y senadores. Sí, yo conversé con él, creo que ha habido una confusión con el diputado y ya va a aclarar él personalmente, pero quiero aclarar ante todos los medios, al pueblo de Bolivia, que la bancada libre no va a presentar, no va a respaldar autos ilegales que hayan entrado y puedan ahora tener los papeles correspondientes. No es la manera. Ahora, si por ahí quieren recursos económicos los del gobierno, que lo hagan ellos y que no sean tan cobardes para poder usar la bancada libre o algún diputado o algún senador que claramente quieren lavarse la mano, quieren usar en la bancada libre o algún diputado o senador para que después ellos digan, ellos presentaron. No, si ellos quieren hacerlo, los del gobierno, que lo hagan, o sea.
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1: 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¿Cómo se toca en el canal de presuntos delitos de instigación, anicha pública y delinquir, terrorismo, asociación delictuosa, atentado contra la seguridad de los medios de transporte, atentado contra la seguridad de los servicios públicos? 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
5: Muy buenos días. Les damos la más cordial bienvenida a este espacio informativo dedicado al acontecer policial. Desde este momento les presentamos los hechos más importantes registrados en las últimas horas en la ciudad de La Paz y el resto del país, con información oficial y verificada. Gracias por acompañarnos. Iniciamos. Abrimos nuestro informativo con este reporte. Un hombre es enviado a la cárcel por quitar la vida a su pareja. Lo hizo por celos.
6: Sí, de acuerdo a la tipificación que se tiene, es la tentativa de homicidio a una víctima de 29 años de edad, ¿no?
5: Un hombre quitó la vida a su pareja por celos. De acuerdo al informe policial, esta persona fue enviada a un centro penitenciario, informó el teniente de la Fuerza Especial de Lucha contra la Violencia, José Machaca.
6: La misma que ha sido de alta de forma voluntaria el día de ayer, pero con parte del sindicato se ha dado una detención preventiva de 2 meses en el penal de San Pedro. Habían acudido ellos a un acontecimiento social en los que habían hecho el consumo de las bebidas alcohólicas. Producto de esta situación se ha producido una escena de celos, que el hombre arremete contra la mujer, causando con un arma cortopunzante heridas visibles en el...
5: La mujer deja en la orfandad a 2 niños.
6: Sí, estamos comprobando esa situación, tienen 2 hijos.
5: Red de Noticias Éxito, Lía Vega, La Paz. En otro tema, se registró un incendio en un restaurante frente a la terminal de La Paz. Personal de bomberos llegó al lugar del hecho para evitar mayores daños. Seguimos con más noticias. 3 personas fueron enviadas a diferentes centros penitenciarios por comercializar ranas gigantes del lago Titicaca.
7: El Ministerio Público, al tomar conocimiento desde el primer momento del proceso, pues en coordinación con personal policial de Pofoma, se ha constituido hasta la localidad de Guatajata, más precisamente al interior de un restaurante, y de la requisa y revisión de este restaurante se ha podido constatar en flagrancia al interior 26 ranas gigantes del lago Titicaca.
5: El fiscal Daniel Portales informó que 3 personas fueron sentenciadas a 3 años de cárcel por tráfico ilegal de vida silvestre tras ser halladas con ranas gigantes del lago Titicaca, que eran comercializadas como un plato gourmet.
7: Especialista en anfibios, la licenciada Daniela Morales, de Amfibian Bolivia, ha determinado que estas especies, y también de igual forma concordante con el Ministerio de Planificación y Medio Ambiente, se ha llegado a determinar que se encuentra en el libro rojo que ha publicado el Estado boliviano, es decir, que estas especies se encuentran en un peligro crítico, ¿no? Un peligro crítico de extinción, y es por ello que dando pues esa connotación y relevancia al presente caso, pues se ha llegado a determinar, ¿no?, la participación de 3 ciudadanos bolivianos que se encontraban al interior de este restaurante y esta propiedad a orillas del lago Titicaca, carretera Copacabana, y pues se los ha aprehendido a estos 3 ciudadanos, se ha puesto a disposición de la autoridad jurisdiccional, se ha impuesto medidas cautelares de carácter personal, incluso la detención preventiva de 2 de los 3 ciudadanos. Y
5: mencionó que el caso se inició tras un operativo realizado entre la fiscalía y la policía, misma permitió rescatar 26 ranas gigantes, de estas solo 24 sobrevivieron.
7: Al presente ya se ha concluido con el juicio oral público contradictorio, y el Ministerio Público ha sostenido una teoría del caso, es decir, una teoría fáctica, jurídica y probatoria que la autoridad judicial ha admitido como un hecho probado el tráfico ilegal de vida silvestre, ¿no? Es por ello que ya se ha emitido una sentencia condenatoria en contra de estos 3 ciudadanos.
5: Red de Noticias Éxito, Lía Vega, La Paz.
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5: Continuamos con nuestro recorrido informativo. Acusan por homicidio al dueño de la camioneta que causó la muerte de un niño en la avenida Entre Ríos.
8: Ya después de un análisis de todos los indicios, un análisis de todo lo recolectado, la fiscalía ha determinado emitir auto conminatorio de acusación formal en contra de este ciudadano.
5: El abogado de la familia de la víctima, Giovanni González, informó que se presentó una acusación formal por el delito de homicidio contra el propietario de la camioneta que se deslizó y provocó el accidente en el que perdió la vida el niño Santiago. Este hecho ocurrió en la avenida Entre Ríos.
8: Por el tipo penal de homicidio. Es decir, que de acá a unos días, luego de que se notifique esta acusación formal, vamos a ingresar a un juicio oral y contradictorio. Y la familia va a pedir la pena máxima de 20 años. Es el único acusado, Norberto Poma, quien deberá dar cuentas a la justicia por el acto realizado. Y seguramente el tribunal que nos sorteen va a emitir esta sentencia condenatoria. Sí. Extrañamente lo hemos denunciado, lo hemos reclamado durante más de un año, más de 15 meses. Este ciudadano está en su casa, echado, gozando de una detención domiciliaria que desde nuestro punto de vista era totalmente injusta. Y esta medida de detención domiciliaria seguramente también va a ser cuestionada.
5: La parte denunciante anunció que solicitará la pena máxima para este delito, que es hasta 20 años de cárcel.
8: Ante el tribunal de turno que nos toque. Nosotros vamos a pedir que todas las audiencias de juicio oral y contradictorio sean de manera presencial por un principio de inmediación, tomando en cuenta que el tribunal que está a cargo de este proceso necesariamente debe vivir y debe tener conocimiento de lo que nosotros hemos pasado en estos 15 meses.
5: Red de Noticias Éxito, Lía Vega, La Paz. En otro hecho registrado en la ciudad de Santa Cruz, capturan a uno de los presuntos asesinos de un policía brasileño.
9: Sí, efectivamente, nosotros tuvimos conocimiento en base al cruce de información, al intercambio de información con otros similares de Brasil, que en el sector de Corumbá, un policía militar había sido acribillado por varios sujetos.
5: El comandante de la Policía Departamental de Santa Cruz, coronel Yenki Gómez, informó que gracias al intercambio de información con las autoridades de Brasil, se logró la captura de uno de los presuntos responsables del asesinato de un policía militar ocurrido en la ciudad fronteriza de Corumbá.
9: Ante esa situación, nosotros dispusimos los dispositivos tácticos de control por toda la línea fronteriza, donde logramos en primera instancia identificar un vehículo de servicio público, un taxi en cuyo interior se encontraba una persona de sexo masculino. De acuerdo a la información, a los datos ya proporcionados por la policía brasileña, logramos aprehender a este sujeto y sería uno de los autores del acribillamiento de ese policía de la Hermana República Federativa del Brasil. Pero continuando con nuestro trabajo, también se logró la interceptación de otro vehículo, la cual se identificó a otro sujeto que no tendría ningún tipo de documentación. Ambos sujetos de manera inmediata fueron remitidos, fueron puestos a disposición de las autoridades brasileñas para que...
5: La autoridad explicó que tras conocer el ataque armado en el que la víctima fue acribillada por varios sujetos, la policía boliviana activó dispositivos tácticos de control en toda la línea fronteriza.
9: Procedan con los actos investigativos en la Hermana República Federativa del Brasil.
10: ¿Esta persona era miembro integral del PCC?
9: Estamos en ese proceso de la verificación del intercambio de información. De manera preliminar habían indicado de que era miembro del PCC, pero está todavía sujeto a la confirmación si este sujeto pertenece a esta organización criminal.
5: Red de Noticias Éxito, Lía Vega, La Paz. Ahora nos dirigimos hasta la ciudad del Alto, lugar donde la policía intervino sin escamuflados.
11: La Secretaría de Seguridad Ciudadana y el Comando Regional de la Policía del Alto intervienen cines, videos camuflados, donde se encontró a jóvenes en consumo de bebidas alcohólicas y manteniendo relaciones sexuales. Esto por inmediaciones de la UPA.
9: Y aplicar la norma que implica el decomiso de televisores, equipos de sonido y muebles, y los jóvenes van a ser trasladados por el personal de comando regional a instancias policiales. Lamentablemente es un engaño, ¿no? Ahí están teniendo relaciones sexuales los jovencitos. Los papás, es esto alarmante, porque tenemos que tener un poco más de control y cuidado con nuestros hijos,
12: porque estos lugares están propicios para este tema. Más a permitir el tema de insalubridad también ahí, vamos a comunicar esto al CEDES, por un tema de salud pública también estos lugares no van a funcionar. Lamentablemente gestiones pasadas han dado autorización a algunas, que se va a respetar, no podemos hacer nada, pero vamos a hacer los procesos de selección de sus autorizaciones para que esto se frene de una vez. Existen 43 establecimientos, todos están siendo revisados, de los cuales solamente unos 14 tienen el patente correspondiente. De esto no, se va a hacer el decomiso con las volquetas de todo el inmueble, de todos los mobiliarios que tienen, sillones, televisores, equipos de sonido. Vamos a tener cerca a 30, 35 personas jóvenes, la mayoría universitarios, que no están pasando clases, están en esos lugares teniendo relaciones sexuales y consumiendo bebidas alcohólicas. Están generando inseguridad con todo lo peor. Nosotros tenemos un compromiso, el alcalde nos ha instruido de que todas las licorerías, tiendas, discotecas sean cerradas 200 metros a la redonda. Vamos a advertir los que tienen autorización, recomendar a los que se dedican a eso, que se tienen que ir de este sector, porque la policía y especialmente la Secretaría Municipal de Seguridad Ciudadana van a estar todos los días acá. Para que no ocurra esto, estamos a una cuadra de la universidad, varias carreras en esta universidad, y la mayoría de los jóvenes están aquí comprando bebidas alcohólicas de las licorerías, de las tiendas. Todos esos locales van a ser cerrados.
5: Red de Noticias Éxito, Gilda Castro, El Alto.
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5: En temas preventivos, la policía realizará controles en las terminales de buses y en los aeropuertos para evitar la trata y tráfico de menores de edad. Esto por el inicio del descanso pedagógico.
13: La policía boliviana, en coordinación con otras instituciones, entre ellas el Ministerio de Gobierno, a nivel municipal, con las alcaldías, las defensorías y otras instancias más que están involucradas como la ATT.
5: Ante el descanso pedagógico de medio año en las unidades educativas, la jefa nacional de la Dirección de Trata y Tráfico de Personas de la FELCSES de La Paz, Mayor Gaby Coca, anunció que realizarán controles en las terminales como en el aeropuerto con el objetivo de evitar la trata de menores.
13: Y se están desarrollando y se han programado más bien operativos de control para estas vacaciones invernales, para este descanso pedagógico de medio año, donde se va a realizar el control para el traslado de menores de edad principalmente, con todos los requisitos que están establecidos ya en cada uno de los departamentos, dentro de estos traslados departamentales, interprovinciales, sea por vía terrestre, aérea, que se vayan a desarrollar para que la ciudadanía pues cumpla con estos procedimientos y no se vean sorprendidos al momento de realizar estas intervenciones y estos controles y sean retirados de las empresas de transporte para que ellos vayan a desarrollar este trámite y posteriormente puedan trasladarse con toda la documentación que sea regular. En este sentido, pues siendo que estos operativos se van a desarrollar durante estas vacaciones de fin de año, pues recomendamos a la ciudadanía que cumplan con este procedimiento de obtener esta información previamente a la compra de pasajes, previo al traslado que se vaya a desarrollar, más aún si los menores están viajando con uno de los padres, con un adulto o mayor responsable que esté acompañado, autorizado.
5: La autoridad policial pidió a los padres de familia o tutores contar con todos los permisos. Anticipó que esto se realizará en coordinación con la Defensoría de la Niñez y la ATT.
13: Para realizar este traslado y bueno, no se vean sorprendidos, ya les decía, por esas intervenciones que se van a desarrollar.
5: Red de Noticias Éxito, Lía Vega, La Paz. Seguimos con la información policial. La Fuerza Especial de Lucha contra el Crimen realiza controles ante la venta ilegal de combustible a través de las redes sociales. La División del Cibercrimen realiza el seguimiento de las denuncias.
14: Bueno, evidentemente se ha verificado que hay varias páginas en Internet que están vendiendo de manera clandestina combustible.
5: El director departamental de la FELCSES de La Paz, coronel Henry Pinto, informó que se realizan controles en las páginas de Internet debido a que están vendiendo de forma ilegal el combustible. Alegó que estos individuos serán procesados por agio y especulación.
14: Se está trabajando en ese sentido con la División de Cibercrimen para poder identificar y procesar a las personas que lo están haciendo, debido a que esto constituye también un delito de agio y especulación. En ese marco ya se tienen abiertos casos denunciados por la ANH, y se están investigando otros que en este último tiempo se han producido. Sí, hay bastantes casos de personas ya identificadas que están vendiendo combustible de manera clandestina. Evidentemente, aprovechando la necesidad de las personas, están cometiendo este delito de agio y especulación y venta ilegal de combustible.
5: La autoridad policial dijo que durante el mes de junio se registró más de 10 denuncias, mismas están siendo investigadas por la División de Cibercrimen.
14: En este momento no tengo el dato, pero sí superan las 10 denuncias que ya se han presentado. Es en el último mes.
5: Red de Noticias Éxito, Lía Vega, La Paz.
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5: Volvemos al oriente del país, lugar donde la Fuerza Especial de Lucha contra el Narcotráfico secuestró una avioneta y fajos de dólares.
15: Se realizó también en el aeropuerto Trompillo. En el día domingo. Sobre una aeronave que tenía un plan de vuelo de realizar de Santa Cruz hacia Trinidad.
5: El director de la Fuerza Especial de Lucha contra el Narcotráfico de Santa Cruz, Dimar Capirolo, informó que se interceptó en el aeropuerto de Trompillo una aeronave que tenía prevista un vuelo hacia Trinidad tras detectar dinero no declarado.
15: En la revisión del equipaje, el funcionario policial de la Fuerza Especial de Lucha contra el Narcotráfico se percata que en el equipaje del piloto se encontraban 11 fajos de dinero en cortes de $50 y de $100. Por la actitud nerviosa que presentaba este piloto, mencionó que tenía otros 5 fajos en los bolsillos laterales de su pantalón. Entonces se realizó el precintado de la avioneta para que se realice la prueba de narcotés. Asimismo, se realizó inmediatamente el precintado del dinero para que sea sometido a prueba de narcotés. Y una vez teniendo los resultados, se realiza la investigación que corresponda. Se hace notar que la avioneta es de marca Cessna, con matrícula Charlie Papa 3182 de color blanco con azul.
5: Durante la intervención se incautaron 16 fajos de dólares hallados tanto en equipajes como en posesión del piloto, quien fue aprehendido.
15: Bueno, el piloto mencionó que ese dinero había sido entregado por otra persona también, piloto y de la misma edad que él, unos 30 años de edad, que hasta el momento no se ha apersonado para poder justificar estos dineros, ni tampoco se ha apersonado el dueño de la aeronave. Estos dineros han sido secuestrados, asimismo la avioneta, hasta tener los resultados del microaspirado del CITEX. No se ha realizado la cuantificación para no contaminar el dinero. Tal cual se ha encontrado, se ha realizado el lacrado, precintado y se va a hacer realizar los estudios correspondientes.
5: Red de Noticias Éxito, Lía Vega, La Paz. Nos trasladamos hasta Chuquisaca, un sujeto que era buscado hace 6 años por tener una sentencia por el delito de violación, fue detenido en el aeropuerto de Alcantarí.
16: Buenos días. El comandante departamental de la policía de Chuquisaca, Iván Costas, informó que se detuvo en el aeropuerto de Alcantarí a un sujeto de aproximadamente 35 años de edad, que era buscado hace 6 años por haber cometido el delito de violación contra una menor de 12 años y que ya contaba con una sentencia de 15 años de prisión.
17: De 6 años se encontraba y era buscado por este sujeto. Tenía una condena por un hecho de violación, niño, adolescente. Entendemos que ha sido hace cantidad de años. La víctima, lamentablemente, era una menor. O sea, el sujeto se encontraba prófugo y, según el trabajo de investigación, de seguimiento que hizo con el personal de inteligencia, el personal de Interpol, es así que se llega a resultar y aprender a este sujeto de iniciales de la vía.
16: La autoridad policial indicó que el acusado prestaba servicio de transporte hacia Alcantarí y que el delito hubiese ocurrido en un municipio de Potosí. Y tuvo la oportunidad de escapar porque cuando se desarrollaba su proceso penal, él estaba en libertad.
17: Entendemos que este sujeto estaba en libertad, estamos hablando de hace 5 o 6 años, mientras se llevaba a cabo el proceso penal. Una vez que sale su sentencia y él se entera de que tenía que cumplir condena 15 años, es que este sujeto se da la fuga, ¿no? Y por eso que era buscado por personal de inteligencia. Entendemos que prestaba servicio con transporte público hacia el aeropuerto, de la ciudad hacia el aeropuerto, estaba en espera de la llegada del vuelo interdepartamental, pretendía cumplir ese servicio transportando pasajeros.
16: Para Red de Noticias Éxito, desde Sucre, Renan Martínez.
5: Mientras, en Santa Cruz, deliveries ayudan a capturar a dos presuntos ladrones.
18: Para Éxito Noticias desde Santa Cruz, deliveries ayudan a capturar otra vez a dos presuntos delincuentes.
19: Como está viendo ahí, estaba entrando feliz comiendo su comida y se le revisó, se le hizo la requisa, hay un arma. Y la gente, la ciudadanía no sabe qué es de juguete, ¿no? Por toda manera aquí está la policía, se lo está llevando a la... Atracan, asaltan. Ahí está el otro joven, dice, de dos... Está en mi mochila, está en mi mochila. Dice él mismo, está hablando ahí, ¿qué dice? Es de mi mochila. Atraca con eso. Ahí está el oficial, lo está deteniendo ahí. Ya, automáticamente nosotros vamos a ir los delivery, vamos a ir a agarrar y hacer la denuncia que estamos, te estamos agarrando. Blanca, que es prohibido. Arma. Peor aquí el cordón que hace unos 40 minutos ha habido un robo. De la Lacto.
18: Para Éxito Noticias desde Santa Cruz, Gaby Torres.
5: En Potosí, Yayagua, la FELCN incautó 15 paquetes de marihuana y en un segundo operativo 100 paquetes de cocaína base. Estos controles se realizaron en los puntos fronterizos.
20: Narcotráfico informó de dos operativos, la primera desarrollada en la terminal de buses de Yayagua, donde se logró incautar 15 paquetes que contenían marihuana.
21: 15 paquetes tipo ladrillo colgados con cinta masquín de balaje color beige conteniendo marihuana, haciendo un peso total de 15.600 gramos de marihuana.
20: La policía se refirió a un segundo operativo donde se incautaron 100 paquetes de cocaína base en la localidad de Abaroa, frontera con Chile.
21: De figura del compartimento logrando secuestrar 100 paquetes de ladrillo conteniendo en su interior una sustancia amarillenta con característica a cocaína base. Realizando la prueba de NAR test, dando un resultado positivo para cocaína, secuestrando el vehículo y la sustancia controlada. Tanto la sustancia controlada y el vehículo fueron puestos a disposición del fiscal, dependencias de la Dirección Departamental de la Región de Potosí. La droga fue depositada en sala de evidencias durante la grave imputada para su posterior destrucción e incineración conforme a ley. Se solicitó al Ministerio Público la información definitiva del vehículo por haber sido utilizado como instrumento.
20: Desde la red satelital Huayna Potosí para la red de noticias Éxito, reportó Juan Carlos Colque.
5: Seguimos en Potosí. La Fiscalía anunció la realización de operativos sorpresa para evitar la explotación laboral de menores en centros mineros.
22: La Fiscalía General del Estado anunció la ejecución de operativos sorpresa en los centros mineros del departamento de Potosí con el objetivo de prevenir y combatir la explotación laboral de niños y adolescentes, principalmente durante el periodo de vacaciones escolares, cuando existe un mayor riesgo de que menores de edad sean incorporados en actividades mineras. Sobre este tema informó Roger Mariaca, Fiscal General del Estado.
23: Vamos a realizar operativos sorpresas, operativos coordinados con la Policía Boliviana para proteger a nuestros niños, niñas y adolescentes que aprovechan, tengo la información, especialmente en el tiempo de vacación, para explotar a estos niños, a estos jóvenes, y llevarlo a lo que son los centros mineros para que puedan trabajar.
22: La Fiscalía y la Policía trabajan de manera conjunta en la planificación de las intervenciones y en la definición de los mecanismos de investigación que permitan identificar a los responsables de estos hechos y activar las acciones legales correspondientes.
23: ¿Y por qué también no pensar en explotaciones sexuales o laborales que puedan existir dentro de lo que son las minas. Vamos a trabajar, el día de hoy se va a hacer ese lanzamiento. Tengan la seguridad que en los próximos días van a haber resultados por parte de la Fiscalía Departamental de Potosí.
0: El anuncio surge luego de que la Fiscalía confirmara que hasta finales de junio de la presente gestión se registraron 78 fallecimientos de

0: otro funcionario por el caso de escáner de la aduana.
1: Sí, se ha convocado a declarar a otro de los funcionarios, exfuncionarios de la Aduana Nacional, que habría participado en el proceso de adquisición de los escáneres que se encuentran en la localidad de Pisiga.
0: La coronel Cheryl Sempertegui, jefa del Departamento de Lucha contra la Corrupción de la FELCC La Paz, informó que se aprendió a otro exfuncionario de la aduana por el caso de presuntas irregularidades en la compra de escáneres para el control de Pisiga por parte de la Aduana Nacional.
1: Por lo cual, a la conclusión de la declaración informativa, la persona se ha procedido a la aprehensión conforme al artículo 226 del Código de Procedimiento Penal, y nos encontramos en este momento a la espera de su audiencia de medidas cautelares. Dentro del caso escáneres Pisiga tenemos 4 personas investigadas, de las cuales se va a seguir determinando responsabilidades. Es un funcionario, exfuncionario de Aduana Nacional, que habría participado en el proceso de contratación para la adquisición de los escáneres.
0: La autoridad policial confirmó que las pesquisas continúan y que se busca establecer responsabilidades en torno a la adquisición de los escáneres, proceso que generó daños económicos.
1: En este momento no, porque se está determinando si han habido sobreprecios o han habido otras figuras que tengan que ver con el proceso de contratación que se ha hecho. Entonces, en la medida de que se llegue a hacer un análisis completo, vamos a tener montos exactos. Estamos investigando por delitos de contratos lesivos con el Estado e incumplimiento de deberes. Se van a seguir convocando personas en calidad de testigos y también en calidad de denunciados para que podamos determinar sus responsabilidades.
0: Red de Noticias Éxito, Lía Vega, La Paz. De esta manera llegamos al final de nuestro reporte policial. Gracias por habernos acompañado una mañana más. La información continúa a través de Radio Éxito y de nuestras plataformas digitales. Les deseo una excelente jornada, muy buenos días y hasta una próxima edición.
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0: las 7 horas en punto.
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3: 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El presidente de Estados Unidos, Donald Trump, arremetió el viernes contra lo que calificó como una nueva amenaza a la identidad del país y apuntó contra los radicales y extremistas internos en la víspera del aniversario 250 de la independencia de Estados Unidos. Desde el Monte Rushmore, el magnate republicano alabó a Estados Unidos y a sus líderes pasados como aquellos cuyas cabezas están talladas allí, pero al pie del icónico monumento también denunció a quienes considera sus enemigos políticos.
4: Yet as we approach this magnificent anniversary,
3: sin embargo, al acercarnos a este magnífico aniversario, vemos nuestra identidad estadounidense bajo un renovado ataque. Una generación después de haber luchado y ganado la Guerra Fría contra la amenaza del comunismo, ahora hay un resurgimiento de la amenaza comunista en nuestra tierra, incluso por parte de recién llegados a nuestro país que abrazan ideas totalmente opuestas a nuestro modo de vida y a nuestro gran éxito.
4: Our way of life and our great success.
3: Trump ha insistido en esta supuesta nueva amenaza en las recientes semanas, justo cuando el ala izquierdista del Partido Demócrata logró varias victorias en las elecciones primarias y de cara a las elecciones legislativas de noviembre. En cada etapa, el republicano de 80 años ha intentado convertir el gran aniversario de la independencia de Estados Unidos en una celebración de sí mismo. Más de 150 millones de personas padecieron el viernes temperaturas sofocantes en el este de Estados Unidos en medio de la celebración del Mundial 2026 y del 250 aniversario de la Independencia Nacional. Mientras el país celebraba un día festivo previo a su Día Nacional, el 4 de julio, las autoridades advierten sobre las temperaturas extremas que se esperan en varias ciudades importantes. Se prevé que la sensación térmica alcance los 40 grados Celsius en Boston y Filadelfia y los 45 grados en Nueva York y la capital Washington, D.C. en el noreste del país. Aunque la mayoría de los edificios en Estados Unidos cuentan con sistemas de aire acondicionado y refrigeración, las olas de calor causan más muertes en el país que los huracanes y las inundaciones. Las temperaturas apenas bajaron durante la noche. Se espera que esta ola de calor bata nuevos récords en algunas regiones, según los meteorólogos. Además, podría afectar la Copa Mundial de la FIFA que se celebra actualmente en Estados Unidos, Canadá y México.
5: La justicia electoral proclamó oficialmente el viernes a Keiko Fujimori como presidenta electa para el periodo 2026-2031, poniendo fin a unas elecciones marcadas por un estrecho resultado y semanas de controversias. La líder de Fuerza Popular de 51 años ganó la segunda vuelta el 7 de junio con 50,135% de los votos frente al 49,865% del candidato izquierdista Roberto Sánchez. Fujimori heredará un país que busca dejar atrás una década de inestabilidad, durante la cual Perú tuvo 8 presidentes desde 2016. Entre sus principales desafíos figuran el aumento de la criminalidad, la desaceleración económica y los posibles efectos del fenómeno climático El Niño. La proclamación también marca el regreso del fujimorismo al poder, 25 años después de la caída de su padre, el expresidente Alberto Fujimori, una figura que sigue dividiendo a la sociedad peruana. El juez Alexandre de Moraes, de la Corte Suprema brasileña, prorrogó el viernes la prisión domiciliaria del expresidente Jair Bolsonaro, que cumple una condena de 27 años de cárcel por intento de golpe de Estado. Bolsonaro, de 71 años, cumple la pena en su residencia en Brasilia desde marzo, cuando recibió el beneficio de la prisión domiciliaria por 90 días para recuperarse de una neumonía. El plazo había terminado la semana pasada. Moraes prorrogó la medida al reconocer que Bolsonaro presenta una mejoría clínica, no solo de la neumonía, sino también de las demás condiciones de salud que padece, según el documento de la decisión.
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7: Eran las noticias en el mundo. En esta primera edición de la red de noticias Éxito 7.9, vamos a las noticias en nuestro país ahora. La gobernación de La Paz propone ampliar el feriado del 16 de julio para que pueda existir reactivación económica en el departamento.

0: Vamos a escuchar justamente las declaraciones de este pedido que hace la gobernación del departamento de La Paz, tomando en cuenta que se acerca el feriado por el 16 de julio, la efeméride del grito libertario, que tiene varias actividades que han sido propuestas ya por la alcaldía y por la gobernación del departamento. Escuchemos el informe.
1: Respecto al feriado departamental que se pueda ampliar este 16 de julio, desde la gobernación estamos totalmente de acuerdo.
2: El director de Turismo y Culturas de la Gobernación de La Paz, Marco Mercado, plantea ampliar el feriado del 16 de julio hasta 4 días, con la intención de generar movimiento económico.
1: Creemos que es una acción que va a ser muy favorable para el departamento de La Paz, especialmente tras estos más de 50 días de bloqueos. Miles de familias del sector de turismo, gastronomía, comercio se han visto afectados, y creemos que es muy importante trabajar con el gobierno nacional para hacer esta propuesta de la ampliación del feriado. Bueno, si es que se amplía este feriado, serían 4 días de feriado, desde el jueves hasta el día domingo, y nosotros entendemos que estos 4 días van a significar una reactivación.
2: La Autoridad de Culturas de la Gobernación afirmó que se necesita la cooperación del gobierno nacional para llevar a cabo el plan y estimar un flujo económico de 70 millones de bolivianos.
1: Y va a generar un movimiento económico de hasta unos 70 millones de bolivianos por estos 4 días de feriado. Al margen del efecto económico, acá también es importante que estas determinaciones del feriado puedan venir acompañadas de la determinación del Ministerio de Trabajo para poder generar este feriado con anticipación, y así también toda la ciudadanía pueda tomar sus recaudos.
2: Red de Noticias Éxito, Lía Vega, La Paz.
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5: Avanzamos con más. El fin de semana fue detenido el dirigente de la Federación Sindical de Trabajadores Campesinos, Túpac Katari. Hablamos de Vicente Salazar. El ministro de Defensa asegura que se respete el debido proceso en el caso del dirigente campesino.

0: sí, bueno, ahí hemos recibido un reporte reciente de que la Tupa se ha declarado en emergencia. Es importante hacer notar a la población de que se está cumpliendo el debido proceso.
1: El ministro de Defensa, Ernesto Justiniano, se pronunció sobre la aprehensión del dirigente campesino de los Túpac Katari, Vicente Salazar. Afirmó que el proceso judicial debe desarrollarse con estricto apego al debido proceso.
0: ¿No? Y diferenciar, en Bolivia está permitido protestar, pero realmente lo que no está permitido es bloquear. Y ante esta declaración de emergencia, es importante recordarle a la ciudadanía que recientemente hemos estado con más de 50 y pico días en emergencia. Han estado las ambulancias en emergencia, los alimentos que no podían llegar, los combustibles que tampoco podían llegar, y realmente hemos estado en vilo durante muchos días en el país. Esperamos que la justicia y la fiscalía tomen los caminos que corresponden, cumpliendo los procesos, y en función de eso se defina cuál es el destino que va a tener el señor Vicente Salazar.
1: Justiniano afirmó que en Bolivia el derecho a la protesta está garantizada. Sin embargo, dijo que los bloqueos no están permitidos. Además, recordó que las afectaciones ocasionadas durante los más de 50 días de conflictos, señalando que se vieron perjudicados el abastecimiento de alimentos, combustible y el traslado de ambulancias.
0: Pero dejar muy en claro que Bolivia estuvo en emergencia durante más de 50 días con una situación que fue muy complicada, y que en este momento incluso hay gente que está en emergencia económica, el país estuvo en emergencia económica. Realmente fue una situación muy dura, y lo que dijimos en su momento, esto no puede quedar en la impunidad.
1: Red de Noticias Éxito, Lía Vega, La Paz.
2: 7:20 a.m. El Comité Cívico Pro Santa Cruz afirma que la aprehensión de Vicente Salazar es el inicio del esclarecimiento de los bloqueos en territorio nacional.
3: En el cual esto es el inicio de lo que todos estábamos buscando y que requerimos los bolivianos saber qué pasó durante los 53 días de bloqueo para todo el país.
1: El vicepresidente del Comité Cívico Pro Santa Cruz, Agustín Zambrana, señaló que la aprehensión del dirigente Vicente Salazar representa el inicio del proceso para establecer responsabilidades por los 53 días de bloqueos registrados en el país.
3: Este es el inicio para saber realmente quiénes se van a hacer responsables del daño que se realizó a todo un país que se quedó sin alimentos, sin oxígeno, sin salud, con nuestras provincias colapsadas, sin paso para la producción y así sucesivamente en otros servicios más que debían darse para el país. Es por ello que hemos recibido esta noticia que nos han señalado que no sería en sí, aún por la causa nuestra del Comité Pro Santa Cruz, pero esto va a sumar a que todas las vías donde se esté realizando las acciones judiciales para establecer lo que es una causa debida y justa y ecuánime, objetiva, para conseguir los datos que todos los bolivianos queremos, que es responsabilidad ante lo hecho sucedido, esto va a sumar para ese caso.
1: Zambrana sostuvo que las investigaciones deberán esclarecer los hechos y determinar a los responsables de las afectaciones del abastecimiento de alimentos, oxígeno, servicio de salud y producción. Asimismo, indicó que este proceso contribuirá a las distintas acciones judiciales en curso relacionadas con las medidas de presión.
3: Nosotros como Comité Pro Santa Cruz vamos a sumar todo lo que salga de estas declaraciones posteriores que haga el señor Vicente Salazar ante los casos que también nosotros estamos franqueando y cursando.
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2: El Comité Multisectorial está planteando realizar un referéndum para anular la personería jurídica de la Central Obrera Boliviana y también de la Federación Túpac Katari.
4: Mil mediante referéndum de lo que es los Tupas, los Ponchos Rojos, y también nosotros vamos a pedir que de una vez se presente la denuncia contra Argollo.
1: El presidente del Comité Multisectorial de la Paz, Leonel Cóndor Guaira, dijo que los sectores sociales afiliados al Comité Multisectorial están solicitando realizar un referéndum nacional para pedir la anulación de las personerías jurídicas de la Central Obrera Boliviana y de la Federación Túpac Katari.
4: Bueno, nosotros como comité felices porque es momento de agarrar a todos aquellos responsables culpables. Tienen que ser juzgados todas aquellas personas que han sido quienes han cercado el Departamento de La Paz y hay más de 14 muertos. Esto no puede quedar impune. Nosotros vamos a acercarnos con la Comisión Jurídica, vamos a acercarnos a ser también parte de este proceso porque nosotros queremos que le llegue la ley a quien le tiene que llegar. La justicia es darle por derecho lo que a uno le corresponde. Justamente estamos solicitando que se haga la ampliación de la imputación y de las denuncias correspondientes porque no podemos permitir que caudillos sigan ahí fácilmente caminando, yendo a reuniones y nuestra gente de luto llorando en las casas. Y sobre todo lo que nosotros pedimos y lo que nosotros queremos es que se realice la justicia. Por eso mismo, anuncio en este momento los medios de comunicación que...
1: Asimismo, exigen a la Asamblea Legislativa Plurinacional aprobar la ley antibloqueos.
4: Nosotros hemos tenido una reunión con nuestras organizaciones sociales y vamos a solicitar un referéndum a lo que es Bolivia para ver de una vez por todas la nulidad de la Central Obrera Boliviana, la nulidad mediante referéndum de lo que es los Tupas, los Ponchos Rojos, y también nosotros vamos a pedir que de una vez se presente la denuncia contra Argollo. Están Argollo, está Morales, están muchos de los dirigentes que han estado participando, son más de 20 que han estado instigando a delinquir. Lo que nosotros queremos es que de una vez por todas el Ministerio Público, la Fiscalía y el Estado como Estado se presente y nosotros vamos a ser también como organización, como comité multisectorial.
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2: 7:26, 7:26. Las plataformas ciudadanas responsabilizan directamente a Evo Morales por los bloqueos de los 53 días. Exigen que responda ante la justicia.
5: Nosotros sabemos muy bien y el pueblo boliviano sabe que Evo Morales ha comandado esos 53 días de bloqueos criminales que prácticamente han ido en contra de la vida de los paceños.
1: El líder de plataformas ciudadanas, Alberto Astorga, cuestionó las declaraciones del expresidente Evo Morales, quien aseguró no haber participado en las medidas de presión que se prolongaron por más de 50 días en el país.
5: Y prácticamente todos sabemos que Evo Morales siempre ha tenido contacto con los Ponchos Rojos, él les ha dado beneficios cuando era presidente a los Ponchos Rojos y él les ha instruido para que realicen este tipo de desmanes en nuestro país. Evo Morales una vez más le miente al pueblo boliviano, él ha comandado estos bloqueos criminales que han afectado hacia todos los bolivianos. En ese contexto nosotros creemos que se tiene que hacer justicia, la gente que le ha hecho daño al país, que ha comandado estos bloqueos, tiene que ser procesada y encarcelada. Esperemos que la justicia lo actúe lo más antes posible. El autor intelectual y el que ha comandado todo esto tiene nombre y apellido, es Evo Morales.
1: Astorga afirmó que Morales estaría faltando a la verdad y sostuvo que debe responder ante la justicia al considerarlo el principal responsable de los bloqueos en carreteras y de otras medidas de presión.
5: Una persona que tira la piedra y esconde la mano está acostumbrado a eso y prácticamente se lo observa que está de miedo porque él ha sido el que ha comandado estos bloqueos criminales en contra de la paz. Recordemos que incluso en sus declaraciones él ha exigido de que existan elecciones generales en 90 días. Él pretendía tumbar a un presidente electo democráticamente. Evo Morales ha comandado estos bloqueos criminales, es un narcoterrorista y en ese sentido tiene que caerle todo el peso de la ley porque él ha sido el autor intelectual de estos bloqueos que le han hecho daño al país.
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2: La defensa del dirigente Salazar ha presentado una acción de libertad que se definirá en las siguientes horas.
6: Justamente nos hemos constituido al juzgado de instrucción 5 penal cautelar de instrucción y anticorrupción y violencia contra la mujer, en el cual hemos podido averiguar si es que ya se ha fijado el día y hora de declaración.
1: El abogado René Salazar informó que presentó una acción de libertad para Vicente Salazar, dirigente de la Federación de los Tupac Katari. Lamentó que su defendido fue aprehendido de forma ilegal debido a que no fue notificado personalmente.
6: A lo que tenemos entendido por el mandamiento de aprehensión que ayer se ha ejecutado a eso de las 1:20, el día de hoy hasta las 1:20 tiene que fijarse la audiencia, pero hasta ahora no nos han puesto en conocimiento y estamos atentos a que se nos pueda correr en traslado y presentar los elementos probatorios. ¿Para qué? Para que pueda recuperar la libertad mi defendido y se pueda defender en libertad de este proceso injusto que se le está iniciando. Estamos haciendo valer de que su aprehensión ha sido de manera ilegal. Hemos hecho conocer el día de hoy que una citación debería de haberse realizado de manera personal y el Ministerio Público hasta el día de hoy no nos ha presentado ese acto.
1: Entre los delitos por los que se acusa al dirigente está instigación pública a delinquir, asociación delictuosa, terrorismo, entre otros. Al momento, el dirigente de los Tupac Katari se encuentra en las celdas de la Fuerza Especial de Lucha contra el Crimen, Felces de la Paz.
6: Por lo que se tiene que la aprehensión sería totalmente ilegal, ¿no? En este caso ya tenemos fiscales, no de turno, sino ya habían constituido fiscales en comisión, son 3 fiscales, los cuales nos han puesto en conocimiento de que van a solicitar ya de antemano una detención preventiva por los delitos que se le estaría atribuyendo al señor Vicente Salazar. En la audiencia de medida de acción de libertad vamos a solicitar, uno, que se anule el mandamiento de aprehensión, y al anularse el mandamiento de aprehensión, que se le otorgue la libertad inmediata. Obviamente la audiencia cautelar, si se va a realizar, se va a realizar, pero que sea en libertad. Ese va a ser nuestro principal petitorio en ese tipo de audiencia.
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2: El diputado Pacheco denuncia persecución política, afirma que el gobierno quiere silenciar a los dirigentes.
7: Una persecución política, judicial, el cual este gobierno está ocupando el estado de excepción para perseguir dirigentes, acallar dirigentes.
1: El diputado de Alianza Popular, Rolando Pacheco, calificó la aprehensión del dirigente de los Tupac Katari, Vicente Salazar, como una persecución política judicial. Afirmó que el gobierno utiliza el estado de excepción para callar a los dirigentes y desviar la atención de la crisis económica y la devaluación del dólar.
7: Para desvalorizar el dólar, ustedes lo han visto. Para querer meter por la ventana a dedo al Tribunal Constitucional y Tribunal Supremo para aprobar un POA el cual va en contra de la economía, centralizando. Entonces, en conclusión, el gobierno solamente busca acallar a los dirigentes para que no digan nada ante las atrocidades que están en estos momentos sometiendo al pueblo boliviano con estas políticas económicas, las cuales no van a ayudar en nada. La justicia se está prestando, el gobierno está queriendo amedrentar y acallar al pueblo boliviano metiendo preso a su dirigente, en este caso al señor dirigente del Tupac, el cual lamentablemente está detenido políticamente.
1: Señaló que la justicia se presta para dar una detención con fines políticos. Asimismo, dijo que el gobierno utiliza al Comité Cívico Pro Santa Cruz como un brazo operativo para generar cortinas de humo ante su incapacidad.
7: El Comité Cívico, hemos visto de que como jefe de campaña del expresidente Evo Morales está actuando. Buscan politizar el escenario político, ayudando al gobierno nacional. ¿Por qué no puede el Comité Cívico hablar del incremento de la luz, del agua, el incremento de la canasta familiar, del dólar? No dicen nada, calladingo, pero al momento de brincarle a la ley, presidente Evo Morales, salen, lo denuncian todos los días, lo pronuncian en su tamo de que estén ocupando la justicia, de que el gobierno esté ocupando al Comité Cívico como un brazo operativo para buscar enemigos políticos, en este caso al expresidente Evo Morales, a la Central Obrera Boliviana.
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3: Avanzamos con más, a las 7 de la mañana con 35 minutos, 7:35. El Comité Cívico Pro Santa Cruz afirma que el nuevo presupuesto general del Estado tiene olor fétido solamente a centralismo.

0: Evidentemente, un presupuesto que debe ser debatido, debe ser desarrollado, debe ser explicado. Nosotros volvemos a decir, el presupuesto tiene que tener una fragancia de autonomía.
1: El vicepresidente del Comité Cívico Pro Santa Cruz, Agustín Zambrana, cuestionó la aprobación del presupuesto general del Estado y afirmó que tiene un olor fétido a centralismo.
0: Una fragancia de que queremos de verdad llegar a los municipios, una fragancia de queremos llegar a las gobernaciones. Hoy se ve un presupuesto que tiene un olor fétido a centralismo, lamentablemente. Y no porque sea mal gastado o bien gastado, sino porque la esencia del olor no es aún con la promesa que se dijo que se iba a hacer. Una promesa que era para que se desarrollen nuestras economías regionales, para los 335 municipios, nuestras 11 autonomías indígenas. Cuando vos tenés un olor fétido, lamentablemente, ¿qué pasa? Te alejas. Entonces ese presupuesto hoy nos aleja a las regiones de querer saber y sentir de que esto nos va a ayudar finalmente.
1: Señaló que el PGE debe tener una fragancia de autonomías para que los recursos lleguen a todas las regiones del país.
0: Esperamos que sea mejor explicado. Esperamos que los que están dentro de las esferas del poder político y también dentro de los gabinetes económicos nos expliquen y podamos nosotros convencernos de que efectivamente esto va a llegar a las profundidades de nuestras regiones, nuestras provincias y nuestros municipios.
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2: Fin de semana también, el ministro Espinosa, ministro de Economía, ha ponderado la aprobación del presupuesto general del Estado reformulado en la Cámara de Diputados.
3: De ayer, después de más de 5 horas de exposición técnica y varias horas posteriores de debate en la Cámara de Diputados, se ha aprobado el proyecto de ley que hace modificaciones al presupuesto 2026. Esta aprobación se ha hecho en grande y en detalle con más de 2/3. Y creo que más allá de lo importante de estas modificaciones, que van a permitir darle más recursos a las alcaldías y gobernaciones, que van a permitir que el ahorro que se está haciendo en el gobierno central en gasto corriente, que no es esencial, vaya a la salud, a la educación y a la seguridad. Más allá de todos esos elementos que son fundamentales para marcar un cambio en la gestión económica del país, también se ha dado un hecho político. Después de más de 20 años, un presupuesto ha sido discutido, ha sido presentado y ha sido consensuado con distintas fuerzas políticas. En el pasado, el rodillo parlamentario hacía que esos presupuestos sean aprobados prácticamente sin discusión. Peor aún, en los últimos 5 años del anterior régimen, ni siquiera se presentaba el presupuesto y se aprobaba por decreto. Hoy día hemos vuelto a una sana discusión, que más allá de nuestras diferencias, ha logrado encontrarse en un consenso, y ese consenso ha sido amplio. Por eso hay que agradecer también a la Asamblea Legislativa y en particular a la Cámara de Diputados por estar logrando recuperar la institucionalidad del país que nunca debió haber perdido. Esto está marcando un hito fundamental, no solamente en el cambio de la gestión económica del país, sino también en la recuperación de la institucionalidad. Y de esa recuperación han sido partícipes prácticamente todas las fuerzas políticas dentro de la Asamblea. Eso debe aplaudirse y debe señalarse como un hecho importantísimo. Gracias a todos los diputados que han estado ayer en esa discusión y que democráticamente han expuesto sus diferencias y también han encontrado coincidencias con el gobierno nacional.
2: Son las 7 de la mañana con 40 minutos, 7:40. Diputado Pacheco. Cuestiona la forma en cómo se gobierna, afirma que se quiere manejar todo desde el Estado central.

0: tanto cuestionaban el centralismo, ahora con este POA, con este reformulado anual, el gobierno centraliza todo, la plata de las gobernaciones, de la alcaldía, de los municipios, los créditos.
1: El diputado de Alianza Popular, Rolando Pacheco, criticó al gobierno por centralizar el manejo del presupuesto general del Estado.
0: Un aumento del 20% en gasto público, no hay el 50-50, pura mentira, pura charla, puro tumbe. Este reformulado solamente queda en claro de que el gobierno quiere manejar todo desde el Estado Central y esperemos que el Comité Cívico o otro partido de derecha se pronuncien y digan o hagan algo, porque en la Asamblea han apoyado. Entonces, lamentablemente, una vez más, el gobierno miente y tenemos que decirlo, nosotros no estamos para caerle bien a nadie, sino para hacer bien las cosas.
1: Además, cuestionó que los legisladores fueron notificados horas antes para tratar el proyecto y afirmó que no se están realizando las cosas bien.
0: Y este reformulado solamente beneficia al Estado, trata de manejar a las diferentes instituciones autónomas viendo su economía y ellos manejando en qué van a gastar la plata. Entonces, 3.500 millones de dólares que está solicitando el Ministerio de Economía para manejar como su caja chica, ¿no? Entonces nosotros vamos a hacer cumplir la Constitución, en la cual indica claramente que la Asamblea es quien aprueba todos los créditos.
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5: Siete de la mañana con 46 minutos. Ha iniciado esta jornada la vacación invernal. Estamos en Santa Cruz, en Camiri. Héctor, contigo, buen día.
6: Este el informe desde la capital petrolera del país. Desde hoy, lunes 6 de julio, se inician las vacaciones invernales en Camiri. El director distrital de educación ha hecho conocer que mediante un instructivo, la autoridad departamental de educación habría instruido que desde hoy, lunes, arranca la vacación invernal y se prolongará hasta el viernes 17 de julio, por tanto, reanudando labores escolares en Camiri el lunes 20 de julio.
7: Con base en los reportes climatológicos emitidos por CENAMIS, instruye a las autoridades educativas la aplicación del descanso pedagógico en todas las unidades educativas y centros de educación alternativa y especial en institutos técnicos tecnológicos superiores.
6: Pero, ¿de cuándo a cuándo, según el instructivo, es el descanso pedagógico?
7: A partir del día lunes 6 de julio hasta el viernes 17 del presente año, comprendiendo 10 días hábiles, debiendo reanudarse las actividades académicas el lunes 20.
6: Además, ha señalado que está totalmente prohibido que los docentes puedan dar tareas a los estudiantes, pues que dos semanas tendrán que vacacionar debido a las bajas temperaturas que se registran en nuestra capital.
7: El año pasado, luego de esta reunión de un amplio análisis con los directores, ya ha sido pasado a los colegas directores.
6: En el informe desde Camiri, Héctor Aguilar Mercado, para la Red de Noticias Éxito.
5: Gracias, Héctor. Estamos en la Ciudad del Alto. Gilda Castro, contigo. Adelante.
8: Joacir Calamani, representante al detallista de venta de pollo, asegura que el precio de este producto bajó y eso responde a la sobreproducción, pero advierte que los próximos meses habrá escasez.
9: El día de hoy.
10: Sí, ya habíamos anunciado nosotros que el precio de la carne de pollo está llegando a diferentes precios. Uno, por la sobreproducción que se ha tenido y no se ha podido vender durante los días del bloqueo. Y bueno, eso ha dado pie a que hoy por hoy haya de diferente precio. Miren, las empresas, nosotros las llamamos intermedias de Cochabamba, en su momento estaban vendiendo a 40, 45 el bien el kilo. Y hoy por hoy esas mismas empresas bajan el precio a 13.50, 14, 15 bolivianos, ¿no? Y ahí la empresa Sofía, que en los días de paro o del bloqueo no ha subido ni ha bajado, pero también era muy difícil conseguir. Entonces, hasta el día de hoy esa empresa está manteniendo el kilo de pollo por los 19 bolivianos. Y bueno, esto, una vez más repito, es producto de la sobreproducción y el tema de que no ha habido lugares donde se pueda vender. No olvidemos que el Departamento de La Paz, en particular la Ciudad del Alto, es el mayor consumidor de los 9 departamentos en cuanto a la carne de pollo. Entonces, eso es el precio que ahora está manejando por esas razones. Sin embargo, nuestros compañeros avicultores ya nos han señalado con anterioridad de que los siguientes meses vamos a tener más dificultades, ¿no?, de no tomar las previsiones necesarias en el cargado del pollito bebé, ¿no? Entonces, esperemos que nuestros compañeros avicultores vean la manera de que puedan hacer el cargado de pollitos bebés para los siguientes meses.
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5: Avanzamos con más a las 7 de la mañana, 52 minutos, 7:52. Evo Morales está pidiendo el esclarecimiento del caso de las narcomaletas. También el narcoavión y las narcomaderas. El pedido del exmandatario.
6: Narco, por favor. Otra pregunta, hasta ahora no han presentado. Esa empresa maderera que exportó a Chile, a Brasil, ¿de quién es? ¿Qué se llama la empresa? ¿A quién autorizó? ¿A quién dio licencia? ¿A quién dio permiso el Estado para que exporte la madera? ¿Qué diga? ¿De qué es?
7: Evo Morales pidió al gobierno de Rodrigo Paz esclarecer los casos denominados narcomaderas, narcomaletas y narcoavión. Indicó que a la fecha no han presentado a la empresa que exportó madera a Chile y Brasil.
6: No dice nada. Entonces, yo puedo entender que la madre es del gobierno, pues, por eso no van a informar. ¿Y dónde está la DEA que viene a luchar contra el narcotráfico? Que diga la DEA, ¿cuántos detenidos por narcomaletas? ¿De quién eran las narcomaletas?
7: Asimismo, cuestionó la función de la DEA al no pronunciarse sobre estos casos y que hasta la fecha no haya ningún detenido.
6: Nuestro hermano Ponciano Santos, ya un año detenido por exigir que haya combustible durante el gobierno de Arce, y ahora un año de cárcel. La tipa con 32 maletas, diputado de Camacho, diputada de Camacho, ya liberado. Es la justicia, ¿no? ¿Dónde está? ¿Cuántos detenidos por narcoavión? El TAP, entrando con cocaína líquida, no hay nada. La DEA entonces, si el gobierno quiere informar, que la DEA informe, se viene a luchar contra el narcotráfico, por favor. Queremos escuchar eso.
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5: El gobernador de Cochabamba rechaza acusaciones que vinculan al trópico directamente con el narcotráfico.
8: Todos los días hablan del narcotráfico, acusando de manera directa e indirecta al trópico, pero sin embargo, el narcotráfico está en otros departamentos, compañeros.
7: El gobernador de Cochabamba, Leonardo Loza, durante una feria productiva en Villa Tunari, rechazó las acusaciones que vinculan al trópico cochabambino con hechos de narcotráfico. Alegó que solo lo hacen para atacar a la región.
8: En maderas, maletas, narcoaviones, en fin de cosas, de eso no dicen nada, compañeros. Pero al trópico cualquier cosa se inventan para atacarnos.
7: Asimismo, cuestionó la labor del gobierno de Rodrigo Paz y de la agencia antidrogas estadounidense.
8: Para hablar, para atacar al trópico son expertos, compañeros, pero para luchar contra el narcotráfico lamentablemente no sirven ni el gobierno ni la DEA, compañeros.
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5: Vamos con más, estamos en Tarija, Mario Fernández, 7 de la mañana, con 56 minutos. Elecciones judiciales para magistrados requieren de un presupuesto y también de una norma. Mario, contigo adelante, buen día.
9: Gracias. Las elecciones judiciales requieren de un presupuesto. Así lo ha indicado el presidente del Tribunal Supremo Electoral, Gustavo Ávila, en Tarija. Ha indicado que La realización de las elecciones judiciales depende de un presupuesto y de la Asamblea Legislativa Plurinacional para que apruebe una norma que brinde las condiciones necesarias para su organización, señalaba uno de los aspectos fundamentales en la asignación de recursos económicos.
10: Nosotros como órgano electoral siempre hemos querido que prime el diálogo. En crisis nos hemos pronunciado de esa manera. Yo creo que el diálogo es un elemento

0: pero también necesitamos un elemento importante que es el presupuesto para llevar adelante estas elecciones. Recordemos que en las últimas elecciones judiciales el presupuesto que se ha tenido ha alcanzado cerca de 180 millones de bolivianos.
1: El presidente del Tribunal Supremo Electoral ha indicado que lo más importante es el diálogo y está en manos de los legisladores y el Ejecutivo.
0: El órgano electoral, nosotros prestos a estar presente en cualquier tipo de diálogo, pero siempre haciendo respetar la Constitución y la ley, que para nosotros es algo fundamental.
2: En ese marco, ¿la decisión está en manos del Legislativo?
0: La facultad del Legislativo es aprobar leyes, la del Ejecutivo dotar de presupuesto. Por eso yo creo importante el diálogo que se ha ido sosteniendo entre el órgano judicial, el legislativo y el ejecutivo en este caso, porque ellos dan a conocer sus posturas también sobre este tema.
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3: ...7:58 en la recta final. El transporte internacional arremete contra el gobierno debido a la crisis que se mantiene por la escasez de combustible.
4: Muy molestos, con una rabia, porque no es posible. A ver, las declaraciones del presidente de YPFB, del ministro de Hidrocarburos, que no sepan cuándo se va a solucionar este problema. O sea, entonces, ¿a quién vamos a preguntar? ¿Al del surtidor? ¿Al bombero? ¿A quién preguntamos?
5: El dirigente del transporte pesado internacional, Marcelo Cruz, criticó al gobierno y a Yacimientos Petrolíferos Fiscales Bolivianos por no dar certidumbre sobre el abastecimiento del combustible. Dijo que si el gobierno no cuenta con recursos económicos, debe decirlo y dejar de mentir al sector del transporte.
4: ¿Cómo no van a saber ellos que son los que están comprando, son los que están encargados de poder aprovisionar al país de combustible? No saben el daño que están causando. 4 o 5 días un conductor, aparte de los 53 días, ahora con estas situaciones. Si no hay plata, que lo digan de una vez, porque nos están haciendo perder tiempo, nos están ya llenando ya de ilusiones, de situaciones que no van a poder solucionar. Y esto nosotros, para nosotros es directamente una pérdida tremenda. Pueden prometer 1.000 millones. La cosa es que no hay cisternas en los surtidores. Están llevando 12.000 litros a un surtidor. Eso abastece apenas a 15 camiones. Las filas mínimamente en diferentes ciudades de Bolivia están entre 80 y 100 transportistas. Eso para nosotros son 4 días de pérdida. Las multas están corriendo. ¿Quién nos va a dar plata? ¿El presidente de YPFB? ¿El ministro de Hidrocarburos?
5: Explicó que en algunos casos se descargan apenas 12.000 litros en las estaciones de servicio, mismas no abastecen para el sector.
4: ¿Cómo no van a dar una solución? ¿Cómo no? Mienten, lamentablemente, lo que hacen al país, a los ciudadanos, y nos ven la cara de estúpidos y de opas, y no lo somos. La realidad es que no hay dinero en el país para comprar dólares, para comprar 10, y eso se necesita con dólares. Estamos ya muy perjudicados con esta situación. ¿Hasta cuándo vamos a esperarle que podamos solucionar? Ya la situación para nosotros es crítica y realmente desesperante, porque aparte de estar 53 días por la ineptitud e incapacidad de los mismos del gobierno de no haber intervenido los puntos de bloqueo, ahora estamos perjudicados con la cuestión del diésel.
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3: En el cierre le contamos que otorgaron arresto domiciliario para la madre del bebé que falleció atropellado tras caer de una motito denominada Torito.
8: Terminado medidas personales mientras dura el proceso de investigación. Nuestro equipo jurídico no va a apelar esta medida porque se trata de un homicidio culposo, un accidente de tránsito donde la pena máxima es de 2 años.
5: Lola Terrazas, directora de la Defensoría de la Niñez, informó que en medidas cautelares la justicia dispuso detención domiciliaria con restricciones para la madre del bebé de 2 meses que falleció tras caer de un torito y ser atropellado por otro vehículo. Este hecho se registró

0: en Santa Cruz de la Sierra.
1: Entonces, la juez ha tomado la medida que corresponde. Sin embargo, dentro de estas medidas personales, la mujer tiene que apersonarse una vez a la semana a firmar su permanencia aquí en la ciudad y dentro del proceso de investigación. Y por otro lado, debe de presentar un garante que tenga trabajo, que tenga domicilio propio, para que pueda garantizar que la señora, la imputada, va a participar y va a contribuir con la información. Pedimos también que la persona que ha atropellado al bebé, que ya ha sido identificado en las cámaras que el Ministerio Público está recolectando, que se apersone a su declaración, porque estamos hablando de un hecho ya de conocimiento público.
0: El juez determinó que la mujer afronte la investigación por el presunto delito de homicidio en accidente de tránsito, valorando que tiene otros hijos menores bajo su cuidado.
1: Y mientras más demoren a personarse, más complicada va a ser su situación. Entonces, él debe de apersonarse a prestar sus declaraciones. Que la imputada está muy arrepentida, tiene un sentimiento de culpa que le está afectando posiblemente hasta su salud. Pero por mucho sentimiento de culpa que tenga, la negligencia con la cual ha actuado no le va a devolver la vida al bebé de 2 meses. Y por eso es que con nuestro equipo vamos a presentar una denuncia ante el juez de niñez y adolescencia para que se considere el riesgo social por negligencia materna, tomando en cuenta de que hay también bajo su custodia 2 menores de edad.
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2: Punto final a las noticias. Quédese junto a la radio. Enseguida, la información deportiva. Cada vez nos acercamos a la recta final y a la despedida del Mundial. Sí, enseguida le cuentan los detalles, cómo avanzó el fin de semana y qué se viene para los siguientes días. Nos reencontramos con las noticias a mediodía. Que tenga un excelente inicio de semana. Permiso, buen día.
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8: Amigos, ¿cómo están? Buenos días, qué placer de estar con todos ustedes. Estamos listos ya en este 6 de julio, qué rápido va pasando el tiempo. Estamos avanzando inmediatamente, dirían muchos, en la Copa del Mundo, que va ingresando en su recta final de cara a todo lo que significan las emociones, las sensaciones que han dejado cada uno de los compromisos, no solamente en la fase de grupos, sino en lo que en este momento ya se está jugando los octavos de final. El viernes se terminó de jugar los 16 avos de final de todo lo que significaba la Copa del Mundo, ¿no? Con partidos emocionantes. Y quiero hablar primero del viernes, porque el viernes se marcó un hecho histórico para la selección de Cabo Verde. Al final de los 90 minutos reglamentarios, es más, me animo a decir, no sé si estoy en lo correcto, pero Cabo Verde se ha despedido invicta de la Copa del Mundo, sí, porque en el tiempo adicional, en el alargue, como usted quiera nombrarlo, perdió por 3-2, pero en el tiempo reglamentario, en cada uno de los partidos, no ha perdido la selección de Cabo Verde y se enfrentaba nada más y nada menos que Argentina. Argentina sufrió demasiado para poderle ganar, para muchos iba a ser un paseo. Pero Cabo Verde se encontró también con un buen ritmo de fútbol, con buena respuesta, le daban el derechazo y ellos respondían con el izquierdazo, como diría un amigo a quien conozco, pero no quiero nombrar, porque si no se puede resentir. Pero se fue de esa manera. Cabo Verde se fue con la mirada de frente, mirando a uno de los grandes del mundo, como es Argentina, la actual campeona, ¿sí? El 2022 levantó el trofeo de campeón y Argentina al final logró conseguir su victoria por 3-2 en un partido muy, pero muy sufrido ya en horas de la noche. Así que Argentina se metió nomás a los octavos de final. Colombia había ganado 1-0 a la selección de Ghana y también con ello conseguía su pasaje a los octavos de final. Otra de las selecciones que también consiguió su clasificación fue Egipto, ¿no? Por la tanda de penales ganó 4-2 a la selección de Australia. El compromiso quedó 1-1 en el tiempo reglamentario. Así se dieron las cosas de cara a todo lo que significaban los 16 avos, con una Argentina que sufrió demasiado frente a Cabo Verde y Colombia que tampoco la tuvo nada fácil, ¿no? Que también pudo hacer eco de su poderío futbolístico, pero al frente tuvo una selección africana que puso mucho esfuerzo, muchas ganas de poder también igualar las situaciones, pero al final de cuentas Colombia también se instaló en los octavos de final. Y hablo primero de los 16 avos porque el sábado 4 de julio ya comenzaban los octavos de final con partidazos, sí señor, lo que habíamos pensado, ¿no? Con una selección francesa que quiso hacerse fuerte frente a Paraguay, al final lo hizo, pero le costó demasiado. La fuerza, el empuje de los guaraníes hicieron de que Francia sufriera demasiado. Es más, lo sacaron a Kylian Mbappé porque al final de cuentas se olvidó, creo, un poquito también de tener ese poquito de respeto, ¿no? Cuando Orlando Gil al final del encuentro quiso darle la mano, él no lo atendió ni lo miró porque se dedicó solamente a festejar. También lo buscaron a Mbappé, ¿no? En el partido fueron muy duros. El fútbol sudamericano se caracteriza por ello, ¿no? Por ir al choque, ser aguerridos y todo ello. Y a Francia y a algunos de sus jugadores no le gustaron eso y fueron a cuidar. Por ejemplo, Dembélé no le gusta ir al choque, entonces pidió su cambio. Así que Francia ganó por 1-0 sufriendo en los octavos de final de esta Copa del Mundo y se clasificó a los cuartos de final, donde va a enfrentar a una selección de Marruecos, porque Marruecos también jugaba el sábado y le ganó 3-0 a la selección de Canadá. Sí, una selección africana está en los cuartos de final y es Marruecos. Y vamos a tener una final adelantada, siento yo, desde mi punto de vista, en estos cuartos de final, cuando se enfrenten Francia y Marruecos. Así se dieron los partidos del sábado. Ya en cuartos de final seguimos, porque ayer también se registró una de las sorpresas. Cayó uno de los favoritos para muchos para llegar a la final de este campeonato, como es Brasil. Sí, se confiaron demasiado, tuvieron la oportunidad de abrir la cuenta en el marcador. Guimarães se había equivocado en el tiro libre penal. Buena actuación de su arquero en Noruega. Y al final de cuentas, dos ocasiones nada más le bastaron al señor Erling Haaland para marcar el primero de cabeza, venciendo la defensa de la selección verde-amarela. La canariña no pudo reaccionar. Llegó el segundo tanto. Sí, había llegado el segundo tanto fácil, sencillo. Recibes la pelota, miras al arco, pateas al ras del piso y vencías la portería de Alisson Becker. Haaland se vestía de héroe y superhéroe, diríamos muchos, más allá de que le llamen el androide, pero es un jugador muy diferente que esperó todo el partido y que al final estuvo en el momento preciso. Cuando no las haces, los recibes, porque Brasil había tenido oportunidades para ir arriba en el marcador, para igualar en el compromiso con Endrick. ¿Qué pase le puso Vinicius? Sí, si usted ha visto el compromiso, se dará cuenta de qué hablo. Endrick no tuvo la facultad para poder marcar la igualdad y al final de cuentas llegó el 2-0. Tuvo que ingresar Neymar Jr. Creo que Brasil se despide de este Mundial con una deuda muy, pero muy grande. Los jugadores no son los mismos de antes en la selección de Brasil. Y seguramente aquí Alex da Rosa a la distancia dirá, viste, lo dije antes. Esta selección no tuvo ese carisma para poder clasificarse a los cuartos de final y perdió ante una Noruega que fue práctica y contundente. Así de sencillo. Llegó Neymar con un gol de tiro libre penal para el descuento, pero no le alcanzó. Al final de cuentas hubo un poquito de gresca, de cambio de palabras, pero las lágrimas en los brasileños se quedaron ahí nomás porque llegaron solo hasta octavos de final. Otra vez Brasil eliminada del campeonato mundial. Y en la noche, qué partidazo, ¿no? Estaba programado para las 8, pero por el tema de lluvias se jugó a partir de las 9, ¿sí? 21 horas, recién empezaba a rodar el esférico en el estadio Azteca, un escenario mítico que otra vez vio eliminada a su selección. Inglaterra la derrotó por 3-2 y puedo animarme a decir que todo el segundo tiempo jugó con 10 hombres tras la expulsión del lateral derecho de la selección inglesa, pero al final, qué jugadorazo también es Bellingham, ¿no? En 2 minutos marcó la diferencia para su selección y al final un 3-2 contundente de Inglaterra, dejando en el camino a la selección mexicana de fútbol. Así se dieron las cosas en esta Copa del Mundo, señoras y señores, con resultados importantísimos, con México como una de las anfitrionas que también se han quedado en el camino y que también no han podido clasificarse. Y es la segunda, solo queda Estados Unidos como uno de los anfitriones. Canadá también fue eliminada en los 16avos. Hoy vamos a tener partidos a las 3 de la tarde, también por cuartos de final, octavos de final, Portugal frente a España, y a las 8 Estados Unidos frente a Bélgica. Señoras y señores, así está la Copa del Mundo y nosotros tenemos palabras de los protagonistas. Vamos a comenzar con la selección de Brasil. ¿Qué dijo el director técnico Carlito Ancelotti acerca de esta derrota, de esta eliminación de la Copa del Mundo que dejó mucho por desear de la canariña?
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9: Ay, yo acho que O jogo por una parte ha sido un buen juego, tuvimos mucha oportunidad en la primera parte, en la segunda también cuando el partido estaba 0-0, tuvimos la oportunidad. Después los cambios eran para meter más frescura y para dar más profundidad para intentar de ganar el juego. Es obvio que estamos todos profundamente tristes porque yo creo que el equipo hasta ahora fez no un mundial espectacular, pero un buen mundial. Y yo creo que también en el juego de hoy se podía merecer ganar el juego. Y cuando pasa un momento así, tú tienes que pensar que una derrota es el empiezo de una nueva aventura, de una nueva temporada. Tenemos que seguir trabajando, mejorando, encontrar nuevas ideas. Yo creo que no es la fin, es un principio del nuevo ciclo, esta derrota. Yo creo que Brasil con esta plantilla podía competir hasta el final de esta Copa del Mundo. También el juego de hoy me parecía un juego que el equipo tenía controlado. Era mucho más complicado hacer presión alta porque yo en Noruega metía muchos jugadores atrás, bajaba mucho de guardia, entonces hacer una presión muy alta era un riesgo para a la velocidad de Haaland en el uno contra uno. Sí, como va a decir, yo puedo decir lo que vamos a hacer nosotros, que es seguir trabajando para esta selección, intentando de mejorar, intentando de buscar nuevas ideas. Es lo mismo que hemos hecho en este año. Yo creo que el trabajo fue bueno. O futebol é assim, o deporte é assim. Às vezes tu tem que manejar a tristeza de uma derrota. Bastante acostumado a isso, vamos a manejar esta derrota com o novo impulso no trabalho e na evaluação dos jogadores.
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8: La palabra de Carlo Ancelotti, el director técnico de la selección brasileña de fútbol. Para muchos, Rafinha, más allá de la lesión, arrugó, me parece, en esta Copa del Mundo. No se vio nada de una de las figuras de la selección brasileña y en una jugada, Neymar Jr. lo descaderó prácticamente a Erling Haaland, ¿no? Que le costó regresar, pero no sirve de nada, dicen muchos. Brasil no es la misma de hace tiempo, ¿no? No es esa selección que se le tenía miedo para poderle enfrentar. Hoy ya le han faltado el respeto y prácticamente es otro mundial que se despide en octavos de final. Y Erling Haaland en su cuenta de X publicó lo siguiente: vale la pena o valió la pena la espera de 28 años. Sí, luego de 28 años que también regresaba a una Copa del Mundo y de la mano de Erling Haaland se clasificó a los cuartos de final, donde va a enfrentar nada más y nada menos que a Inglaterra. Sí, señor, qué partidazo, qué cruce que va a haber en estos días, así que los cuartos de final también se van poniendo interesantes. Nos metemos en el partido de la selección mexicana de fútbol que perdió por 3-2 frente a Inglaterra. No pudieron hacer lo mismo que con Ecuador. Inglaterra los esperó muy bien, tuvieron paciencia, pese a las arremetidas que tuvieron, pese a la mala noche que quisieron hacerles pasar también los hinchas, los aficionados mexicanos. Claro, cuando uno es dueño de casa puede, ¿no?, hacer ello, puede tener vía libre de poder actuar de una u otra manera. Pero al final de cuentas, Inglaterra esperó muy bien y fue práctico y contundente, al igual que la selección de Noruega. Pero también recibió goles, quizás un final de pronóstico reservado al final porque no sabía si México podía igualarte. Pickford, qué arquerazo también en la selección de Inglaterra. Vamos a escuchar al técnico de la selección mexicana de fútbol en esta despedida porque otra vez en el mismo escenario deportivo se despiden de los octavos de final y de esta Copa del Mundo. A ver qué dijo Javier el Vasco Aguirre.
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13: Sería injusto de mi parte señalar algo individual. Atribuyo que en las grandes ligas bueno, tienes que hacer el partido perfecto para ganar a Inglaterra en las circunstancias normales. Esos dos goles nos pesaron mucho y cuando nos repusimos llegamos con mucho ánimo al vestidor, con muchas ganas de revertir el marcador. Y viene el tercer gol que, evitable a todas luces, que nos condena, ¿no? Remamos contra la corriente, después contra 10, intentamos variantes, pero no fue posible. Ellos defienden bien, es un equipo muy sólido, son el 4 del mundo y había que intentarlo. Le di un gran abrazo a Rafa Márquez, que continúa con esto, que le vienen 4 años muy buenos. Hay una base sólida. De verdad te diría que no hay un solo jugador que destaque por encima de nadie, ¿no? La familia está muy junta. Estamos ahora sufriendo para ver el diagnóstico de Santi, que se fue al hospital. Es muy doloroso porque soñamos, nos ilusionamos y caer de esta manera duele mucho. Yo te diría que los 26 me hicieron muy feliz. 2 meses cumplidos mañana juntos. Que deben de irse con la cabeza en alto. Si hay una mira, una crítica, tiene que ser al entrenador, porque ellos, como bien dices, se dejaron la piel en el campo y pueden mirar de frente a todo mundo. Si hay algo que reprochar, pues es obviamente al entrenador, porque él decide quién y cómo. Y hoy no pudo ser. Y la pena es que, efectivamente, dices bien, la ilusión que tenía la gente, no pudimos concretarlo, no pudimos darle una noche más de alegría, pero de entrada, y aprovecho este espacio para agradecerle a todo el público mexicano, los que vinieron, los que no pudieron, los fanfes en todo el país, estos 5 partidos fueron inolvidables. Yo me despido de la selección, me despido del Estadio Azteca, fue mi último partido aquí. Y me voy también con mucho orgullo después de tantos y tantos y tantos años, con mucho orgullo y mucho sentimiento, porque aquí viví bueno, gran parte de mi vida futbolística. Me voy con Rubén con sentimientos encontrados. Por una parte, muy orgulloso de esa familia que logramos juntar, muy satisfecho con el trabajo realizado.
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8: 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La pausa, señoras y señores, y luego seguimos hablando del Mundial, porque hoy serán otros partidos, Portugal-España. ¿A quién apuesta usted o a quién apoya? Seguramente habrán muchos detalles, sensaciones encontradas, apoyando a Cristiano Ronaldo, ¿no? Una de las figuras que también se despide, así como lo hizo ya el Vasco Aguirre de México, que no será más director técnico, y Cristiano Ronaldo sabe que es su último Mundial y está a la expectativa de hacer buena letra con su selección frente a España.
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12: Y seguimos ya hablando del Mundial, porque hoy a las 3 de la tarde se jugará otro de los partidos que seguramente tendrá mucha atención. España frente a Portugal, otro duelo que promete muchas emociones y sensaciones de cara a todo lo que significa esta recta final que vamos teniendo en la Copa del Mundo. Vamos a escuchar a Luis de la Fuente, el director técnico de la selección española, que hoy a partir de las 3 de la tarde tiene un gran desafío para poder avanzar a los cuartos de final. ¿Qué dijo el técnico de la selección española?
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15: No, la verdad, Miguel Ángel, yo estoy... Independientemente de si se tiene que hacer o no, no es el motivo solo si tiene una gran banda izquierda, banda derecha Portugal. Yo creo que Portugal tiene sobre todo un grandísimo equipo y creo que hay que tener pendiente, estar muy pendiente de todos. En este caso, nosotros por planteamiento, obviamente, trataremos de estar pendiente del rival cuando no tengamos el balón, pero lo que queremos es que ellos estén más ocupados de nosotros, de nuestra banda derecha, sea yo y Marcos, sea Pedro, sea Lamín, o sea quien X el que juegue. Y yo creo que ese sería uno de los mejores planteamientos que podemos hacer, que estén los rivales pendientes de nosotros. Pero total y absoluta confianza en todos los jugadores que tenemos para poder jugar sin tener ningún tipo de problema. Bueno, yo ya he dicho en otras ocasiones, Javier, que soy un declarado admirador de Cristiano. Yo soy un declarado admirador de futbolistas y de personas como él, con carácter, con ambición, con ganas de crecer, con ganas de ser mejor cada día, incansable, etcétera. Un ejemplo de valores para la gente joven y menos joven. Entonces yo me rindo ante Cristiano. Creo que es un futbolista que además no es el legado que va a dejar, que todavía tiene, va a seguir dejando más cosas. Es un futbolista que hoy es un jugador que hay que tener pendiente de él en cualquier circunstancia. En el partido yo creo que no es que de eso signifique que tengamos que hacerle un marcaje individual, no, pero si es alguien que no hay que dejar en determinadas zonas del campo sin de estar pendiente de él, ese es Cristiano. Porque sabes que siempre, con el talento que tiene, con la clase, con la calidad que tiene, en cualquier momento, en esas zonas de verdadera donde se deciden los partidos, él es el mejor. Luego entonces estaremos muy pendiente de él. Yo prefiero que no juegue, pero creo que va a jugar. Entonces, pues nada, pues disfrutaremos del espectáculo viendo a uno de los mejores jugadores de la historia en el campo. Y nada, y un poco más. Nosotros vamos a intentar hacer nuestro partido y ser superiores a ellos y a él.
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18: Y al frente sí va a tener a Cristiano Ronaldo, ¿no? Más allá de que no quiera que juegue, pero sí estará él comandando a su selección, a Portugal, que tiene un gran desafío para poder acceder a los cuartos de final. Partido de pronóstico reservado, de buen fútbol, seguramente a partir de las 3 de la tarde. A ver, escuchemos a una de las figuras, sí, uno que se despide de este Mundial. Cristiano Ronaldo dijo lo siguiente.
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21: Por poder ser tu último mundial y no sé si tu último partido
22: de Portugal. Estoy con muchas ganas que no venga más, ¿a que sí? Que no me quiere ver más aquí.
21: Si te quedas...
22: Ya llegará el día. Ya llegará. Pero... Mira, te voy a ser sincero, independientemente de lo que pase mañana, saldrá de aquí Cristiano con la conciencia tranquila, pero no 100%, 1000. ¿Sabes por qué? Porque en la vida, en el fútbol, yo he dado todo lo que tenía. Mi pasión, mi querer jugar estos tantos años, no fue por necesidad, como tú sabes. Yo, gracias a Dios, estoy muy bien de la vida, pero es la pasión. Yo juego en la selección y en los clubes porque me encanta jugar fútbol, ¿sabes? Pase lo que pase mañana, estaré feliz, ¿sabes? Yo no puedo poner presión a mí mismo, llegar al final de mi carrera y saber, tienes que ganar, tienes la obligación de ganar. No, sea lo que Dios quiera, ¿sabes? Es disfrutar cada día, disfrutar cada partido, disfrutar en una gran competición como es el Mundial. Y creo... aparte de algunas opiniones diferentes de vosotros, que no estoy así tan mal. Ya he hecho 3 goles. A otros que hicieron más, porque están muy bien. Pero yo no estoy mal, creo. Hay que seguir. A ver si gano mañana y marco un golito. Bueno, tú sabes muy bien, yo tengo un cariño muy especial por España, mi familia española prácticamente. Tengo casa ahí, tengo negocios ahí, tengo todo. Mis mejores amigos son españoles, algunos de ellos. O sea, yo les digo y me comentan, ah, España no está... No. Mira, España es siempre candidata a ganar lo que sea, mundiales, Eurocopas, Confederation Liga. Sabemos que mañana ellos ya ganaron esta competición. España, teóricamente, es favorito, porque ya ganó y tiene más títulos que Portugal. Pero es una competición diferente, jugadores diferentes, hay cansancio, hay lesiones... El ambiente, el calor, que mañana va a estar bien, va a estar con aire acondicionado. Es un partido bueno de disputar. Yo a mí me encanta jugar contra España porque mi récord contra España es bueno. Yo jugué unas 10, 11 veces contra España y está muy equilibrado. Mañana será lo mismo. Quien tiene los mejores detalles en el partido, pues ganará. Espero que sea Portugal. Yo creo esto con ese feeling que vamos a ganar.
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18: Ya llegará el momento, decía Cristiano Ronaldo, de que no lo vean más en conferencias de prensa, pero este será un partido que seguramente va a quedar en la historia, tanto para españoles como para Portugal, por todo lo que significa el acceso a los cuartos de final. Partido de pronóstico reservado, que seguramente habrán apuestas de quiénes van a Cristiano Ronaldo o a la selección española. Usted ya verá a quién apoya, pero lo cierto es que nosotros nos vamos a ir a la pausa, porque luego de ella tenemos también noticias a nivel nacional. El fútbol está a la vuelta de la esquina para poder iniciar nuevamente la pelota. La coqueta, la malcriada, como usted quiera llamarle, estará rodando nuevamente por los escenarios deportivos de nuestro país. Y este 12, el clásico entre Diez Trongues y Bolívar, el clásico paseño por el fútbol boliviano. Pausa y enseguida regresamos.
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6: 8:46 en todo el país, señoras y señores. Estábamos con Yasmani Villegas palpitando todo lo que sucede en el Mundial, pero también de reojo, viendo lo que se avecina con el torneo, el fútbol profesional boliviano. Yasmani, todo ya tiene cuenta regresiva también para el reinicio del balompié nacional.
7: Así es, ¿no? Como por ejemplo, ayer se disputó en Naples, Estados Unidos, el clásico cruceño, donde lo ganó el equipo de Blooming en el minuto prácticamente final con gol de Gilmar Centella, un clásico que seguramente para mis amigos cruceños va a quedar en la historia, porque entiendo, la historia dice que es el primer clásico del país que se juega fuera de nuestras fronteras, ¿no? Y eso seguramente habla muy bien del público cruceño, hincha de Oriente, hincha de Blooming, que ha hecho posible justamente de llevar este enfrentamiento fuera del país y principalmente a Estados Unidos. Lo que sí no entiendo si fue netamente por un factor económico o netamente como hobby, porque la verdad el estadio no estaba lleno, había muy poco público, sí había un puñado de hinchas de Blooming, como también de Oriente Petrolero, pero bueno, el estadio no podemos decir ni siquiera que ha superado las 1,000 personas, entonces no sé dónde estaba el negocio. Supongo que, me imagino que era más deseo de residentes bolivianos de ver a Blooming, de ver a Oriente jugar este clásico y hacerlo por primera vez fuera del país. Finalmente espero que le haya ingresado un buen ingreso económico a Oriente, a Blooming, por este partido, porque si fue netamente por hobby, querido Lucho Moreno, uh-huh, estamos perdidos, ¿no? Porque definitivamente si uno va y termina realmente perdiendo el tiempo, y segundo, también no has ganado nada con este partido económicamente, digo, seguro que has perdido el tiempo. Pero si alguien me comenta lo contrario, que lo estamos igual indagando, y me dice que fue un éxito económicamente, considerando de que de alguna manera, no sé, aparte de la recaudación hubo sponsors, por ejemplo, entonces creo que ha sido una medida, digamos, importante económica, ¿no? Porque sabemos de que ese último tiempo tanto Blooming y Oriente como los otros clubes no han recibido recaudación. Entonces ahí tendría que, digamos, entrar el tema y decir, ah, bueno, fue netamente por una medida económica y le salió muy bien, porque después fue más farándula, ¿no? Más espectáculo, más ese movimiento justamente mediático, porque estaba Anabel Angus, una modelo, presentadora muy reconocida en el país, Luis Vega, uno de los mejores artistas también, por supuesto, del país, por mencionar algunos, y otros personajes vinculados al espectáculo y farándula, que justamente viajaron como influencers, invitados que, la verdad que, como digo y reitero, fue netamente más espectáculo este clásico cruceño. Yo sé que más de un hincha estará pues contento por decir, bueno, primera vez en la historia jugó Blooming y Oriente fuera del país, eso está fantástico, pero habrá otros hinchas que son muy exigentes y dirán, estamos, perdón la expresión, macaneando, porque a la vuelta de la esquina es el torneo local Y claro, el viaje sabemos que es más relajante que exigente, ¿no? Cuando el torneo boliviano, ya estamos prácticamente a una semana, para algunos incluso menos días, porque arrancará antes que se juegue ya una fecha más del fútbol nacional. Entonces vamos a ver la repercusión, si le sumó, le restó el clásico cruceño, pero personalmente digo, Lucho, la verdad, creo que económicamente no sé dónde estaba el negocio, porque reitero, el estadio no ha superado ni siquiera las 1000 personas, ¿no? Simplemente fue un puñado de hinchas de Blooming, un puñado de hinchas de Oriente, y ahí me queda la duda. Ahora, si hubiéramos visto un estadio lleno, aunque el estadio era pequeño porque era en un complejo, tal vez otra hubiera sido la historia, pero si hubiéramos visto de repente, aunque en un escenario de 20.000 personas y el estadio con 20.000, perfecto, le salió de maravilloso y decíamos, seguro que fue un éxito totalmente, ¿no? Pero bueno, ahí está la duda, que vamos a seguramente ir disipando a lo largo del día, porque también vamos a encargarnos de contactar a los organizadores para que nos comente justamente si hubo o no hubo éxito con este clásico cruceño que se jugó en Naples, Estados Unidos de Florida.
6: Sí, aquí tiene mucha razón Víctor Hugo Pérez, ¿no? Que el viernes también lo entrevistábamos y decía que era un partido amistoso sin valor alguno, ¿no? Es más para desestresarse, de ir de shopping, de ir de paseo, de darle un pequeño descanso con todo pagado a los dos planteles, tanto Blooming como Oriente. Pero hablando de Oriente, él fue muy claro, ¿no? Nosotros necesitamos trabajar y tomarlo en serio, porque el próximo 15 de julio, tienen que jugar frente al Tigre en el estadio Hernando Siles. Díaz Strong es bien mentalizado, entrenando, haciendo pie de todo lo que quiere su técnico para poder ganar este compromiso. Oriente viene lleno de problemas económicos, su equipo se ha ido desmantelando y bueno, se han dedicado a estas cosas. Ahí seguramente el hincha de Oriente tendrá que juzgar a lo que está sucediendo con su dirigencia y por qué se toman este tipo de decisiones.
7: Claro, ya veremos si futbolísticamente fue positivo o de alguna manera se han distraído. Un viaje relax para viajar un poco a Estados Unidos, aprovechar la fiebre mundialera en Estados Unidos también, por ejemplo, donde obviamente muchos también han aprovechado seguramente ir a ver un partido quizás. Ajá. De Argentina, de repente, ¿no? En este caso, lo cierto es de que ahí está, se jugó el clásico cruceño, lo ganó Blooming con gol de Gilmar Centella en la parte final, en el minuto 91, y el clásico fue celeste, ese clásico que espero que lo vuelvan, sí, tradicional, así como se juega un Boca River en Estados Unidos. No está mal que se pueda hacer con un Blooming Oriente, pero creo que hay tiempos, ¿no? Y otros tiempos, por ejemplo, enero, febrero, saliendo de la pretemporada, es mucho más ideal poder jugar esa clase de compromisos y seguramente igual encontrar más respuesta del público. Bueno, por lo menos lo que vimos ayer, según también un gran saludo a mis amigos de RDC Deportes, que han, aparte de mostrar todo a través de sus redes sociales, igual a través de Entelgol pudimos ver el partido, y ahí claramente nos damos cuenta que solamente fue muy poco público, pero bueno, finalmente residentes bolivianos que se han quedado pues contentos, satisfechos de ver a su Blooming Oriente y jugar un clásico así sea amistoso en Estados Unidos. Económicamente, reitero, espero que hayan recaudado lo que pretendía, ¿no? Porque el costo de las localidades estaba en dólares, ¿no? Era $30 el costo más barato, por ejemplo, esos $30 hoy por hoy acá en Bolivia son 300 bolivianos. Entonces, aunque sea poco público, me parece que por ahí está el ejercicio de poder hacer un clásico en Estados Unidos, Lucho Moreno.
6: Sí, tienes mucha razón. Hay que ver lo positivo, lo negativo, ¿no? Pero creo que de este lado se ve un poquito más lo negativo, porque no están mentalizados en poderse encaminar en todo lo que significa el campeonato local. El retorno el 14 de julio también, Blooming jugará contra Gualberto Villarruel de San José, que no ha parado de entrenar con su entrenador, el señor Julio César Valdivieso. Así que el retorno del fútbol boliviano está a la vuelta de la esquina, porque este 7 de julio, el miércoles, si no me equivoco, ya estará jugando estará jugando Gualberto Villarruel San José con Tomayapo, el 8 Real Oruro con Universitario de Vinto, Real Potosí con ABB. Así de a poquito se va dando el retorno del fútbol nacional.
7: 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Pausa acá en la radio, enseguida estamos con más.
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2: Bien, continuamos acá en Éxito Sports, Radio Éxito Bolivia. ¿Por qué me está despachando Brando tan temprano? Tranquilo, no se apure tanto.

0: Le ganó 5-0 al equipo de Emprender. Un segundo tiempo le ganó Bolívar 3-0 a Emprender, y un tercer tiempo Bolívar le hizo 9 goles al equipo de Emprender. Claro, un Bolívar con un equipo mucho más amplio, aparte es un equipo profesional, y por supuesto si sumamos son 17 goles, ¿no? Y no ha recibido ninguno. Entonces Bolívar 17, Emprender, equipo de asociación, 0, partido amistoso. Los goles para la academia lo marcaron John García, 5 goles, Martín Cauterucho, 4 goles, Dorni Romero, 3 goles, Carlos El Chaval Cejas, 2 goles, Ervin Saavedra, 2 goles, y Lucas Chávez, que ha convertido igual 1 gol. Ahí está la academia, que se va preparando para el retorno al fútbol nacional, principalmente para el clásico para la siguiente semana. Ya estamos una semana del clásico nacional entre Bolívar y Strongest, y ese partido amistoso que lo ha jugado la academia en Ananta, Lucho.
1: El domingo prácticamente no tendremos el clásico de todos los tiempos en el estadio Hernando Siles, y por lo que mencionas, Yasmani, creo que el chaval Cejas va a tener minutos, va a tener la oportunidad de poder mostrar su fútbol en Bolívar, no sé si de titular, pero sí va a tener algunos minutos seguramente en los segundos tiempos, o va a depender seguramente de Restrepo, el técnico del conjunto celeste, para poder encaminar todo lo que se quiere para el compromiso que en este momento también se está esperando, que es de Copa Sudamericana contra el Gremio de Porto Alegre el próximo 23 de julio.
0: Bueno, y el tiempo se va agotando para el tema del defensor, ¿no? El tiempo ya es un enemigo en este momento en Bolívar, porque lo ideal es que el defensor, como refuerzo que va a ser nacional, o tendría que ser nacional, llegue ya en esta semana como máximo hasta el miércoles. Claro, porque si quieres por lo menos verlo algunos minutos en el clásico, sería ideal, ¿no? O si no, no siempre para el clásico, pero ya apuntando lo que va a significar la Copa Sudamericana, y sobre todo para el ritmo y la competencia que es necesario. Así que si es que va a llegar un defensor, tiene que ser, yo creo que ahora, porque caso contrario Bolívar en zona defensiva se ha quedado muy corto. Simplemente está José Sagredo, está Jesús Sagredo, pero ellos juegan más como laterales, siendo un poco realistas. Y centrales solamente podemos mencionar a Santiago Echeverría, Javier Arriaga y por ahí Fernando Mena, ¿no? Y después Bolívar no tiene más en zona defensiva. Y obviamente para Copa Sudamericana, torneo local largo, y la Copa de la División Profesional, esa defensa va a ser corta. Es importante que Bolívar se refuerce con un jugador de experiencia, por lo menos de buen nivel, aunque sea para nuestro fútbol. En esa zona creo que es vital. Después creo que el hincha está satisfecho por el medio campo, por la zona de ataque, porque hay recambio, ¿no? Pero para la zona defensiva sí me preocupa, porque en el caso que se lesione o le expulse a uno de ellos, va a quedar muy corto el conjunto académico, y eso creo que hoy por hoy se convierte ya una preocupación. Ajá. Para el hincha y seguramente para Bolívar, porque el tiempo apremia, querido Lucho Moreno.
1: Sí, sí, muchos dirán, ¿no? ¿Qué se hizo en este tiempo? ¿Por qué no se tiene el nombre aún del defensor? Solo se pensó en el ataque. Esperemos de que esté ahí, ¿no? Que haya un as bajo la manga y digan, bueno, señores, aquí está, este es el nuevo refuerzo en la defensa en Bolívar.
0: Claro, porque lo mencionó Restrepo a Santiago Espinosa, si no me equivoco, que es un defensor, ¿no? Que está en la reserva, que claro, podría tener minutos, no tengo en contra de él nada, y ni de los jóvenes tampoco, pero siempre la experiencia exige también al muchacho que se exija e incluso suba de nivel. Nos vamos, querido Lucho Moreno.
1: Así será, estaremos de retorno a la 1:00 p.m. con más emociones, sensaciones de la Copa del Mundo, que cada vez falta menos, y también con el fútbol nacional.
0: 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Nos vamos nosotros, retornamos con más información a las 13 horas. Ya viene enseguida acá en la Radio Cuarto Poder. Permiso.
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5: Son las 9:00 p.m.
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están? Buen día, bienvenidos. Estamos nuevamente juntos comenzando esta semana. Hoy lunes 6 de julio de este 2026 a través de la frecuencia de los ganadores, a través de Radio Éxito Bolivia nuevamente, pues con ese sabor amargo para los que apoyaban a México en el Mundial y efectivamente, ¿no? Decíamos, tenemos que matizar esta jornada de una forma especial porque de hecho Maná se estuvo presentando en el entretiempo de México-Inglaterra volviendo a participar en este Mundial 2026 interpretando un clásico de la música popular en homenaje a dos grandes artistas de su país y cuando finalizaba el encuentro, pues la canción que se escuchaba de fondo era Te lloré todo un río. En fin, son cosas que se van dando, así va avanzando este Mundial 2026 y México quedó eliminado también tras perder 3-2 ante Inglaterra en los octavos de final. Pero nosotros aprovechamos este marco para comenzar con esa actitud necesaria y ponerle todo ese ritmo a través de la música, a través de estos arpegios de la legendaria banda mexicana Maná, y así les damos la bienvenida a todos ustedes. ¿Cómo estuvieron? Espero que muy bien, que hayan tenido un lindo fin de semana, que hayan podido realizar las actividades que a veces en la semana no se nos permite por una cuestión de tiempo, por una cuestión de responsabilidades también que tenemos que ir cumpliendo, y hayan podido descansar, comer rico, no sé, sentarse y disfrutar simplemente del sol tomando un rico helado. Hay cosas sencillas que nos pueden hacer muy, pero muy felices, ¿no? Y que eso haya servido ya para que en esta nueva semana juntos podamos aprovecharla al máximo, podamos realizar nuestras actividades, podamos involucrarnos también en otras nuevas de pronto y siempre con bastante entusiasmo. Al momento la temperatura en la ciudad de La Paz de 8 grados centígrados, el cielo soleado, como lo pueden ver, el Astro Rey nos acompaña hoy lunes y la máxima hoy estará alcanzando los 16 grados centígrados para que lo tomen en cuenta, 16 como máxima. La mínima de 1 grado centígrado más temprano en esta jornada y en esta semana también, que es importante en esta jornada, de hecho, porque ya arrancaron las vacaciones de invierno. También me imagino que algo más tranquilos, ya no con tanto afán de correr, de preparar el desayuno, que alistarlos, que salir, que llevarlos, que volver al trabajo. Bueno, sino más bien algo más organizados, espero sea de esa manera. Y también si los chicos están con actividades para estos días, qué bueno, ¿no? De eso también se trata, de que vayan aprendiendo cosas nuevas, que puedan descansar también y que puedan ir haciendo de estos días algo especial junto a sus seres queridos. 9:13, mi nombre es Naira Miranda, bienvenidos sean todos, acompáñenos, que es lo que tendremos, bastante información, muchas novedades, nuestro equipo de prensa acompañándonos, actualizándonos a lo largo de estas 3 horas de todo lo que va ocurriendo en materia informativa. Estaremos también con nuestros invitados, vamos a estar con análisis importantes y ustedes, ¿no?, que nos van acompañando, que creo que es el matiz perfecto y especial para tener una gran jornada. Si ustedes nos van acompañando, pues tenemos el combo perfecto, ¿no? Tenemos información, tenemos lo que ustedes necesitan para comenzar la semana, actitud positiva y sobre todo su participación. A nombre de todo el equipo, acompáñenos entonces. Vamos a marcar la primera pausa y cuando regresemos ya estaremos revisando nuestra agenda informativa.

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5: Bien, estamos de regreso una vez más, 9:19. Gracias por acompañarnos. Es Cuarto Poder, es nuestro segundo bloque. Y como siempre, vamos a continuación a revisar parte de las novedades en cuanto a la agenda, pero no solo eso, sino también información importante que encontramos a través de Éxito Noticias Bolivia en Facebook. Ustedes están invitados a poder seguirnos, a poder participar, a poder ir compartiendo también a todos lo que vamos publicando, comentando, les decíamos, y pues estamos nosotros siempre al pendiente de poder actualizar todo nuestro contenido a través de Éxito Noticias Bolivia, nuestra cuenta oficial en Facebook. Dicho todo esto, vamos con el detalle que también es importante, tome previsiones, porque hoy lunes habrá cierre de vías en el centro paceño por el desfile de teas y el encendido también de la tea del Bicentenario de la Policía Boliviana. Cierre de vías a partir ¿de qué hora dirá usted? A partir de las 5 de la tarde, a partir de las 17 horas, hoy lunes 6 de julio, por el desfile de teas y encendido de la tea del Bicentenario por parte de la Policía Boliviana. Todo esto, el tramo del corte desde la calle Ingavi, pasando por Plaza Murillo, calle Bolívar, calle Ayacucho, Obelisco, avenida 16 de julio en el Prado, hasta llegar a la Plaza del Estudiante. Como les decíamos, desde las 5 de la tarde entonces, con este cierre de vías importante también desde la calle Ingavi hasta llegar a la Plaza del Estudiante. Una vez más, para que vaya tomando las previsiones, le reiteramos, ¿no? Desde las 5 de la tarde, calle Ingavi, calle Plaza Murillo, en este caso, calle Bolívar, calle Ayacucho, Obelisco, 16 de julio, el Prado y Plaza del Estudiante. Es también la información que encuentra a través de nuestra página, donde los estamos aguardando con bastante información. Y en otro tema que encontramos para ustedes también, intensa nevada golpea a 12 comunidades de Potosí y afecta el ganado. Conozcamos otros detalles de esta intensa nevada registrada durante el fin de semana que ha golpeado a 12 comunidades del municipio de San Pablo de Lipes, ubicado en el sureste del departamento de Potosí. El fenómeno dejó incomunicadas varias carreteras, dañando pastizales y provocando la muerte de al menos 4 cabezas de ganado. De acuerdo con el reporte, la nevada también dejó cerca de 750 familias damnificadas. La unidad de gestión de riesgos del municipio de San Pablo de Lipes y la gobernación de Potosí realizan aún la evaluación para determinar la magnitud de los daños y establecer las acciones de respuesta. El Servicio Nacional de Meteorología e Hidrología, SENAMI, mantiene una alerta por intensas nevadas también con probabilidad de extenderse hasta esta jornada en las comunidades de Quetena Chico y Quetena Grande, ambas pertenecientes al mismo municipio, y las autoridades recomendaron extremar las precauciones en las carreteras y resguardar el ganado ante la persistencia de las bajas temperaturas. Además, analizan medidas de contingencia para mitigar las pérdidas en el sector productivo. Y en otra información, imputan a Vicente Salazar y piden 6 meses de detención en San Pedro. Esto tras conocerse la imputación, la defensa de Salazar ha anunciado que presentará una acción de libertad. Conozcamos más, la Fiscalía de La Paz imputó formalmente al dirigente de la Federación Departamental Única de Trabajadores Campesinos de La Paz, Tupac Katari y Vicente Salazar Limachi, y solicitó al juzgado 17º de instrucción penal que dicte 6 meses de detención preventiva en el penal de San Pedro. El Ministerio Público investiga a Salazar por los presuntos delitos de instigación pública, delinquir, terrorismo, asociación delictuosa, atentado contra la seguridad de los medios de transporte y atentado contra la seguridad de los servicios públicos por su participación en los bloqueos registrados durante más de 50 días. Y también en otra información, intervinieron una fiesta clandestina con al menos 300 menores de edad. ¿Dónde ocurrió esto? Pues en Cochabamba, le contamos más. Personal de la Estación Policial Integral EPI del Norte intervino una fiesta clandestina la noche del sábado en el cruce Taquiña allá en Cochabamba, donde se encontraban al menos 300 menores. De acuerdo con el informe policial, tras una denuncia por ruidos molestos, efectivos se constituyeron al lugar y evidenciaron una gran cantidad de bebidas alcohólicas al interior del inmueble donde se realizaba el evento. Al notar la presencia policial, varios asistentes intentaron, claro, escapar saliendo por los muros, ingresando incluso a domicilios particulares. El trabajo se realizó en coordinación con la Defensoría de la Niñez y Adolescencia. Como resultado del operativo, los menores fueron trasladados a dependencias de la EPI Norte, donde quedaron a cargo de personal de Defensoría de la Niñez y Adolescencia. Por su parte, la FELCEA prendió a 6 personas, entre ellas los presuntos organizadores, personal de seguridad, responsables del equipo de sonido y el propietario del inmueble. El proceso de investigación fue abierto por delitos contra la salud pública y también por corrupción de menores. En otra información que encontramos también a través de nuestra página, dice: presidente y primera dama envían equipos, ropa y juguetes a centro de acogida de Pando. La gobernadora de Pando informó que el aporte incluye televisores, cocinas, juguetes, ropa y material escolar, insumos que fortalecen el bienestar de los menores que residen en ese centro. Además, Cancillería facilita el retorno de 2 estudiantes bolivianas desde Venezuela. Las estudiantes arribaron a Santa Cruz y luego continuaron su viaje para reencontrarse con sus familias. En otro tema, Evo desafía al ministro de Gobierno a ingresar al trópico y expulsar a extranjeros vinculados con el narcotráfico. Sus declaraciones surgieron después de que se informara sobre un operativo en Villa Tunari, donde fueron aprehendidos ciudadanos colombianos en posesión de armas y municiones de presunto uso militar. Y en otro tema, denuncian el robo de 354 metros de rieles del ferrocarril en Oruro. Qué terrible, ¿no? Esto ya es alarmante. ¿Dónde vamos a llegar que no se puede dejar, pero nada, absolutamente nada, que ya están viendo cómo sacar ventaja, cómo robar, cómo apropiarse de lo que no es suyo? La empresa ferroviaria andina denunció el robo de rieles de 354 metros en el tramo comprendido entre los municipios de Popó y Machacamarca en el departamento de Oruro. En un comunicado oficial difundido en sus redes sociales, la firma señaló que quienes perpetraron este delito no le robaron solamente a la empresa, sino al Estado boliviano. Lógicamente, ¿no? Estos robos arriesgan la seguridad de nuestros colaboradores, señalaron, y afectan las operaciones ferroviarias. La ferroviaria andina añadió que, en coordinación con autoridades policiales y judiciales, realizan las gestiones para identificar y dar con los autores a fin de que rindan cuentas ante la justicia. Rescatistas bolivianos también regresaron tras cumplir misión de búsqueda y asistencia en Venezuela. Durante el acto de recepción, el ministro de Defensa expresó su reconocimiento y agradecimiento al contingente boliviano por el trabajo que estuvieron realizando en Venezuela. Ustedes pueden seguirnos, pueden informarse a través de Éxito Noticias Bolivia y la última que compartimos, ¿no? Que ha causado realmente varios comentarios, se ha estado viralizando las declaraciones del exalcalde de La Paz, Iván Arias, calificando de irresponsable la realización de la verbena paceña en la Plaza Mayor de San Francisco. Contexto, ustedes saben que hace una semana aproximadamente se estuvo confirmando que se realizaría la verbena nuevamente en este lugar, porque el alcalde César Duckweiler decía ya se han realizado los trabajos, está en buenas condiciones y por eso regresa este evento a San Francisco. Pero también hay varias observaciones ante esto. Escuche usted lo que señaló el exalcalde Iván Arias.
6: ¿Y ustedes creen que la verbena la gente escucha así? No, la gente salta. La decisión de volver a hacer aquí la verbena es totalmente equivocada e irresponsable. ¿Por qué? Porque a pesar de que la bóveda está reparada, esta bóveda es muy antigua, tiene más de 90 años. Se ha ido deteriorando a lo largo de los años porque aquí se hacían concentraciones, se hacían verbenas. Aquí entran tranquilamente unas 50 mil personas. Pónganle a cada un promedio de 60 kilos por persona, promedio. ¿Saben cuántas toneladas es eso? Es decir, la lógica está bien, pero ahora lo destruyo, no me parece correcta. Por eso nosotros sacamos el comercio y sacamos la verbena y concentraciones públicas hacia el Parque Urbano Central, que es mucho más grande y se presta para cosas. Entonces, a mí me parece totalmente inapropiado volver a ponerle peso a esta bóveda, que está reparada y que ahora pareciera que queremos destruir. Parece el mensaje de decir, está bueno, ahora lo rompo. Está bueno, ahora lo destrozo. No, pues, por favor, esto ha costado plata. Primero sacar a todo el comercio, evitar concentraciones y más bien que la gente disfrute. Aquí nosotros hemos defendido que políticos hagan concentraciones durante la campaña electoral, porque precisamente la cantidad de gente aprieta a esta bóveda que la hemos reparado.
5: Y la consulta también es para ustedes, ¿no? ¿Qué opinan sobre estas declaraciones? Sí, se estuvo realizando el trabajo correspondiente en cuanto a la bóveda, pero en este caso también el exalcalde cuestiona que no se respeten esos trabajos, ¿no? Riesgo esos trabajos. Y claro, las opiniones están divididas. Encontrar en 60 minutos a continuación el contacto como corresponde junto a nuestro equipo de prensa para conocer también cuáles son los temas que iremos desarrollando en esta jornada. Estamos en Ciudad del Alto junto a Gilda Castro. Gilda, ¿cómo estás? Adelante, bienvenida.
7: Gracias, Naira, compañeros, buenos días. Iniciamos una nueva semana con información desde la Ciudad del Alto. Tenemos la agenda.
8: La revolución del 16 de julio de 1809 constituye una de los acontecimientos trascendentales de la historia boliviana y latinoamericana, liderada por los patriotas paceños. Contra el dominio colonial español, inspirando los movimientos independentes que posteriormente se extendieron.
5: Más adelante estaremos de regreso contigo, Gilda, para ir desarrollando estos temas. Entendemos que te encuentras en un acto también que se va desarrollando ya en Ciudad del Alto. 9:32, Lía Vega llega a continuación. Lía, buenos días, bienvenida.
9: Muchas gracias, Naira. Iniciamos una nueva semana. Entre la agenda prevista para hoy, mencionarte que el exalcalde Iván Arias estaría realizando una conferencia de prensa, esto para hablar acerca de la nueva gestión y las constantes acusaciones que estaría realizando el alcalde de La Paz, César Duckweiler. Asimismo, en otro tema, indicarte que la Central de Trabajadores de Bolivia también estaría dando una conferencia de prensa, esto para hablar acerca de la aprehensión del dirigente de los Túpac Katari, Vicente Salazar. También estaría hablando acerca de las declaraciones del expresidente Evo Morales y las demandas que aún no fueron atendidas por el gobierno nacional. En el ámbito de seguridad, indicarte que el abogado Frank Campero estaría realizando una conferencia de prensa para hablar acerca del inicio del juicio oral del caso del periodista Luis Muñoz contra Brenda Lafuente, exdirectora de la JAM. En otro tema, también se estaría refiriendo acerca de la elección de los miembros del Tribunal Constitucional y la Acción Popular. Entre otros temas, mencionarte que también estaremos dando seguimiento al caso de Vicente Salazar, indicarte que se tiene prevista para hoy la audiencia. Estos temas serían los que estaríamos desarrollando durante la jornada. retorno contigo, Naira.
5: Gracias, Lía. Bueno, son varios los temas que iremos abordando, que iremos conociendo también durante esta mañana. Así es que ustedes, amigos, están invitados a poder acompañarnos e ir revisando todos y cada uno de los detalles. Estamos sobre las 9:33. Marcamos ahora una nueva pausa y cuando regresemos ya estaremos con nuestras entrevistas.
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7: Noruega derriba a Brasil, Haaland elimina a la canariña y se cita con Inglaterra. Brasil quedó fuera de la Copa del Mundo tras perder 2-1 frente a una Noruega que fue contundente y aprovechó cada oportunidad para escribir una de las mayores sorpresas del torneo. La gran figura de la noche fue Erling Haaland, quien con un doblete llevó a su selección a los cuartos de final. La canariña tuvo la primera gran oportunidad del encuentro para ponerse en ventaja, pero Bruno Guimaraes desperdició un lanzamiento penal, dejando escapar una ocasión inmejorable para abrir el marcador. Esa ocasión y acción terminó marcando el rumbo del partido. Noruega no perdonó. Erling Haaland apareció primero con un impecable cabezazo para vencer a Alisson Becker y poner el 1-0. Más tarde, el goleador noruego volvió a hacerse presente con un potente remate rasante desde fuera del área, imposible para el arquero brasileño Alisson Becker, decretando el 2-0. Brasil reaccionó en la recta final con el ingreso de Neymar Jr., quien descontó desde el punto penal para el 2-1 definitivo. Sin embargo, el tiempo no alcanzó para una remontada y los sudamericanos se despidieron del Mundial con la amarga sensación de haber dejado escapar demasiadas oportunidades. El fútbol volvió a demostrar que la falta de eficacia se paga caro. Brasil generó ocasiones, falló un penal y terminó castigado por una Noruega práctica y efectiva, que ahora buscará seguir haciendo historia cuando enfrente a Inglaterra en los cuartos de final, en un duelo de pronóstico reservado entre dos selecciones que sueñan con conquistar el mundo.
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12: Bien, estamos de regreso una vez más. Gracias por acompañarnos en Cuarto Poder a través de la frecuencia de los ganadores Radio Éxito Bolivia. Y damos la bienvenida a continuación a Cristian Ventura, quien es fiscal y nos acompaña estos minutos para hablar sobre una situación que ha llamado poderosamente la atención, un operativo que ha estado desmantelando una presunta fábrica de billetes falsos en Achocalla. El viernes, ya cerrando la semana, nos anoticiábamos de este hecho, que claro, encendía las alarmas, las alertas, porque pues de esta situación habíamos escuchado que efectivamente era una fábrica de billetes falsos que operaba desde hace cuánto. Bueno, vamos a continuación a contarle los detalles junto al fiscal, a tiempo de darle la bienvenida a Radio Éxito. Naira lo saluda, fiscal Ventura. ¿Cómo está usted? Buenos días, bienvenido.
13: Muy buenos días, Naira, y saludos también a la población.
12: Muchísimas gracias. Coméntenos, por favor, cómo ustedes estuvieron desarrollando este operativo, cuándo se anoticiaron de este hecho, cuánto tiempo operaba esta fábrica de billetes falsos en Achocalla. Por favor, los detalles con usted.
13: Bien. Efectivamente, el 3 de julio hemos dado cumplimiento a un mandamiento de allanamiento que nos ha otorgado la autoridad judicial. Producto de este allanamiento que se ha realizado en Achocalla, en la zona Arcoíris, hemos podido advertir un inmueble donde se han encontrado y se ha procedido al secuestro de máquinas impresoras, máquinas laminadoras, material de impresión, billetes que han sido secuestrados en diferentes cortes, los cortes que son de esta nueva serie del Estado Plurinacional. Cortes de 10, 20, 50, 100, 200 bolivianos y algunas piezas de dólares que hemos encontrado. También en el lugar hemos encontrado dos vehículos, y estos dos vehículos tenían papel texturizado, diferentes tipos de papel para poder elaborar estos billetes. Esto, a raíz de esto, hemos podido intervenir a cuatro personas. Tres de ellas han sido aprehendidas y una de ellas ha sido únicamente arrestada. Sin embargo, todos están sujetos de la investigación. De estas tres personas se ha formulado ya la imputación formal y el día de hoy se va a llevar a cabo la audiencia de medidas cautelares.
12: Eso
13: es lo que puedo informar.
12: Sí, a propósito, ¿qué es lo que van a solicitar ustedes, por favor, para estas personas?
13: Bien, se ha previsto y se ha dispuesto la solicitud de detención preventiva de estas tres personas por un periodo de 6 meses porque ellos habrían incurrido su actuar en el ilícito de falsificación de moneda y también en el de asociación delictuosa.
12: Ahora, fiscal, tomando en cuenta lo que nos menciona, desarticulando esta presunta fábrica de billetes falsos, ¿desde hace cuánto tiempo ellos estaban operando? No era reciente, ¿verdad?
13: Específicamente, esto va a ingresar dentro de la investigación. Sin embargo, te puedo referir que el caso data ya de hace unos 3 meses, cuando hemos comenzado a realizar, donde se tenía previsto ya realizar el allanamiento. Sin embargo, al inicio de los conflictos sociales no hemos podido realizar este allanamiento. Y una vez que se ha realizado, o sea, reanudado ya el país, es que hemos ejecutado esta orden de allanamiento. Es decir, tenemos 3 meses por lo menos de referencia en el cual ha iniciado el proceso.
12: Ahora, ¿esta intervención se ha dado porque se han presentado denuncias sobre circulación de dinero falsificado, es decir, dinero falsificado en diferentes negocios, de pronto donde comerciantes, ciudadanos fueron víctimas de este tipo de estafa?
13: Esto sale producto de un análisis que ha realizado la unidad de inteligencia, ¿no? Y también por indicios de otro proceso que hemos realizado, ¿no? Teníamos otro proceso de robo grabado y es así que producto de esto emerge este hecho, ¿no?
12: Ahora, en el inmueble se encontró una imprenta especializada, decía, ¿no? Impresoras digitales, importadas, tintas, químicos, insumos, pues utilizados exclusivamente para la fabricación de billetes falsificados. ¿Cómo se explica que se tenga este tipo de elementos, de aparatos tan sofisticados también en este lugar?
13: Estos equipos, como conoces, ya por tecnología uno ya puede acceder al internet a poder adquirir estos equipos. Lo que sí te puedo referir es que toda esta maquinaria que se ha encontrado estaba calibrada, es decir, estaba predeterminada para la realización y fabricación de billetes. Esto sí te podría referir, Mayri.
12: Bueno, voy con lo siguiente también. ¿Se tiene información de que estuvieron realizando pruebas para imprimir incluso dólares, fiscal?
13: Hemos encontrado algunas piezas en dólares. No hemos encontrado precisamente la impresión de dólares. Sin embargo, al encontrar estas piezas, pues podemos establecer inicialmente, y va a ser producto también de esta investigación, más el análisis del equipo, la computadora, para poder ya conocer si efectivamente ya están bien realizando los diseños de tipo de la moneda que se logra.
12: Ahora, este grupo de personas, ¿no? Esta banda, ¿cómo operaba, no? Porque imprimían y lo hacían circular, eran otros los encargados de hacer circular. ¿Qué se conoce también al respecto?
13: Inicialmente, tenemos la información de que trabajaban conjuntamente con un grupo de entre 10 a 20 personas. Esto precisamente va a ingresar en un análisis porque los dispositivos celulares de todos han sido secuestrados. Es decir, vamos, con estas pericias vamos a poder establecer todo ese grupo por el cual trabajaba con ellos, pero cuando hemos realizado las primeras diligencias hemos inicialmente motivo a entender de que sí se trabajaba en áreas rurales, población vulnerable, es que mayormente se desarrollan estas actividades, ¿no?
12: Claro, sobre todo con población vulnerable, ¿no? Aquellos que son más fáciles de engañar, podríamos decir. Ahora, cuando nos mencionaba que 3 de estas personas quedaron aprehendidas, ¿ellos prestaron su declaración? ¿Se acogieron al derecho al silencio? ¿Cómo fue?
13: Todos se han acogido al derecho al silencio y el Ministerio Público resguarda este tipo de circunstancia. Por eso es que ellos han tomado esta determinación.
12: Fiscal, nos reitera, por favor, los delitos, ¿cuáles son?
13: Sí, falsificación de moneda y asociación delictuosa, ¿no? Considerando que el delito de falsificación de moneda es el de mayor gravedad, pues tiene un máximo de hasta 8 años de privación de libertad.
12: Correcto. Ahora, en el marco también de alertar a la población, pero sobre todo de poderlos ayudar, ¿no? Estos billetes, teníamos entendido, se asemejaban mucho a los reales, ¿no? Ya prácticamente estaban a un paso. ¿Cuáles son las recomendaciones para los amigos que nos escuchan, por favor?
13: Claro que sí, estar atentos a las normas de seguridad que establece el Banco Central de Bolivia, pues es el ente que emite, estar también bajo revisión de cada de todas las piezas de manera exhaustiva en cuanto a las normas que establece el Banco Central, que también Naida es la institución que tiene esta facultad, y entiendo que ellos tienen que realizar y proceder a través de un mecanismo, cuidar y proteger, resguardar a la población en cuanto a sus medidas de seguridad.
12: Sí, cuiden por favor este aspecto, revisen los billetes, siempre es importante, sobre todo cuando se tiene esta alerta. Bien, nosotros estaremos al pendiente de cómo se desarrolla esta tarde la audiencia fiscal. Ventura, gracias por este contacto con Radio Éxito. Hasta más adelante.
13: Bueno, ha sido un gusto, igualmente Naida, y saludos nuevamente a la población. Que tengan buen día.
12: Lo propio para usted, que tenga buena jornada. Hasta el próximo contacto. Bueno, en este lugar se estuvieron encontrando billetes falsificados de 10, 20, 50, 100 y 200 bolivianos, además de algunas piezas en dólares, por lo que el fiscal nos dijo, presumiblemente ya estaban realizando la prueba para pues imprimir estos dólares, ¿no? Con características bastante similares a las originales, y por eso las autoridades no descartan ahora que existe una red mucho más amplia. Se habla incluso de 10 a 20 personas que estarían involucrados con esta actividad ilícita. Se ha secuestrado los celulares, en los cuales también se tiene datos y valiosa información, y de esta manera van a continuar los operativos para capturar precisamente a otras personas presuntamente involucradas en la distribución de estos billetes falsificados. Esta tarde se estará realizando la audiencia de las tres personas que resultaron aprehendidas, estos tres involucrados por los delitos de falsificación de moneda y asociación delictuosa. Revise los billetes. Es absolutamente necesario e importante luego de conocer también esta información. Marcamos una pausa. En breve volvemos. Esto es Cuarto Poder.
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0: Estamos de regreso a solo 5 minutos de las 10 de la mañana. Acompañamos su jornada el lunes, acompañamos siempre con bastante información hasta las 12 a través de la frecuencia de los ganadores y Cuarto Poder. Vamos hasta el sur del país, donde las elecciones judiciales para magistrados han expresado requieren de un presupuesto y también de una norma. ¿Quién estuvo indicando esta situación? Pues Gustavo Ávila, presidente del Tribunal Supremo Electoral. Mario Fernández tiene los detalles. Mario, estamos con usted. Buenos días.
1: Gracias. Las elecciones judiciales requieren de un presupuesto. Así lo ha indicado el presidente del Tribunal Supremo Electoral, Gustavo Ávila, en Tarija. Ha indicado que la realización de las elecciones judiciales depende de un presupuesto y de la Asamblea Legislativa Plurinacional para que apruebe una norma que brinde las condiciones necesarias para su organización. Señalaba uno de los aspectos fundamentales en la asignación de recursos económicos.
2: Nosotros como órgano electoral siempre hemos querido que prime el diálogo. En crisis nos hemos pronunciado de esa manera. Yo creo que el diálogo es un elemento que tiene que estar presente para la resolución de todos los conflictos. Precisamente en este tema judicial, el órgano electoral se ha manifestado. ¿Podemos hacer elecciones? Era la gran pregunta de esta gestión. Podemos hacer. ¿Qué necesitamos? Una ley de convocatoria y presupuesto. Recordemos que la Asamblea Legislativa debería emitir una ley de convocatoria para estas elecciones, si lo considera así necesario, pero también necesitamos un elemento importante que es el presupuesto para llevar adelante estas elecciones. Recordemos que en las últimas elecciones judiciales el presupuesto que se ha tenido ha alcanzado cerca de 180 millones de bolivianos.
1: El presidente del Tribunal Supremo Electoral ha indicado que lo más importante es el diálogo y está en manos de los legisladores y el Ejecutivo.
2: El órgano electoral, nosotros prestos a estar presente en cualquier tipo de diálogo, pero siempre haciendo respetar la Constitución y la ley, que para nosotros es algo fundamental.
3: En ese marco, ¿la decisión está en manos del Legislativo?
2: La facultad del Legislativo es aprobar leyes, la del Ejecutivo dotar de presupuesto. Por eso yo creo importante el diálogo que se ha ido sosteniendo entre el órgano judicial, el legislativo y el ejecutivo en este caso, porque ellos dan a conocer sus posturas también sobre este tema.
1: Red de Noticias Éxito, Mario Fernández, Ciudad de Tarija.
0: Gracias, Mario. Está más adelante y estaremos de regreso también contigo. Vamos a continuación a revisar cuál es el tipo de cambio, cómo iniciamos en realidad la semana, con qué novedades en cuanto a la cotización del dólar flexible. Bueno, la semana comienza con el tipo de cambio en 9.83 por dólar, según la actualización del Banco Central de Bolivia. La cotización continúa de esa forma desde el sábado 4 de julio. Hace una semana, cuando comenzó la medida el 29 de junio, el precio del dólar era de 9.73. Hoy estamos en los 9.83.

0: en 10 bolivianos, en este paralelo podríamos decir, ¿no? Mientras que el precio de venta está en 9,97. En el mercado de compra y venta de criptomonedas, la cotización es la misma que la que se va publicando hoy en este sitio. Reiteramos, para la compra se ubica en 10, mientras que el precio de venta es 9,97 de acuerdo a estos portales. Esta medida está cumpliendo hoy, de hecho, una semana desde su implementación. En este periodo, las autoridades han destacado efectos mixtos. Entre los positivos, la posibilidad de recibir dólares a un precio más alto, y entre los negativos, que las deudas también se ajustan a la nueva cotización. Sin embargo, el ministro de Economía y Finanzas Públicas, José Gabriel Espinosa, exhortó a los sectores que dinamizan la economía nacional a actuar con responsabilidad y evitar la especulación en los precios. Yo les diría no caer en la especulación. Hoy día gran parte de los insumos que se importan, gran parte de la maquinaria y de los productos importados ya se calculaban a tipo de cambio referencial y por lo tanto los incrementos de precio no deberían darse, fueron las declaraciones del ministro de Economía cuando se le consultó también sobre estos efectos. Eso es lo que estuvo anunciando la semana anterior. Pero desde luego, ¿no? Seguramente se tendrá que hacer diferentes tipos de evaluación, de balance, en este caso, sobre toda esta situación, a una semana de que se aplica, lógicamente, ya esta medida.
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0: A continuación, desde la Cámara Departamental de Transporte Pesado, vamos a recibir a Álvaro Aillón. Es un placer tenerlo con nosotros. Bienvenido a Radio Éxito, señor Aillón. Naira lo saluda. Buenos días.
2: Buen día, Naira. ¿Cómo está usted?
0: Buenos días, bienvenido. Bueno, persisten las filas por diésel. ¿Cuál es la situación? ¿Qué es lo que nos puede comentar hoy, iniciando esta semana, por favor?
2: Sí, la situación es un poco complicada para nosotros como transporte, porque evidentemente el abastecimiento del combustible, si bien está llegando a todas las estaciones diariamente prácticamente, pero no es suficiente, ¿no? Son volúmenes limitados que están entregando, y eso está generando de que las filas persistan, ¿no? Aquí en la Ciudad del Alto y también en otros departamentos del país.
0: Ahora, usted nos menciona que no son los volúmenes que se espera, son volúmenes limitados. Reiteramos, ¿cada día llega combustible? ¿Esto es así? ¿O cuánto tiempo tienen que esperar para poder conseguir el diésel, sobre todo?
2: Estamos tardando entre 48 y 72 horas en las filas aquí en el Alto. Ese es el promedio que hemos visto. Lamentablemente no podemos mejorar esta función, ¿no? Ya hace semana que venimos reclamando, pero lamentablemente no se ha dado una mejora en la provisión de combustible.
0: 48 y hasta 72 horas esperando combustible, sobre todo diésel. Han estado expresando su preocupación sin tener respuesta. ¿Con quién dialogaron? Le consultamos.
2: Estamos exigiendo, ¿no?, al viceministro de Transportes que pueda coordinar con yacimientos, ¿no?, esta situación, ya que la situación está complicada, ¿no? Eso es a nivel nacional y es de conocimiento público, pero lamentablemente no tenemos ningún tipo de respuesta hasta la fecha.
0: Bueno, por lo menos ya son más de 10 días, ¿no? 12 y algo más de que se pudo llegar, ¿no?, a finalizar con los bloqueos, pero todo esto para ustedes no mejora en realidad, ¿no? Hay una situación de quiebra para muchas personas. ¿Cómo les está afectando?
2: Evidentemente, ¿no? Después del bloqueo de 50 y tantos días, hemos salido muy muy debilitados económicamente los transportistas, los empresas de transporte, y con obligaciones que cumplir en términos financieros, bancarios, positivos y también obligaciones contractuales. Y este problema del combustible nos afecta, ¿no? Porque no podemos cumplir sus servicios, por ende tampoco podemos recibir los pagos respectivos. Y tenemos problemas también en la frontera de ya hoy. Está congestionando de sobremanera

0: paso fronterizo, donde solamente 80 camiones por día están pasando, y para un país eso es muy insuficiente, ¿no?
1: Ahora, ¿estas demoras a ustedes también les generan multas, multas masivas que superan las ganancias de los viajes que realizan?
0: Evidentemente, ¿no? El perjuicio es un tema que obviamente es un monto de dinero que dejamos de percibir, y eso, ese dinero era pues para pagar bancos, pagar impuestos, que lo cual en muchos casos no lo vamos a poder hacer. Y también el hecho de estar cargado con contenedores nos genera obligaciones de estadías, y eso se va sumando día por día, es igual que el banco, o sea, ahí no perdonan ni un día. Por eso hemos venido reclamando constantemente con las autoridades para que den una solución al tema de las estadías, pero lamentablemente sí están dando una solución parcial, pero aún falta una segunda parte, ¿no? Que es el tema de los días libres que no están dando las empresas navieras.
1: Correcto. Ahora, lo que usted nos decía, se está aguardando también, se pueda de alguna u otra forma normalizar, pero ya son varios días. Se hablaba en una primera instancia de que no llegaba el combustible después de los bloqueos en la medida que se esperó, porque se estaba apuntando a optimizar, ¿no?, el combustible, que sea de buena calidad. ¿Han existido observaciones en cuanto al diésel? ¿Hay camiones que se han visto afectados? Porque en el caso de los buses se va reportando ya esta situación. ¿Usted qué nos puede contar?
0: No hemos tenido ningún tipo de denuncia, ¿no?, que haya problemas con los motores. Ha sido un tema puntual que ha llegado a la Cámara. No tenemos conocimiento.
1: Entonces, ¿qué le dice esta situación también, no? ¿Es la nueva normalidad tener que hacer fila 48 y hasta 72 horas?
0: Bueno, esta situación no ha cambiado prácticamente desde el año pasado, ¿no? Y bien, en algún momento de tiempo ha habido una relativa normalidad, pero después sí las filas se han mantenido, pero ahora sí se ven un poco ya extensas, ¿no? Que están perjudicando ya la perspectiva prácticamente, porque no podemos hacer los viajes de forma continua para poder abastecernos en un viaje. Primero están cargando de forma limitada, ¿no? No dan el volumen completo. Y en segundo término, tenemos que hacer filas aquí en La Paz, después tenemos que volver a hacer fila para retornar de Santa Cruz, entonces se van sumando los días de perjuicio.
1: Bueno, es el gran problema que para cumplir con ese viaje, por ejemplo, ¿no? Dice, tenemos que hacer filas en La Paz, tenemos que hacer fila en Santa Cruz, y eso en la semana, en cuestión de días, ¿cuánto significa?
0: Estamos tardando, como decía, entre 48 horas a 72 horas aquí en La Paz, y lo propio está demorándose en Santa Cruz, incluso algunos días ha sido peor allá. Y entonces no podemos abastecernos con el volumen total que necesitaríamos para ir y volver. Entonces tenemos que cargar necesariamente parcialmente. Al ir, cargamos lo que requerimos para llegar a Santa Cruz, y al volver tenemos que volver a cargar, y ahí nomás ya te bancas una semana, ¿no?, entre la fila de La Paz y Santa Cruz. Eso es lo que nos está perjudicando en este momento.
1: Y en cuanto a la importación privada de carburantes, ¿ustedes qué opinan? ¿También están aguardando esta situación? ¿Podría cambiar lo que tenemos ahora? ¿Cuál su lectura?
0: El problema en la importación privada que va a existir es el precio, ¿no? Usted va a tener dos precios de mercado, y lamentablemente esto va a crear un desorden, ¿no? Porque los clientes nos van a indicar que el precio está al precio oficial. Era como el dólar, ¿no? El dólar usted decía es de 6.96, pero en la calle uno no conseguía ese dólar a 6.96. Y lo mismo va a pasar con el diésel, ¿no? No va a haber, seguramente, yacimientos, va a dejar de importar el volumen que transportaba normalmente o importaba normalmente. Y los clientes van a hablar de un precio de 9.80, ¿no? Y en el mercado probablemente va a estar por los 15 bolivianos el litro, o tal vez más, un poco más o menos, ¿no? Es un precio estimado. Y eso va a generar un problema ya contractual entre las partes, o va a ser un tema de un mercado negro, ¿no?, de combustible que trae yacimientos y lo que se va a vender en el mercado abierto. Entonces, eso lo tiene que analizar bien el gobierno, cómo lo va a poder manejar de buena forma.
1: Bueno, lo tiene que analizar, pero bueno, la medida de que avanza, avanza, ¿no? Así se está marcando el rumbo en cuanto a esta importación privada de carburantes. Le consulto, estamos en estado de excepción, venimos también de más de 50 días de bloqueo, así es que por donde se lo vea la situación es compleja, ¿no? No se puede volver a esa normalidad, continúan las filas. Y le consulto, ¿qué se hace? La única idea es continuar esperando que se pueda normalizar, que llegue mayor cantidad de combustible, los volúmenes que antes se tenía.
0: Sí, o sea, no nos queda otra más que pedir que cumplan yacimientos en la obligación que designada será que administra el tema de combustibles en Bolivia. Y nosotros como transporte necesitamos un combustible que sea provisoriamente y de buena calidad. Entonces, esperamos de que haya respuestas por parte del Ejecutivo que den certidumbre, ¿no?, a la población, porque lamentablemente estos permisos se van a ver reflejados también en algún incremento de fletes, ¿no?, que es lo que se viene haciendo. Se va compensando esa estadía con un incremento de fletes, ¿no?, y después la población reclama. Pero este es el permiso que tenemos porque evidentemente el tiempo que perdemos en las filas se refleja en costos superiores, ¿no?, de operación.
1: Claro, es como que una cadena, ¿no? Bien, señora Ayllón, muchísimas gracias por explicarnos también cuál es la situación y aguardemos ya la misma pueda cambiar. Hasta más adelante.
0: Ya, listo. Gracias, señora. Hasta luego.
1: Gracias. Hasta el próximo contacto. Le decimos al señor Álvaro Ayllón de CADETRAN, de la Cámara Departamental de Transporte. Solo queda esperar y creer en la palabra de las autoridades, es lo que ha señalado en relación a las filas por combustible y sobre todo por diésel. De 48 a 72 horas hacen las filas en La Paz. Esta situación también se va replicando en Santa Cruz, en Cochabamba y en otros puntos del país, lo que hace también que no vayan generando ingresos que son necesarios, pero ha señalado que no queda otra opción, simplemente esperar que puedan llegar los volúmenes necesarios. 10:11.
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14: Es tiempo de cumplir con los servicios informativos en la frecuencia de los ganadores. 10:17. Hoy lunes 6 de julio. Vamos al contacto con nuestro equipo de prensa. Vamos a actualizar qué es lo que ocurre en materia informativa. Estamos en Ciudad del Alto. Gilda Castro, contigo. Adelante.
15: Gracias, tenemos información desde la Ciudad del Alto. En este momento nos encontramos en la Fiscalía de la Ciudad del Alto. El fiscal brinda conferencia de prensa. El caso Avión Hércules, escuchemos.
16: Señores de la prensa, el Ministerio Público informa a la población en general que sí, dentro del proceso penal que sigue el Ministerio Público en atención al hecho suscitado del siniestro de fecha 27 de febrero del año 2026 respecto al accidente de la aeronave Hércules C-130 con matrícula FAB-81, se establece de que se ha aprehendido a un ciudadano que se constituye en el representante legal de la empresa Crane Cusensi Malta Limited, quien es el representante en Bolivia de esa empresa exterior. Bajo ese contexto, el Ministerio Público el día sábado ha presentado la resolución de imputación formal y como consecuencia de aquello, la autoridad jurisdiccional de turno, que es la juez tercero de instrucción anticorrupción de la Ciudad de Alto, ha llevado adelante la audiencia y se ha determinado imponer la detención preventiva por el plazo de 6 meses. Este ciudadano se ha determinado en su momento las medidas y protocolos de seguridad para el transporte del papel monetario que se estaba trasladando en fecha 27 de febrero del año 2026. Máxime si se tiene presente que esa entrega del segundo lote y de la cuarta entrega se encontraba programado para fecha 6 de marzo del año 2026 y no para días antes, que era en febrero. Bajo ese contexto, se está investigando por qué no se han determinado los mecanismos de seguridad, custodio y todo lo que viene a ser el protocolo para que el papel monetario que se encontraba trasladándose en la aeronave

0: Desde Santa Cruz hasta la ciudad de La Paz, iba dirigida a las bóvedas del Banco Central de Bolivia.
1: Con este informe retorno hasta Estudio Central.
2: Gracias, Gil. Hasta más adelante estaremos organizando también el seguimiento en cuanto a lo que informa la Fiscalía en Ciudad del Alto a propósito del caso del avión Hércules que fue siniestrado. Estamos sobre las 10:20. Vamos ahora hasta otro punto con más información. Recibimos a Lía Vega. Lía, te escuchamos.
3: Mencionarte que en este momento me encuentro con el abogado Frank Campero, quien va a hacer referencia acerca del caso de Luis Muñoz contra la exdirectora de la AHAM, Brenda Lafuente. El jurista indicó que Lafuente no se presentó a la audiencia. Asimismo, indicó que esta tiene 10 días para presentar las pruebas de descargo, donde indica que Muñoz sería un delincuente. Escuchemos las palabras del jurista.
4: Bueno, el día de hoy se ha señalado una audiencia ya de inicio de juicio oral en el cual el periodista Luis Muñoz ha estado partícipe. El juzgado ha tenido el tino de, por ahí, la señora Brenda Lafuente no poder llegar a la ciudad de La Paz. La audiencia se ha desarrollado de manera virtual y de manera específica el día de hoy la señora Brenda Lafuente, acusada, no se ha presentado a juicio, determinando su no voluntad de poder llegar inclusive a una conciliación, a una satisfacción y todo lo que emerge este procedimiento como tal. Más aún, se ha continuado este proceso de manera específica y se le ha otorgado 10 días para que la acusada, la fuente, pueda presentar sus pruebas de descargo, estableciendo que Luis Muñoz es pues un criminal, un delincuente, es una persona que hay que tener cuidado, que realizó una acusación falsa, que lo metieron a la cárcel falsamente. Bueno, el día de hoy está Luis Muñoz frente a ustedes, frente a la población, frente a todas las cámaras de la población paceña y boliviana para determinar y que se pueda hacer justicia en su nombre, en su nombre.
3: Esas eran las declaraciones del jurista, quien hacía referencia acerca del caso de Luis Muñoz contra la exdirectora de la AHAM, Brenda Lafuente. Con este informe de retorno contigo, Naira.
2: Gracias, Lía. Hasta más adelante. Hemos escuchado al doctor Campero en el caso del periodista Luis Muñoz y Brenda Lafuente. La acusada no se presentó. Y en todo caso, corresponde que el juicio continúe. Si echamos memoria, ustedes recordarán que Luis Muñoz trabajaba anteriormente en la AHAM, era responsable de las redes sociales de esa institución y fue acusado de haber producido un meme que contenía rótulo de falso. Este meme supuestamente fue elaborado por encargo de la fuente, sin embargo, el material no habría sido del agrado de la exdirectora, lo que pues provocó una denuncia desproporcionada y varios adjetivos calificativos, y claro, esto impactó en la vida del periodista, y en reiteradas oportunidades mencionaron que esto no es venganza, sino es simplemente el hecho de que se busca resarcir los daños irreversibles causados a los hijos del periodista y a su familia, además de gastos por abogados, psicólogos, etcétera, que tuvieron también que estarse registrando. Fueron 2 años de continuar en estrados judiciales y esto pues continúa, ¿no? Y da también para largo. No se ha presentado la acusada y por esto el juicio continúa. Estamos sobre las 10 de la mañana con 23 minutos. ¿Qué dice el alcalde de Cochabamba, Manfred Reyes Villa, a propósito del desabastecimiento de combustibles? ¿Le preocupa? A ver, conozcamos más adelante.
5: Total perjuicio. Yo he hablado con el presidente Yacimientos. Él me ha dicho ya la semana pasada debía haberse normalizado. Esperamos que esta semana se normalice. Si bien ya el tema de la gasolina se ha venido normalizando, pero no así del diésel, que necesitamos urgente, como usted ha dicho, necesitamos trabajar. Nosotros ayer hemos estado trabajando todo el día, terminando la avenida Santa Cruz, y usted ve, anoche, toda la noche han tenido que pintar, pero nos falta el diésel. Realmente este es un perjuicio. Ojalá que esto se pueda normalizar esta semana, porque es un perjuicio no solamente para Cochabamba, sino para todo el país.
6: ¿Qué acciones se tomaría en caso de que no se pueda dar una solución?
5: Bueno, espero yo que, como me dijo el presidente Yacimientos, esta semana yo lo volví a llamar para decirle, mire, la semana pasada sí, hemos tenido problemas logísticos, pero esta semana nos ha comprometido el poder solucionar. Inclusive le he pedido que se instale un punto en EMSA. Necesitamos allá ya un tanque, ya hemos colocado el tanque, estamos esperando que la ANH apruebe para que no tengamos que ir a los surtidores a hacer cola. ya que los carros basureros necesitan todos los días cargar gasolina.
2: Bien, el alcalde de Cochabamba, Manfred Reyes Villa, manifestando hoy su preocupación por el desabastecimiento de combustibles, principalmente por diésel, ha señalado que esta situación afecta el desarrollo de las actividades del municipio. No se puede realizar con normalidad las actividades del municipio. Señaló que se contactó con el presidente de YPFB y él le dijo que ya la semana pasada debía haberse normalizado. Esperemos, dice él, que esta semana se normalice, pero si falte el diésel es un perjuicio y no se puede trabajar con normalidad. 10:25. En otra información, el expresidente Evo Morales solicitó detener la grabación de una reunión cuando se disponía a hablar sobre el presunto uso de tecnología israelí en el país. Antes de continuar con su exposición, pidió expresamente que no se registraran sus declaraciones. Evo le está pidiendo a sus seguidores dejar de grabar sus discursos. Les pido, por favor, dejen de grabar, es lo que señaló.
7: A ver, compañeros, los pido, por favor, dejen de grabar. Aquí está operando tecnología de Israel. A ver, compañeros, los pido, por favor, dejen de grabar. Muchas gracias, a ver, dejen de grabar. Operando tecnología de Israel. A ver, compañeros, los pido, por favor, dejen de grabar. Muchas gracias. A ver, dejen de grabar.
2: Gracias. Dejen de grabar, me dice Evo Morales a sus seguidores. Dice, compañeros, les pido por favor, dejen de grabar. Aquí está operando tecnología de Israel, manifestó antes de continuar con su intervención y este pedido también que ha realizado, que dejen de grabarlo en sus discursos o en sus declaraciones. Estamos sobre las 10 de la mañana con 26 minutos. Continuamos con más de los servicios informativos. Lía Vega, vamos a regresar contigo. Adelante, por favor.
3: Gracias, Naira. Mencionarte que en este momento me encuentro con Iván Arias, exalcalde de la ciudad de La Paz, quien hace referencia acerca de las acusaciones por parte del actual burgomaestre César Duweiler. Escuchemos las declaraciones.
8: La señora Patricia Andara, nosotros le vamos a pedir al señor alcalde que demuestre dónde está la organización criminal, porque lo único criminal que hemos visto durante este tiempo es que haya traído pollos podridos o haya querido traer pollos podridos. Que dentro de la alcaldía esté incrustada toda una mafia de gente que ha sido parte, por ejemplo, de las influencias, del tráfico de influencias a nivel internacional. Que estén señores de la ex AGTIC y ahora del ex tribunal electoral dirigiendo todo el problema sistemático. Ellos estuvieron metidos en el fraude de 2019. Está en la Secretaría de Medio Ambiente personas que destruyeron el TIBNI o quisieron destruir el TIBNI. Ahora los avasallamientos en la ciudad de La Paz están a la orden del día. Este señor tiene que demostrar eso y ya la compañera Patricia Andara es la primera en iniciar estos procesos. En la alcaldía no hay ítems fantasmas. El único fantasma azul es él, que no lo conoce la ciudad. Es un fantasma que camina en las noches y al amanecer y durante el día desaparece. Si de fantasmas vamos a hablar, es él. En la alcaldía no hay ítems fantasmas y lo podemos demostrar. Hora pagada, hora trabajada. Día trabajado, día pagado. Todo el personal.
9: ¿No va a presentar una denuncia?
8: De todo el personal está. Por eso le digo, lo primero que he dicho. A partir de esto, ha empezado la compañera Patricia Andara, que está haciendo un día una demanda, y nos vamos a sumar otras personas. Con relación a la verbena, él es libre de decidir. Quiero agradecer, él ha reconocido que la bóveda ha sido reparada, y eso es bueno. Dice que ha metido sus técnicos y han comprobado que la bóveda está reparada. Pero es como si yo a usted le dijera que usted tenía un hueso quebrado. Ahora ya está reparado y ahora yo digo, ahora te lo quebraré otra vez.
3: Esas eran las declaraciones de Iván Arias, quien hacía referencia acerca de las acusaciones del alcalde César Duweiler referente a los ítems fantasmas. Asimismo, Arias hizo mención sobre la ubicación de la verbena que se estaría realizando en la Plaza de la San Francisco. Con este informe retorno contigo, Naira.
2: Gracias, Lía. Ya más adelante, Iván Arias, exalcalde de La Paz, refiriéndose a las acusaciones que ha estado realizando el actual alcalde alcalde César Dogbaile referente a los ítems fantasmas. No existe ni un solo ítem fantasma, y lo que señaló asimismo, pues nuevamente ha cuestionado, ¿no?, que se quiera realizar la verbena o que se realice la verbena en la Plaza de San Francisco. Finalizamos los servicios informativos. Gracias por acompañarnos.
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10: Son las 10:30 de la mañana. 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
19: Inglaterra silencia a México y avanza con autoridad a los cuartos de final. México puso el corazón, luchó hasta el último minuto y estuvo cerca de forzar el tiempo suplementario, pero terminó cayendo por 3-2 frente a Inglaterra en un emocionante duelo de octavos de final de la Copa del Mundo. Los ingleses supieron soportar la presión del equipo anfitrión y golpearon con eficacia. Jude Bellingham fue la gran figura del encuentro al marcar un doble en un corto intervalo de tiempo, dejando a Inglaterra con una importante ventaja. México reaccionó gracias al descuento de Julián Quiñones, que volvió a meter a su selección en el partido. En el segundo tiempo, Inglaterra afrontó gran parte del compromiso con 10 jugadores tras una expulsión. Sin embargo, lejos de replegarse por completo, encontró el tercer tanto mediante un penal ejecutado con categoría por Harry Kane, una anotación que terminó siendo determinante. México no renunció a la pelea y volvió a descontar desde los 12 pasos por intermedio de Raúl Jiménez, encendiendo la ilusión de la afición local. Los mexicanos se lanzaron con todo en busca del empate, pero la defensa inglesa resistió los últimos ataques y selló una clasificación muy trabajada. Con este resultado, Inglaterra deja en el camino a otra de las selecciones anfitrionas del Mundial y ahora se prepara para un apasionante duelo de cuartos de final frente a Noruega de Erling Haaland, un choque entre dos selecciones que llegan en un gran momento y que promete ser uno de los partidos más emocionantes del campeonato.
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2: Vamos a continuación con la información en vivo. 25 minutos nos separan de las 11. El alcalde de la ciudad del Alto, Elis Roca, da inicio también a las actividades por el aniversario de la paz. Vamos a continuación a conocer más junto a Gilda Castro. Volvemos contigo, Gilda, adelante.
5: Gracias, retomamos la información desde la ciudad del Alto. Luego de un acto importante realizado por la alcaldía alteña, la Isa de la Bandera, inicio de actos protocolares por el aniversario de la paz, el alcalde de la ciudad del Alto participa en esta actividad y se dirige a la población. Escuchemos.
6: Autónoma Municipal del Alto, mediante ordenanza municipal número 165, quebrado 2013, institucionalizó el acto de Isa de la Bandera como el inicio oficial de las actividades cívicas y protocolares del mes juliano, reafirmando los valores de libertad, unidad, identidad y civismo que caracterizan al pueblo alteño y paceño. Este lugar, Faro Murillo, monumento emblemático de la ciudad del Alto, constituye el escenario tradicional donde en esta jornada autoridades, organizaciones sociales y la población rendimos homenaje a los héroes de la revolución del 16 de julio, renovando el compromiso con el desarrollo, la democracia y el bienestar de nuestro municipio. Hoy, unidos todos, al igual como lo hizo hace 217 años, 217 aniversario del grito libertario, tal como lo dijo Pedro Domingo Murillo, hoy quiero que en el corazón, en la mente de todos y cada uno, sigamos con este grito reivindicatorio que dijo: compatriotas, yo muero, pero la teja que dejo encendida, nadie la podrá apagar.
5: Con este informe retorno hasta Estudios Centrales.
2: Bien, gracias, Gilda. Ahí estaba el alcalde de la ciudad del Alto comenzando estas actividades protocolares por el aniversario de la paz con la Isa de la Bandera. Estamos sobre las 10:38 a propósito del aniversario de la paz. Continúan las actividades. El alcalde de la paz, César Dosweiler, anuncia que todos los trámites del gobierno autónomo municipal van a prescindir de las fotocopias del carnet de identidad en el marco de las nuevas políticas también que se van anunciando. Conozcamos más detalles.
22: El estado de los requisitos o los que están acompañando al municipio. Estas dos semanas de receso nos sirven para varias cosas. Primero, hemos establecido ya nuestros talleres de formación, de algunas actividades para los niños, niñas, jóvenes y señoritas de las diferentes unidades educativas que quieran hacer algunas actividades. Segundo, hemos habilitado las escuelas de deportes, 7 disciplinas en 40 lugares de la ciudad de La Paz para que puedan practicar alguna actividad deportiva, fútbol, voleibol, básquetbol, natación, ajedrez, gimnasia y taekwondo son las 7 disciplinas que estarán habilitadas para nuestros niños en 40 lugares de nuestra ciudad de La Paz. Son las escuelas municipales de deportes. Por otro lado, estamos ya entrando con el operativo, con nuestra Secretaría de Ciudad Inteligente, para hacer la refacción principalmente de los aspectos que más sufren. En este caso estamos hablando de los baños, los techos, preparándonos para diferentes situaciones. situaciones, la limpieza especial. Adicionalmente a eso, tenemos ya material que podemos entregar. Estamos hablando de pupitres que ya están listos y que en los lugares donde no tienen adecuadamente sus pupitres, les vamos a hacer ya la reposición. Y finalmente, estamos convocando a nuestros vecinos, principalmente a los padres de familia, estudiantes, voluntariamente, porque están prohibidas las actividades extracurriculares y adicionalmente están prohibidas las actividades en vacaciones, pero es una invitación para que voluntariamente podamos hacer grupos, que podamos ingresar a las unidades educativas, hacer una limpieza general de cada una de ellas, para poder después recibir a nuestros estudiantes después de sus vacaciones.
3: Leonardo Mena, por favor, de Bolivia.
2: Se estarán realizando la limpieza en las unidades educativas durante estas dos semanas de receso por la vacación de invierno, es lo que señala el alcalde de La Paz, César Dosweiler, al mismo tiempo que ha manifestado que las escuelas municipales están pues abriendo sus puertas con diferentes disciplinas para poder hacer de estas vacaciones algo diferente para los niños y también los jóvenes.
22: Iniciar cualquier proceso. Y yo le puedo ayudar al alcalde. Me ratifico de que cuando hemos entrado al gobierno municipal de La Paz, hemos encontrado situaciones que demuestran que una organización criminal se ha tomado el gobierno municipal de La Paz. Si él cree que estamos hablando de él, pues el guante, ¿no? Como dice el dicho, cuando... ¿El dicho cómo lo dice? ¿Si me recuerdan? ¿Sí? Al que le hace el guante... que se lo echaste, algo así, ¿cierto? Así he dicho, gracias por recordarlo. Yo jamás he mencionado el nombre del exalcalde, ¿sí? Pero si él sale preocupado y declara de que me va a buscar y que me va a presentar un proceso, pues que lo haga, que le hace el guante, que se lo chante, es el dicho clarísimo, y me imagino que está muy preocupado, pero me ratifico al 100% mis términos. Ha habido y existe todavía los resabios de una organización criminal que ha tomado el gobierno municipal. ¿Y por qué lo digo? A ver, vamos a poner varios ejemplos. Hay el 40% de actividades económicas en la ciudad de La Paz que no tienen permiso para funcionar. Están funcionando ilegalmente. ¿Cómo están funcionando ilegalmente? Nos preguntaremos. ¿Qué ha pasado? 5 años no se han dado cuenta que hay restaurantes, locales que están funcionando, locales nocturnos que están funcionando, ¿sí? ¿Y saben qué había sucedido? Que había habido gente que iba y les cobraba, aparte, es decir, está el local comercial ahí, y aparte iba y les cobraba. Es decir, 40% dejaron de contribuir aquí al municipio de La Paz. Nosotros ya estamos entrando en ese tipo de operaciones para que esos recursos lleguen a la ciudad de La Paz, no se queden en los bolsillos de unos cuantos maleantes. Que hay que decirlo así, que nos han robado la ciudad de La Paz, nos han robado. No hay que decir con otros términos, pero en el marco de la presunción de la inocencia, hasta la fecha yo no he mencionado ningún nombre, porque lo hemos mandado a auditoría. Pero si el exalcalde considera sentirse afectado, debe ser porque la conciencia también le está afectando. Y eso pues él tendrá que responder, porque yo en ningún momento he mencionado su nombre. Pero me ratifico, sí, ha habido una organización criminal. Licencias de funcionamiento, publicidad en vía, permisos de construcción, todos esos aspectos que estoy mencionando, corrupción en los máximos niveles. ¿Saben? Nosotros vamos a lograr duplicar la recaudación del gobierno municipal de La Paz solamente eliminando a los que tenían las uñas largas, porque habían unos que tenían uñas muy, pero muy largas. Y díganme que no había una organización criminal, eso es organización criminal. Pero jamás he mencionado todavía un nombre. El momento en que se hayan concluido las auditorías, hayamos identificado los nombres... Vamos a presentar nosotros ante el Ministerio Público, con nombre y apellido, las denuncias correspondientes, en el marco todavía de lo que establece la Constitución, de la presunción de inocencia. Porque bien saben que los delitos son personalísimos. Yo no puedo presentar una denuncia penal contra todos, porque eso no existe. ¿Sí? Se identifica claramente quién es el que ha cometido el delito, y ahí apuntamos. Con respecto a los ítems fantasmas, presuntos ítems fantasmas, dígame que eso tampoco se configuraría como una organización criminal. Por supuesto que sí. ¿Sí? Y estamos ya en ese proceso y ha subido de 163 presuntos ítems fantasmas, han superado los 200 ítems fantasmas y todavía sigue ese proceso. Esta semana tenemos el segundo operativo, la próxima semana el tercer operativo. Con eso habremos completado toda la información y presentaremos todos los datos a la auditoría interna para que con esa auditoría presentemos nosotros ante el Ministerio Público las denuncias correspondientes, que son también personalísimas.
2: ¿Se presentarán las denuncias correspondientes en relación a los ítems fantasmas que se ha logrado identificar? ¿Continúan las investigaciones en el Gobierno Autónomo Municipal de La Paz? Es lo que señala el alcalde César Dosweiler, al mismo tiempo que se ha ratificado sobre estas declaraciones previas, ¿no?, donde había señalado que una organización criminal operó desde la alcaldía. Hay varias observaciones y decía él, pues no se quedarán solamente en observaciones. Una vez cerrado este capítulo, se estará presentando lo que es la denuncia contra quienes correspondan, quienes estuvieron pues realizando este tipo de actividades en el Gobierno Autónomo Municipal de La Paz. Fue bastante duro con sus declaraciones y aguardamos también en las pruebas que se vayan a presentar y de seguro cómo avance este proceso. Decía usted, lo escuchaba filosofando.
7: Buenos días.
2: Buen día, ¿cómo estás? Feliz lunes para ti.
7: Buen día.
2: Estabas como filosofando.
7: Claro.
2: Te estabas inspirando en los refranes.
7: Hay que le caiga el guante.
2: Que se lo chante, dijo el alcalde.
7: No.
2: ¿Cómo es?
7: Al que le caiga el guante.
2: ¿O cómo era?
7: Ya lo dije.
2: ¿Cómo era? ¿Cómo era?
7: Al que le caiga el guante.
2: Sí.
7: Cuchillo de palo.
2: No funciona así. No es. ¿Qué más?
7: De tal palo.
2: Tal astilla.
7: Oídos sordos.
2: Ya, ilumíname, ¿qué más? A caballo regalado.
7: A caballo regalado, buena cara.
2: No, creo que la idea no va por ahí. Pero es lunes, ¿no?
7: No, pues mucho madrugar, poco se aprieta.
2: Creo que madrugaste hoy mucho. Creo. ¿Cómo estuvo?
7: Hazte la fama.
2: Y échate en cama.
7: No.
2: No digas otra cosa.
7: Su tronco endereza.
2: Ya, muy bien, muchísimas gracias. Gracias por estos minutos de reflexión. Hasta más adelante, Toby. Piensa en otros sectores también.
7: Abadía llena.
2: Corazón contento.
7: Buenas son las tortas.
2: Ya, gracias. Hasta más adelante. 10:47 minutos. 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

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Y ahora súbele el volumen, por favor, porque vamos a ponerle ese toque especial. Tiene algo de salsa, tiene algo de pop y tiene ese estilo que caracteriza a Luis Fonsi. Y también Fate en esta colaboración. Cambiaré es el título cuando estamos a solo 8 minutos de las 11 de la mañana.

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0: Analista económico nos acompaña estos minutos. Agradecemos la gentileza por conversar con Radio Éxito Bolivia. Omar, ¿cómo está usted? Buenos días. Bienvenido. Naira lo saluda.
1: Naira, ¿cómo estás? Muy buenos días. Qué gusto estar en Radio Éxito. A través tuyo, un cordial saludo a los gentiles oyentes que nos acompañan a esta hora de la mañana, pues, y muy predispuesto para conversar sobre temas económicos que han estado preocupando a nuestra población.
0: Esto, voy a tomar su palabra, ¿no? Han estado preocupación en la población a raíz de lo que tanto se ha venido mencionando. Sube la tarifa de luz, hay casos donde ya se lo he estado demostrando, ¿no? A través de las facturas que de hecho han estado llegando a diferentes domicilios. Esto es así, subió, tiene que ver este nuevo régimen cambiario en cuanto al dólar. ¿Cómo está la situación, por favor? ¿Cómo podemos entender estos aspectos?
2: Señoritas estrellas.
1: Mira, en principio sí ha subido. Bueno, en realidad lo que hay que entender es que esta es una medida que el gobierno ha aplicado la semana pasada, el decreto supremo 5647, que básicamente lo que te está diciendo es que de aquí en adelante, Naira, hay la posibilidad que se pueda incrementar las tarifas. No es que se han incrementado ya, sino es una medida que el gobierno la ha hecho preveyendo posibles reajustes de precios hacia adelante. Pero aquí lo importante primero es entender el espíritu de la medida, porque ¿qué se llama? Por un lado, lo que hay que analizar es que el decreto supremo anterior, estoy hablando del 27302 del año 2012, era una norma que trataba de evitar variaciones muy abruptas del precio de las tarifas eléctricas. Y en ese sentido, lo que se planteaba eran incrementos de 3% reajustables de forma semestral. Lo que hoy se está planteando como medida, lo que se está planteando como medida de variación es permitir a toda la cadena de producción y generación de electricidad realizar variaciones mensuales de hasta 5%. Por tanto, aquí hay un cambio sustancial, porque, mira, una factura de 100 bolivianos para un consumidor doméstico, con el reajuste que el gobierno está planteando, va a tener que pagar potencialmente el siguiente mes 105 bolivianos, el subsiguiente mes 111 bolivianos con 50 centavos y así de forma acumulativa. En un año llegaría a pagar hasta un 80% más alto si se llega a cumplir a rajatabla los límites máximos que establece esta medida. Consecuentemente, no deja de ser un tarifazo encubierto, escalonado, que puede tener impactos muy importantes sobre la población.
0: Claro, en este punto, ¿no?, debemos de pronto mencionar lo siguiente. Si bien el decreto que usted menciona hace referencia a esto, el decreto supremo 5647 nos decía, autoriza el incremento paulatino de la luz hasta un 5%, pero ¿realmente se puede llamar estabilización? ¿Así lo podemos entender o qué es?
1: Mira, es bastante contradictorio que el nombre del decreto sea efectivamente de estabilización de tarifas eléctricas, cuando en realidad lo que se está planteando en el seno de la medida es un proceso de reajustes tarifarios incrementales bastante importantes. A ver, básicamente, lo que ocurre es que el sistema eléctrico nacional depende altamente del uso de consumo de gas natural, porque cerca del 75% de las fuentes de generación eléctrica provienen de las termoeléctricas, que básicamente utilizan el gas natural para realizar estos procesos de generación eléctrica. Este decreto supremo, repito, 5647, lo que hace es crear la posibilidad de que en el tiempo las tarifas eléctricas queden atadas a tres factores. Por un lado está el tema del precio del gas natural. En segundo lugar, el mismo decreto menciona que los cambios en las tarifas pueden estar también asociados a la inflación. Y finalmente, el tercer factor que puede

0: generar ajustes tarifarios tiene que ver con el dólar. Estos factores técnicamente los han denominado como un factor de ajuste estacional, pero en realidad claramente lo que se advierte es que en el tiempo, si el dólar sube, automáticamente van a haber ajustes tarifarios en las facturas de la población, y es ahí donde yo veo un potencial riesgo de que la moneda tienda a ser otro factor de presiones inflacionarias de aquí en adelante.
1: Claro, porque en relación a este aspecto, y era lo primero que mencionaba, existía también una confusión, ¿no? Porque lo que habían señalado desde pues las empresas encargadas tanto de la luz como del agua, decían es un ajuste por la UFB, que eso va de la mano del tipo de cambio del dólar, pero no es incremento, pero en líneas generales es el mismo resultado.
0: Mira, aquí hay que hacer una diferenciación. En el caso de las tarifas correspondientes al agua potable, efectivamente hay un ajuste que es prácticamente automático, porque las tarifas se mueven en función a la unidad de fomento a la vivienda. Hay que explicar eso a la población, recordar de que la UFB se ha construido como un índice inflacionario, lo que básicamente hace es ir mes a mes incrementando el valor de la UFB en función a la variación de precios de la economía. Y claro, con una inflación del 20% que hemos tenido durante la gestión 2025, este índice de la UFB se ha incrementado, y al estar indexadas las tarifas de agua potable, hemos tenido un impacto por ese lado. Pero claro, si sube la tarifa de la electricidad, que hoy está indexada al dólar a partir de este decreto supremo, lo que va a ocurrir es que eso va a generar también inflación, porque la energía eléctrica es uno de los principales insumos de la industria nacional, tanto para consumidores, pero también para el sector privado, para empresas, utilizan la energía eléctrica de manera masiva. Mira, el incremento de tarifas que puede haber a partir del decreto va a encarecerse el producto de todos los productos de la canasta familiar, porque desde la leche, el pan, el chocolate, todos los productos de la canasta utilizan directa o indirectamente el uso de electricidad. Por tanto, esto puede ser un factor que genere una inercia inflacionaria. Es decir, que y se incremente la inflación a raíz del aumento de las tarifas eléctricas, y eso repercuta nuevamente en un segundo impulso inflacionario.
1: Exactamente, ¿no? Porque esto va mucho de la mano, como usted lo menciona, Omar, de la inflación. Y de acuerdo a lo que hemos estado viendo con el tema de lo que han dejado los bloqueos, de lo que tenemos aún con esta situación incierta de este decreto, del dólar, bueno, son muchos los factores que van sumándose a que esto de aquí en adelante podría ponerse peor. Es decir, cuando sumamos todos estos factores en lo que va a tener la gente en el resultado, no solo de las facturas de la luz o del agua, sino de los productos en general, sí se puede poner más complejo, porque a decir verdad, el ministro de Economía decía la semana anterior que no es bueno especular, ¿no? Pero tomando en cuenta los factores, ¿qué podemos mencionar?
0: Mira, dentro del decreto supremo establece coloquialmente lo que acabas de mencionar. Hay los denominados factores de estabilización. El factor de estabilización, que ya venía del decreto anterior, lo que establece son ciertos parámetros que le permite, en este caso, a las generadoras de electricidad y distribuidores, poder incrementar las tarifas eléctricas. Estos factores de estabilización están vinculados al incremento de la inflación, del precio del dólar y el precio del gas natural. Desde todo punto de vista, yo veo que es una medida que va a trasladar parte del ajuste económico y parte de la crisis energética del país a los principales sectores económicos y a la población en general. No es para nadie secreto de que con la caída del nivel que tenemos de producción de gas, en muy pocos años vamos potencialmente a tener problemas de oferta de energía eléctrica. Yo veo que este decreto en realidad lo que está haciendo es anticiparse a esos periodos de posibles apagones que podría haber eventualmente si no llegamos a cubrir la demanda. Pero de alguna forma este decreto lo que hace es generar un colchón de recursos financieros para las empresas privadas. Porque al permitirse estos ajustes automáticos en función a la inflación y el dólar, lo que hace es generar una reserva de compensación para el incremento de costos del sector eléctrico nacional. Pero esta factura la va a terminar, repito, pagando la población en su conjunto. Y esto no es especular, esto es mostrar cómo la economía está funcionando hoy en el corto plazo y cuáles van a ser las implicancias de las políticas económicas en los próximos años.
1: A propósito de las implicancias de las políticas económicas, ¿qué se esperaba hasta el momento luego de lo que ha significado los 53 días de bloqueo, ¿no? Porque uno escucha mucho sobre esta situación y sabemos de los efectos, las consecuencias, las pérdidas, etcétera, etcétera, pero también uno esperaba de pronto un plan que esté a la altura del momento, Omar.
0: Mira, llama la atención que después de esos 50 días no se hayan todavía tomado medidas estructurales económicas importantes, porque el presidente viene ya en función de mandato más de 8 meses. Y el problema está que en estos 8 meses no hemos resuelto los, repito, problemas estructurales. Y te hablo de cómo vamos a resolver esta escasez estructural de divisas que tiene la economía. ¿Cómo se va a garantizar el abastecimiento de combustibles? Porque mira, los conflictos han terminado hace más de 2 semanas. Y sin embargo, hasta los surtidores de gasolina y diésel. Esto demuestra de que las soluciones coyunturales, los paliativos financieros, no son soluciones soluciones de fondo. Aquí se necesita, por un lado, yo veo que el gobierno pueda implementar con mucha mayor celeridad esta reforma energética que es fundamental en el país. Hay que presentar una nueva ley de hidrocarburos, una nueva ley del sistema eléctrico nacional que pueda reconfigurar la composición de ingresos y gastos que, del sistema en general. Pero del otro lado es fundamental que hayan también medidas de incentivo económico, porque se han dado anuncios como ha sido los alivios tributarios, pero claramente son anuncios que no llega a la población de menores ingresos. Se han reducido los aranceles en el país, pero eso no se ha implicado, no se ha convertido en una disminución de precios de los productos en general. En ese sentido, yo veo que hay promesas todavía incumplidas, la población está expectante y haría mucho bien que el gobierno pueda focalizar las medidas que está realizando en estos colchones económicos populares, que son básicamente la gente de a pie la que más está sufriendo por el contexto tan difícil que vivimos.
1: Ahora, la única esperanza en cuanto a los dólares, la llegada de dólares al país, lo que se necesita puede ser el tema de los créditos, los préstamos, el FMI, ¿cómo funciona también este aspecto?
0: Bueno, como parte de los condicionamientos del Fondo Monetario Internacional, el gobierno ha tratado de alguna forma de adelantarse a la suscripción de un posible acuerdo con el FMI. Esto básicamente ha sido la presentación al país de un nuevo régimen cambiario, es decir, una nueva forma de definir el precio del dólar en nuestra economía, que básicamente es trasladarles al sector privado, estoy hablando de banqueros y exportadores, la alta responsabilidad de fijar el tipo de cambio. El gran problema que tenemos aquí es que estamos hablando de un mercado financiero que es poco transparente, porque son pocas empresas, bancos en especial y exportadores, que tienen el control de las divisas de la economía. En una semana de implementación de este nuevo régimen cambiario, la moneda no ha dejado de perder valor. Alguien dirá, son 10 centavos en la semana, pero en un mes van a ser, Naira, 40 centavos. Y si tú sumas un año, estamos hablando de más de 4 bolivianos. Porque el esquema que el gobierno está proponiendo de fluctuabilidad necesita dólares para que la moneda no solamente pierda valor, sino que eventualmente también pueda recuperarlo. Pero para eso se necesita dólares. La economía no tiene esa capacidad de liquidez externa para poder sostener un tipo de cambio 10. Consecuentemente, yo lo que veo es que la liberalización del mercado de divisas en el país lo único que va a generar es formalizar las actividades especulativas, y de aquí en adelante vamos a tener una tendencia creciente del tipo de cambio, obviamente explicado por estos factores estructurales todavía irresueltos.
1: Claro, y eso explica también lo que está ocurriendo en el tipo de cambio paralelo, ¿no? O en ese mercado negro donde pues hoy se está cotizando por lo menos en 10 bolivianos, ¿no? El precio para la venta en 9.97, para la compra en 10, y es una situación que no se la controla, y ahí está también el resultado. Cierro con lo siguiente: de seguir en este camino, Omar, hasta cerrar este año, hasta diciembre, ¿qué es lo que espera al país? Ahora sí lo escuchamos, Omar, por favor, el micrófono está silenciado, vamos a activarlo una vez más. Ahora sí, para cerrar, por favor, lo que le consultaba de seguir en este mismo camino hasta diciembre, ¿qué nos espera como país?
0: A la población, de que esta situación hoy de escasez de dólares, falta de combustibles, presiones financieras, se van a resolver en el corto plazo. Yo creo que aquí parte...
1: Omar, el micrófono está silenciado. Vamos a volver con usted. ¿No se escucha ahora sí? Un intento más, por favor. El micrófono está silenciado. Vamos a volver a contactarnos también para que ya vaya pues finalizando esta entrevista, ¿no? Hablando sobre este decreto, hablando cómo está la situación y cómo se refleja también esto en lo cotidiano, en nosotros, lo que vamos viendo y lo que siente también estos daños en el efecto económico. Omar, volvemos, por favor, para cerrar, nos decía.
0: Sí, yo te decía que no hay que generar falsas expectativas sobre la economía, porque la situación de crisis económica, lejos de resolverse en el corto plazo, se va a profundizar. Porque estamos hablando de desequilibrios crónicos, la economía boliviana está enferma. Y sacar adelante esta situación económica no pasa por meros ajustes monetarios. Aquí lo importante y lo fundamental es recuperar la capacidad productiva nacional, porque eso es lo que en el tiempo hemos ido perdiendo y ha sido un factor de merma de divisas. Por tanto, yo creo que aquí las autoridades tienen que aprovechar esta tregua que les han dado los movimientos sociales de generar mayor conflictividad en el país, y que sea más bien esta la oportunidad para que las autoridades puedan reenfocar las políticas económicas que están implementando y pensar principalmente en la gente de a pie, en los sectores económicos populares, que son hoy por hoy los más afectados producto de la crisis, pero también por el sobreajuste de políticas que se están implementando en este corto plazo.
1: Efectivamente, ¿no? En todo caso, por un lado no es bueno especular y por el otro lado tampoco es bueno crear falsas expectativas. Hay que hablar con la verdad, y como va la situación, el panorama es bastante complejo, ese panorama que nos espera a todos. Omar, un fuerte abrazo para usted. Gracias por haber atendido este contacto con Radio Éxito Bolivia. Será hasta más adelante.
0: Sí, muchas gracias por la invitación. Atento pues a cualquier otro contacto.
1: Gracias. Hasta el próximo contacto. Le decimos a Omar Velasco, analista económico, que ha conversado con nosotros a propósito de este decreto. La situación es clara. Hay un decreto que autoriza este incremento paulatino de la luz hasta un 5%. El decreto se llama estabilización, pero genera también todo lo contrario, ¿no? Un movimiento inusual en este aspecto, y sobre todo las disposiciones que incrementan en las tarifas de electricidad, y se va reflejado en el bolsillo de usted, de mí, de todos. 11:20. Volvemos.
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4: Estados Unidos y Bélgica, un duelo de alto voltaje por el pase a cuartos de final. La Copa del Mundo continúa entrando en su etapa más apasionante y esta vez será el turno de Estados Unidos y Bélgica, dos selecciones que buscarán un lugar entre las 8 mejores del planeta en un compromiso que promete intensidad de principio a fin. El conjunto estadounidense, impulsado por el apoyo de su afición, afronta un desafío de enorme responsabilidad. Tras las eliminaciones de Canadá y México, los norteamericanos cargan con la presión de mantener con vida a uno de los países anfitriones del Mundial y seguir soñando con una campaña histórica. Estados Unidos llega a esta instancia luego de superar con autoridad a Bosnia y Herzegovina por 2-0, mostrando un equipo sólido, ordenado y efectivo en los momentos decisivos. Ahora intentará aprovechar la localía para dar un paso más hacia la gloria. Entre tanto, enfrente estará una Bélgica que sufrió pero demostró carácter para derrotar 3-2 a Senegal en un vibrante encuentro. Los europeos exhibieron toda su jerarquía ofensiva, aunque también dejaron algunas dudas en defensa, aspectos que buscarán corregir para este decisivo partido. Será un choque entre la intensidad del anfitrión y la experiencia de una selección belga acostumbrada a disputar grandes torneos. 90 minutos o quizás más definirán quién continúa en carrera por el título mundial. La gran incógnita está planteada. ¿Podrá Estados Unidos aprovechar el respaldo de su gente para escribir su nombre en los cuartos de final? ¿O será Bélgica la que imponga su experiencia y continúe soñando con la Copa del Mundo?
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5: Volvemos para compartir los servicios informativos. 11 con 26 minutos 47 segundos. Gracias por acompañarnos en esta jornada de lunes. Vamos al contacto con nuestro equipo de prensa. Lía Vega, adelante.
6: Muchas gracias, Naira. Mencionarte que me encuentro con la defensa legal del dirigente de los Túpac Katari, Vicente Salazar, quien hace mención que hoy a mediodía se estaría llevando a la audiencia de medidas cautelares del dirigente. Escuchemos las palabras del jurista.
7: Sí, ha sido imputado por varios delitos, entre ellos terrorismo, instigación pública, perjuicio el tema de la salud y demás delitos, ¿no? Y el día de hoy a mediodía se va a llevar a cabo la audiencia de medidas cautelares, en el cual nosotros vamos a desvirtuar y vamos a acreditar de que él mismo no tiene la necesidad de estar detenido preventivamente. La fiscalía está solicitando la detención preventiva en el penal de San Pedro por el lapso de 6 meses, toda vez de que supuestamente mi cliente va a fugar y va a obstaculizar las investigaciones. Entonces nosotros demostraremos que no va a acontecer ese hecho, ¿no? Claro que sí, tenemos la documentación, estamos en ello, preparándola, hacer la defensa y presentar. Y muy aparte de ello, existe un acuerdo, inclusive interinstitucional, con una embajada, les comento, entre el Ministerio de Gobierno, en el cual se responsabilizaba el gobierno a no detener, en este caso, al señor Vicente Salazar. Esos documentos pondremos luego, ¿no?, a la prensa, haremos conocer. Una vez que pase la audiencia de medidas cautelares, estarían incumpliendo un acuerdo institucional.
6: Esas eran las declaraciones del jurista. Con este informe de retorno contigo, Naira.
5: Gracias, Lía. Está más adelante. Bueno, ahí estaba el informe del abogado del señor Vicente Salazar, defensa de, pues, dirigente de Túpac Katari, como hemos reiterado también, informando que hoy a mediodía se lleva adelante la audiencia de medidas cautelares de su defendido. Esta información, pues, marcó lo que ocurría el fin de semana. Vicente Salazar, su aprehensión en realidad del dirigente que lideró el cerco a las ciudades de La Paz y El Alto, bloqueando las carreteras por más de un mes, que estuvo ya pasando su segunda noche también en celdas policiales en calidad de aprehendido. En horas de la tarde se estará desarrollando su audiencia y estaremos al pendiente de la determinación que se adopte también desde la justicia en este caso. Hablábamos sobre el aspecto económico de nuestro país. Bueno, la realidad es aún más preocupante. Inflación se sitúa en 9,23% y mantiene la presión sobre el costo de vida en nuestro país. Es el índice de precios al consumidor que ha subido 2,15% en junio, impulsado por el encarecimiento de alimentos y comidas fuera del hogar. Aunque la inflación anual se moderó respecto a 2025, persisten las presiones sobre la canasta familiar en un contexto marcado por problemas de abastecimiento y 53 días de bloqueo. La inflación a 12 meses en Bolivia se sitúa en 9,23% al cierre de junio de 2026, reflejando que, pese a la desaceleración respecto a los máximos registrados el año pasado, el incremento del costo de vida continúa ejerciendo presión sobre los hogares. Estos son los datos difundidos hoy lunes por el Instituto Nacional de Estadística. El comportamiento de los precios durante junio estuvo impulsado principalmente por el aumento en el costo de los alimentos y de las comidas consumidas fuera del hogar. La división de alimentos y bebidas no alcohólicas registró una variación del 5,03%. Los alimentos y bebidas consumidos fuera del hogar aumentaron en un 3,47%. Entre los productos que más incidieron en el incremento del costo de vida destacan el plátano o banano, cuyo precio aumentó en 38,84%, el almuerzo con un alza del 3,28%, la carne de res sin hueso que subió 3,08%, la carne de pollo con un incremento del 5,66%, el tomate que se encareció marcando un 20,05%, los platos especiales consumidos fuera del hogar con un aumento del 4,24%. En Cochabamba, el precio del plátano llegó a dispararse en un 120,75%. En Oruro se ha registrado la mayor inflación mensual del país con 3,86%, seguida por la región metropolitana en Cochabamba con 3,65%. Aunque la inflación anual muestra una moderación respecto a los niveles extraordinariamente altos observados en 2025, los datos evidencian que las presiones sobre el costo de vida persisten, continúan concentradas en los alimentos. ¿No? ¿Escuchó usted decir ya solamente uno trabaja para comprar comida? Pues no solamente un dicho, los datos lo confirman. 11:31, volvemos a esta Ciudad del Alto. Gilda, te escuchamos.
8: Retomamos la información desde la Ciudad del Alto. Nos encontramos con la directora de tránsito, Janet Montesinos. Ella informa que en este fin de semana se han registrado 6 casos de atropello. Asimismo, se tiene a una persona que ha perdido la vida. Escuchemos.
9: Ellos, muchos de ellos con fuga. Lamentablemente han habido infracciones a la ley 259, eso quiere decir que estaban conduciendo vehículos con cierto grado alcohólico. Ha habido casos también de choque a objeto fijo, un vehículo abandonado y también colisiones. Los hechos que son relevantes, se ha suscitado un atropello a peatón con muerte. Esto ha sucedido en la avenida 6 de marzo, Artura Puente Vela. Es una persona que no ha sido identificada, que más o menos tiene de 35 a 40 años, es un hombre. Supuestamente esto habría sucedido a las 5:30 de la mañana, más o menos. El hecho está en investigación en la División Especiales de Tránsito.
8: Con este informe retorno a este estudio central.
5: Bien, gracias, Gilda. Es el informe, 6 casos de atropello a peatón registrados durante el fin de semana en Ciudad del Alto. 10:33.
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5: Bien, estamos de regreso, 11 con 37 minutos y a continuación también vamos a dar la bienvenida a nuestro siguiente invitado. Estamos en contacto con Eduardo Olivo, representante de la Cámara Nacional de Comercio, a quien le agradecemos mucho este contacto con Radio Éxito Bolivia. Un placer recibirlo en Radio Éxito. Naira lo saluda, buenos días, bienvenido.
25: Muy buenos días, gracias por invitarme al programa.
5: Nosotros los agradecidos, coméntenos por favor, tenemos entendido también que se han estado pronunciando en cuanto a esta propuesta, ¿no?, que existió de trasladar el feriado del 16 de julio o de extenderlo, que sea dos días, que se conecte con el fin de semana, y que esto puede significar indudablemente frenar la productividad. ¿Cuál es la lectura? ¿Cuáles son los riesgos? ¿Y cuál su postura, por favor?
25: Sí, la Cámara Nacional de Comercio entiende muy bien el problema que ha sufrido el turismo. Sin embargo, pensamos que hay que tener una estrategia para poder avanzar en la recuperación económica del departamento. Consideramos que hacer un puente para no trabajar ni jueves ni viernes no es lo más adecuado, ya que todavía tenemos muchísima carga en puertos, muchísimo transporte parado, no se ha terminado de normalizar el combustible, la provisión de combustible, y tenemos todavía muchísimos camiones parados, al igual que muchísimos containers que no han salido de los puertos, por lo que considero que lo más importante ahora es trabajar. Entonces, lo que proponemos desde la Cámara de Comercio es que el feriado se pase a viernes. Así el turismo tiene un feriado largo, pero que el jueves se trabaje, es decir, que no se haga puente jueves y viernes y perdamos un día de trabajo. La Cámara ha estado trabajando muchísimo en la condonación de deudas por parte de las empresas navieras que traen la carga. Hemos llegado a acuerdos con la aduana para que se trabaje más tiempo en los puertos sacar la mayor cantidad de containers lo más rápido posible, y hemos también le solicitado a la aduana que nos haga que no cobren sobreestadías por los containers en los recintos de las aduanas y de sus concesionarios. Entonces se está haciendo un trabajo importante para tratar de liberar carga. Y creo que sería contraproducente tener dos días laborales con feriado, ¿no? Entonces proponemos que solamente sea el viernes.
5: Claro, que sería en conclusión 2 días laborales perdidos, ¿no? Pues más cuando estamos hablando de que va a afectar a las actividades productivas, y en todo caso la propuesta de ustedes como Cámara Nacional de Comercio tiene que ver con una alternativa más equilibrada, ¿no? En este contexto de crisis. Le consulto también en medio de toda esta situación lo siguiente. ¿Hay realmente medidas efectivas, medidas que puedan de alguna u otra manera dinamizar la economía? ¿Se ha estado teniendo reuniones con el gobierno para abordar estos aspectos luego de lo que han significado los más de 50 días de bloqueo?
0: Sí, no sé si llegaste a ver los decretos que salieron durante la anterior semana. El decreto de liberación del combustible creo que es el decreto más importante que ha sacado el gobierno en los últimos meses, porque ya autoriza a los privados a poder importar y comercializar combustible. Si bien el decreto es muy importante, el problema ahora es que todavía no ha salido tu complementación. Entonces, todavía estamos esperando que ver las reglas de juegos para ver cuáles serán los permisos, las autorizaciones que necesitarán las empresas para importar directamente el combustible. Sin embargo, hay mucha expectativa y hay más de 50 empresas ya preparadas con interés de importar combustible.
5: Bueno, esa sería entonces la medida o el decreto más importante también, y se ve con buenos ojos lo que pueda ocurrir. Pero en cuanto a estos detalles, ¿no?, que hacía referencia también usted, presidente, ¿urge que sea ya a la brevedad posible para que por lo menos finalizando este mes de julio se pueda hacer realidad que llegue este combustible importado por los privados?
0: Sí, todavía falta la reglamentación, como te decía, entonces no se puede avanzar todavía, ¿no? También ha salido un decreto donde reduce 5% los aranceles de todos los productos de importación. El proyecto que ha presentado la Cámara de Comercio a diferentes ministerios, el proyecto de reactivación económica, propone liberar al 100% todos los aranceles, y no solamente una reducción del 5%. Con eso eliminaríamos definitivamente el contrabando y además lograríamos una reducción en los precios de los productos finales al consumidor.
5: No, son dos aspectos en todo caso, ¿no?, que se toman en cuenta y se los ve como favorables. Ustedes ya han hecho conocer, volviendo al punto de la llamada, al motivo de la llamada, esta propuesta de trasladar el feriado del 16 de julio al viernes, al gobierno, quiero decir, para no frenar la productividad.
0: En el transcurso del día le estamos haciendo llegar unas notas al gobierno con este contexto, porque recién nos hemos enterado de que el alcalde de La Paz estaba pidiendo que sean los 2 días, ¿no? Entonces hoy día haremos llegar nuestra posición al ministerio correspondiente.
5: Esto, bueno, aguardamos entonces que se concrete esto en las siguientes horas. No obstante, nos quedamos con la propuesta, que también es importante y la han hecho conocer ustedes. Presidente, hasta el próximo contacto con Radio Éxito. Gracias.
0: Listo, muchísimas gracias.
5: Gracias a usted. Está más adelante. La Cámara Nacional de Comercio, en todo caso, propone trasladar este feriado por el 16 de julio al viernes para no afectar la productividad. Estamos a días de celebrar la Gesta Libertaria de La Paz y la Cámara Nacional indica que aplicar un feriado extendido, como lo han estado solicitando desde la gobernación y desde la alcaldía, es decir, jueves y viernes, solo afecta a la producción que estuvo ya parada durante muchísimos días producto de los bloqueos. Por eso hay una alternativa, algo más equilibrada, trasladar excepcionalmente el feriado del jueves al viernes. De esa manera trabajamos, ¿no? Porque de eso estamos pues todos hablando, ¿no? Necesitamos trabajar y eso es sumamente importante. 11:44.
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5: Vamos al contacto con nuestra compañera de trabajo, Lía Vega. Estamos en contacto contigo. Adelante, por favor, Lía, te escuchamos.
2: Muchas gracias, Naira. Mencionaste que en este momento me encuentro con el dirigente gremial Toño Siñani, quien va a hacer referencia acerca de las declaraciones del expresidente Evo Morales, asimismo sobre la detención de Vicente Salazar. Por favor, Antonio, ¿cuáles serían las medidas que estaría determinando usted acerca de las declaraciones de Evo Morales, asimismo sobre la detención de Vicente Salazar?
3: Bien, a ver, como ejecutivo de la Central de Trabajos de Bolivia y como secretario general de la Confederación Gremial de Bolivia, hay que ser bien claro, ¿no?, que la detención del señor Salazar tiene que cantar cuánto de dinero le financiaban desde el Chapare, de dónde sacaban dinero para las movilizaciones, porque realmente ha sido un vandalismo lo que han hecho y más de 53 días de movilizaciones y bloqueos que no ha perdido es el sector gremial, ya el sector transporte. Por eso nosotros decimos bien claro que 6 meses tiene que estar preventivamente para que de una vez puedan dictarle el tema de 12 a 13 años tras las rejas, porque realmente hace quedar mal al pueblo boliviano, pero no solo ellos, sino tiene que ser aprendido el señor Morales, el señor Argollo, como también el senador Nilton.
2: ¿Cómo va la demanda, igual que se habían presentado?
3: Bueno, a ver, nosotros hemos presentado una demanda penal a la cabeza del señor Argollo. Hasta el día de hoy no es respuesta. El día de hoy vamos a pasar a hacer seguimiento. Como también pedimos nosotros que de una vez sea justa la justicia, porque tenemos muchas pérdidas los gremiales. ¿Qué nos va a devolver el dinero de esos 53 días de bloqueo? Tienen que ser ellos. Automáticamente nos vamos a adherir a las denuncias que están yendo en contra de esas personas.
2: Bien, Naira, esas eran las declaraciones del dirigente gremial Toño Siñani, quien hacía referencia acerca de la detención de Vicente Salazar. Asimismo, indicaba que harán seguimiento a la denuncia que habría presentado su sector. Con este informe, retorno contigo.
5: Bien, gracias, Elías. Ya se aprendió a Vicente Salazar, ahora resta aprender a Evo Morales, es lo que señala Toño Siñani, representante de los gremiales, en relación también a lo que ha significado los días de bloqueo. Estamos sobre las 11:46. Vamos a revisar a continuación lo que ocurre en el mundo. La Junta de Paz de Estados Unidos exigió al Comité Palestino que reemplaza al gobierno de Hamas que tome el control de las armas en Gaza. La Junta de Paz creada por el gobierno de Estados Unidos para la reconstrucción de Gaza instó este lunes al nuevo Comité Tecnócrata Palestino a tomar el control de todas las armas en el territorio, advirtiendo que juzgará la reciente disolución del gobierno de Hamas por sus acciones y no por sus promesas. El pronunciamiento de la Junta, impulsada por el presidente Donald Trump, busca acelerar la transición administrativa en la franja de Gaza, horas después de que el grupo terrorista anunciara la disolución del organismo de emergencia con el que gobernó el enclave durante casi 2 décadas. El desarme de las facciones sigue siendo el principal punto de fricción y que mantiene estancado el proceso en el terreno. Y además, Beijing exige a las empresas chinas en el extranjero cumplir sus leyes por sobre todas las normativas de cada país. El largo brazo de la ley china tiene tantos miles de kilómetros que resulta imposible de medir. El decreto 835, reglamento de la República Popular China sobre la lucha contra la jurisdicción extraterritorial injustificada de estados extranjeros, es un ejemplo de este nuevo paradigma legal que impone el régimen comandado por Xi Jinping para ciudadanos, empresas e instituciones chinas radicadas en el extranjero. Es decir, que tiene que alinearse en la lucha contra la jurisdicción extraterritorial. Hace pocos días se había publicado la entrada en vigor de esta ley que restringía la libertad de conciencia de los ciudadanos, no ya dentro de su territorio, sino también fuera de las fronteras. Se trata de la ley de promoción de la unidad y el progreso étnico que comprime a la mínima expresión las etnias menos representativas del país, priorizando una unidad nacional cuyos criterios quedan en consideración del Partido Comunista Chino. Y ahora viene este decreto. Hay un dilema legal, hay obligaciones legales incompatibles, es lo que mencionan. Pero son varios aspectos que deben ser considerados. En conclusión, leyes, decretos que van más allá de solo lo que ocurre en este caso en China, sino también ahora con las empresas en el extranjero, que deben cumplir sus leyes por sobre todas las normativas de cada país, es lo que señalan. 11:49, última pausa y enseguida volvemos.
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9: Bien, amigos, le ponemos el punto final a este encuentro, a esta entrega con Cuarto Poder. Agradecemos la gentileza de habernos escuchado y compartir así este inicio de semana. Nos vamos a despedir junto a Franco De Vita. Un abrazo para todos ustedes. Feliz resto de jornada.
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A todo el circuito de radioemisoras autorizadas para difundir el siguiente programa. 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
3: Más de 150 cuerpos sin identificar fueron enterrados en una gran hilera de fosas individuales en un cementerio de Venezuela, tras los terremotos que golpearon al país el 24 de junio y dejan más de 3.000 fallecidos. Los dos potentes sismos de magnitud 7,2 y 7,5 provocaron el derrumbe de varios edificios en Caracas y devastaron el estado vecino de La Guaira, donde habitantes aún tratan de recuperar los cuerpos de sus seres queridos sepultados bajo los escombros.
4: Comenzó el cortejo fúnebre del líder supremo de Irán, Ali Jamenei. Una inmensa multitud salió el lunes a las calles de Teherán en el tercer día de exequias nacionales por el ayatolá, fallecido durante los bombardeos israelo-estadounidenses del 28 de febrero, que desataron la guerra en Medio Oriente. Después de permanecer dos días en capilla ardiente en la Gran Mosalá, el cuerpo de Jamenei fue llevado en procesión por la capital. Hamas anunció el lunes que disolvió el organismo que ha gobernado la Franja de Gaza durante casi dos décadas. El movimiento islamista palestino aseguró que esto facilita la transición administrativa y gubernamental hacia el Comité Nacional para la Administración de Gaza. Este comité tecnócrata palestino fue establecido por la Junta de Paz creada por el presidente estadounidense Donald Trump durante las negociaciones que desembocaron en un alto al fuego entre Hamas e Israel en octubre de 2025. Punto final al sueño de un país. Los mexicanos no ocultaron el domingo su tristeza tras la eliminación de su selección del Mundial 2026, tras perder 3-2 ante Inglaterra en el mítico Estadio Azteca. Según la alcaldesa de Ciudad de México, 1.350.000 personas se dieron cita en los puntos de encuentro de la capital para ver el partido del Tri, que había llegado hasta octavos de final con 4 victorias y 5 goles en contra.
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5: Declaran procedente acción popular interpuesta para evitar la designación directa de los magistrados del Tribunal Departamental de Justicia. Iván Arias rechaza denuncia de ítems fantasmas. Exdirectora de Cementerios de La Paz presentará una demanda por difamación contra César Dottweiler. Una mujer fue detenida por sobornar al médico forense con 100 bolivianos. Hoy se lleva a la audiencia de medidas cautelares contra Vicente Salazar.

0: Corte Pesado pide audiencia al gobierno, denuncia presunta corrupción en instituciones. Gremiales exigen la aprehensión de Evo Morales y de Mario Argollo. Billetes falsificados en Achocaya eran distribuidos en mercados y en provincias.
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8: Dos horas con 11 minutos. Hoy se lleva a la audiencia de medidas cautelares contra Vicente Salazar.
9: Se ha sido imputado por varios delitos, entre ellos terrorismo.
10: El abogado René Salazar, defensa del dirigente de los Túpac Katari, Vicente Salazar, informó que hoy se lleva la audiencia de medidas cautelares de su defendido por los más de 50 días de bloqueo que se registró en el país.
9: Instigación pública, perjuicio el tema de la salud y demás delitos, ¿no? Y el día de hoy a mediodía se va a llevar a cabo la audiencia de medidas cautelares, en la cual nosotros vamos a desvirtuar y vamos a acreditar de que él mismo no tiene la necesidad de estar detenido preventivamente. La fiscalía está solicitando la detención preventiva en el penal de San Pedro por el lapso de 6 meses, toda vez de que supuestamente mi cliente va a fugar y va a obstaculizar las investigaciones. Entonces nosotros demostraremos que no va a acontecer ese hecho, ¿no? Claro que sí, tenemos la documentación, estamos en ello, preparándola, hacer la defensa y presentar.
10: El jurista recordó que se presentó la acción de libertad. Alega que su defendido tiene derecho a defenderse en libertad.
9: Y muy aparte de ello, existe un acuerdo, inclusive interinstitucional, con una embajada, les comento, entre el Ministerio de Gobierno, en el cual se responsabilizaba el gobierno a no detener, en este caso, al señor Vicente Salazar. Esos documentos pondremos luego, ¿no?, a la prensa, haremos conocer. Una vez que pase la audiencia de medidas cautelares, estarían incumpliendo un acuerdo institucional.
10: Red de Noticias Éxito, Lía Vega, La Paz.
8: Gremiales exigen la aprehensión de Evo Morales y de Mario Argüello.
11: Bien, a ver, como director de la Central de Trabajos de Bolivia y como secretario general de la Confederación Gremial de Bolivia, hay que ser bien claro, ¿no?, que la detención del señor Salazar tiene que cantar cuánto de dinero le financiaban desde el Chapare.
10: Luego de la aprehensión del dirigente Vicente Salazar de los Túpac Katari, el secretario ejecutivo de la Confederación de Trabajadores de Bolivia, Toño Ciñani, pidió también se procese y aprehenda al expresidente Evo Morales. Asimismo, al dirigente Mario Argüello de la Central Obrera Boliviana, a quienes responsabiliza por los bloqueos de los más de 50 días en el país.
11: ¿De dónde sacaban dinero para las movilizaciones? Porque realmente ha sido un vandalismo lo que han hecho, y más de 53 días de movilizaciones y bloqueos. quien ha perdido es el sector gremial y el sector transporte. Por eso nosotros decimos bien claro que 6 meses tiene que estar preventivamente para que de una vez puedan dictarle el tema de 12 a 13 años tras las rejas, porque realmente hace quedar mal al pueblo boliviano, pero no solo ellos, sino tiene que ser aprendido el señor Morales, el señor Argollo, como también el senador Nilton.
10: El dirigente aseguró que las movilizaciones dejaron millonarias pérdidas para los gremiales, transportistas, entre otros sectores.
11: A ver, nosotros hemos presentado una demanda penal a la cabeza del señor Argollo. Hasta el día de hoy no hay respuesta. El día de hoy vamos a pasar a hacer seguimiento. Como también pedimos nosotros que de una vez sea justa la justicia, porque tenemos muchas pérdidas los gremiales. ¿Qué nos va a devolver el dinero de esos 53 días de bloqueo? Tienen que ser ellos. Y automáticamente nos vamos a adherir a las denuncias que están yendo en contra de esas personas.
10: Red de Noticias Éxito, Lía Vega, La Paz.
8: Ex dirigente alteño pide que autores intelectuales de bloqueo sean investigados.
12: El activista y ex dirigente alteño Eddie Condori señala que los dirigentes protagonistas de los 53 días de bloqueo deben ser detenidos, entre los cuales señala también al senador Nilton Condori por haberse vendido al gobierno, recibiendo dinero de un lado y bloqueando por el otro. Manifestó.
13: Esos autores intelectuales como Argollo, Salazar, Nilton Condori, Nelson Villeira, funcionario de la gobernación de Cochabamba, Vicente Choque del Chapare, Feliciano Vegamonte y varios dirigentes, que no recuerdo de algunos el nombre, han estado haciendo zozobra, sembrando zozobra en la ciudad del Alto y en el departamento de La Paz, financiando con dineros del narcotráfico. Se lo hemos dicho. Ahí está. El ex ministro de Trabajo, el señor Edgar Morales, lo dijo, que los dirigentes venían solamente a recibir plata. El senador Nilton Condori dijo que Vicente Salazar recibía 50 mil bolivianos para levantar el bloqueo. Ese tipo de dirigentes hemos tenido hoy en día. Dirigentes prebendales que con la mano derecha recibían plata del gobierno y con la mano izquierda recibían plata del narcotráfico del Chapare. Eso es lo malo. Por eso hay molestia en la población. Y hay que decírselo claramente. Señores del gobierno, señores operadores de justicia, carajo, hagan su trabajo bien. Hay que detener a Argollo, hay que detener a Nilton Condori.
12: Red de Noticias Éxito, Gilda Castro, El Alto.
8: Cambiamos de transporte pesado, pide audiencia al gobierno, denuncia presunta corrupción en instituciones.
14: Está la señora Vilma Cardoso, que aún todavía está dentro de las instalaciones de la aduana nacional. ¿Qué están haciendo estos funcionarios? ¿Se han trabajado con el anterior gobierno?
10: El dirigente del transporte pesado, Domingo Ramos, solicitó una audiencia con los ministerios de Obras Públicas e Hidrocarburos.
14: En DIPROVE, de la misma forma, no podemos hacer un trámite de esta institución por culpa de malos funcionarios. Impuestos nacionales, igual está plagado por funcionarios del anterior gobierno. Señor presidente, nosotros en la reunión que nos pueda convocar, le vamos a decir qué personajes les están haciendo quedar mal de estas instituciones. Es justo y necesario que se pueda destituir todos los funcionarios del anterior gobierno para que empecemos una vida nueva, un nuevo liderazgo, porque realmente hay funcionarios de la población boliviana, ingenieros, abogados, que puedan trabajar por el bien común del Estado boliviano.
15: El gobierno habría mentido al decir que iba a sacar a todas estas personas de la anterior gestión, sin embargo ahora los está premiando. ¿Qué opinión le merece? ¿El gobierno no cumplió con esta promesa?
14: El gobierno no ha cumplido. ¿En qué? Voy a cerrar la aduana nacional cuando sea presidenta. Señor Rodrigo Paz, le hacemos recuerdo.
10: El dirigente del sector del transporte afirmó que existiría presunta corrupción en varias instituciones. Cuestionó que, según él, no estarían cumpliendo el compromiso asumido por el gobierno.
14: También debería de desaparecer el DIPROVE, una institución corrupta, y se ha cumplido hasta el momento nada. Entonces es justo y necesario que los transportistas a nivel nacional ya empecemos a poder reunirnos con las autoridades y que ellos nos digan de frente a nosotros por qué no existe combustible, por qué siguen contratando funcionarios del anterior gobierno. La corrupción está totalmente podrida en nuestro país, yacimientos dentro de...
10: Red de Noticias Éxito, Lía Vega, La Paz.
8: 2:20. Gilda Castro informa desde la ciudad de El Alto. Adelante, Gilda.
12: La alcaldía alteña da inicio a los actos protocolares por el aniversario de la paz. El alcalde del Alto, Elícer Roca, inicia estas actividades con la iza de la bandera en un sector reconocido, Faro Murillo.
16: Autónoma Municipal del Alto, mediante ordenanza municipal número 165, quebrado 2013, institucionalizó el acto de iza de la bandera como el inicio oficial de las actividades cívicas y protocolares del mes juliano, reafirmando los valores de libertad, unidad, identidad y civismo que caracterizan al pueblo alteño y paceño. Este lugar, Faro Murillo, monumento emblemático de la ciudad del Alto, constituye el escenario tradicional donde en esta jornada autoridades, organizaciones sociales y la población rendimos homenaje a los héroes de la revolución del 16 de julio, renovando el compromiso con el desarrollo, la democracia y el bienestar de nuestro municipio. Hoy, unidos todos, al igual como lo hizo hace 217 años, 217 aniversario del grito libertario, tal como lo dijo Pedro Domingo Murillo, hoy quiero

0: que en el corazón, en la mente de todos y cada uno, sigamos con este grito reivindicatorio que dijo: compatriotas, yo muero, pero la tea que dejo encendida nadie la podrá apagar.
1: Red de Noticias Éxito, Gilda Castro, El Alto.
2: Muchas gracias, Gilda. Juan Carlos Colque, desde Potosí. Adelante, Juan Carlos.
3: Gracias, buenas tardes. Más fallecidos en Interior Mina por falta de seguridad industrial. En la víspera hubo levantamiento de cadáver de dos mineros, sobre todo en el distrito minero de Porco, que a la fecha suman 69 varones los fallecidos y 10 mujeres, haciendo un total solo en esta gestión de 79 fallecidos, dijo el director de la Fuerza Especial de Lucha contra el Crimen de la Policía Departamental, Henry Torrico. De acuerdo a la información ofrecida por Víctor Sánchez, ya existen cientos y miles de autos chutos que ilegalmente ingresaron al país, circulando en varias regiones de varios municipios. No estamos de acuerdo con que se legalice la ilegalidad, dijo Víctor Sánchez, ejecutivo de la Asociación de Transporte Libre.
4: Cargarnos con todo, movilidades de medio uso de diferentes países que llegan a nuestro país, a nuestro Estado plurinacional. Y el gobierno tiene que ver con bastante claridad. Cuando se manifestaba el Ministerio de Economía, ni bien que ha asumido que ellos iban a traer movilidades a cero kilómetro, inclusive con algunos créditos para el transporte. Absolutamente no cumple nada, pero sin embargo, yo creo que muchas organizaciones van a protestar. No estamos de acuerdo. Categóricamente rechazamos esa determinación de nacionalización de los autos indocumentados.
3: Desde la red satelital Huayna Potosí, para la Red de Noticias Éxito, reportó Juan Carlos Colque.
2: Muchas gracias, Juan Carlos. Mario Fernández desde Tarija. Adelante, Mario.
5: Gracias. Las elecciones judiciales requieren de un presupuesto. Así lo ha indicado el presidente del Tribunal Supremo Electoral, Gustavo Ávila, en Tarija. Ha indicado que la realización de las elecciones judiciales depende de un presupuesto y de la Asamblea Legislativa Plurinacional para que apruebe una norma que brinde las condiciones necesarias para su organización. Señalaba uno de los aspectos fundamentales en la asignación de recursos económicos.
6: Nosotros como órgano electoral siempre hemos querido que prime el diálogo. En crisis nos hemos pronunciado de esa manera. Yo creo que el diálogo es un elemento que tiene que estar presente para la resolución de todos los conflictos. Precisamente en este tema judicial el órgano electoral se ha manifestado. ¿Podemos hacer elecciones? Era la gran pregunta de esta gestión. Podemos hacer. ¿Qué necesitamos? Una ley de convocatoria y presupuesto. Recordemos que la Asamblea Legislativa debería emitir una ley de convocatoria para estas elecciones, si lo considera así necesario, pero también necesitamos un elemento importante que es el presupuesto para llevar adelante estas elecciones. Recordemos que en las últimas elecciones judiciales el presupuesto que se ha tenido ha alcanzado cerca de 180 millones de bolivianos.
5: El presidente del Tribunal Supremo Electoral ha indicado que lo más importante es el diálogo y está en manos de los legisladores y el Ejecutivo.
6: El órgano electoral, nosotros prestos a estar presente en cualquier tipo de diálogo, pero siempre haciendo respetar la Constitución y la ley, que para nosotros es algo fundamental.
7: En este marco, ¿la decisión está en manos del Legislativo?
6: La facultad del Legislativo es aprobar leyes, la del Ejecutivo dotar de presupuesto. Por eso yo creo importante el diálogo que se ha ido sosteniendo entre el órgano judicial, el legislativo y el ejecutivo en este caso, porque ellos dan a conocer sus posturas también sobre este tema.
5: Red de Noticias Éxito, Mario Fernández, Ciudad de Tarija.
2: Muchas gracias, Mario. Héctor Aguilar Mercado desde Camiri.
8: Este el informe desde la capital petrolera del país. Desde hoy, lunes 6 de julio,
9: se inician las vacaciones invernales en Camiri. El director distrital de educación ha hecho conocer que mediante un instructivo la autoridad departamental de educación habría instruido que desde hoy lunes arranca la vacación invernal y se prolongará hasta el viernes 17 de julio, por tanto, reanudando labores escolares en Camiri el lunes 20 de julio.
10: Con base en los reportes climatológicos emitidos por CENAMES, instruye a las autoridades educativas la aplicación del descanso pedagógico en todas las unidades educativas y centros de educación alternativa y especiales institutos técnicos tecnológicos superiores.
9: Pero, ¿de cuándo a cuándo, según el instructivo, es el descanso pedagógico?
10: A partir del día lunes 6 de julio hasta el viernes 17 del presente año, comprendiendo 10 días hábiles, debiendo reanudarse las actividades académicas el lunes 20.
9: Además, ha señalado que está totalmente prohibido que los docentes puedan dar tareas a los estudiantes, pues que dos semanas tendrán que vacacionar debido a las bajas temperaturas que se registran en nuestra capital.
10: El año pasado, luego de esta reunión de un amplio análisis con los directores, ya ha sido pasado a los colegas directores.
9: En el informe desde Camiri, Héctor Aguilar Mercado, para la red de noticias Éxito.
2: Muchas gracias, Héctor. Milton Bracamonte, desde Potosí. Adelante, Milton.

0: Una intensa nevada registrada en el municipio de San Pablo de Lípez, en el sudoeste potosino, provocó graves afectaciones en al menos 12 comunidades de la región, dejando más de 500 familias damnificadas y serios daños en la actividad ganadera, informó así Javier González, responsable de alerta temprana.
1: Se han presentado nevadas, ¿no?, en horas de madrugada con una altura de 5 a 7 centímetros, ¿no? Un total de, tenemos un total de familias afectadas de 503 familias que han sido afectadas, ¿no? En este caso, tenemos daños al sector de la infraestructura caminera, en este caso se ha congelado, y también esta nevada ha traído más bajas temperaturas, estamos hablando de 10 a 12 grados que se están registrando en este momento.
0: El fenómeno climático cubrió viviendas, caminos y extensas áreas de cultivo con un manto de nieve que, en algunos sectores, alcanzó hasta 7 centímetros de espesor. Varias carreteras quedaron intransitables debido a la acumulación de nieve.
1: Incluso estamos reportando la quema de los pastizales, ¿no?, por la intensa temperatura baja que se está dándose. No obstante, nosotros ya tenemos el decreto departamental 202 que nos da la prioridad de hacer la atención inmediata, ¿no?, como área de gestión de riesgo.
0: Entre las comunidades más perjudicadas se encuentran Quetena Chico y Quetena Grande, donde se prevé un mayor impacto por las condiciones climáticas. Red de Noticias Éxito, Milton Bracamonte Potosí.
2: Muchas gracias, Milton. Gilda Castro desde la ciudad del Alto. Adelante, Gilda.
3: La alcaldía alteña da inicio a los actos protocolares por el aniversario de la paz. El alcalde del Alto, Elícer Roca, inicia estas actividades con la iza de la bandera en un sector reconocido, Faro Murillo.
4: Autónoma Municipal del Alto, mediante ordenanza municipal número 165, quebrado 2013, institucionalizó el acto de iza de la bandera como el inicio oficial de las actividades cívicas y protocolares del mes juliano, reafirmando los valores de libertad, unidad, identidad y civismo que caracterizan al pueblo alteño y paceño. Este lugar, Faro Murillo, monumento emblemático de la ciudad del Alto, constituye el escenario tradicional donde en esta jornada autoridades, organizaciones sociales y la población rendimos homenaje a los héroes de la revolución del 16 de julio, renovando el compromiso con el desarrollo, la democracia y el bienestar de nuestro municipio. Hoy, unidos todos, al igual como lo hizo hace 217 años, 217 aniversario del grito libertario, tal como lo dijo Pedro Domingo Murillo, hoy quiero que en el corazón, en la mente de todos y cada uno, sigamos con este grito reivindicatorio que dijo: compatriotas, yo muero, pero la teja que dejo encendida, nadie la podrá apagar.
3: Red de Noticias Éxito, Gilda Castro, El Alto.
2: Muchas gracias, Gilda. Ever Vargas desde La Paz.
5: De formación de algunas actividades para los niños, niñas, jóvenes y señoritas de las diferentes unidades educativas que quieran hacer algunas actividades. Segundo, hemos habilitado las escuelas de deportes. 7 disciplinas en 40 lugares de la ciudad de La Paz para que puedan practicar alguna actividad deportiva.
6: El alcalde de La Paz, César Duweiler, informó sobre los talleres que se habilitaron para los estudiantes ante el descanso pedagógico. Además, aseguró que se realizarán trabajos de refacción en las unidades educativas que así lo requieran.
5: Las municipales de deportes. Por otro lado, estamos ya entrando con el operativo con nuestra Secretaría de Ciudad Inteligente para hacer la refacción principalmente de los aspectos que más sufren. En este caso estamos hablando de los baños, los techos, preparándonos para diferentes situaciones, la limpieza especial. Adicionalmente a eso, tenemos ya material que podemos entregar. Estamos hablando de pupitres que ya están listos y que en los lugares donde no tienen adecuado adecuadamente sus pupitres, les vamos a hacer ya la reposición. Y finalmente, estamos convocando a nuestros vecinos, principalmente a los padres de familia, estudiantes, voluntariamente, porque están prohibidas las actividades extracurriculares y adicionalmente están prohibidas las actividades en vacaciones, pero es una invitación para que voluntariamente podamos hacer grupos, que podamos ingresar a las unidades educativas, hacer una limpieza general de cada una de ellas, para poder después recibir a nuestros estudiantes después de sus vacaciones.
6: Red de Noticias Éxito, Ever Vargas, La Paz.
2: Muchas gracias, Ever. Rena Martínez, desde Sucre. Adelante, Renan.
7: Gracias. Una persona que era bebedor consuetudinario de aproximadamente 40 años falleció el pasado viernes a causa de las bajas temperaturas que se registran en la capital, informó el comandante departamental de la policía de Chuquisaca, Iván Costas, quien agregó que este caso se constituye en el primero registrado a causa de hipotermia.
8: Una persona, lamentablemente un indigente, falleció. Los vecinos se encontraron en un cerro, en un lugar descampado, el cuerpo de esta persona que supimos que había estado en estado de ebriedad y que por las bajas temperaturas que predominan por el invierno, se durmió y falleció criado, ¿no? Es el primer caso confirmado que por estas causas estaría falleciendo esta persona.
9: ¿Sería bebedor?
8: Sí, se ha establecido que sí, pero es una persona adulta, ¿no? Entre unos 40 y 50 años.
7: La autoridad señaló que existe personal policial y también del municipio que coadyuvan en la identificación de las personas en situación de calle para trasladarlas al albergue de invierno o entregar ropa abrigada, por lo que hizo un llamado para ayudar en esa tarea y evitar ese tipo de situaciones.
8: Existen cuadrillas de voluntarios, inclusive de la misma universidad, del mismo gobierno autónomo municipal, que se están encargando, ¿no? De dar abrigo. Están haciendo campañas de para conseguir ropa abrigada, frazadas. La misma policía de la anterior semana, el día lunes, ha hecho entrega, ¿no? de ropa abrigada para que sean distribuidas para todas estas personas. Estas personas busquen esa colaboración, busquen esa ayuda, eviten permanecer altas horas de la noche y la madrugada en vía pública. Siempre busquen un refugio. Estamos seguros que va a haber personas de buen corazón que van a coadyuvar.
7: Para Red de Noticias Éxito, desde Sucre, Renan Martínez.
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3: Entonces, 38 minutos declaran procedente acción popular interpuesta para evitar la designación directa de los magistrados del tribunal.
4: Los miembros del Tribunal Constitucional Plurinacional deben ser elegidos y no designados. Así lo manda la Constitución Política del Estado, y así, juntamente con el ciudadano Rafael Arcángel Quispe Flores, quien le tengo acá a mi lado, hemos ganado una acción popular ya el año 2025 en diciembre.
5: El abogado Frank Campero informó que se declaró procedente la acción popular interpuesta para evitar la designación directa de los magistrados del Tribunal Constitucional por parte del Ejecutivo.
4: En el cual esta acción popular ha determinado la Sala Constitucional Tercera conceder nuestra acción popular y determinar que de manera específica la Asamblea Legislativa disponga el trámite de proyecto de ley de régimen transitorio para el funcionamiento del Tribunal Constitucional Plurinacional y Tribunal Supremo de Justicia. No necesitan más instrumentos, no se necesita otras acciones constitucionales. La Constitución Política del Estado establece de manera específica que el Tribunal Constitucional debe ser elegido, no designado.
5: Indicó que con este fallo se determina que los miembros de dicha instancia deberán ser elegidos mediante el voto popular.
4: Bajo ese mismo empréstito, el presidente de la Comisión de Constitución, el doctor Juan del Granado, ya ha empezado con su comisión a realizar este tratamiento de ley, y bajo ese mismo contexto no existe designación, existe elección, y el Tribunal Constitucional tiene que ser elegido por voto de los bolivianos, y ese tema ya lo ganó.
5: Red de Noticias Éxito, Lía Vega, La Paz.
3: Iván Arias rechaza denuncias de ítems fantasmas.
6: Nosotros le vamos a pedir al señor alcalde que demuestre dónde está la organización criminal, porque el único criminal que hemos visto durante este tiempo.
5: Ante las acusaciones del alcalde de La Paz, César Dosweiler, indicando que la anterior gestión registra ítems fantasmas, Iván Arias afirmó que estas acusaciones no tienen legitimidad.
6: Es que haya traído pollos podridos o haya querido traer pollos podridos. Que dentro de la alcaldía esté incrustada toda una mafia de gente que ha sido parte, por ejemplo, de las influencias, del tráfico de influencias a nivel internacional. Que estén señores de la ex AGTIC y ahora del ex tribunal electoral dirigiendo todo el problema sistemático. Ellos estuvieron metidos en el fraude de 2019. Está en la Secretaría de Medio Ambiente personas que destruyeron el TIBNI o quisieron destruir el TIBNI. Ahora los avasallamientos en la ciudad de La Paz están a la orden del día. Este señor tiene que demostrar eso, y ya la compañera Patricia Andara es la primera en iniciar estos procesos. En la alcaldía no hay ítems fantasmas. El único fantasma azul es él, que no lo conoce la ciudad. Es un fantasma que te camina en las noches y al amanecer y durante el día desaparece.
5: Arias afirmó que su gestión no registra ningún acto de corrupción.
6: El único de fantasmas vamos a hablar es él. En la alcaldía no hay ítems fantasmas y lo podemos demostrar. Hora pagada, hora trabajada. Día trabajado, día pagado. Todo el personal.
7: ¿No va a presentar una denuncia?
6: Pues, de todo el personal. Por eso le digo, lo primero que he dicho. A partir de esto, empezó la compañera Patricia Andara, que está haciendo ya una demanda, y nos vamos a sumar otras personas. Con relación a la verbena.
5: Red de Noticias Éxito, Lía Vega, La Paz.
3: Oposición pide que sean procesados los promotores de los bloqueos.
7: Nosotros preveemos que en el mes de octubre se reiniciarán estos reclamos, porque definitivamente, les vuelvo a decir, en el presupuesto general del Estado no se está haciendo ningún cambio. Es la continuidad nomás de lo que había anteriormente.
8: El senador de Alianza Libre, José Sánchez, advirtió que las movilizaciones podrían reactivarse ante la falta de cambios en el presupuesto general del Estado reformulado. Asimismo, afirmó que los promotores de los bloqueos deben responder a la justicia y resarcir daños ocasionados por los más de 50 días de bloqueos en el territorio nacional.
7: Hemos tenido siempre una posición muy clara al respecto. Tienen que ser procesados, y estos procesados deben resarcir económicamente todo el daño que han ocasionado, no solo a La Paz, al Alto, a Oruro, sino a gran parte del país, sobre todo en el nivel empresarial. Creemos de que se aplique primero la ley, la Constitución, y que sean procesados en el marco del respeto a los derechos humanos y al debido proceso.
9: No debe ser el único.
7: Naturalmente que sí, no es el único. Ahí está Argollo, ahí está Evo Morales y una serie de dirigentes de diferentes instituciones.
8: Red de Noticias Éxito, Eber Vargas, La Paz.
3: Oficialismo pide que la justicia actúe con certeza tras la aprehensión del dirigente Salazar.
10: Dirigentes parece que se han cegado en algo, un objetivo tal vez no atinado, ¿no? O cada momento ha sido diferente. El 2002 un ambiente diferente, el 2019 un diferente, y no hay que confundir una cosa con la otra. No han acertado y no era el pertinente 6 meses de gobierno. No se puede sacar al gobierno y no está en la constitución política del Estado.
8: El senador del PDC, Nicanor Cochi, lamentó que los dirigentes se hayan cegado para no acudir al diálogo. Ahora espera que suman su responsabilidad tras los más de 50 días de bloqueos, por lo que pide certeza a la justicia ante la aprehensión del dirigente de la Federación Túpac Katari, Vicente Salazar.
10: Dicho esto, la justicia debe encargarse de manera imparcial.
11: Otro senador, ¿qué pasará con Argullo y con Evo Morales? Hay voces que piden su detención.
10: Lógicamente, el pueblo pide, pero la justicia es la que tiene que actuar, ¿no? Con certeza, porque ahí hemos escuchado sus voces por medios de prensa, han incitado el bloqueo, ¿no es cierto? Entonces, pertenece también de la misma forma a investigar a esos compañeros, que no solamente son esas, hay otros más, exdiputados, hay exsenadores que están metidos en ahí, han estado en puntos de bloqueo, hemos visto encima extranjeros ya, ¿no es cierto?, apoyando esto.
11: Hay sectores que están pidiendo la rotación de sus bienes, de los dirigentes, para las pérdidas.
10: Claro que sí, están pidiendo muchos, pero hay que hacer la ley también. Hay un diputado que presentó, Manolo Rojas presentó ley de responsabilidades de bloqueo. Hay que hacerlo, ¿no? No es cierto, seguramente una vez aprobando, seguramente iremos con el curso.
3: Ahora, ¿qué pasa?
8: Red de Noticias Éxito, Eber Vargas, La Paz.
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9: 12 horas 50 minutos. Lía Vega informa desde La Paz. Adelante, Lía.
10: Por la información que tenemos, estos billetes eran distribuidos o insertados de manera ilegal en diferentes comercios del centro de la ciudad, pero también de provincias.
11: Los billetes falsificados en Achocalla eran introducidos en mercados y provincias, informó el director de la Fuerza Especial de Lucha contra el Crimen, coronel Henry Pinto. Entre los cortes encontrados están de 50, 100 y 200 bolivianos.
10: Debido a las denuncias que se han registrado en los últimos dos meses, hemos podido realizar la trazabilidad de este tipo de billetes hasta poder dar con la ubicación de esta fábrica. Se han encontrado billetes de diferentes cortes de falsificación de moneda nacional, como por ejemplo de 100, de 200 bolivianos, pero también se ha encontrado o se ha evidenciado que estaban haciendo pruebas para poder falsificar dólares. Evidentemente, el parecido de estos billetes con los originales es bastante. Sin embargo, si las personas toman el debido cuidado al realizar sus transacciones, es evidente que se van a poder dar cuenta y recomendar siempre que velen por las medidas de seguridad, como las marcas de agua, las cintas de seguridad, el tipo de papel, que normalmente, si uno presta atención, van a ser detectados.
11: La autoridad policial pidió a la ciudadanía tomar previsiones, recomendó ver las medidas de seguridad, como la marca de agua, el tipo de papel, entre otros. Al momento, estas cuatro personas aprehendidas están a la espera de sus medidas cautelares.
10: Actualmente se encuentran esperando su audiencia de medidas cautelares para poder, para que un juez pueda determinar lo que corresponde.
11: Red de Noticias Éxito, Lía Vega, La Paz.
9: Muchas gracias, Lía. Gary Torres desde Santa Cruz. Adelante, Gary.
12: Para Éxito Noticias desde Santa Cruz, pacientes en emergencia exigen medicamentos en el oncológico.
13: La realidad es que sí, hemos visto por redes sociales, por las noticias, que la vicegobernadora nos va a visitar, la vamos a estar esperando. Pese a ello, todavía no hemos sido notificados de manera formal. Nosotros la anterior semana, el día miércoles, dimos a conocer un informe técnico en base a la respuesta que el mismo hospital oncológico nos muestra con documentación de que efectivamente están en una emergencia por falta de medicamentos, pero esta falta de medicamentos o la problemática que hace que haya esta falta de medicamentos es más específicamente por problemas administrativos que por falta presupuestario. Entonces nosotros lo que pedimos, queremos ser proactivos, una mesa técnica donde podamos reunirnos con las autoridades competentes y en una sola mesa poder resolver a que hagamos trámites o gestiones aisladas. Por ejemplo, en el caso del Ministerio de Salud debe de regularizar la lista o actualizar la lista del INAME, que son los precios que ellos ponen para la compra de ciertos medicamentos que están por debajo de los precios actuales de las empresas que proveen al hospital. Eso se tendría que resolver el gobierno central. Con respecto a Santa Cruz, hay un tema de aprobación de los AMPE, que eso, según hasta donde tengo entendido, es la Asamblea Legislativa Departamental que debe de aprobar ese presupuesto, y pues no le dan celeridad a este proceso y acabamos teniendo estas consecuencias. Después los bloqueos dijeron que también era una problemática, pero sin embargo nosotros venimos con este problema desde mucho antes de los 51 días de bloqueo, así que es un poquito relevante ese tema. El caso es de que todas las autoridades y las competencias, los niveles de competencia deben de reunirse en una sola mesa juntamente con los afectados, que en este caso somos nosotros, y obviamente también las fundaciones.
12: Para Éxito Noticias desde Santa Cruz, Gary Torres.
9: Muchas gracias, Gary. Gilda Castro desde la ciudad de El Alto. Adelante, Gilda.
6: Tránsito El Alto registra 6 casos de atropello en este pasado fin de semana. Una de las personas pierde la vida luego del siniestro. El chofer se da la fuga.
14: De semana, de los hechos que son relevantes, se ha suscitado un atropello a peatón con muerte. Esto ha sucedido en la avenida 6 de marzo, Artura Puente Vela. Es una persona que no ha sido identificada, que más o menos tiene de 35 a 40 años, es un hombre. Supuestamente esto habría sucedido a las 5:30 de la mañana, más o menos. El hecho está en investigación en la División Especiales de Tránsito. Ha habido varios atropellos, muchos de ellos con fuga. Lamentablemente han habido infracciones a la ley 259, eso quiere decir que estaban conduciendo vehículos con cierto grado alcohólico. Durante el fin de semana se han registrado 6 casos de atropellos. Sí.
6: El alcalde del Alto, Eliezer Roca, recordó al presidente Rodrigo Paz su compromiso del 50 y 50 y la necesidad de más recursos económicos para la urbe alteña.
15: Bueno, desde el municipio lo que podemos hacer es sencillamente decir que necesitamos mayores recursos económicos, ¿no? Hay una promesa del gobierno nacional del 50-50 que ya debería empezarse a ejecutar. Nosotros como municipio percibimos una baja suma del Estado, por lo que nos vemos en la obligación de conseguir recursos propios. Estamos en esa tarea, erradicando la corrupción. Nuestra gestión es con cero corrupción.
16: ¿Se debe agilizar el tratamiento en la Cámara de Senadores?
15: Obviamente, mire, ¿a quiénes vamos? ¿No? Entonces todo se tiene que agilizar. Si hay que estar las 24 horas, 24/7, pues adelante, así tiene. Nosotros como municipio estamos encarando importantes reuniones con el Banco Mundial, Naciones Unidas, UNICEF y otras instituciones para conseguir mayores recursos. Y la contraparte del vecino es cuidar el lugar donde vive.
6: Red de Noticias Éxito, Gilda Castro, El Alto.
9: Muchas gracias, Gilda. Ever Vargas desde la ciudad de La Paz. Adelante, Ever.
17: Quiero recordarles a toda la ciudadanía, el señor Novay está hablando con el segundo más votado de esta ciudad. Yo soy la segunda fuerza. El señor se está equivocando. El raigambre social de nuestro movimiento es muy fuerte, pero por favor que haga todo lo que tenga que hacer, pero que lo haga en el espíritu que se tiene que hacer.
18: El ex alcalde de La Paz, Iván Arias, cuestionó las declaraciones del actual alcalde César Duwailer sobre presunto ítems fantasmas. Además, pidió reconsiderar la realización de la verbena en la Plaza San Francisco.
17: Que haga todo todo lo que tenga que hacer, pero que lo haga en el espíritu que se tiene que hacer, en la forma en que se tiene que hacer. Y sin mostrar pruebas de que somos una organización criminal. Yo estoy saliendo de defensa de todos mis compañeros y compañeras de trabajo, porque saben que hemos entrado a trabajar, no a asaltar la alcaldía. Yo primero quiero reconocer por la financiera, le dice, hemos metido técnicos y han comprobado que la separación de la bóveda se ha hecho. O sea, por lo tanto, estoy agradecido de que reconozca que hemos hecho cosas buenas. Pero luego se contradice, ¿no? Es como decir, el negro tenía roto una pierna, ahora ya está separada, ahora la volveremos a romper. Si nosotros hemos sacado las concentraciones de gente, manifestaciones, proclamaciones y verbena de la plaza, es porque la bóveda es vieja, es muy antigua, la hemos reparado. Pero cuando usted pone ahí 50.000 personas a un promedio de 60 kilos por persona, son 4.000 toneladas, 700 elefantes sobre la bóveda. Y 700 elefantes, no estamos así, están saltando productos de la bóveda. Y eso es lo que hace que la bóveda tiemble y se vaya.
18: Red de Noticias Éxito, Eber Vargas, La Paz.
9: Muchas gracias, Eber. Punto final en la presente entrega informativa. Gracias por su sintonía. Que tenga un excelente resto de jornada. Permiso.
19: Declaran procedente acción popular interpuesta para evitar la designación directa de los magistrados del Tribunal Departamental de Justicia. Iván Arias rechaza denuncia de ítems fantasmas. Exdirectora de Cementerios de La Paz presentará una demanda por difamación contra César Duckweiler. Una mujer fue detenida por sobornar al médico forense con 100 bolivianos. Hoy se lleva a la audiencia de medidas cautelares contra Vicente Salazar. Transporte pesado pide audiencia al gobierno, denuncia presunta corrupción en instituciones. Gremiales exigen la aprehensión de Evo Morales y de Mario Argollo. Billetes falsificados en Achocaya eran distribuidos en mercados y en provincias.
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3: Sí. ¿Qué tal? ¿Cómo les va? Qué gusto saludarles, amigos y amigas en todo el país, como siempre, arrancando la segunda edición de Éxito Sports, acá por Radio Éxito Bolivia, la frecuencia de los ganadores, 13:06. Estamos en vivo, como es habitual, con toda la información deportiva y como a usted le acostumbramos contar la actualidad, tanto nacional e internacional. Les saluda Yasmani Villegas, el placer de siempre. ¿Cómo te va, Lucho Moreno? Buenas tardes y bienvenido.
4: Hola, Yasmani.
3: Bueno, enseguida te saludo, querido Lucho. Tenemos un problemita ahí con nuestra consola digital que aparentemente a veces ahí tiene un problema que suele no fallar, pero bueno, justo hoy falló. Vamos a la pausa y enseguida justamente corregimos este aspecto técnico porque tenemos también una invitada a esta hora de la tarde aquí en la cabina principal de la radio porque estamos en el mes aniversario de la ciudad y enseguida justamente lo conversamos. A ver, ahora sí, Lucho, vamos adelante. Buenas tardes, bienvenido.
5: Hola, Yasmani, qué placer de estar con todos ustedes. Y bueno, un abrazo gigante. Estamos en un mes muy especial para todos los paseños y seguramente con muchas novedades también, porque no solamente se habla de festejos, de algarabía, de música, sino que el deporte también está listo para todo lo que significan este tipo de celebraciones. Así que un abrazo para todos. Muy buenas tardes y bienvenidos.
3: Los saludo, Asbel Valenzuela. ¿Cómo te va, querido Asbel? Buenas tardes y bienvenido a esta jornada de información 13:08.
6: ¿Cómo están? Un enorme saludo absolutamente a todos. Gracias, como siempre, por ser nuestros cómplices, por hacernos el programa más escuchado al mediodía en diversos espacios. Listos y preparados estamos para llevar adelante Éxito Sport 2026.
3: Exactamente. Tenemos bastante información, como es habitual, pero a esta hora de la tarde quiero arrancar con la presencia de nuestra invitada, considerando que estamos hoy precisamente en 6 de julio. Ya hemos arrancado el mes aniversario de la ciudad de La Paz y evidentemente hay bastantes actividades en cuanto a lo que significa el tema del deporte en nuestra ciudad. Le quiero dar la cordial bienvenida a Micaela González, directora de deportes del Gobierno Autónomo Municipal de La Paz. ¿Cómo te va, querida Micaela? Bienvenida a Radio Éxito, Éxito Sport. Qué gusto tenerte acá en la cabina.
7: Gracias, buenas tardes, Osmani. Buenas tardes, Luis. Un placer estar acá en su audiencia. Un saludo a toda la gente que nos está oyendo.
3: Bueno, perfecto. ¿Qué tal? ¿Cómo está el trabajo? Me imagino que mucho trabajo, arduo trabajo, que hay que seguramente acostumbrarse también como parte de la rutina.
7: Sí, es así. Realmente nuestro alcalde es una persona muy comprometida con la gestión y por ende nosotros estamos al pie del cañón con estas situaciones. Más que nada con la agenda juliana tenemos un montón de actividades.
3: Exactamente, ¿no? Ayer lo veía yo a César, a nuestro alcalde, que le mandamos un cordial saludo en una actividad ya, de hecho, netamente pensando quizás en todas las actividades que se ha programado para este mes, no significa que los próximos meses seguramente no habrá actividad. Sin embargo, por el mes de la ciudad de La Paz hay bastantes actividades. Ayer estaba en una ciclovía, ¿no? Justamente lo veía el alcalde a través también de su transmisión por Facebook. Y creo que es importante justamente recalcar aquello, Jimena.
7: Esta ciclovía va a estar abierta todos los fines de semana a partir de ayer. Ya pueden ir nuestros ciclistas, nuestros runners, nuestros niños también a participar, ¿no? Estar ahí, pasar en familia, es algo que ya no se había visto y el alcalde lo ha retomado con mucho empeño.
3: Sí, lo veíamos y evidentemente es una situación de que por ahí falta socializar, ¿no? Y creo que es importante hacerlo a través de los medios, como en este caso el nuestro, considerando de que mucha gente no sabe y se está enterando de que a partir de ahora lo puede hacer justamente a través de estas ciclovías, cosa que el fin de semana agarre el amigo con el papá, con el tío o la familia como tal y puedan aprovechar justamente estas ciclovías para hacer deporte.
7: es así, es la iniciativa de nuestro alcalde, él es un ciclista, también ama mucho esta disciplina, y todas en general, por parte de la Dirección de Deportes y la Secretaría de Ciudad Vital, vamos a estar coadyuvando estas actividades deportivas a lo largo de la gestión. Esto es un inicio de algo que queremos dejar, queremos generar en la gente mucha actividad deportiva.
3: Bueno, no es la única actividad, de hecho ya comenzaron con esa actividad, pero este próximo jueves, 9 de julio, tienen un torneo relámpago de básquetbol, de silla de ruedas y exhibición justamente para poder también promocionar esta disciplina y sobre todo practicarlo, Jimena.
7: Es así, Yasmani, con toda la claridad lo dijiste, nosotros estamos... Ya este torneo está garantizado, tenemos 3 equipos inscritos, hay sorpresas, hay otra actividad también de inclusión que vamos a estar llevando a cabo, y bueno, quedan igual cordialmente invitados para poder hacer la cobertura y ver que el deporte no te limita, cualquier actividad que tú quieras realizar la puedes hacer de manera libre siempre y cuando cuentes con la disciplina y tengas el apoyo que necesitas, ¿no?
3: Bueno, anote a usted, amigo, que está escuchando en la radio, en el minibús o en la casa o en la oficina y en las redes sociales también, saque el lápiz porque el calendario es bastante bueno. En este caso, esa actividad del torneo relámpago de básquetbol se va a desarrollar en el Complejo Deportivo San Luis, para que usted lo anote. En este caso, el 12 de julio, Micaela, tenemos la carrera 10K, Corre la Paz, así lo han llamado ustedes, que se va a llevar a cabo, entiendo que desde el obelisco, el 12 de julio.
7: Es así, te cuento que nos hemos reunido con varios movimientos que hacen los runners constantemente, hemos podido coordinar, hacer una mega carrera, y esto realmente va a llamar a la población, al deporte, ¿no? ¿Qué te puedo decir? Ya lo van a ver, es un evento realmente hermoso, contamos con más de 3,000 personas ya inscritas para la participación, y bueno, los invitamos a ustedes también.
3: Para esa carrera, por ejemplo, ¿qué requisitos para inscribirse? Estamos todavía, creo que, en tiempo y fecha para poder hacerlo. ¿Es abierto para todos?
7: Es completamente abierto para cualquier tipo de categoría, no estamos poniendo una limitante, no tiene un costo tampoco como tal. Todas las actividades de julio se están haciendo de manera gratuita para que el público, todos, se sientan acogidos, ¿no?
3: Bueno, ahí está. Entonces, el 12 de julio, anótelo, domingo, día de clásico además, ¿no? Va a correr y luego se va al clásico, en este caso, la carrera 10K, Corre la Paz, para que también, mis amigos, que les encanta. Yo hace tiempo, Lucho Moreno, no sé si tú alguna vez lo hiciste, un poco dudo de ti, pero sí, yo te cuento que participaba en la carrera del diario, ¿no? Esa carrera que era muy emblemática para nuestro departamento, ¿no? Que lamentablemente hoy ya se lo ha dejado de hacer, pero me animaba a participar. ¿Y sabes cuál era el reto? Más allá de poder ganar o de pelear por un premio, si quieres, terminar, ¿no? Sí. Que era, tenía su dificultad. Bueno, hoy con la alcaldía para este próximo 12 de julio, ¿cómo es? ¿Te animas?
5: Sí,
3: luego
5: sí,
3: el clásico.
5: Me animo, claro. Sin ningún problema, además que es siempre bueno hacer deporte, ¿no? Más aún en una fecha tan especial como tenemos en la ciudad de La Paz, todos los paseños estarán atentos, y por eso decía que no solamente es ver el tema de los conciertos, no, el deporte, que es siempre fundamental porque es salud también.
3: 12 de julio, anótelo, puede inscribirse. ¿Dónde se puede inscribir la gente, Micaela?
7: Estamos recepcionando a las personas que quieran participar en la Dirección de Deportes, y si no, por la página web se les está pasando los detalles para poder venir por sus dorsales a la dirección.
3: Perfecto, oye, anótelo, hay muchos amigos que yo tengo que les encanta esta clase de competencias, y el reto es, bueno, ya a cierta edad terminar la carrera, ¿no? Luego, obviamente, cuando estábamos en buen momento era pues estar dentro del top 50, si quieres. Alguna vez llegamos nosotros al top 47, y por eso me acuerdo y digo, bueno, a ver si me animo y a ver si acabo. ¿Saben ya la ruta o lo están trabajando todavía?
7: Iniciamos en el obelisco, tenemos como conclusión en Obrajes, y ya vamos a pasar los detalles técnicos por la página, por
5: perfecto.
7: Favor.
5: ¿Categorías en esta carrera?
7: No tenemos una limitante en categorías, bueno. Está abierto por completo.
3: Bien, perfecto. Vamos a estar atentos a Omar Vera igual para que nos ayude con ese tema, para que evidentemente podamos socializar cuál va a ser la ruta en este caso. El 19 de julio, una
5: eso
3: semana...
5: Eso me gusta, ahí sí.
3: Bueno, está bien, pero déjame acabar, ¿no? El 19 de julio, atentos, porque sí, es linda competencia, ha llamado la atención mucho en redes sociales, principalmente en este caso lo que he visto en otros países, pero creo que de alguna manera se lo hace ahora aquí en la ciudad de La Paz, es la competencia de cochecitos sin motor, ¿no? Que va a arrancar, entiendo, en la avenida Quintanillo Suazo, estimada Micaela, el 19 de julio.
7: Es así, esta carrera está muy esperada, hay mucha expectativa, ya tenemos participantes, se están inscribiendo también en la Dirección de Deportes, tenemos 4 categorías, tenemos entre los cacharros, los diseños a mano, los alegóricos, se va a premiar todo este tipo de trabajo que realizan principalmente en familia, ¿no? Nosotros queremos rescatar que el trabajo del papá con el niño, el hermano, el primo, el tío, o sea, que esto se ha integrado queremos que todos formen parte, tienen también sus copilotos, todos los requisitos los van a encontrar en la página de la dirección, por favor, cómo poderse inscribir, es completamente gratuito.
3: Perfecto, ahí está entonces, 19 de julio, competencia de cochecitos sin motor. ¿Por qué dijiste ahí sí, Lucho? ¿Tienes claro, ya pues armado el coche?
5: Sí, sí, estábamos pensando siempre eso, hacerlo en la zona, ¿no? En Tembladerani, la Moxos, ¿no? En la bajada queríamos...
3: Claro, eso es facilito, la clave es en la subida, no, pues claro, que alguien te empuje.
5: No, pero está bien, la idea, por eso es sin motor, ¿no? Claro. En subida, ¿cómo haces?
3: Pero que te empuje alguien.
5: Claro, estamos contratando ya un buen atleta para que nos pueda apoyar.
3: Bueno, hay muchos que se motivan justamente para esta situación. 19
5: Brandon
3: de julio.
5: Ya está anotado, por si acaso.
3: Claro, de copiloto quiere empujar, Brandon, en este caso. El 21 de julio, vamos al martes. En este caso, ojo que toda la información lo va a poder encontrar en la página web de la alcaldía, en este caso, y sobre todo en la dirección de deportes. El 21 de julio, un gran saludo para mi amigo Marcio, por ejemplo, que tiene su escuela de ajedrez. Seguramente podrá inscribir a varios de sus alumnos. 21 de julio, torneo de ajedrez y juegos mentales. Esto se va a hacer este próximo 21, reitero, a las 10 de la mañana en la 11 de Obrajes, Micaela.
7: Sí, la vamos a realizar en uno de nuestros complejos deportivos, en la piscina de Obrajes como tal, en la calle 11. Tenemos ya inscritos 100 participantes, 100 mesas, 100 tableros. Esperamos superar el límite, llegar por lo menos a unos 200. El espacio nos da la cobertura para hacerlo. Tenemos campeones invitados que van a formar parte, van a hacer las premiaciones ellos mismos y jueces especializados.
3: Bien, anótelo, 21 de julio, ¿sabes jugar ajedrez, Lucho, o no?
5: Sí, sí, básicamente.
3: Ah, bueno, o te hago un Jacob Pastor y estamos... Ah,
5: no, entonces hablamos con Matías, ¿no? Creo que él te puede ganar.
3: Ah, perfecto, al hijo me quiere mandar en este caso. Cuidado, piense que soy canchero, ¿no? Lo que pasa es que hoy en el colegio pasaba ajedrez.
5: No vayas a ser como Brasil, ¿no? Que quedaste eliminado.
3: No, yo en el colegio pasaba ajedrez y me quedó pues la base, ¿no? Pero y seguramente como yo, hay muchos que les encanta el ajedrez. 21 de julio, ahí en la... entonces en Obrajes, ¿no? En la 11.
5: La 11 de Obrajes.
3: En la 11 de Obrajes. Bien, para anotarlo, toda la información igual lo encuentran en la página del Gobierno Autónomo Municipal de La Paz. 22 de julio, al día siguiente, estamos también, por supuesto, hablando de otra disciplina, para no olvidarnos de las señoras, que les encanta la zumba, los aeróbicos, y también obviamente los varones, ¿no? Aeróbicos y zumba masivos, dice así la invitación, en la Plaza Tejada Sorceno a partir de las 9 de la mañana.
5: Aquí, Micael, en el Estadio Hernando Siles.
3: Así es. Sí,
7: estamos cerquita, los invitamos, quedan todos invitados. Se ha vuelto ya una disciplina, forma parte a veces del diario vivir, para el desestrés, para las personas de la casa, los adultos mayores, los niños, los jóvenes. Está realmente... Esta actividad está abierta a todo el público en general. Los invitamos, formen parte, por favor, van a haber pantallas, va a haber un montón de movimiento. Queremos generar actividad.
3: Perfecto, ahí está. Eso es más fácil para vos, Lucho.
5: Sí, no. Yo
3: agarrar el shortcito y bailar una salsa, claro, una zumba.
5: El ritmo que muestran, ¿no? Las damas, los caballeros que están ahí, siempre atentos para poderse mostrar, y ¿sabes qué es lo más bonito de esto? Que te ayuda a olvidarte de las penas y todo eso.
3: A Omar Vera lo quiero ver ahí, por lo menos, ¿no?
5: Usted quiere ver a todos, ¿no? Y usted no se inscribe a nada.
3: No me voy a inscribir, pues.
5: Ah, bueno.
3: Vamos a ver. La idea es que participemos todos los paseños.
5: Aquí es,
3: ¿no?,
5: como el cacho, lo que se ve se anota.
3: Por eso, la idea es que participemos. Mira, ¿cuántos eventos ya hay? De aquí sería que por lo menos 3 participes, Lucho, y yo también participe en 3.
5: Listo, no hay problema.
3: Y ahí lo subimos a las redes sociales, no hay problema. Hoy por hoy con las redes no puedes mentir, ¿no?
5: Para nada.
3: Pero lo hacemos. Lo que también queremos intentar es de que la gente se sume a estos eventos que son totalmente gratuitos, Micaela, para recalcarlo.
7: Sí, sí, sí. Son completamente gratuitos. Quedan todos invitados. Queremos que todas las familias paseñas se den cuenta que el gobierno municipal ahora tiene otra visión. Queremos generar disciplina deportiva. Queremos generar que las familias estén más unidas, una integración entre deporte, salud, que es muy importante.
3: Perfecto. El 25 de julio, que cae sábado, hay una exhibición de deportes urbanos, el skate, la bicicleta, también nuevamente seguramente, que harán ahí seguramente también de animar a la gente, sobre todo a los que les encanta esta disciplina, a las 4 de la tarde en el Parque Urbano Central, sábado 25 de julio en este caso.
7: Sí, mira, ha sido una idea muy, muy importante la que el alcalde ha tomado en cuenta. Todas las disciplinas de todo tipo, a las personas con discapacidad, a estos de los deportes urbanos, que también son unos colectivos muy importantes, no podemos desmerecer el trabajo y la disciplina que ellos llevan para poder tener estas actividades. O sea, cualquier atleta se dedica a lo suyo, pero estos muchachos realmente, que es un arte lo que ellos realizan, sí, ¿no? Entonces hay mucha expectativa para este evento.
3: Comparto contigo, es talento puro, ahí sí yo no me animo, ¿no? Ni por si acaso, me caigo en el skate.
5: Ah, sí, la bicicleta tampoco.
3: No, tampoco, es que lo que pasa es que ellos hacen maniobras, ¿no?
5: Ah, bueno.
3: De ellos se trata, ¿no? Pues ahí, ¿qué maniobrarías? Lo único, manejar sin mano, ¿no? pero después prácticamente te puedes caer. Ahí sí que yo no me animo, a no ser que tengas el canchero Lucho, te inscribas ahí también.
4: No, para nada.
3: Bueno, de todas maneras, recalcamos, 25 de julio, exhibición de deportes urbanos en el Parque Urbano Central a partir de las 4 de la tarde. Y para finalizar, el 31 de julio, que cae viernes, habrá un reconocimiento a los deportistas destacados, esto en el cine 6 de agosto, Micaela.
7: Sí, para este evento nosotros estamos tomando, ¿no?, los currículums de los deportistas, hemos solicitado a las asociaciones, sus representantes, porque realmente nosotros queremos demostrar, si bien nosotros premiaríamos a todos los paceños que hacen alguna disciplina, lo importante es rescatar que estos paceños se toman el tiempo, la disciplina, el cuidado físico, la alimentación, para podernos traer una medalla, van y nos representan, realmente hacen un trabajo increíble, ¿no? El apoyo de las familias atrás de un deportista, conocemos lo increíble, impresionante que es llegar a representar a una ciudad, más aún hacia un país. Entonces estamos tomando con pinzas el seleccionar a estos deportistas.
3: Bueno, ahí está, el menú completo de julio.
4: Sí.
3: Y ojo que mañana, entiendo que puede haber una sorpresa más, de hecho, que seguro lo va a anunciar directamente el alcalde de la ciudad de La Paz, el señor César Duweiler, para estar atentos también a las páginas, y evidentemente igual nosotros los socializamos cuando ya tengamos la información oficial. Sin embargo, quiero destacar justamente esta agenda. Creo que de alguna manera es arrancar con el pie derecho, a través de ti, que tú eres la directora de deportes, Micaela, considerando que tal vez los últimos años, por ahí, julio, no solamente pensábamos en la verbena, ¿no? Venía julio y era pensar en la verbena un día, ¿no? Y creo que julio contempla un todo, ¿no? Y sobre todo nosotros que nos abocamos al deporte, no tendría que ser solamente julio, ¿no? Tendría que, digamos, julio ser el ejemplo para repetirlo consecuentemente quizás en otros meses y que sea parte de la rutina del paseño ir a practicar cualquiera de estas disciplinas.
7: Tal cual, la visión de nuestro alcalde siempre ha sido mejorar y cuidar la vida de la gente. Él es una persona muy humana y quiere estar en todo tipo de escenarios, con todo tipo de gente, con todas nuestras clases sociales. Él realmente está haciendo una inclusión en toda la agenda, no solamente en julio, en la agenda de la gestión, en el plan que él ha generado. Es realmente importante que tomemos en cuenta esto. Ahora sí, los paseños tenemos voz y voto y somos los protagonistas de todas las actividades.
3: ¿Dónde es la dirección de deportes justamente?
7: Estamos atrás del cine 6 de agosto, en el pasaje Jauregui, en el edificio Jauregui, en la planta baja.
3: Ahí está, para que se inscriban también, ¿no?
7: Sí, claro que sí, todos invitados, por favor.
3: Bueno, ahí está, detrás del cine 6 de agosto, pasaje Jauregui, ahí puedes llevar tu carnet, Lucho, y inscribirte a tres, lo que quedamos, ¿no?
5: Sí, y lo bueno es que es un mes lleno de deporte, ¿no? Que eso es lo más importante para que no solamente las personas mayores se apunten para ir a correr, para maniobrar con la bicicleta, con el skate, sino para que los niños también puedan ser parte, ¿no? Puedan rendir un homenaje a la ciudad de La Paz en una fecha tan importante como es el 16 de julio y un mes plegado de muchas emociones.
3: Bueno, Micaela, te agradezco por el tiempo y también el agradecimiento por tomarnos en cuenta para socializar esta situación que me parece bastante formidable, considerando que yo creo que la idea es que se animen, ¿no? Si tienen 100, se multipliquen a 200 y si tienen 1,000, que se dupliquen a 2,000, considerando que el deporte es muy importante para nuestra sociedad.
7: Claro que sí, una vez más agradecida a Yasmán y Luis por la cobertura, pedirles, ¿no?, que mediante sus redes también nos ayuden con la difusión de estos eventos. Se ha quedado un poco relegado el deporte, sabemos muy bien, y queremos retomar, y qué mejor de la mano de ustedes que están también con el deporte y están constantemente en las redes sociales. Muchas gracias.
3: Perfecto, gracias Micaela nuevamente.
7: Gracias.
5: Un abrazo.
3: A sacar a carne, Lucho.
5: Sí, ya lo tengo. Ah, no, me olvidé.
3: Quiere darle a usted fácil, vaya hasta las 6 de agosto.
5: No, mandar un mensaje.
3: Así va a aprovechar. No, vaya a inscribirse. ¿A qué se va a inscribir? Solamente para saber.
5: Lo de
3: la carrera pedestre.
5: Sí, la carrera.
3: Ya, uno, ahí nos notamos ambos.
5: El ajedrez.
3: El ajedrez dos.
5: Dos, para que usted no se quede
3: ya, los
5: porque
3: dos.
5: No querías.
3: Ahí, suficiente.
5: Ya,
3: ¿qué más había? Aeróbicos, zumba.
5: También la zumba, sí, ahí está bien.
3: Ya, tres.
5: Su corto rojo.
3: No hay problema. Vamos a la pausa acá en la radio y enseguida estamos con toda la información. Somos Éxito Sports Bolivia.
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8: Bien, continuamos acá en Éxito Sports a través de Radio Éxito Bolivia. Ahora sí, momento de meternos al Mundial, claro, porque mucha gente que quiere saber cuál es el menú de hoy, enseguida le daremos, porque hoy, bueno, más que enseguida, en minutos, en hora y media más para ser exactos, juega pues Portugal frente a España en uno de los mejores partidos, que promete ser en uno de los mejores partidos de esta ronda de octavos de final, ¿no? Y a las 8 de la noche, Estados Unidos frente a Bélgica. A ver, simplemente como comentario, Asbel, algo que te haya dejado ayer, bueno, la eliminación primero de México, seguro, que un anfitrión más, ya a Canadá lo vimos fuera del Mundial, que se eliminaba justamente, ayer fue México de la mano de Inglaterra, y algo importante, ¿no? Ojo que Inglaterra le ganó en la altura a México, 2.700 metros sobre el nivel del mar tiene justamente el Azteca, y la selección de Inglaterra le ganó en la altura a México, y jugando bien al fútbol, y además jugando más de 110 minutos, ¿no? En este caso con la adición más, ojo ese detalle, para que lo tomemos en cuenta, que acá no solamente es el tema de la altura, sino hay que tener una selección muy bien preparada, y ayer Inglaterra en la altura le ganó a México y lo eliminó prácticamente de su mundial, y bueno, a eso también sumar, por supuesto, la eliminación de Brasil. Yo decía, internamente hablando con el equipo, a Brasil le faltó pues lo que tiene Noruega, un Haaland, ¿no? Considerando que, para que vean la necesidad de tener un 9 de referencia y que te puede cambiar la historia de un partido. Ayer Haaland hizo los 12 goles para el equipo noruego y lo ha dejado fuera nada más y nada menos a Brasil, ahí con el llanto de por medio a Neymar, querido Asbel.
9: Bueno, en realidad este cúmulo de casi 72 horas involucran muchas más cosas, porque esta última parte de la Copa del Mundo nos ha demostrado que Argentina y Francia no son tan poderosas. Y si son poderosas, necesitan reaccionar, porque no va a ser ningún partido sencillo, no va a ser ningún partido fácil. ¿Y por qué hago referencia a estas dos selecciones? Porque son las favoritas, sin duda alguna, lo han marcado y lo siguen anotando en cada una de sus presentaciones. Argentina, con susto, terminó anotando su nombre en la próxima instancia, el pasado viernes. En sábado, Francia, también con susto ante Paraguay, terminó anotando su nombre en la próxima fase de esta cita mundialista. Y con muy poquito, con muy poquito, casi sufriendo. Algunos dirán, para otros, incluso hasta pidiendo hora, porque la situación era muy compleja. Bueno, ayer Brasil también tenía todo para poder avanzar. Incluso sin ser más, tuvo la oportunidad con un penal y con una jugada de Hendrick que tenía todo para resolver también, e insisto en la palabra, de resolver el pleito. Pero esto es razón de jerarquía. Estos partidos se los gana con jerarquía. Los chicos pueden jugar todo lo que ustedes quieran, o algunos chicos pueden bautizarse también como genios, como figuras, como lo hizo Haaland, ¿no? Que en el momento propicio apareció y rompió todo ese eje que de alguna u otra manera no se enfrascaba en un partido, sí, con emociones, pero sin poca jerarquía. Y claro, a esta altura, inevitablemente tenemos que apuntar a este personaje como uno de los más resonantes. Después, lo de México no me sorprende. Llegaba con mucha presión. Ya había avanzado más de lo debido, más de lo debido. No es una selección de jerarquía, para nada. Voy a seguir con esa palabra. Y claro, del otro lado, sí, Bellingham. Está el propio Kane. Hay mucha templanza también desde el otro espacio. No me sorprende nada de lo que está ocurriendo ahora. Hubiese querido, está claro, que Brasil marque esa diferencia en el momento preciso. No es la gran Brasil, pero insisto, hay algunas selecciones, sin ser muy fuertes, por lo menos en esta fecha, han logrado, con lo mínimo y con la jerarquía, seguir avanzando, seguir respirando en esta Copa del Mundo. Son las sensaciones que me han dejado estas últimas 72 horas en la Copa del Mundo, que se desarrolla ya en totalidad ahora mismo en territorio norteamericano.
8: Así es, ¿no? Y esas sensaciones que seguro han dejado a muchos con la boca amarga, considerando que muchos anotaban a Brasil en la siguiente instancia, y bueno, ayer se quedó en el camino uno de los candidatos, si quieren, de inicio del Mundial. Pero yo decía, Lucho, a Brasil pues le hace falta ese 9 de área, ¿no? Que termina justamente definiendo el partido, porque Noruega sí lo tuvo a Haaland, que anotó los dos goles de la victoria. Bien lo decía Asbel, Brasil tuvo la chance a través del penal, por ejemplo, ponerse en ventaja. Guimarães no pudo, falló, es más, muy anunciado el penal, y termina justamente cediendo esa posibilidad de gol que tuvo intacta el plantel brasileño. Finalmente no hubo la jerarquía necesaria y terminó perdiendo el equipo de Brasil. Pero cómo le hace falta, ¿no? Un 9, como en esas épocas donde había el 9 y era Ronaldo Nazario, pero bien marcadito en este caso, o en algún momento incluso, hasta si quieren, cuando estaba en su mejor momento Adriano. Pero después de eso, nunca más Brasil tuvo ese 9 de referencia.
10: El mismo Bebeto, Romario, ¿no? Que
8: exacto,
10: marcaron la diferencia
8: más atrás
10: en su momento con grandes jugadores. ¿Quién diría que a esta selección de Brasil le faltó jerarquía, ¿no? ¿Quién diría que le faltó carácter, personalidad para poder encarar un compromiso de tanto riesgo para poder seguir con vida en una Copa del Mundo? Más allá de que Noruega haya presentado lo que tenga y haya ofrecido también serenidad a la hora de poder definir. Dos llegadas de Haaland y marcó la diferencia, un 2-0 que fue prácticamente contundente, silenció a todos, ingresó Neymar, quiso hacer algo, lo descaderó a Haaland, ¿no? En un quiebre de cintura prácticamente en el área mayor, pero no le sirvió para nada. 2-1 quedó el compromiso, pero qué difícil es entender de que Brasil ha perdido, ¿no? Esa calidad de juego, ese juego bonito que hoy por hoy lamentablemente ya no existe. Y bueno, quiero ir un poquito hacia atrás, qué tan importante es un delantero, ¿no? No había sido de que el fútbol moderno no necesita de delanteros. Noruega lo ha demostrado, que tiene Haaland y sabe concretar en el momento preciso.
8: Eso me sonó en directa, Villegas, ¿ah?
10: ¿Eh? Ah, bueno, no sé.
9: No, a ver, pero un rato. Argentina, salvo el gol de penal que hizo, ajá, Lautaro, No necesita de delanteros, o necesita de delanteros. ¿Quién es el goleador de Argentina?
8: Claro, pero es que Lionel Messi. Pero solamente Argentina porque lo tiene
9: bueno,
8: Messi.
9: Pero entonces no podemos hablar de absolutismos. ¿Me explico?
8: No, no, claro.
9: Ahora, ayer, y cuando vos vas a patear una pelota, por eso yo hablo mucho de la jerarquía. Cuando vos vas a patear una pelota en un tiro penal, ¿quién tiene que levantar la mano? ¿Quién es el más importante hoy en día en Brasil si no está Neymar?
10: Vinicius.
9: ¿Y dónde estaba Vinicius?
10: Le dio la
9: pelota.
10: Escondido
9: detrás de una piedra estaba. Escondido detrás de una piedra. Entonces, hoy falta carácter para Brasil. Obvio, campeones son para renegar porque me están gritando esto. Son de cristal, ¿no? Pero a la hora de la verdad, cuando necesita Brasil un jugador de peso, se hizo... No voy a decir la palabra, pero usted ya se imagina, ¿no? Pero no pudo, se escondió. ¿Quién iba a pensar, pues, ni vos ni yo, nadie, que Guimarães iba a patear el penal, por favor? ¿Quién le podría quitar la pelota a Vinicius si Vinicius agarra la pelota? Nadie. Pero no le dio la gana. No le dio la gana. Entonces, claro, hay una falta de identidad absoluta, incluso de compromiso con la selección, que hace de que Brasil, en situaciones de estas características, donde encontramos jugadores de todo nivel, pero no solo mencionemos a Ronaldo, mete a Rivaldo, mete a Ronaldinho, sin ser delanteros, ¿ah? Pero eran cargados de jerarquía.
10: Kaká.
9: Kaká, todo, pero seguí sumando, Lucho, hay un montón. Se peleaban por patear el penal, ¿eh? Pero vos sabías que era casi gol asegurado porque había, pues, mucho temple, había mucha experiencia. Ayer nada, todos se esconden. Parecía que ya no sienten lo que es Brasil. Y bien que lo marcabas también, Lucho. Oye, cuando jugaba contra cualquier selección, más o menos nosotros decíamos, ¿podrán hacerle frente a Brasil? Ahora no pasa nada. Todos le ganan, incluida Bolivia. Le ganan todos a Brasil. Entonces algo está pasando. Algo muy triste está pasando en la selección, nada más y nada menos, pentacampeón del mundo, que es desde el 2002 hasta la fecha, ya no sabe de títulos, ¿ah? Se ha desconectado completamente de la realidad de ser protagonista. Y hoy es un equipo más, eso está muy clarito, Yasmani.
8: Sí, ya no es la Brasil que antes temías para enfrentar, ¿no? Hoy creo que es uno más, y el temible, de repente, más allá del rendimiento ante Paraguay, es Francia, ¿no? Que por ahí quieres evitar siempre enfrentarte a las selecciones francesas. Sin embargo, ahí está, se han quedado en el camino dos selecciones latinoamericanas, uno México, otro Brasil. Va a haber un enfrentamiento en cuartos de final entre dos europeos, que es Noruega frente a Inglaterra. Gran cotejo seguramente, y vamos a guardar por si se puede repetir lo mismo, en este caso entre selecciones sudamericanas. Si vemos pasar, por ejemplo, ya mañana y también pasado, bueno, mejor dicho, a... Claro, cuando Argentina igual elimine a Egipto y Colombia lo haga, en este caso, contra Suiza, ¿no? Uh-huh. Vamos a ver si ahí Sudamérica todavía sigue metiendo equipos hasta la final, en este caso, porque va a tener que llegar esa posibilidad si logran enfrentarse a Argentina y Suiza, mejor dicho, Argentina y Colombia, siempre y cuando ambos sudamericanos eliminen a sus rivales. O por ahí nos quedamos también sin representantes en este caso.
10: Lo cierto es que mañana Argentina tiene un duelo muy difícil frente a Egipto, más allá de lo mostrado contra Cabo Verde, que ha sido una selección que ha sido catalogada como la sorpresa, ¿no?, de este Mundial, porque, si no me equivoco, Asbel, en los 90 minutos ha llegado a eliminarse esta selección de Cabo Verde invicta de esta Copa del Mundo.
8: Claro, está invicto en los oficiales.
10: Sí.
8: Prácticamente.
10: En el alargue perdió y listo, para de contar, pero en los partidos reglamentarios quedó invicto y se despidió de esa manera.
8: Es como que no hubiera perdido.
10: Claro.
8: En 90 minutos es como no hubiera perdido, digamos, porque perdió en el tiempo extra contra Argentina en este caso. Bueno, eso seguramente va a estar en la historia también todo. Bueno, y lo vamos a contar por lo menos los últimos 5 mundiales.
10: Todos los clubes a Bocinha le están dando la bienvenida, ¿no?
9: Todos, no, todos lo quieren.
10: Sí, marketing.
9: Sí, estoy esperando que Yasmani diga que Bolívar también lo espera con los brazos abiertos.
8: No. Primero que Bolívar ya no tiene cupo para extranjeros, ¿no?
9: Pero Bocinha es Bocinha, ¿eh?
8: Sí, es Bocinha, pero 40 años tiene Bocinha, 41, ¿no?
9: Sí, y Tomás Encono llegó a sus 42, te digo, ¿eh? Ajá.
8: Claro, pero Bolívar ya no tiene cupo para extranjero, ¿no?
10: No le metas ideas, Asbel.
9: Claro. Ok, perdón.
8: Además, Bocinha...
9: Quería plantear algo con ustedes, porque no dejó de llamarnos la atención del fin de semana, cómo el fútbol sudamericano va a seguir siendo siempre de ese que se juega fuerte, ¿no? Aguerrido.
10: Lo hemos visto. Francia lo sintió, ¿no? Francia.
9: Sí. Y claro, Porque vos sabés que en Europa están muy acostumbrados a jugar ese fútbol champán, dicen algunos, ¿no? Claro, lo dejas jugar, hay mucho protocolo, hay mucha camaradería. Yo no digo que acá no, ¿no? Pero hay ocasiones donde lo hemos escuchado muchas veces. Es más, lo aplicamos hasta en las canchas, ¿no? Vos agarras y le dices, mira, va a pasar la pelota, pero vos no. Ojo, ya lo amenazas así de entrada. Bueno, nosotros vivimos así. Es nuestra idiosincrasia futbolística. Paraguay la sigue manteniendo, ¿no? La sigue manteniendo en esencia. Es más, nosotros lo vivimos y lo sentimos cuando jugamos con los paraguayos. Los paraguayos juegan muy fuerte. Entonces, hoy les tocó a los franceses y les dieron para que tengan, ¿no? Mañana, tarde y noche les dieron. Muy duro, muy duro. Pero está bien. E imagínate que dentro de toda la consecuencia y secuencia del partido como tal, dos amarillas, dos para Francia y ninguna para Paraguay. Es impresionante, y les dieron para que tengas
10: para llevar.
9: Sí, y hay que tener hasta maña para eso, ¿no? Esto también es cancha, esto también es experiencia. Oye, pero ¿cómo vas a fomentar el golpe, este juego sucio? Es parte del fútbol. Los sudamericanos, de alguna u otra manera, nos hemos identificado también con eso. Les guste o no les guste, eso no lo vamos a negociar, creo, o lo negociamos.
10: No, difícil, ¿no? Mucha fricción entre paraguayos y franceses, y Dembélé lo tomó en cuenta, ¿no? Dijo, prefiero salir, pidió su cambio, Olís no se animó a hacer el mismo, varios jugadores en Francia cuidaron Pierre, el único que fue aguerrido y es más, se fue hasta las discusiones y quizás se salió de sí fue Kylian Mbappé, ¿no? Que al final de cuentas no le importó si lo aplaudían, si le querían dar la mano, si lo querían abrazar, ni nada por el estilo.
11: No, claro, es que ahí aprendió un poco del fútbol sudamericano Francia, ¿no? Uh-huh. Aprendió justamente que acá en Sudamérica es un fútbol más de choque, aparte de garra, y no pudo tampoco pasarlo por encima a Paraguay, si no fuera el penal, y un penal que todavía tal vez hubiera sido sujeto a otro motivo de interpretación, tal vez ni lo cobraban, pero bueno, finalmente lo cobraron, y ahí está Francia, superó simplemente por la mínima diferencia, ahí donde Mbappé
10: 1-0, ¿no?
11: Anotó el único tanto del compromiso en este caso. Hoy hay dos partidos, ¿no? A las 15 horas, ya en hora y 45 minutos, juega Portugal ante España. A mí me da la sensación de que es el último partido de Cristiano Ronaldo, muchos se van a enojar seguramente, pero para mí es más equipo España, ¿no? Aunque en cuanto a espectáculo, pues todos quieren que pase Portugal por ser CR7 en este caso y todavía está en el Mundial, pero reitero, para mí me da la sensación de que España es más equipo y hoy lo dejan fuera a Cristiano y a la selección de Portugal, querido Asbel.
9: ¿Te parece?
11: Sí.
9: No sé, mirá que España también nos ha dejado un gran signo de interrogación, ¿no? En razón de lo que significa su momento. Nosotros esperábamos más, Lucho, ¿o no? Lo habíamos anotado así de entrada como uno de los candidatos hasta ahora. No nos llenó los ojos, ni Yamal ni nadie, ¿ah? Nos han dejado así como que, ¿y ahora? ¿Ya jugaron? ¿Ya empezó el partido, más o menos? Sí, nos han dejado con esa sensación. Yo no sé, yo creo que se encuentran después de aquel recordado 3-3, cuando se encontraron en serie de grupos allá en el 2018. Han cambiado, obviamente, los tiempos. Pero hoy los veo más bien parejitos, ¿ah? Parejitos. Tendría que asumir al propósito de lo que estoy contando, ya que igual Ronaldo deje de pensar que es Ronaldo, ¿ok? Tiene que pensar que es el rey Ronaldo. Él tiene que ser el llamado a ser el protagonista. Él no tiene que esperar la pelota, él tiene que ir a buscar la pelota también. Tiene que esforzarse lo más que pueda. Al final es su mundial, ¿no? Es su último mundial, como vos dices, y está claro que va a ser su último mundial, pero ojalá no termine hoy. Yo creo que si él se convence, pero tranquilamente, Yasmani podría marcar la diferencia, pero tranquilamente. Pero siempre lo hemos visto ser uno más, por lo menos en estos tiempos, ¿no? Donde hemos dicho, el equipo no juega para él, y bueno, como no juega para él, Ronaldo desaparece. Bueno, ¿y por qué Ronaldo no es el protagonista? ¿Por qué Ronaldo no busca su falta, por ejemplo, como habitualmente lo hacía en algún momento en el Real Madrid, ¿no? Buscaba claro. Faltas para sus tiros libres, para sus penales, él lo hacía, ahora nada. Y no me vengan a hablar de la edad, que lo vemos completito, enterito lo vemos. Se está cuidando mucho. Yo creo que si hoy no se raja un poquito, definitivamente lo que vos estás diciendo podría ser una realidad. Pero veo muy parejitas las fuerzas hoy para las 3 de la tarde, ¿ah?
11: Claro, pero recordemos que en el último partido a CR7 lo cambiaron, ¿no? Lo sacaron. Y terminó pidiendo hora a Portugal. Es más, le anularon un gol, pues, a Croacia. Y también le cobraron un penal a favor a Portugal. Para muchos que no era penal porque fue disputa del balón, pero finalmente lo cobraron. Incluso ahí Lucas Modric decía que el arbitraje actuó a favor de Portugal, pero finalmente ya está. Y bueno, Vamos a ver hoy día qué sucede contra España. Lo escuchamos a propósito a Cristiano Ronaldo previo a este compromiso. De buen humor encaró la conferencia CR7. A ver, lo escuchamos al delantero de Portugal.
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15: Vosotros están con muchas ganas que no venga más, ¿a que sí? Que no me quieres ver más aquí.
14: Si te quedas...
15: Ya llegará el día, ya llegará. Pero, mira, te voy a ser sincero. Independientemente de lo que pase mañana, saldrá de aquí Cristiano con la conciencia tranquila. Pero no 100%, 1000. ¿Sabes por qué? Porque en la vida, en el fútbol, yo he dado todo lo que tenía. Mi pasión, mi querer jugar estos tantos años, no fue por necesidad, como tú sabes. Yo, gracias a Dios, estoy muy bien de la vida, pero es la pasión. Yo juego en la selección y en los clubes porque me encanta jugar fútbol, ¿sabes? Pase lo que pase mañana, estaré feliz, ¿sabes? Yo no puedo poner presión a mí mismo, llegar al final de mi carrera y saber, tienes que ganar, tienes la obligación de ganar. No, sea lo que Dios quiera, ¿sabes? Es disfrutar cada día, disfrutar cada partido, disfrutar en una gran competición como es el Mundial. Y creo, aparte de algunas opiniones diferentes de vosotros, que no estoy así tan mal. Ya he hecho 3 goles. A otros que hicieron más, porque están muy bien. Pero yo no estoy mal, creo. Hay que seguir. A ver si gano mañana y marco un golito. Bueno, tú sabes muy bien, yo tengo un cariño muy especial por España, mi familia española prácticamente. Tengo casa ahí, tengo negocios ahí, tengo todo. Mis mejores amigos son españoles, algunos de ellos. O sea, yo les digo y me comentan, ah, España no está... No. Mira, España es siempre candidata a ganar lo que sea, mundiales, Eurocopas, Confederations Liga. Sabemos que mañana ellos ya ganaron esta competición. España, teóricamente, es favorito, porque ya ganó y tiene más títulos que Portugal. Pero es una competición diferente, jugadores diferentes, hay cansancio, hay lesiones. El ambiente, el calor, que mañana va a estar bien, va a estar con aire acondicionado. Es un partido bueno de disputar. Yo, a mí me encanta jugar contra España porque mi récord contra España es bueno. Yo jugué unas 10, 11 veces contra España y está muy equilibrado. Mañana será lo mismo. Quien tiver los mejores detalles del partido, pues ganará. Espero que sea Portugal. Yo creo esto con ese feeling que vamos a ganar.
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11: Bien, la palabra de Cristiano Ronaldo, y usted lo puede observar ese partido a través de Entel Gol, sí, porque todo el Mundial y sin usar tus megas, disfrute, vive cada partido con los paquetes mundialeros de Entel. 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Se sacó la mochila, Asbel, Cristiano Ronaldo, ahí en la conferencia, prácticamente dijo, favorito es España, ¿no? Porque ha ganado ya un Mundial, porque además es siempre... candidata como a ganar la Eurocopa y demás. Bueno, ojo que lo dijo Cristiano Ronaldo, poniendo de favorito a España por sobre el mismo Portugal.
9: ¿Sabes qué? Yo noto a un Cristiano Ronaldo que de alguna u otra manera le va a costar. Mirá que también lo escuchaba yo a Scaloni el fin de semana, después de terminado el encuentro. No le gustó lo que le preguntaron, ¿no? Porque ya comenzaron a hacerle notar los defectos que tiene su equipo. Y dijo, y más o menos desafiante le dijo al periodista, oye, pero contigo nos llevamos bien, ¿por qué me estás molestando más o menos? ¿Ah? O sea, ¿por un partido de verdad me vas a sacar una factura de este tamaño? O le decía, lo mismo le va a pasar a Ronaldo. Yo creo que a partir de la pregunta, de la interrogante que estábamos escuchando, creo que no están preparados para una debacle. Y preparados digo, los grandes, ¿no? Los personajes grandes. Porque el mundo del fútbol es pues muy turbio cuando tiene que atacar a alguien, Yasmán y Lucho. Te va a atacar sin piedad. Sin piedad. Porque en el momento que se elimine Portugal, en el momento en el que se despida Ronaldo, nosotros vamos a hablar de un fracaso. No vamos a tener, o sea, pocos agarrarán y dirán, mira, yo me quedo con lo que hizo en el Real Madrid, aquel golazo con la Juve, no sé, o sus inicios en el Manchester United. No, todos van a decir, oye, pero Messi salió campeón, ¿no? Y este inútil, más o menos, este nada, ¿no? Y por más que nos diga, no, yo estoy tranquilo, yo tengo millones, yo la verdad lo hago por pasión, no me importa el fútbol, más o menos, Ronaldo acaba de decirnos, ¿no? No, señores.
11: Ya tiene todo.
9: Sí, si no gana un mundial, no va a poder sellar todo ese estante cargado de copas, cargado de medallas.
11: Se acaba el debate.
9: Sí, y no le va a gustar porque cuando nosotros hablemos de Messi, de Ronaldo, más allá de los gustos, los números y los títulos apuntarán a Messi. Y eso no le va a gustar, eso está claro, por eso lo escuchamos, yo creo, a un Ronaldo hasta desesperado, ¿no? Por eso digo, depende de él. Si él quiere asumir el rol, yo creo que lo puede hacer. Ahora veremos, hasta ahora no lo ha hecho. Y se ha quejado nada más, y se ha quejado, y se ha quejado, y se ha quejado. 3 goles, no son nada, ¿eh? Los otros, ¿cuántos hacen? 7 están, ¿eh?
11: Claro, y el ejemplo de a seguir es Haaland, ¿no? Que se puso realmente esa responsabilidad por su selección, por la jerarquía que tiene con ese presente en el fútbol inglés y en el City. Haaland, además ya de haber ganado también la Champions, y seguramente como objetivo se puso el Mundial, y ayer Haaland le llevó la victoria a Noruega, y hoy por hoy también esa responsabilidad me parece que tiene que asumir Cristiano Ronaldo, más aún tratándose sobre todo de Cristiano Ronaldo, porque Haaland no es que está peleando por ser mejor jugador del mundo, pero hoy por hoy el debate es entre Messi y entre CR7, ¿no? Y si bien dice ahí Asbel, comparto con él, porque si no gana el Mundial Ronaldo, se acabó el debate, pues ya ahí creo que Messi le va a sacar ventaja.
10: Sí, pero hay una diferencia, ¿no? En Argentina juegan todos para Messi. Noruega también jugó para Haaland, ¿no? Si bien aprovechó muy bien las oportunidades, es lo distinto que tiene Portugal. Cada uno quiere brillar por su lado, y Cristiano Ronaldo seguramente ha entendido muy bien el mensaje que también Ángel lo da, ¿no? Dice, es hora de que se olvide que él es Cristiano y que se ponga también el overall y que haga lo suyo en el campo de juego.
11: Claro, por ejemplo, Messi no es 9 Messi. Messi arranca las jugadas desde atrás.
10: Qué difícil fue para Argentina, ¿no? Jugar con equipo alterno la última fecha de la fase de grupos. No pudo hacer nada. Cuando ingresa Messi es otra Argentina.
11: Por eso, pero él es el que busca y el que arma el juego, ¿no? Si quieres, si bien juegan para él, pero él es el
10: protagonista.
11: Él es el que arma definitivamente y finalmente convierte. En este caso, en el tema de Ronaldo, es un delantero que hace tiempo atrás bien lo buscaba. Hoy por hoy quizás le está faltando eso, buscarla. Y no tanto así que lo busquen a él, porque ya hemos visto que muy poco lo están buscando. Entonces, por eso que también en el último partido lo han sacado a Cristiano Ronaldo, porque no era gravitante su presencia en el equipo. Por eso que a la gente no le gustó, pero finalmente el técnico vio lo mejor y lo sacaron a CR7.
10: Sí, también con fortuna, ¿no? Porque lo sacaron, ingresó Ramos y marcó el gol que le dio prácticamente la victoria.
11: A ver, vamos a escuchar la palabra del técnico de España, Lucho Moreno.
10: Sí, señor, De La Fuente habló acerca de todo lo que significa este compromiso frente a Portugal. Espera que Cristiano Ronaldo no sea de la partida.
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19: No, la verdad es, Miguel Ángel, yo estoy, independientemente de si se tiene que hacer o no, no es el motivo solo si tiene una gran banda izquierda, banda derecha, Portugal. Yo creo que Portugal tiene sobre todo un grandísimo equipo, y creo que hay que tener pendiente, estar muy pendiente de todos. En este caso, nosotros por planteamiento, obviamente, trataremos de estar pendiente del rival cuando no tengamos el balón, pero lo que queremos es que ellos estén más ocupados de nosotros, de nuestra banda derecha, sea Marcos, sea Pedro, sea Lamín, o sea quien X el que juegue. Y yo creo que ese sería uno de los mejores planteamientos que podemos hacer, que estén los rivales pendientes de nosotros. Pero total y absoluta confianza en todos los jugadores que tenemos para poder jugar sin ningún tipo de problema. Bueno, yo ya he dicho en otras ocasiones, Javier, que soy un declarado admirador de Cristiano. Yo soy un declarado admirador de futbolistas y de personas como él, con carácter, con ambición, con ganas de crecer, con ganas de ser mejor cada día, incansable, etcétera. Un ejemplo de valores para la gente joven y menos joven. Entonces yo estoy, me rindo ante Cristiano. Creo que es un futbolista que además no es el legado que va a dejar, que todavía tiene, va a seguir dejando más cosas. Es un futbolista que hoy es un jugador que hay que tener pendiente de él en cualquier circunstancia. En el partido yo creo que no es que de eso signifique que tengamos que hacerle un marcaje individual, no, pero si es alguien a quien no hay que dejar en determinadas zonas del campo sin de estar pendiente de él, ese es Cristiano. Porque sabes que siempre, con el talento que tiene, con la clase, con la calidad que tiene, en cualquier momento, en esas zonas de verdadera donde se deciden los partidos, él es el mejor. Luego, entonces, estaremos muy pendientes de él. Yo prefiero que no juegue, pero creo que va a jugar. Entonces, pues nada, pues disfrutaremos del espectáculo viendo a uno de los mejores jugadores de la historia en el campo. Y nada, y poco más. Nosotros vamos a intentar hacer nuestro partido y ser superiores a ellos y a él.
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4: Bien, continuamos acá en Éxito Sports y nos metemos al panorama local, nacional, señoras y señores, porque Aurora hace bulla, hace ruido, en este caso porque hoy por la mañana el presidente de esa institución, el señor Jaime Cornejo, ha presentado flamantes refuerzos y también ha manifestado que van a insistir hasta lo último por el Papu Velázquez, que aún no está cerrado el tema y van a esperar a que se pueda concretar en este caso. ¿A quién se ha presentado, querido Lucho Moreno, hoy? Entiendo que a Julián Velázquez, ¿no? Es uno de ellos.
5: Sí, señor.
4: Y el otro es Harrison Mojica, un colombiano, si no me equivoco.
5: Sí, el argentino Julián Velázquez es uno de los jugadores y el colombiano Harrison Mojica son dos jugadores que ha presentado el señor Jaime Cornejo para lo que resta del campeonato.
4: Enseguida lo ponemos a Cornejo, simplemente Asbel, eso sí no podemos dudar, ¿no? O mejor dicho, por ahí a mucha gente no le puede caer Jaime Cornejo y también puede ser sujeto a observación por muchas cosas que ha ocurrido en el camino, pero el tipo es competitivo. Es competitivo y hoy por hoy Aurora tiene chances de pelear arriba y Aurora se refuerza y no todos pueden reforzarse. No todos, porque la mayoría está sancionado en el Comet, en este caso, y Aurora sí puede. Y ahí hay una diferencia igual, que más allá de que, reitero, no les pueda caer en su momento Cornejo por diferentes declaraciones y por el carácter que tiene y tal vez por algunas observaciones, no podemos tampoco desmerecer que el tipo o el señor Jaime Cornejo es competitivo, ¿no? Y está reforzando a su plantel con la misión justamente de no quedarse ahí, sino de pelear de lugares importantes del fútbol, que no solamente es torneo internacional, sino título de por medio. Por algo está arriba en la tabla en este momento peleando con Bolívar, Always y el Tigre.
6: Es una historia que le vamos a ir contando también en razón de lo que significa esta supuesta ventaja a la que marcas vos. Veremos si tiene su peso específico. Más allá de que puedas contratar, también habrá que ver pues los niveles de determinados personajes, ¿no? El acoplamiento, razón del equipo también. Y yo dejo mi razón de duda. Va a ser muy duro el reinicio de la competencia, ¿no? El retomar el ritmo. Yo creo que ahí los grandes por ahí van a poder sacar algo más de ventaja, porque incluso creo que las economías les permiten estar mucho más concentrados netamente en lo deportivo, netamente en lo futbolístico, cosa que no está ocurriendo en los otros espacios, donde más bien están queriendo que vuelva el fútbol, pero para cobrar, ¿no? Lo antes posible, o para reducir ese tiempo de espera. Creo que vamos a encontrar esos detalles. Quisiera, pues, como siempre, hablar simplemente de lo deportivo y pare de contar, ¿no? Pero es imposible soslayar estos temas económicos, Yasmán y Lucho, ¿ah? De verdad, van a traer también sus daños colaterales apenas comience a rodar la pelota en el torneo boliviano, ¿ah?
4: No, seguro, ¿no? Pero a mí me da esa sensación, Lucho, Asbel, que Aurora hoy ha tomado y tiene que tomar además el protagonismo que en su momento tenía Wilstermann, ¿no? De ser el grande de Cochabamba, ¿no? Con mucho respeto por San Antonio y por FC Universitario, pero Aurora tiene hoy por hoy esa misión de representar al departamento como tal y seguramente ahí con resultados podrá encontrar esa grandeza que quizás lo tenía Wilstermann.
5: ¿Y quién diría que Jaime Cornejo, las veces que ha puesto el ojo en algún jugador, no se ha equivocado, ¿no? Siempre ha tenido buenos refuerzos, al igual que Wilstermann en su momento.

0: Tiempo atrás. También no descarta la llegada de Martín Alanis, ¿no? Si no llega en esta temporada, llegará más adelante o para el año. Dice, van a hacer lo posible para que John el Papu Velázquez pueda tener ritmo de competencia y pueda brillar también en Aurora como lo hizo en Wilstermann en su momento. También están detrás los pasos de Adrián Pacheco, el ex Wilstermann que estuvo en Canadá. También quieren tenerlo en su fila para poder ser parte de este segundo semestre.
1: A ver, lo escuchamos al señor Cornejo, conferencia de esta jornada.
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4: La convocatoria que hizo la parte de prensa de nuestro club para en esta oportunidad presentar a dos nuevas incorporaciones, dos refuerzos para esta parte final del torneo que es el segundo semestre del 2026. Donde tenemos objetivos claros y que ojalá podamos cumplir. Tenemos un buen equipo, pero sabemos que necesitábamos en ciertas posiciones. Julián, ustedes ya lo conocen, es conocido de Bolivia, está viniendo a reforzar la última línea para hacer duplas con Barbosa. Creo que vamos a tener una defensa sólida con Julián más ahí. Ustedes saben que de la última línea es donde se irradia la confianza al plantel, entonces esperamos que Julián sea una buena estadía acá en nuestro club, que te va a brindar todo lo que tú necesitas para desarrollarte al máximo. Y también tenemos a Harry Mujica, que viene de Colombia. Sabemos que es un jugador muy, muy dinámico, muy picante, va por todos los frentes de adelante, que también seguramente va a ser un gran aporte a la parte ofensiva. Ustedes saben que Rangel y Ramallo están ahí un poco solitarios, entonces creemos que va a ser un gran aporte y que va a permitir que podamos lograr el objetivo que estamos deseando para este, para culminar este año, ¿no?
5: Bien. Bueno, bienvenidos a las incorporaciones. ¿Han pensado también en incorporar nacionales más? ¿Ya está con el tema del libro de pases habilitado para poder incorporarlo?
4: Tenemos un plantel, si bien es amplio, pero tenemos un plantel que tiene mucha gente joven. El día del amistoso que estábamos haciendo hace dos días, sí, con San Antonio, habíamos contado en el segundo equipo que teníamos 8 en cancha, 8 sub-23, incluido los sub-20. Entonces eso dice que tenemos una gran cantera, tenemos un gran aporte de la gente joven. Ustedes saben que en el equipo popular ahora van por las bandas juveniles, ¿no? Altamirano está. Entonces creemos que tenemos un equipo que va a poder afrontar con ellos dos más, pero sin embargo tenemos tiempo hasta el 17 de este mes para poder ver alguna cosa más de ser necesario. Entonces esperemos que el arranque en Potosí nos dé alguna luz para ver si podemos hacer algo más o algún esfuerzo adicional para poder lograr el objetivo, ¿no?
5: ¿Hay un puesto en específico?
4: No creo, porque ya lo había dicho yo al inicio de, es decir, empezando este receso, que nosotros necesitábamos alguien atrás, que era Julián obviamente, y necesitábamos, si no era Alanis, necesitábamos o a Papu. Pero creo que con la llegada de Harry vamos a poder suplir esas deficiencias que teníamos. No deficiencias, ¿no? Sino esos espacios que necesitábamos un alguien más para poder ayudar, ¿no?
6: ¿Ellos siguen intentando tenerlo al Papu y a Alanis?
4: Lo de Papu no está cerrado todavía. Seguimos en esa lucha. Vamos a esperar hasta el último día, en eso hemos quedado, para ver si lo podemos traer también, ¿no? Lo de Alanis está un poco complicado, ¿no? Si no viene este año, él viene el próximo año.
5: Es el único equipo al que voy.
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1: Bien, la palabra del señor Jaime Cornejo, ahí lo vi en la conferencia de prensa, ¿no? 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Bueno, veremos si se da o no la presencia de Velázquez, el Papu, digo. En Aurora sí hay el intento, por supuesto, de llevarlo, porque en Bolívar dudo que tenga minutos. Y bueno, veremos si Aurora es el equipo que se lleva al delantero de Bolívar. Lo bueno es que para el hincha Aurora ese equipo se está reforzando para pensar en lo que va a significar de julio en adelante y tratar de mantener la ubicación en la cual en este momento está el equipo del Pueblo Lucho Moreno.
0: Sí, está en los primeros sitiales del fútbol boliviano, esperando el retorno del balompié nacional y bueno, tratando de armarse de la mejor manera, ¿no? Ocupando espacios que seguramente estaban ahí a la expectativa del director técnico para poder ser refuerzos, ¿no? Sumar es lo que necesita Aurora en este momento para poder competir en el fútbol boliviano.
1: Estamos a pocos días, Asbel, de que vuelva el fútbol nacional. Me imagino que estás extrañando ver el fútbol boliviano.
8: ¿Qué te parece, eh? Bueno, lo estás diciendo de manera irónica, ¿no?
1: No, pero en algún momento querías ver fútbol en pleno mundial, ¿o no?
8: Sí, pero yo creo que las connotaciones son hoy completamente diferentes, ¿no? Nos han dado un buen trecho para enamorarnos de la rubia bella, ¿no? De las postales de las revistas más top del mundo.
0: Ah, pensé que hablaba de otras rubias.
8: No. Y tenemos que volver a la realidad, ojo, ¿eh?
1: Claro. Sí, lo bueno es que, bueno, veremos ya cuánto le ha afectado al hincha estar sin fútbol, porque si vemos de que hay por lo menos un crecimiento en un porcentaje de un 20% en cuanto a la presencia del público, ha extrañado ver el fútbol y a su equipo. Pero si no hay ningún incremento en nada, bueno, tranquilamente vamos a ver que no ha extrañado nada, ¿no? En este caso. Vamos a la pausa acá en Éxito Sports y enseguida estamos con más acá en la radio.

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0: 14 horas con 21 minutos, Asbel, llegamos prácticamente a la recta final de todo lo que tenemos en materia de información. Aurora, Bolívar, The Strongest están tratando de armarse de la mejor manera. Always Ready también está trabajando. ABB hace lo propio, esperando un mediocampista y también un delantero para poder ser parte de este segundo semestre, que seguramente va a tener muchas cosas que dejar en todo lo que significa el fútbol profesional boliviano, con compromisos que vamos a tener nuevamente en el fútbol nacional a partir de este día martes, ¿no? Este 7 de julio, con Gualberto Villarruel San José recibiendo a Real Tomayapo a partir de las 7 de la noche, mientras que el miércoles 8 de julio, Real Oruro frente a Universitario desde las 6 de la tarde, Real Potosí desde las 20 horas, enfrentando a la Academia del Balompié Boliviano. Y el 9 de julio, también otro partido reprogramado, Nacional Potosí frente al equipo del pueblo, y así sucesivamente se irá dando el retorno del fútbol profesional boliviano.
1: Es así, vamos a mantenerlos también nosotros al tanto, en razón de lo que significa todo este movimiento, porque la agenda va a ser pues ya compleja también de manejar, porque yo sé que los hinchas, y así lo estábamos mencionando hace instantes nada más, más allá de algunas comparaciones odiosas, si ustedes quieren, pero claro, el fanático del Bolívar, el fanático de Aurora, el fanático de Oriente, de Blooming, de The Strongest, quieren ver a sus equipos. Y si esto es factible y no se cruza con nada, obviamente que van a estar presentes, obviamente que van a estar bien pegaditas también a las transmisiones. Entonces toca nomás ya comenzar esta cuenta regresiva en espera del fútbol grande, y como siempre el compromiso nuestro de mantenerlos al tanto de todo lo que ocurra en los acontecimientos futbolísticos en el país, mi querido.
0: Y que sea con muchos goles, con buen ritmo de competencia, aunque dudo de que el ritmo sea el que uno espera, porque va a ser como salir de una pretemporada, Asbel, y creo que eso también el hincha tendrá que llevarlo muy bien y ser consciente de que no vamos a ver un fútbol quizás vistoso de entrada nada más.
1: No es fácil, no es fácil. Eso lo tienen que entender absolutamente todos, porque venimos de un parate muy largo, muy largo. Y aparte, yo decía, pues, esas comparaciones odiosas, vos cuando miras una Copa del Mundo, de por sí tu percepción, tu visión y tu ambición de fútbol es completamente diferente, ¿no? Es como que te dormiste, tuviste un sueño muy lindo y despiertas, y vos quieres que después del sueño esto continúe ya en la realidad incluso. Pero esto no va a ser así, entonces habrá que pedirle también a la gente algo de mesura, algo de tranquilidad, y a los jugadores, ¿no? Que también entiendan que no va a ser sencillo este reinicio, esta recomposición como tal del fútbol nacional, mi querido Luis.
0: Así es, y te comento nada más ya para finalizar, Asbel, el presidente de la Federación Boliviana de Fútbol ha pedido una reunión importante al Viceministerio de Autonomía para cerrar la adecuación del estatuto de la Federación Boliviana de Fútbol.
1: Es importante, ¿no? Además, lo habíamos dicho, ellos tienen que dar el ejemplo para que después exista la fortaleza necesaria por parte de todas las instituciones del país para poder llevar adelante también sus elecciones, que lo están pidiendo a gritos. Entonces, me parece un buen síntoma el que me estás contando, que de alguna u otra manera esto sea una realidad e insisto, le dé pie ya a las instituciones verdaderas de tener sus elecciones. Caso Bolívar, que hace rato ya está pidiendo que justamente se lleven adelante estos comicios, señor.
0: Sí, a la fecha el trámite se encuentra en su etapa final, restando únicamente la coordinación y definición de aspectos puntuales que permiten consolidar el documento final, asegurar su debida armonización con la normativa nacional y los estándares internacionales aplicables, y visibilizar su conclusión formal. Por ello resulta establecer una reunión, es lo que pide la Federación Boliviana de Fútbol, para tener sus estatutos de cara a todo lo que significa el progreso siempre, y con buenos ojos vemos de que sea en buena hora, ¿no? De que se den este tipo de situaciones. Asbel, te mando un abrazo, muchas gracias por tu tiempo y a disfrutar del Mundial.
1: Hasta pronto, ¿eh? Y claro, pegaditos a lo que va a significar el partido entre España y Portugal. Los fanáticos del fútbol, estoy convencido, se van a dar modos para mirar, para escuchar este encuentro de campanillas por la Copa del Mundo. Hasta pronto.
0: Un abrazo gigante para nuestro compañero Asbel Valenzuela, que ha estado junto a nosotros acerca de todo lo que significa el balompié nacional y el retorno del fútbol boliviano, y también con las sensaciones que va marcando el Mundial. En ABB también están listos para poder jugar este día miércoles frente a Real Potosí en la Villa Imperial. ¿Qué dijo Roderick Peroso? Entrenamiento en horas de la mañana y la atención en Villa Ingenio a los medios de comunicación. Un abrazo gigante para los amigos de Futbolacho, y esta es la nota con Roderick Peroso.
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3: Con la fuerza de un sueño. Ya el fútbol está ahí a la vuelta de la esquina. Nos estamos preparando para lo mejor y esperemos que vamos a conseguir un resultado positivo ahora.
4: Sí, así de mucho los amistosos
3: para con
4: Stone.
3: Sí, ya que enfrentamos, creo que son los tres mejores equipos ahorita del campeonato. E hicimos un buen papel. Esperemos esos amistosos que hicimos plasmarlo ahora en el campeonato, porque venimos trabajando de la nueva manera y creo que hay un buen grupo para cumplir las cosas que queremos.
5: ¿Cómo te encuentras físicamente en este momento? ¿Cómo ves a tu equipo?
3: Físicamente me siento espectacular. Como a mí, como los compañeros, estamos muy bien. Esperemos seguir así, trabajando, que es lo que uno quiere todos los días, trabajar para estar físicamente bien y cumplir los objetivos, porque yo siento que este año la vida está para grandes cosas.
4: ¿Sabes algo de nuevos compañeros por ahí?
3: No, la verdad no sé nada, ¿para qué te voy a mentir? No sé nada quién irá a venir, que seguro van a traer gente, pero bueno, no sé quién irá a venir. Ojalá que las personas que vengan al equipo sea para bien del grupo. Creo que estamos necesitando en algunas posiciones y para tratar de hacer las cosas bien.
5: ¿Han logrado analizar al Real Potosí a su próximo rival?
3: Sí, creo que hemos analizado algunas cosas. Esperemos que lo que hemos trabajado se plasme el día del partido, porque vamos a necesitar los tres puntos.
5: Rodrigo, una pregunta más. ¿Crees que afecta la seguidilla de partidos que llega por lo que
3: antes se paró? Yo no te sabría decir si irá a afectar o no, pero campeonato como Brasil, Europa, se juega cada 5 días, cada 3 días, cada 4 días. Entonces, si llega a haber afectaciones en el grupo, para eso se hace un plantel, ¿no? Un plantel largo para cumplir los demás compañeros que por ahí se lesionen. Esperemos que no haya eso, que estemos todos al 100% hasta el final del torneo. Sí, vamos nosotros a mirar a ganar, como cualquier partido necesitamos ganar. Todo está cortito ahí, esperemos ganar para meternos más adelante en la tabla, que es lo que necesitamos.
0: La palabra de Roderick Peroso, jugador de la Academia del Balompié Boliviano, este miércoles a partir de las 20 horas en el Estadio Víctor Agustín Ugarte de la Villa Imperial. Real Potosí recibe a ABB, así en el retorno del fútbol profesional boliviano con encuentros reprogramados en la división profesional. Con ese detalle nosotros le ponemos punto final. Un abrazo gigante para todos ustedes. 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Usted se queda en buenas manos. Un abrazo gigante para todos. Permiso.
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0: ¿Cómo están, vecinos? Muy buenas tardes, bienvenidos, bienvenidas. Estamos empezando una nueva semana en este mes de julio, lunes 6 de julio de 2026. Y una sorpresa de verdad, miren, más de casi 40 años, ¿sí? Casi 40 años, un poquito más creo, no me acuerdo muy bien la fecha, pero el magisterio estuvo manejada por un grupo de maestros trotskistas, URMA, una agrupación del trotskismo. Y miren, en este tiempo, lamentablemente, pues perdieron soga y cabra, y es una nueva directiva, pero que dejó de lado URMA durante tantos años. Parece que la mentalidad de los nuevos maestros y los maestros de verdad también han cambiado de chip y decidieron no apoyar la candidatura de URMA. Una sorpresa de verdad, porque todos los años consecutivamente URMA ganaba por gran cantidad de votos, pero este año lamentablemente pues se quedó atrás. Algo para destacar y hacer un análisis, ¿no? Para ver qué es lo que está pasando realmente con este tema en materia de manejos sindicales. Vecinos queridos, un placer, como siempre, estar junto a ustedes en este inicio de semana. Reiteramos, lunes 6 de julio de 2026. Empezamos con pie derecho y ojalá, de verdad, ojalá las cosas turbias que están pasando en nuestro país, ojalá se resuelvan, de verdad. Miren, las colas siguen de gasolina, hay problemas. Miren, yo no entiendo cómo las autoridades actuales, ediles, permiten que se hagan fiestas enfrente de un hospital, lo que ha pasado este fin de semana ahí en Villa Copacabana, ahí en el hospital Luis Uría de la Oliva. Y de verdad que no entiendo. La verdad que estoy muy confundido. Hay cosas que están pasando y nadie dice absolutamente nada. Reitero el tema de la gasolina. ¿Cuántas veces voy a seguir planteando aquello? Porque parece que hubiese un interés de no dejar este tema. Parecería que es un negociado que está a la vista del pueblo y que ni como nadie dice nada, pues se quedan callados. Era mejor comprar, reitero, petróleo crudo para refinar en nuestro país, en nuestras dos refinerías, y que éstas puedan extraer gas, diésel y gasolina de primera. Y no como en este momento se sigue haciendo con esa gasolina que nos sirve, de verdad. Bueno, además escuché algo el fin de semana que me dejó un poco pasmado y con la boca abierta, de verdad, con ese tema de la gasolina. Pero eso vamos a hablar en otra oportunidad. Enseguida vamos a hablar también de, hablando de estos temas turbios, sucios que hay, un tema muy preocupante que tiene que ver con las ex administraciones de Luis Revilla y el anterior alcalde don Negro Arias. Enseguida vamos a hablar de este tema. Una vez más, buenas tardes, bienvenidos, bienvenidas. Como siempre, desde La Paz, Bolivia, les saluda el periodista Eddie Andrade Valdés. La pausa, por favor.
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17: Bueno, empezamos, vecinos, y empezamos mal, porque, miren, la continuidad de la corrupción en la municipalidad continúa, es decir, bueno, hasta la anterior gestión. En esta gestión todavía no sabemos nada, y esperemos que el actual alcalde, de una buena vez, ponga freno a estos temas. Miren, se han hecho representaciones desde el alcalde Juan, del exalcalde Juan del Granado. Y la justicia no dijo absolutamente nada. Pasó la gestión, Luis Revilla 10 años, 11 en realidad, y la justicia tampoco dijo absolutamente nada. Pese a que antes de las elecciones ya tenía un proceso y además había un instructivo, una orden de aprehensión contra el ex ahora. Contra el exalcalde y ahora gobernador, supuestamente, Luis Revilla. ¿Y qué pasó con el negro Arias? También con el negro Arias. Inclusive el viceministro de Transparencia, el viceministerio de Transparencia, había emitido ya algunas órdenes instructivas para poder hacer que la justicia le caiga a esta autoridad, que se pasea por las calles libremente como si fuese una blanca paloma. Y miren los documentos que hay aquí, es realmente impresionante. de esto hablamos a partir de este momento. Arquitecto Juan Oña, de verdad es un placer tenerlo acá en la radio. Y obviamente con esa misma, con ese mismo eslogan, ¿no?, de lucha contra la corrupción que no se cumple.
18: Así es, estimado Eddie, y un saludo a tus radio oyentes de tu prestigioso programa. Y bueno, como hiciste la introducción, estas denuncias no datan pues del año pasado, ¿no? No son contemporáneas, no son recientes. Y en este medio yo siempre vengo acompañado con documentación. Esta denuncia contra el exalcalde Juan del Granado, yo la inicié el año 2011. Y esta es la orden de citación que en ese entonces dictó el fiscal de materia, ¿no? Contra el exalcalde Juan del Granado Cosío, que ahora es pues asambleísta, ¿no? Nacional. Y esa es la respuesta que ha dado su abogado. A ese nivel de bajeza llegó en ese entonces Juan del Granado, ni siquiera quiso dar la cara ante el Ministerio Público, ante la denuncia que yo hice por las barbaridades que hizo, ¿no?, en sus dos gestiones. Y en ese memorial, su abogado dice, desconocemos el paradero del señor Juan del Granado, cuando todos sabemos que él vive en la Plaza España, ¿no?
17: Vivía.
18: Y esa es la bajeza, ¿no?, de su abogado para dar largas al fiscal que en ese entonces estaba llevando la investigación. Y de esa manera Juan del Granado ha ido escabullendo y esquivando a la justicia, ¿no? En este caso, mi persona, porque yo hice ante el Ministerio Público la denuncia. Y posteriormente esto es contra Luis de Villa, que igual hubo un requerimiento fiscal al exalcalde de Villa para que haga llegar el listado de todas las obras que yo había denunciado en su gestión.
17: A ver, antes, arquitecto, en esta orden de citación, dice, emitida contra Juan del Granado Cosío, hay una advertencia, dice, en caso de incumplimiento, se expedirá orden de aprehensión de acuerdo a la previsión legal contenida en los artículos 58 de la Ley Orgánica del Ministerio Público y 224 del Código de Procedimiento Penal. La presente citación se ampara en la prevención legal de los artículos 73, 97, 224, 278, 297 del Código de Procedimiento Penal, concordante con el artículo 40 de la Ley Orgánica del Ministerio Público. Esto es del 2013. Esto no funcionó. Prácticamente con esto, Juan del Granado se fue al baño y se limpió no sé qué.
18: Así. Y esto pues es en complicidad de los fiscales, ¿no? Los famosos fiscales de materia que lastimosamente no hacen cumplir las disposiciones legales, las normativas que están regidas, ¿no?, en el Código de Procedimiento Penal. Y este es el requerimiento que hacen a Luis de Villa, porque yo denuncio también a este señor, al actual prefecto, porque no es gobernador, ¿no?, es un prefecto elegido por el presidente actual, en el cual este señor ha llegado también a otra bajeza, ¿no? En lugar de hacer llegar toda la documentación que ha pedido el fiscal de materia, porque eso es el listado de los proyectos que yo he presentado, este señor llega hasta bajeza y se dirige al ex ministro de Finanzas, quien en ese entonces era Luis Arce Catacora, y en el cual le indica en ese cite que no tenían dinero presupuestado para sacar las fotocopias que estaba pidiendo el fiscal de materia. Ahí está la prueba, esa es una copia legalizada del cite. La población tiene que saber que estas dos ex autoridades así han rehuido a no dar la cara a las denuncias que yo he presentado, porque mis denuncias no han sido pues mediante micrófonos o mediante canales, han sido mediante el Ministerio Público. Y a ese nivel han llegado estas ex autoridades que actualmente ahora están en función pública. Y bueno, esto, estimado Eddie, se va a reaperturar porque los hechos de corrupción no prescriben, ¿no? Entonces, estas dos denuncias las voy a reaperturar en esta gestión para que tanto el señor Juan del Granado como Luis de Villa den la cara ante el Ministerio Público. Y espero que en esta ocasión no vengan a decir que yo soy masista, que mi jefe es Evo Morales, porque yo nunca he trabajado en la administración pública del Estado, en la gestión de Evo Morales, ¿no? No tengo militancia política. Yo denuncio a todos los alcaldes de La Paz, incluido Iván Arias, que de él es peor, ¿no? Entonces, mira, la gran sorpresa, estimado Eddie, es de que acá hay pues intereses extranjeros, ¿no? corporativos. El Banco Interamericano de Desarrollo, cuando yo pedí, denuncié estas obras, que acá está el listado que el Ministerio Público le pidió a Luis de Villa y a Juan del Granado, estas obras han sido financiadas por el BID.
19: Así
18: por
19: es.
18: El BID. Y esta es la respuesta que me da el BID a mí, el año 2016, y en el cual el Banco Interamericano de Desarrollo, representado en ese entonces por Javier Game, que era el representante del BID en Bolivia, llegaron a esta bajeza en un chat de interno, ahí está con letras negras, indicando, no sabían ni siquiera cómo dar la respuesta a mi petición, y me tildaban de que yo era un político, de que tenía una motivación política, ¿no? A ese nivel también ha llegado el Banco Interamericano de Desarrollo, porque el dinero que estos señores han dado no es gratuito. Ahora entiendo la razón por qué el Banco Interamericano no ha querido actuar de oficio, porque muchos de los proyectos de Juan del Granado y Luis de Villa han sido reacondicionados, como la Plaza Camacho, ¿no?, que se le ha dado a manos privadas cuando el contrato que ha dado el BID estaba prohibido en el término de 10 años modificar el proyecto original. Sin embargo, han modificado el proyecto de la Plaza Camacho. Y esta es la fotografía del señor Luis de Villa. Y ahí está, pues, el señor que firma esta nota, el expresidente del representante del Banco Interamericano de Desarrollo. Y ahí está, pues, en la despedida de soltero de Maricruz y de Luis de Villa en su domicilio del expresidente del BID. Claro, ahora ya entiendo por qué tampoco el BID le interesa aclarar las denuncias que yo hice contra Juan del Granado y Luis de Villa. Ahora,
19: adelante.
18: Ahora vamos a hablar del señor Iván Arias. Yo en tus anteriores programas indicaba de que la ex viceministra les recomendó al exalcalde Arias hacer un proceso penal contra su hermano Milton Arias por enriquecimiento ilícito, porque ha utilizado bienes de la alcaldía del municipio. Y la barbaridad, estimado Eddie, la población tiene que saber que la actual autoridad del viceministerio, el señor Marcelo, y no tengo el actual viceministerio no quiere hacer cumplir la recomendación que ha emanado la ex viceministra. Y bueno, pues yo aquí voy a hablar con nombres y apellidos. Yo presenté ya esta denuncia contra Milton Arias, ¿no? No recién, lo presenté el año 2025. Con una reiterativa que este es el memorial que presentamos, y esta es la respuesta que da el fiscal, el señor Paucara Yuja Cuellar. Y realmente estoy sorprendido, estimado Eddie, de cómo estos fiscales, aprovechando su investidura, ¿no?, que se creen intocables, ¿no?, que ellos creen que a la población nos van a silenciar con órdenes de aprehensión por difamaciones. Acá no, señores. Yo estoy demostrando con documentación original de que este tipo de autoridades son los que protegen a todos los exalcaldes de la ciudad de La Paz. Juan del Granado, Luis de Villa, el negro Arias, que ha resultado el peor de todos, ¿no? Y ahí está el rechazo que hace el fiscal de materia. Pero lo más preocupante, es que este mismo fiscal hizo desaparecer la documentación, las pruebas que yo había presentado en su momento. Y obviamente yo tengo acá la respuesta donde indica de que esa carpeta en una primera instancia había desaparecido. Acá está, ese es el informe del fiscal departamental Luis Carlos Torres Alarcón, en el cual, sí.
19: A ver, tengo que ir a la pausa, sí. Arquitecto, por favor. Vamos a la pausa y vamos a continuar con ese tema, porque la población tiene que saber esto. ¿Hay protección? ¿Es que tiene algún interés de que este funcionario, ex funcionario de la municipalidad, esté ahí y haga lo que les dé la gana? ¿O es que no les da la gana definitivamente de transparentar estas tres gestiones que han sido corruptas y que tienen cada uno de estos procesos, y que lamentablemente, al parecer, gracias a estos funcionarios, lamentablemente, pues esos procesos quedan prácticamente en nada? Después de la pausa seguimos hablando de ese tema.

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9: No vaya a ser, vecinos, que alguien diga, ¿no?, que nosotros estamos difamando a las personas. Aquí hay documentos. Hay documentos que prueban, que han habido irregularidades en esas 3 administraciones. Estamos hablando de Juan del Granado, de Luis Revilla y también de este señor Iván Arias. Reitero que prácticamente es como si ni siquiera hubiese cometido ningún tipo de delitos. Incluso tuvo la desfachatez de ir a un programa. Se presentó en un medio de comunicación y a los medios también a desmentir las acusaciones que se le están haciendo, cuando acá nosotros tenemos documentación fehaciente que dice lo contrario, arquitecto.
10: Es así, estimado Eddie. Por responsabilidad y por respeto a estos micrófonos, mi persona siempre vino con documentación original, no simplemente a difamar a las ex autoridades, ¿no? Y bueno, haciendo la continuación de lo que estábamos explicando, en el tema del alcalde Arias y de su hermano es aún peor, porque incluso han llegado al límite de hacer desaparecer el cuaderno de investigaciones cuando el señor Milton Arias estaba en calidad de testigo. Y este señor fiscal Omar Yujra Paucara, fiscal de materia, es el que estaba viendo este proceso ya el año 2025, ¿no?, cuando el señor Milton Arias estaba en calidad, en ese momento, de testigo, ¿no? Porque después ya la viceministra ha determinado de que se le tiene que hacer un proceso penal como parte ya autora. Este fiscal hizo extraviar la documentación, el cuaderno de investigaciones, y yo te mostré hace un momento el informe que está firmado por el fiscal departamental Carlos Torres Alarcón, en el cual indican que de la búsqueda del legajo del cuaderno de investigaciones no fue habido físicamente dentro de ninguno de los legajos, aspecto por el cual no se pudo realizar la extensión, ¿no?, y continuidad de este proceso. A raíz de este tema, por la desaparición del cuaderno de investigaciones, mi persona hace la denuncia ante la ex viceministra de Transparencia, doctora Susana Ríos Laguna, y ella acepta mi denuncia y se dirige a la dirección del régimen disciplinario de transparencia institucional, a la fiscal, al fiscal general del Estado, mediante este CITE, que lo tengo acá, en octubre del 2025, en el cual pide procesos disciplinarios contra este fiscal por la desaparición del cuaderno de investigaciones. Y ¿sabes qué, estimado Eddie? Estos señores de la fiscalía, en un modus operandi de protección entre ellos, porque ellos hacen desaparecer en agosto, como dice este informe, el 22 de agosto, que no hay el cuaderno, y el 29 de octubre de 2025 recién hacen aparecer el cuaderno de investigaciones, ¿no? El cuaderno de investigaciones recién hacen aparecer, claro, porque ya estaba interviniendo el Viceministerio de Transparencia, ¿no? Entonces estos señores ya tuvieron más cuidado y tuvieron que hacer aparecer el cuaderno de investigaciones, pero dejaron en la impunidad al fiscal de materia José Omar Yuja Paucara, como tengo acá el decreto de no presentada, pero hacen aparecer el cuaderno. Es decir, este tipo de fiscales, cuando estos señores tendrían que actuar de oficio, sancionar a esta gente que se ha enriquecido con nuestros impuestos de todos los paceños, protejan aún a estas autoridades que han hecho mucho dinero, me refiero a Juan del Granado, Luis de Villa, Iván Arias y su hermano, que los premien todavía dejándoles en la impunidad, paseándose libremente por las calles. Y yo quiero, estimado Eddie, advertir en este programa, ojalá que no me pase nada en términos de represalias por parte de los fiscales, porque ahora me voy a enfrentar a tres monstruos, ¿no? A Luis de Villa, que es el actual prefecto de la ciudad de La Paz, no lo voy a decir gobernador, porque él no ha sido elegido por el voto del pueblo. Al señor Juan del Granado, que actualmente es diputado, ¿no? El presidente de la Comisión de Constitución Política. Y el negro Arias. Espero que estas personas, mediante estos fiscales, no utilicen el poder para quererme detener o para quererme decir que estoy incitando o que pretendo hacer difamaciones a estas autoridades, porque yo voy a continuar con estos procesos porque la ley 004 me faculta. Y no puede ser que el doctor Yamil García Delfín, que es actual viceministro de me dé largas. ¿Cómo es posible que esta autoridad este febrero no quiera hacer cumplir al exalcalde e iniciarle procesos por incumplimiento de deberes lo que ya ha determinado la ex viceministra Laguna? Es que acá hay un tema de protección, estimado Eddie. La desfachatez del señor Milton Arias es grande. El 2023, este señor percibía 130 mil bolivianos.

0: planillas son legalizadas, no es que yo me esté inventando acá estos salarios. Y obviamente este señor Milton Arias, pues, ha hecho muchísimo dinero estos 5 años sin ser funcionario público, a tal punto de que el alcalde está metido acá en la fiscalía para hacer desaparecer documentos, dar largas. Y no quisiera pensar mal que este nuevo viceministro esté en esa línea de protección al exalcalde. Acá tengo la fachada de la vivienda del señor Milton Arias, que yo quisiera que hagas una descripción de cuántas plantas son, el acabado.
1: A ver, esta es la casa, este es supuestamente el domicilio del exalcalde Iván Arias.
0: No, de Milton Federico Arias Durán, del hermano.
1: Del hermano del alcalde Arias.
0: Sí.
1: Es un edificio que tiene, a ver, 1, 2, 3, 4, 5 pisos. Esto está ubicado en la Ciudad Satélite.
0: En la calle 22, número 951, zona Ciudad Satélite, plan 405. Porque esa es la declaración que ha hecho el señor Milton Arias ante el fiscal cuando él era en calidad de testigo. Pero ahí no decía, pues, que este señor ganaba esos salarios de 130 mil bolivianos en el 2023 y 156 mil bolivianos el 2024. Y bueno, este señor manejaba un presupuesto de más de 2 millones de bolivianos en la alcaldía, que tengo también, acá está, las famosas consultorías por producto. Este señor Milton Arias administraba esos recursos, más de 2 millones de bolivianos anualmente. Si la ciudadanía hace una suma, son pues más de 10 millones de bolivianos que ha administrado en 5 años este señor Milton Arias. ¿Y qué está esperando el actual viceministro? ¿Qué está esperando el fiscal departamental? Yo tengo que peregrinar, porque en este momento yo me constituyo en la voz de las injusticias, porque estos exalcaldes tienen que rendir cuentas, estimado Eddie, porque yo, como exfuncionario de la alcaldía, he demostrado ante los fiscales con pruebas de que sí han hecho enriquecimiento ilícito, ¿no? Y ahora estoy esperanzado con el nuevo alcalde, César Dowiler, porque también le hice llegar una nota por conducto regular al actual alcalde. Y yo confío en este nuevo alcalde, que esta nota lo he presentado el 1 de junio de esta gestión, pidiéndole y haciéndole conocer los actos de corrupción de Juan del Granado, Luis de Villa y Hernán Iván Arias Durán. Espero que el nuevo alcalde no ponga pretextos también de no quererle auditar a estos 3 ex autoridades que han hecho mucho daño al municipio de La Paz, muchísimo daño. Y no tendría por qué poner pretextos, porque ahora es la máxima autoridad de la alcaldía, y con los elementos que yo voy a facilitarle, no tendría por qué dilatar en este tema y constituirse la alcaldía de La Paz como parte querellante ante estas ex autoridades, porque ahora ellos pueden actuar ya en representación de la alcaldía, porque es un daño económico que se ha hecho, estimado Eddie, a las arcas del municipio.
1: Por lo que yo estoy viendo, de acuerdo a toda la documentación que hay acá, arquitecto, presumo que va a haber impunidad. Porque lo que se está buscando desde el Ministerio Público es que estos procesos se extingan por el tiempo, o sea, la dilatación. Que es lo que han estado siempre acostumbrados Juan del Granado, Luis Revilla y ahora también el Negro Arias. Entonces, no tenemos que permitir que esto prescriba, porque son documentos que acreditan la mala administración de estas 3 ex autoridades que han estado involucrados en hechos de corrupción. Y eso no se puede borrar, pues, con el codo ni con la mano, arquitecto.
0: Es así, estimado Eddie, pero ya me hace pensar, pues, de otra manera, el actual viceministro de Transparencia, ¿no? Como te estoy explicando, este actual autoridad, Yamil García, ya tendría que haber activado el proceso por incumplimiento de deberes contra el exalcalde de La Paz, Iván Arias Durán. ¿Qué está esperando esta autoridad? ¿Que pasen los 6 meses y que el señor exalcalde fugue del país, conjuntamente su hermano? O sea, yo tengo que decirle que haga su trabajo. Por eso te digo, con todo respeto, yo nunca he pertenecido al aparato estatal en la gestión de Evo Morales ni de Luis Arce. Soy un hombre limpio, se podría decir que no tengo cola de paja, estimado Eddie, y yo más bien estoy luchando por los intereses de los paseños desde la gestión de Juan del Granado. Y acá estoy con la documentación en mano, ¿no?
1: Y lamentablemente, pues, el arquitecto está solo. Claro, nos tiene de aliado a nosotros, pero el problema es qué pasa con las instituciones, qué pasa con el comité cívico, qué pasa con las juntas vecinales. Tengo entendido que

0: Las juntas vecinales igual han logrado hacerse reconocer, no sé si es Paredes, el actual presidente de la Federación de Juntas Vecinales, quien ha logrado habilitarse como presidente de la Junta de FEJUVE, y está acreditado ante el actual alcalde César Doubaile, cosa completamente irregular. Estas cosas prácticamente son esas chicanas con el objeto de que estos malos manejos administrativos queden prácticamente en cero, arquitecto.
1: No, anteriormente en este prestigioso programa vine acá, hablamos, ¿no?, del control social.
0: Exactamente.
1: Y las notas que yo había presentado a todos los expresidentes del organismo de participación y control social desde la gestión de Juan del Granado, esos señores, a mis denuncias que hice para que estos señores auditen a esas ex, no hicieron nada. No, incluso Eulogio Arequipa, que ha sido el último presidente del organismo de parte. ¿Qué me hace presumir esto? Que estos señores esperan al nuevo alcalde que se posicione y se venden, claro, y dejan
0: eso
1: de lado.
0: Lo que están haciendo.
1: Y no,
0: eso es lo que están
1: haciendo. No tenemos que permitir, estimado Eddie. Mira, yo nunca he sido candidato a ningún partido, nunca me he postulado a la alcaldía, pero bueno, a veces estas cosas empujan a que uno quiera hacer la justicia por medios propios. Pero eso, bueno, no es momento todavía de hablar de esas cosas, pero es la impotencia, estimado Eddie, que cómo es posible que los fiscales, que yo les he entregado la documentación para que hagan los actos investigativos, y más bien estos señores protejan a estas ex autoridades, ¿no?
0: De nada sirve, arquitecto, el hecho de que uno se postule, porque la verdad, la justicia está completamente corrompida, las instituciones son corruptas como tal, y bueno, no las instituciones, las personas que manejan esas instituciones, y que lamentablemente no permiten que personas con criterio de transparencia, con criterio de justicia, en busca de justicia, no puedan llegar a esta meta, porque hay de por medio este tipo de elementos que impiden justamente que se transparenten gestiones. Y esta es una muestra. Es una muestra, arquitecto. Tres gestiones que están plagadas de corrupción y que nadie hizo absolutamente nada. Como usted lo ha demostrado y con esos documentos, incluso organismos internacionales que han, en este caso, financiado estas obras, han hecho de la vista gorda, se han hecho de la vista gorda. El Banco Interamericano de Desarrollo, por Dios, no puede ser posible que sigamos en esta misma lógica de corrupción, cuando lo que se está buscando es transparentar precisamente todos estos manejos. Ahí está la foto es clara, de verdad. Y la verdad no sé, ¿qué más se puede decir? Ojalá estén escuchando el fiscal general del Estado, por Dios, el fiscal departamental, los fiscales adscritos a este tema, que nada de verdad están haciendo. Además, las instituciones que dicen representar, por ejemplo, a las juntas vecinales, el comité cívico, en fin, tantas organizaciones que lamentablemente lo único que buscan, como vi ese día del 16 de julio, es simplemente la foto, su banda envuelta en un periódico, ponérsela y ponerse al lado del alcalde actual. Es una verdadera vergüenza.
1: Es que no solamente estas ex autoridades gobernaron el municipio solos, estaban también las esposas. Ya tengo las certificaciones que las he obtenido del caso de Maricruz Rivera, que ahora tiene la osadía todavía de decir que va a ir a las provincias a seguir con su proyecto de Yo Soy Mi Primer Amor, cuando ni siquiera tiene personalidad jurídica. ¿Cómo ha hecho esos movimientos Maricruz Rivera cuando estaba en la gestión de Luis de Villa, su esposo? Y ahí también tengo la certificación de la señora, de la esposa del exalcalde Iván Arias, la señora Mercedes, ¿no?, de su fundación Raíces. Y ojo, esta señora ha hecho acuerdos con La Paz Limpia. Y grave, ¿no? Porque ni siquiera tiene la personalidad jurídica.
0: Claro, porque dice aquí, yo soy el primer amor, como resultado de la búsqueda, no se encontró registro alguno.
1: Porque no tiene personalidad jurídica.
0: Qué pena, qué pena. Vamos a la pausa, arquitecto, por favor.
1: Claro que sí.
0: Y de verdad hierve la sangre cuando escuchamos, vemos, palpamos estas cosas que nadie quiere entender. La pausa, por favor.
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18: Bueno, estamos ingresando a la parte final y de verdad me siento muy deprimido porque estas cosas no deberían haber en nuestro país. El país como tal está mal por esas autoridades que tienen, lamentablemente. Están manchadas con hechos, con presuntos hechos de corrupción y en algunos casos como estos documentos que muestran la evidencia de ese mal manejo administrativo, que está además corroborado por autoridad competente y que lamentablemente el resto de la población no conoce. Entonces, hay que seguir luchando, hay que seguir exigiendo a quienes están administrando la justicia en nuestro país para que pongan orden. De lo contrario, cualquier hijo de vecino robará, meterá sus manos a las instituciones y se irá feliz, disfrutará de lo robado, de lo que hizo, y al final seguirá siendo el angelito de siempre a ojos de otros gobernantes.
19: Es así, mientras no exista un precedente, la corrupción va a continuar en este país, estimado Eddie.
18: Bueno, a ver, habilitamos nuestra línea telefónica, a ver qué dicen nuestros vecinos con esta nuevas informaciones, nuevos hechos que de pronto estamos revelando, aunque ratificando un poco. Acá tengo una llamada, a ver, vamos a contestar rápidamente, que está en el... enseguida, le pido por favor al vecino que me aguante un poquitito, por favor. Que me aguante un poquitito. Ahora sí, vamos a contestar. Buenas tardes, ¿con quién estamos en línea? ¿De qué barrio nos está llamando, por favor? Buenas tardes, adelante. ¿Con quién tengo el gusto?
20: Hola, señor Eddie.
18: Sí, buenas tardes.
20: Muy buenas tardes, saludable por su programa. Mire, es increíble que se llegue a saber tanta corrupción en la alcaldía. Mi nombre es José Gutiérrez. No le voy a decir de qué zona, pero sabe que yo tuve un problema hace tiempo. Ajá. Como vecino común, habíamos recuperado un área verde que la subalcaldía lo sabía, pero tenía que afrontar. Es una banda. Subalcalde, dirigente de zona, loteador, investigador y jueces. Pero como dice el señor que ha mostrado, pues está mostrando pruebas, yo me he afrontado al juez, a toditos, porque cuando uno no tiene una cola, puede enfrentarlo a cualquier persona, en la cual me querían desviar haciéndome las citaciones a las semanas, pero nunca se presentaba el loteador, en la cual vi el juego y no me dejé a que me puedan mandar una notificación. Cuando uno no asiste, le mandan la notificación para que puedan pedir una satisfacción pública, pero seguí con ese juego, hasta que al final de cuentas, 6 meses había seguido este problema que teníamos del terreno, y al final de cuentas se recuperó del terreno, pero a los jueces los he tratado en toda forma, o sea, como es una banda, pero si el señor... hay personas que escuché hace tiempo que tienen pruebas, yo quisiera que le asesoren 2-3 abogados para afrontar y demostrar públicamente, porque en ese tiempo yo había mostrado públicamente a la gente y se logró recuperar.
18: Uy, se ha cortado, lamentablemente, el tiempo, un minutito y medio. Le decimos muchísimas gracias a don José, de verdad, por su participación. Muchísimas gracias. A ver, la otra línea también está ya habilitada para que pueda participar nuestros vecinos. Hay otro llamado telefónico. Buenas tardes, ¿con quién estamos en línea? ¿De qué barrio nos está llamando, por favor? Buenas tardes, bienvenido.
0: Buenas tardes, don Eddie. Lorgio Campos es de la zona 12 de octubre, Ciudad del Alto.
18: Adelante, ver, don Lorgio, buenas tardes.
0: Hechos de corrupción. En la Ciudad del Alto existe una alcaldesa, ¿no?, que ahora ya es senadora. Me refiero a la señora Soledad Chapetón, con 4 mandamientos de apremio, con 4 arrestos domiciliarios. Ahora es senadora por Unidad Nacional, el mismo partido del señor Juan del Granado, ¿no? Y cree que la señora nos vamos a olvidar de que ha hecho desaparecer 2 POAs, 2019-2020. Pero la Constitución es sabia. Los delitos contra el Estado son imprescriptibles. Ya no vive en el Alto. Se ha ido a vivir a la zona sur. Vivía aquí en el Alto, en el Distrito 2, Nuevos Horizontes. Bueno, de todos modos, los alteños no nos olvidamos. Gracias, don Eddie.
18: Bueno,
0: felicito por tocar estos temas para refrescar la memoria del ciudadano. Gracias, buenas tardes.
18: Bueno, don Jorge, muy gentil, muy amable. Gracias a usted. A ver, otro llamado telefónico, vamos a contestar. Buenas tardes, ¿con quién estamos en línea? ¿De qué barrio nos está llamando, por favor? Buenas tardes.
21: Don Eddie, buenas tardes. Fabián Lima, desde la región de 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hablar y irradiar esto a la población para generar un pensamiento colectivo. No podemos festejar, no podemos felicitar a este tipo de personajes. Peor, pues, elegirlos. Entonces es menester día a día censurarnos nosotros mismos por haber elegido a tales parásitos. Esta organización criminal no debería estarse en ejercicio. Ahora que estamos en época de vacas flacas, tendríamos que recuperar, pues, nuestros recursos. Y las autoridades, los comités cívicos, como ahora que procuran hacer una persecución a dirigentes sindicales, ahora deberíamos, pues, iniciar la acción de repetición contra estas exautoridades, porque han causado daño económico al Estado. Eso debería preocuparnos, antes de estar haciéndonos llevar por chismeríos, antes de, por rumores. Hay pruebas indubitables. En tal sentido, solo tenemos que activarlas y nosotros tenemos que hacer ese control social. Entonces, vale la pena exhortar a la población y no perder la memoria. Gracias, don Eddie, usted siga adelante.
18: Bueno, muy gentil, muchísimas gracias. Le decimos a don Fabián también. A ver, ¿qué dice nuestro invitado, el arquitecto? Ah, antes, este otro llamado más. Buenas tardes, ¿con quién estamos en línea? ¿De qué barrio nos llama, por favor? Buenas tardes.
1: Buenas tardes, don Eddie, soy Gloria Fernández, de la zona de Zapocal.
18: Doña Gloria, buenas tardes, bienvenida, adelante, por favor.
1: Gracias. Al arquitecto yo quería sugerirle que tenga mucha paciencia y mucha fuerza, porque esta mañana en un programa de la Radio Éxito, precisamente, la entrevistaron a Iván Arias. Está muriéndose de rabia porque lo han ofendido. El actual alcalde le dijo que había una organización criminal en la alcaldía. Él dice que no, que va a seguir un juicio y todo lo demás. O sea que el arquitecto tiene que armarse de mucho valor, mucha fuerza, mucha paciencia. Y no sé, los paseños que queremos a la ciudad, tenemos que organizarnos de alguna forma para poder ayudar a todas esas personas que reclaman por nosotros. Muchas gracias, don Iria. Hasta luego.
18: Bueno, muy gentil. Muchísimas gracias. Bueno, esa es la realidad, ¿no, arquitecto? A ver, tenemos este llamado más, el último. Contestamos, buenas tardes, ¿con quién estamos en línea? ¿De qué barrio nos está llamando, por favor? Buenas tardes, bienvenido, bienvenida, adelante.
2: Hola. Buenas tardes, Jefe.
18: Buenas tardes, ¿con quién tenemos el gusto? Hola. Uy, a ver, este
2: programa. Saludo por usted, para la gente. Hola.
18: Sí, ahora sí, le estamos. Don Raúl, adelante, don Raúl.
2: Sí, preocupado por dos temas al arquitecto, ¿no? Lo primero es que tenemos en la justicia es imparcial, ¿eh? Algún juez, algún fiscal es imparcial. Todo está vendido, todo es vendado. Segundo, me tocó hacer ese trabajo de presentar una denuncia al Ministerio de Transparencia. Me solicitaron que haga una rememoración de todos los delitos que se ha hecho. Que han hecho, han ido a la alcaldía y le han dicho a Iván Arce que les dé pegas, ha dado 10 pegas, y creo 50.000 bolivianos. De esa manera funciona el Ministerio de Transparencia. Me han pedido muchos documentos para que los podamos conocer, hacer conocer. Lo mismo, han ido y han pedido pegas en Cotel, en Entel, en todo lugar ha sido eso, porque la corrupción en Bolivia está completamente enraizada. Control social, otra manada de gente corrupta. ¿Y nosotros votamos por ellos? ¿Usted cree que votamos por ellos para que sean elegidos? La mayoría conocemos que son delincuentes, pero votamos. Hay otra instancia que también los vuelve a hacer de elegir o los vuelve a ubicar en otros espacios constitucionales de elección. Es una vergüenza. El señor presidente, vicepresidente, tiene a su esposa de diputada. Manuel Rojas tiene a su esposa de suplente. Esa es la política, esa es la sociedad. Tenemos que armarnos, como dice la señora Clementes, tenemos que armarnos para defendernos de la paz y de todos estos.
18: Bueno, muchísimas gracias, don Raúl. A ver, otro llamado telefónico, el último, ahora sí el último, porque ya tenemos que marcharnos. Buenas tardes, ¿con quién estamos en línea? ¿De qué barrio nos llama, por favor?
5: Muy buenas tardes, don Juan Argaña, mi amigo.
18: Don Juan, ¿cómo está usted? Bueno, buenas tardes.
5: Lamentablemente esto ya está muy trillado de que realmente rindan cuentas todos esos alcaldes. Es lamentable que los últimos 20 años, igual que la de Evo Morales, todos se han robado lo que han querido en La Paz. Ha sido el sistema de Evo Morales que ha permitido esa situación, a pesar de haber sabido transparencia que estas cosas existían. Lamentable, cierto, esa situación. Es el sistema, nuevo vuelve lo que usted dice, el sistema de los ladrones desde hace 20 años. Ahora bien, decirle, lo han detenido a un señor porque estaba metido en el problema del bloqueo de 45, 50 días a la ciudad de La Paz. Ahora hay un diputado de Pacheco, creo que Andrónico, no sé qué, dice que es persecución política. Hemos sufrido 45 días estoicamente en la ciudad de La Paz. ¿Eh? Lamentablemente a La Paz se han enseñado con La Paz para no darle alimentos, etcétera. Hasta los salteños han hecho eso con nosotros. Y todavía se lo va a premiar, como dice el señor, persecución. ¿Cuál persecución? Dañar, 10 personas han muerto y todavía se le va a dar. La impunidad sigue, señor Eddie.
21: sigue. Ojalá que esto acabe. Buenas tardes, siga adelante.
18: Bueno, muchísimas gracias. Muchísimas gracias, don Juan. Antes, por favor, arquitecto. Buenas tardes, alto a los llamados telefónicos, ya no más, por favor. Dice, buenas tardes, buen inicio de semana. Y es verdad, Arias junto a sus ladrones, Eulogio Arequipa y Vicente Copana de la zona de Vino Tinto, donde viven, se les ratificó en sus cargos como director de juntas vecinales. ¿Hasta dónde más quieren robar?, dice este vecino. Otro mensaje. Por otra parte, dice, la corrupción no solo hay en la alcaldía, con los últimos tres alcaldes, sino también en el gobierno, con la aduana de Bolivia, donde están vendiendo cargos y familiares entrando a trabajar. Por eso debería renunciar el presidente de Aduanas Nacionales, que es un mentiroso, al igual, dice, que el presidente, es lo que dice este vecino. Arquitecto, simplemente decirle muchísimas gracias y no tenga usted miedo, porque aquí tenemos que seguir luchando contra quienes cometen hechos delictivos en la administración pública.
19: Es así, estimado Eddie. Bueno, estaremos con novedades seguramente cuando ya tengamos las respuestas oficiales del actual viceministro, como también del Ministerio Público relacionado a estos temas que hemos tratado hoy. Muchas gracias.
18: Bueno, muchísimas gracias a usted, arquitecto, por esa valentía, de verdad. Y además, como dijo una de nuestras vecinas, vamos a tratar de conformar alguna organización que de alguna manera pueda ayudarnos, pueda colaborar con nosotros y pueda, en este caso, cuidar de aquellas personas como usted que denuncien estos hechos de corrupción con el solo objetivo de que se transparenten y esas personas que cometieron delitos estén donde tienen que estar, la cárcel. Muchísimas gracias, arquitecto.
19: Muchas gracias, estimado Eddie.
18: Muchísimas gracias también a ustedes, vecinos. Les agradezco mucho por su participación y así hemos empezado una nueva semana hablando de estos temas que a veces quisiera olvidarlos, pero no. Vamos a seguir bregando hasta que haya justicia para la ciudad de La Paz. Hasta mañana. Carol Cama, vecinos. Calle Cama, vecinos. Ya viene el Express de Éxito.

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muchacho, perdónenme si estoy cambiando, pero es que me pasa como a la Cenicienta, ¿viste? Nada más que después de la novela Chino, me rodé zapatos por la escalera.

0: Saludos para usted que está junto a la radio. Bienvenido a esta tarde en el Express. 15 horas con 47 minutos. Los intoxicados que dicen no tengo ganas. Bienvenido a este encuentro. Bienvenido a esta nueva tarde acá en los 93.1 con música. Como cosas también importantes que contarle acá en los 93.1.
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0: Se está jugando el mundial. Sí, se está jugando el mundial. En octavos de final, Portugal frente a España, están 0-0 el partido, con mucha intensidad.
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0: Y por supuesto le estamos contando cómo se desarrolla este encuentro que abre las puertas para cuartos de final. El rival se conocerá justamente del siguiente partido que viene más adelante entre Estados Unidos y Bélgica, es lo que se conoce. Además que, bueno, ya se van conociendo también algunas otras llaves que les voy a detallar enseguida, nada más luego de lo ocurrido el fin de semana con partidos muy, muy emocionantes.

Terminó el partido. Terminó el partido en el primer tiempo y se fueron al descanso. Van ganando, bueno, van empatando todavía, van empatando. Van empatando en este partido importante y trascendental. Portugal frente a España. Solo para usted que está junto a la radio, inicio de semana. ¿Pudo descansar el fin de semana? Esperemos que sí, que haya tenido las suficientes horas de descanso y reencuentro también con la familia, que es muy importante. Van pasando los días y en este 6 de julio, nosotros listos para compartir esta tarde acá en el Express. Con noticias, cosas importantes. Le cuento que a esta hora de la tarde la temperatura es agradable en la ciudad de La Paz. Tenemos de 16 grados centígrados en La Paz. Ciudad del Alto con 15 grados centígrados. Hoy oscurece, hoy se oculta el sol a las 18 horas con 13 minutos. Humedad es al 30% y esta noche tendremos a la luna en su fase luna menguante. Les detallo que tendremos mañana martes. La mínima en La Paz será de 2 grados centígrados y la máxima pronosticada alcanza para mañana los 17 grados centígrados. Mañana martes, Ciudad del Alto, mínima de 1 grado centígrado. Temprano, 1 grado centígrado es la mínima. Y la máxima pronosticada para mañana en la Ciudad del Alto alcanza los 15 grados centígrados. Esos son los datos del tiempo. Y de seguro ya con los chicos en casa, disfrutando también la vacación de invierno, que durará 2 a descansar y a recuperar energías para volver a clases.

Sí. Al volver de la pausa le estoy contando el resumen de noticias de los hechos ocurridos más temprano, pero también tenemos entrevistas y los servicios informativos en esta tarde, en donde también su participación es muy importante. Habilitaremos la línea para que usted pueda comunicarse con nosotros y hablar sobre los temas de coyuntura que a usted le interese opinar. Son las 15:55, a la pausa y ya vuelve el Express.

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2: Noruega derriba a Brasil, Haaland elimina a la canariña y se cita con Inglaterra. Brasil quedó fuera de la Copa del Mundo tras perder 2-1 frente a una Noruega que fue contundente y aprovechó cada oportunidad para escribir una de las mayores sorpresas del torneo. La gran figura de la noche fue Erling Haaland, quien con un doblete llevó a su selección a los cuartos de final. La canariña tuvo la primera gran oportunidad del encuentro para ponerse en ventaja, pero Bruno Guimaraes desperdició un lanzamiento penal, dejando escapar una ocasión inmejorable para abrir el marcador. Esa ocasión y acción terminó marcando el rumbo del partido. Noruega no perdonó. Erling Haaland apareció primero con un impecable cabezazo para vencer a Alisson Becker y poner el 1-0. Más tarde, el goleador noruego volvió a hacerse presente con un potente remate rasante desde fuera del área, imposible para el arquero brasileño Alisson Becker, decretando el 2-0. Brasil reaccionó en la recta final con el ingreso de Neymar Jr., quien descontó desde el punto penal para el 2-1 definitivo. Sin embargo, el tiempo no alcanzó para una remontada y los sudamericanos se despidieron del Mundial con la amarga sensación de haber dejado escapar demasiadas oportunidades. El fútbol volvió a demostrar que la falta de eficacia se paga caro. Brasil generó ocasiones, falló un penal y terminó castigado por una Noruega práctica y efectiva, que ahora buscará seguir haciendo historia cuando enfrente a Inglaterra en los cuartos de final, en un duelo de pronóstico reservado entre dos selecciones que sueñan con conquistar el mundo.
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3: Son las 4 de la tarde. 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
2: 4:02 PM. Avanzamos. Vamos al contacto con el equipo de prensa para que nos comente los hechos importantes ocurridos más temprano. ¿Qué ocurrió más temprano con nuestra compañera Gilda Castro de la ciudad del Alto? Gilda, contigo, buenas tardes. Adelante.
3: Gracias, buenas tardes. Vamos con el resumen de la información, lo más importante ocurrido en la urbe alteña. La directora de tránsito, la coronel Janet Montesinos, hoy ha informado que este fin de semana se han registrado 6 casos de atropellos, uno con el saldo lamentable de una persona fallecida. Cambiamos, el alcalde del Alto, Eliezer Roca, recuerda al presidente Rodrigo Paz su compromiso del 50-50, asimismo lo convoca a aumentar presupuesto para esta ciudad. El representante legal de la empresa encargada del traslado de dinero del avión Hércules y este siniestro ocurrido el pasado febrero ha sido aprehendido. Una colisión entre vehículos en la carretera Desaguadero deja varias personas heridas. El exdirigente alteño Eddie Condori pide que autores intelectuales de bloqueo sean investigados. Él ha aplaudido la aprehensión del dirigente de la Federación de Campesinos Tupac Katari. Asimismo, sostiene que el senador Nilton Condori también debería ser investigado. Y la alcaldía alteña inicia con los actos protocolares por el aniversario de la paz. Hoy, en un acto importante, se ha hecho la iza de la bandera en un lugar bastante significativo en esta ciudad, el Faro Murillo. Con este resumen, retorno hasta Estudio Central.
2: Bien, gracias, Gilda. Saludos hasta la ciudad de El Alto. Vamos a otros temas con Ever Vargas. Ever, contigo, buenas tardes.
4: Gracias, Antonio. ¿Cómo estás? Muy buenas tardes a todo el país. Y durante esta jornada, con los temas más relevantes en el ámbito político, y el senador de Alianza Libre, José Sánchez, advirtió que las movilizaciones podrían reactivarse ante la falta de cambios en el presupuesto general del Estado. Además, afirmó que los promotores de los bloqueos deben responder a la justicia y resarcir los daños ocasionados por los bloqueos. Cambiamos de información, y el senador del PDC, Nicanor Cochi, lamentó que los dirigentes se hayan cegado para no acudir al diálogo. Ahora espera que asuman su responsabilidad tras los más de 50 días de bloqueos, por lo que pide certeza a la justicia ante la aprehensión del secretario ejecutivo de la Federación Departamental de Tupac Katari de La Paz, Vicente Salazar. En otra información, el exalcalde de La Paz, Iván Arias, cuestionó las declaraciones del actual alcalde César Duguayler sobre presuntos ítems fantasma. Además, pidió reconsiderar la realización de la verbena en la Plaza San Francisco. En el ámbito económico, el secretario de Conflictos de la Confederación de Trabajadores en Carne de Bolivia, Gonzalo Cerrudo, informó que en las últimas 2 semanas el precio del kilo gancho de la carne bovina disminuyó hasta 5 bolivianos debido a la baja demanda. Estos son los temas que estuvimos desarrollando durante esta jornada.
2: Gracias, Ever. Hasta más adelante. Vamos ahora con Lía Vega. Lía, también hay novedades contigo importantes ocurridas más temprano. Adelante, Lía.
5: Muchas gracias, Antonio. Entre las noticias más relevantes de media jornada, mencionarte que Brenda Lafuente no asistió a la audiencia contra el periodista Luis Muñoz. La exdirectora de AHAM tiene 10 días para presentar sus descargos. En otro tema, indicar que Iván Arias rechazó las denuncias del alcalde de La Paz, César Duguayler, sobre el tema de los ítems fantasmas. En otro tema, la exdirectora de Cementerios de La Paz informó que presentará una demanda por difamación contra el burgomaestre. En otro tema, una mujer fue detenida por sobornar al médico forense con 100 bolivianos. Asimismo, indicarte que los billetes falsificados en Achocalla eran distribuidos en mercados y provincias. En otro tema, indicar que el transporte pesado pide una audiencia al gobierno. Denuncian presunta corrupción en instituciones. Estos serían los temas más relevantes de media jornada. Retorno contigo, Antonio.
2: Bien, gracias. Gracias, Lía. Volvemos contigo también más adelante para poder actualizar la información. Algunos otros temas también importantes se los cuento al volver de la pausa, porque tenemos ya los servicios informativos.
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13: Vamos a las noticias. Hace algunos minutos atrás ha concluido la audiencia de medidas cautelares del dirigente campesino Vicente Salazar. La justicia ha determinado que el dirigente vaya de manera preventiva a la cárcel de Chonchocoro. Vicente Salazar deberá cumplir 6 meses de detención preventiva en Chonchocoro. El juzgado de instrucción penal quinto ha determinado hace minutos atrás la detención preventiva por 6 meses en el centro penitenciario de máxima seguridad de Chonchocoro para el ejecutivo de la Federación Departamental de Campesinos Tupac Katari, Vicente Salazar. La medida fue dispuesta mientras continúan las investigaciones por los hechos que le atribuyen en el proceso investigado por promover los bloqueos durante los 53 días, especialmente en el departamento de La Paz. Es lo que ha informado justamente lo que se tiene como resultado de esta audiencia de medidas cautelares. Vicente Salazar deberá cumplir detención preventiva en la cárcel de Chonchocoro. Son las 4 de la tarde con 12 minutos. Vamos a otro tema. Se ha producido un hecho de tránsito a la altura del distribuidor en la avenida Montes, que conecta con la autopista La Paz, el

0: Alto, justamente el lugar conocido como el Puente de la Cervecería, cuatro vehículos estarían involucrados. Estamos con Lía Vega en el lugar. Lía, contigo adelante, buenas tardes.
1: Muchas gracias, Antonio. Buenas tardes. Mencionarte que en este momento nos encontramos a la altura del Puente de la Cervecería, debido a que se habría registrado una colisión entre cuatro vehículos. Mencionarte que este hecho generó gran congestionamiento vehicular, pero indicarte que al momento estos vehículos continúan en el lugar. Efectivos de tránsito estarían viniendo al sector para retirar al motorizado afectado. Entre estos vehículos, el más afectado sería un camión que estaría cargado de cemento. Indicarte que este vehículo sufrió grandes daños debido a que la cabina del vehículo se encontraría deshecha. Asimismo, los dueños del motorizado estarían haciendo el descargue de esta carga, el cual sería cemento. En otra parte, indicarte también que este accidente se registró en la fila de los buses que estaban haciendo fila para realizar la carga de combustible. Mencionarte que entre uno de los afectados estaría el bus Cosmos por la parte de atrás del lateral izquierdo. Este sería el informe que te puedo brindar al momento desde el lugar de los hechos, Antonio.
0: Hay personas heridas, Lía, ¿qué es lo que se tiene de manera preliminar? Por las imágenes que podamos observar, este camión descendía por el carril de bajada e impactó con algún bus que estaba haciendo justamente fila en el sector para poder cargar combustible en la estación de servicio que está cuadras más abajo. Esa es la sensación que tengo. ¿Qué ocurrió? ¿Qué es lo que dicen los testigos? Hay personas heridas, coméntanos.
1: Mencionarte que según el informe que hemos podido recabar de forma preliminar por parte de la policía, indican que habría una persona herida misma y habría sido trasladada a un nosocomio, Antonio.
0: Bien, Lía, y por lo demás.
1: Por otra parte, también mencionarte que otras personas afectadas, dueños de los motorizados afectados, estarían en el sector. Sin embargo, estos no quieren emitir ninguna declaración debido a medidas de seguridad, a lo que nos indican.
0: Bien, aguardamos, Lía, entonces, cuatro vehículos, ¿no es cierto? Es lo que nos dices, dos, un camión, una flota y otros vehículos de transporte público. ¿Cuáles son los otros dos?
1: Los otros afectados también serían flotas, Antonio, debido al impacto, a la fuerza con el cual habría descendido uno de los motorizados, que sería el camión que habría estado cargado de cemento. Según a lo que nos informaba el reporte preliminar por parte de la policía de tránsito, mencionaban que este vehículo camión habría venido con fuerza y sin embargo habría impactado a la fila de flotas mismas que habrían impactado con otras. Serían tres flotas que estarían afectadas, Antonio.
0: Bien, gracias, Lía. Esperamos entonces el informe por parte de la policía. Esta colisión múltiple que se ha producido a la altura del Puente de la Cervecería entre la Avenida Montes, la conexión con la autopista. Este camión cargado de cemento impactó contra las flotas que hacían fila en el carril de bajada de la autopista. Una persona resultó herida y habría sido trasladado a un centro de salud. El conductor sería el conductor justamente de este motorizado. Los daños son cuantiosos, prácticamente el camión está deshecho y también una de las flotas afectadas. Vamos a otros temas, 4 de la tarde con 17 minutos. Habló más temprano también el ministro de Obras Públicas. Si el ministro menciona que cada ministerio, cada dirección tiene que evaluar y revisar por qué entraron estas personas. Cuestionando algunos reclamos, algunos cuestionamientos que se tienen por el personal de su entorno y la gente que trabaja en algunos ministerios.
2: Bueno, yo pienso que cada ministerio, cada dirección tiene que evaluar, ¿no? Y ver por qué entró esa persona y tomar decisiones, ¿no? La idea siempre es ser bien objetivo, tomar las mejores decisiones en lo que es recursos humanos. Y yo pienso que cada ministerio tiene que tomar una buena decisión. Si esa persona no le hace bien a la entidad, habrá que apartarla. Bueno, yo pienso que cada ministerio, cada dirección tiene que evaluar, ¿no?
0: La palabra del ministro Zamora en torno a los reclamos sobre funcionarios que estarían trabajando en esa cartera de Estado. 4 de la tarde con 18 minutos.

Vamos a revisar otros temas también, actualizando la información de los hechos importantes, que por supuesto también se los compartimos en Éxito Noticias Bolivia.

0: El ministro de Obras Públicas atribuye las filas en los surtidores a controles de calidad de combustible. Mafias están haciendo negocio con los carburantes, es lo que dice el ministro Zamora.
1: Bueno, es claro, ¿no? Obviamente ustedes saben que salimos de más de 50 días de bloqueo y todo tiene que seguir un curso, ¿no? Hay un pedido grande de la población de que seamos muy cuidadosos con el tema de la calidad, ¿no? Entonces, Yacimiento está siguiendo todos los pasos que se vuelven pasos burocráticos, pero necesarios para cuidar la calidad del combustible. Ese es un tema. Y segundo, hemos tenido 50 días. No es que Yacimientos tiene un lugar de almacenaje donde va almacenando y tiene todo el combustible, sino que a raíz de que cuando ya terminan los bloqueos, recién se puede ya traer el combustible. El presidente del YPFB hizo una declaración y en algunas ciudades ya se ha ido regularizando y en los próximos días ya va a estar normal, ¿no? O sea, lo que no queremos o lo que no se quiere o lo que el presidente no quiere es dar pretextos. Lo que tiene que saber la población es que estamos trabajando, hay un equipo conformado entre el Ministerio de Economía, Hidrocarburos, Yacimientos, para ya dar normalidad, pero como se dice, es un tema de que viene acumulado, ¿no? O sea, después de 50 y tantos días se acumuló todo un tema y todos recién estamos volviendo a la normalidad. La gente aprovecha vehículos cargando 2 o 3 veces por día, porque como saben, hay gente que se aprovecha de la situación. Entonces, combustible que tiene que ir a los ciudadanos está yendo a otros lados. Entonces, no solo es un tema de Yacimientos, es un tema de que hay mafias, hay personas que están haciendo negocio y el combustible no está llegando donde tiene que llegar. Todo eso se está trabajando para que de una vez por todas volvamos a la normalidad. Bueno, es claro, ¿no? Obviamente ustedes saben que salimos de más de 50 días de bloqueo.
0: La palabra del ministro de Obras Públicas: mafias están haciendo negocio con los carburantes. Unión Juvenil Cruceñista confirma que Baleado en Brasil pertenecía a su institución.
2: Pero igual estamos con la misma información que tienen ustedes, ¿no? Nosotros nos hemos enterado por las redes sociales lo sucedido ahí en Brasil, en la frontera, con que costó la vida de 2 bolivianos, ¿no? Es la misma información que tenemos, que si hubo enfrentamiento o no hubo enfrentamiento con la policía, y el resultado es que hay 2 bolivianos fallecidos.
3: Uno de ellos se dice que sería de la Unión Juvenil Cruceñista, ¿esto es cierto o no?
2: Sí, él pertenece a la filial de ahí, de la Unión. Es lamentable lo que ha sucedido, ¿no? Él pertenece, es integrante de esa filial.
4: ¿Han tenido un informe por parte de la policía, de las autoridades? ¿Qué fue lo que realmente ocurrió?
2: Totalmente desconocemos nosotros, no tenemos nada de informe, no sabemos qué es lo que ha pasado. Estamos como ustedes aquí con las mismas preguntas, qué es lo que pasó, ¿no? ¿Qué fue que llevó a que lleve lo sucedido y se pierda las 2 vidas de los bolivianos?
4: ¿Cómo reciben esta información de este ataque?
2: No, siempre es triste cuando hay pérdidas humanas, ¿no? Sobre todo por los familiares. Y tengo entendido que el muchacho, el joven, igual que ha fallecido, era un tipo muy querido ahí en su provincia, ¿no? Ya yo creo que las investigaciones, la policía, tiene que aclarecer y ver qué realmente lo que sucedió, ¿no? Yo creo que las determinaciones y...
4: En la República.
0: Es lo que dice la Unión Juvenil Cruceñista sobre esta persona que perdió la vida en la frontera entre Bolivia y Brasil. Presidente de la Cámara de Transporte en el Oriente, Hernán Melgar, cuestiona que continúen las filas. Se acabaron los bloqueos, pero las filas por diésel continúan, dice el dirigente.
5: La semana pasada YPFB se comprometió con 70 millones de este carburante. ¿Se está cumpliendo?
6: Para nada. Usted cabalmente lo está mencionando. Vivimos un cataclismo, vivimos anarquía, vivimos que los 53 días que recientemente pasaron, de una situación totalmente ajena a la gran mayoría de los bolivianos. En esa época ya se dijo, ya se mencionaba de que había inconvenientes, que por los bloqueos el no ingreso de combustible. Fíjese que la zona sur-oriente no pasaba lo mismo. y ya teníamos inconvenientes, no solo en el resto del país, sino en Santa Cruz también. Pero resulta que eso ya pasó más o menos 15 días atrás, y parece que el cataclismo, parece que la anarquía continúa, pero ya no de parte de unos cuantos que hacían esta situación anárquica, insisto, de 53 días. Esto tiene que ver ya con una anarquía del Estado, de los gobernantes, de las autoridades gubernamentales en este caso. Yacimiento, usted lo menciona, hay un monto económico que usted claramente lo está estableciendo. Yo debo reconocer que eso no sé si alcanza para nada, considero que no. Pero fíjese que hay otra autoridad, el propio ministro en su momento dijo que él no tenía la varita mágica. Yo creo que es atrevido responder de esa manera a un pueblo, ¿no? A un pueblo que necesita trabajar. Y el combustible es básico para el trabajo, el combustible es básico para tener abastecida la mesa de los bolivianos. Y es imperante que el gobierno nacional, en este caso a la cabeza del presidente, actúe de forma inmediata.
0: La Cámara de Transporte en el Oriente pide explicaciones y pide que se pueda también dotar de combustible para que no exista paralización en el movimiento, especialmente en el oriente del país, en el presidente de la Cámara de Transporte del Oriente, Erlan Melgar.

0: Los choferes le piden al gobierno que diga la verdad. La Confederación Nacional de Choferes le exige al gobierno nacional decir la verdad. ¿Qué está pasando? ¿Por qué existe escasez de diésel?
1: Tenemos problemas en todos los departamentos del país. El desabastecimiento es en todos los departamentos en el país. Y lo hemos dicho al ministro de Hidrocarburos, al presidente de YPFB y a todos quienes están a cargo de este tema. Digan la verdad. ¿Qué es lo que está pasando en nuestro país? Pero el compromiso dice que esta semana vamos a descongestionar, vamos a dotar, pero no existe. Entonces yo creo que no por el hecho que estamos en esta decepción, no vamos a dejar de protestar, no vamos a dejar de reclamar los derechos que corresponden. Nosotros queremos trabajar, queremos pagar nuestras deudas, queremos cumplir con los compromisos de las empresas nacionales e internacionales donde existen compromisos. Habíamos dicho primero, queremos trabajar a los bloqueadores. Le hemos dicho que estamos pasando. Hemos pasado un momento muy difícil, ahora continuamos con las filas nuevamente, no podemos cumplir nuestro compromiso. Por lo tanto, queremos decir a nuestro presidente y a los ministros de Hidrocarburos, tanto al ministro de, al presidente de YPFB y todos quienes están a cargo, cumplan con su compromiso.
0: La palabra del dirigente de los choferes, Lucio Gomos, exigiendo al gobierno nacional que diga la verdad sobre el abastecimiento, especialmente de diésel. Son las 4 de la tarde con 27 minutos.
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0: Noruega derriba a Brasil, Haaland elimina a la canariña y se cita con Inglaterra. Brasil quedó fuera de la Copa del Mundo tras perder 2-1 frente a una Noruega que fue contundente y aprovechó cada oportunidad para escribir una de las mayores sorpresas del torneo. La gran figura de la noche fue Erling Haaland, quien con un doblete llevó a su selección a los cuartos de final. La canariña tuvo la primera gran oportunidad del encuentro para ponerse en ventaja, pero Bruno Guimaraes desperdició un lanzamiento penal, dejando escapar una ocasión inmejorable para abrir el marcador. Esa ocasión y acción terminó marcando el rumbo del partido. Noruega no perdonó. Erling Haaland apareció primero con un impecable cabezazo para vencer a Alisson Becker y poner el 1-0. Más tarde, el goleador noruego volvió a hacerse presente con un potente remate rasante desde fuera del área, imposible para el arquero brasileño Alisson Becker. Parker, decretando el 2-0. Brasil reaccionó en la recta final con el ingreso de Neymar Jr., quien descontó desde el punto penal para el 2-1 definitivo. Sin embargo, el tiempo no alcanzó para una remontada y los sudamericanos se despidieron del Mundial con la amarga sensación de haber dejado escapar demasiadas oportunidades. El fútbol volvió a demostrar que la falta de eficacia se paga caro. Brasil generó ocasiones, falló un penal y terminó castigado por una Noruega práctica y efectiva, que ahora buscará seguir haciendo historia cuando enfrente a Inglaterra en los cuartos de final, en un duelo de pronóstico reservado entre dos selecciones que sueñan con conquistar el mundo.
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0: Son las 4 de la tarde con 34 minutos. Vamos al contacto con Lía Vega y novedades. Lía, contigo, buenas tardes, adelante.
1: Muchas gracias, Antonio. Mencionarte que el viceministro de Autonomía, Adrián Oliva, dijo que para la implementación del 50 y 50 aún se tiene que trabajar con los municipios debido a que hay problemas de liquidez.
2: Empecemos a darle sentido a varias de las iniciativas que muchos gobiernos municipales tienen. Contento de estar aquí a convocatoria del señor alcalde municipal de La Paz para poder también apoyar el esfuerzo que él está generando de coordinación con autoridades municipales del departamento.
3: Viceministro, varios alcaldes están pidiendo que se pueda adelantar la implementación del 50%, perdón, 50 o 50.
2: Estamos trabajando en varias líneas, hay muchos problemas de liquidez en los gobiernos municipales. Sí. Eso está haciendo de que tengamos que trabajar en forma paralela a la agenda del 50-50 y la necesidad de dar respuestas concretas a los problemas que actualmente tienen. Así que vamos a trabajar en esa línea con el propósito de poder satisfacer las diferentes demandas que existen, pero además entendiendo el contexto económico en el que estamos, que no es el más favorable, pero nos obliga a todos a buscar soluciones en forma conjunta, que es lo que estamos esperando.
3: ¿Para esta gestión se tiene previsto aprobar ya?
2: Vamos a tomar varias iniciativas en esta gestión y bueno, ustedes las van a ir conociendo a la medida en que se hagan públicas. Gracias.
1: La autoridad dijo que se buscará satisfacer las demandas y dar soluciones conjuntas según la situación económica del país. Con este informe retorno contigo, Antonio.
0: Bien, gracias, Elía. El viceministro de Autonomía es entonces Adrián Oliva, informando que aún se tiene que trabajar con los municipios y las gobernaciones para la implementación de este denominado 50-50, que ya va más de 7 meses a la espera de que se pueda ejecutar, especialmente por parte de gobernaciones y municipios, un anuncio de campaña que hizo el primer mandatario. Sin embargo, hay que aguardar de qué forma se va a trabajar y lo ha dado a conocer también el viceministro Adrián Oliva.

0: Esta situación que preocupa, el presidente de YPFB afirmó que las reservas de gas son muy preocupantes. Ha anticipado riesgos en el abastecimiento del mercado interno en los próximos años, es lo que ha manifestado el presidente de YPFB. Escuche.
1: Es muy, muy preocupante, que nos pone incluso en riesgo de cubrir el mercado interno en los próximos años. Tenemos una evaluación ya de la nueva certificación de reservas que se va a publicar en los siguientes días, donde podamos mostrar justamente la realidad en cuanto al nivel de reservas, que básicamente es muy, muy preocupante. Lo vamos a manifestar en los próximos días junto con el ministro de Hidrocarburos. Y a partir de ese dato, mostrar claramente la situación que se ha generado los últimos años, de tener prácticamente unos niveles de reserva que nos ponían como un centro energético de Sudamérica, a hoy estar en un nivel de reservas que nos pone incluso en riesgo de cubrir el mercado interno en los próximos años. Y para ello, obviamente, es la nueva ley de hidrocarburos que impulsa el ministerio, que esperemos que cuando esté ya aprobada genere la inversión que pueda retornar al país para desarrollar todo nuestro potencial.
0: Ahí está la palabra del presidente de YPFB, que ha mencionado que las reservas de gas es una situación que preocupa, anticipa riesgo de incluso desabastecimiento interno en los próximos años. Se va a dar un informe junto al ministro de Hidrocarburos sobre la situación en torno a las reservas de gas que tiene el país. Y hablemos de lo que hablábamos, lo que le comentábamos en los servicios informativos. Las filas por combustible, el transporte interdepartamental ha hecho conocer su preocupación. El transporte pesado también, pero vamos a conocer también la situación. ¿Cómo analizan este tema los dirigentes? Está con nosotros don Pedro Quispe, dirigente del transporte pesado, que está al otro lado de la línea telefónica. Don Pedro, ¿cómo está? Buenas tardes, lo saluda. ¿Cómo está? Buenas tardes.
2: Buenas tardes al país.
0: Don Pedro, las filas continúan, ya han pasado más de 10 días de que se han levantado las medidas de presión, sin embargo las filas están muy largas. La gente de Cadetrán, por ejemplo, decía que se hace fila 72 horas, más de 3 días, 4 días incluso, para abastecerse de diésel, que genera contratiempos incluso en que puedan llegar las cargas a tiempo.
2: Bueno, esto no es recién, ¿no? Ya conocemos, viene del año pasado la escasez total de diésel y gasolina. No sé por qué recién comentan, cuando la importación es mínima, 30-40%. Yo hacía conocer a todo el pueblo boliviano cómo manejaban con Luis Arce Catacora, cómo está con Rodrigo Paz. Recién se han dado de cuenta, o recién están reaccionando, ¿no? A mí me da mucha pena este representante de transporte pesado, sindical, federado, confederado, que no han entendido la mala mezcla que hacen en Bolivia, la escasez total. Ahora hay que hacer cola 3 a 4 días para abastecer. ¿Y cuánto deben, pues, a Transfibra Vitol? Que diga, pues, el presidente de Yacimientos, ¿cuánto debe? ¿Tiene posibilidades de importar o ya no tiene? ¿Qué va a pasar? ¿Cuántas unidades están cargando en diferentes puertos? Que diga la verdad, hay documentaciones. El diésel no viene por vuelo, viene por tierra. Viene con un manifiesto de carga, viene con un cartaporte, con diferentes documentos, la certificación, la calidad de importación, el valor de la mercadería, cuánto cuesta el diésel y la gasolina. Está en la documentación, que es el manifiesto de carga, manifiesto internacional. O sea, que no sean locos, pues. Claro, no conocerán los federados y los sindicatos, pero nosotros que manejamos la importación, la exportación, conocemos perfectamente cómo viene, de cuántos octanos traemos de Perú, de Chile. Entonces, ¿quién está fallando aquí? El gobierno no tiene esa posibilidad, esa capacidad de comprar, cuando el boliviano mañana creo que ya no van a tener ni qué comer, porque ustedes se abastecen en la mañana y en la tarde se acaba el sautito y quiere seguir trabajando con su taxicito. No le dejan, porque van a bloquear el sistema. ¿Cuántas bloqueas hasta el momento hay? Y esas cosas no debe pasar. Eso no pasa en Chile ni en Perú. En Chile no está restringido, nadie puede abastecer la cantidad que quiera. Ya.

0: el perro igual puede echar 1,000, 2,000 galones, 1,500 galones, 1,000 galones, puedes echar en Perú, no te dice que está prohibido. Si te falta el combustible, te acercas a cualquier grifo, que como le llaman estaciones de servicio en Perú, te compras 10, 20 litros, 50 litros, hasta 200 litros, puedes comprar, no está prohibido. En Bolivia está prohibido ya todo. Todo es sistema, todo es decreto, todo es plataforma. Ahora para comprar 10, 20 litros tienes que registrarte a ANH. Ya pues, bolivianos que despierten, y está mal. ¿Cómo es posible que si mi auto se me ha secado en plena carretera, ya tengo que ir a agarrar bidón y comprarme para mi auto? Y eso no debe ser sancionado. No puede estar perdiendo pues 3-4 días haciendo plataforma, ingresando a NH, registrándome para qué quiero. No, esta escasez, la poca compra que hace el Estado, nos ha traído problemas serios. ¿Por qué en la calle vale pues 10 litros, perdón, un litro vale 30 o 25 bolivianos? Por la escasez que no pueden comprar los importadores. Que así mismo no puede comprar 100%. Por eso son los problemas que existen. Si una empresa o dos empresas privadas traerían así como en Perú, quede claro, en Perú, Petro Perú Primax, a competencia llenan a Perú. No solamente en Perú, en Chile, en Argentina, en todo lado pasa esto. ¿Por qué en Bolivia no estamos pasando la escasez de gasolina, dicen? Que no pasa Chile, México, y que no pasa Estados Unidos, ni Francia, ni Brasil, ni Argentina. En Chile nunca falta. Es el problema. Acá es todo ley. O sea, algún día, a nosotros igual nos está diciendo ya 300 litros, tenemos que abastecernos. No nos alcanza con 300 litros. De La Paz a Cochabamba apenas puede llegar un carro cargado. No estamos más de 500, 600 litros de La Paz a Santa Cruz. Nuestros destinos que salimos de diferentes puertos peruanos necesitamos pues más diésel para llegar al destino final, que es Santa Cruz, a diferentes aduanas, zonas francas. También de Arica salimos, necesitamos. Viceversa, cargamos la carga de exportación, vino, rico, sal, madera, la castaña, lo que sea. Igualito es, nosotros estamos haciendo fila, estamos atrasados con las cargas de exportación que salen nuestras hoy. La Paz, Lima, ¿cuánto necesitamos? 6,600 litros. Y no podemos abastecernos eso. Todo está prohibido. Con 300 litros, ¿qué haces? No te mueves ningún lado. El país se nos está yendo, sí, está muy mal.
1: Don Pedro, ustedes han buscado siempre, de alguna forma, explicaciones por parte de las autoridades. Y siempre queda específicamente en discurso. Por ejemplo, la pasada semana decía el presidente de YPFB que se iba a entregar, por ejemplo, a Santa Cruz 70 millones de litros de diésel para el sector productivo y para el transporte. Sin embargo, tampoco se ha entregado ese monto, eso que se tenía que entregar, ese destino de diésel, esa cantidad de diésel. Y lo mismo ocurre con otros departamentos. Oruro está con muchas filas, Cochabamba reporta filas, y este 30-40% que usted menciona prácticamente no llega a abastecer, creo, ni siquiera el 20% del transporte pesado en el transporte correcto, interdepartamental.
0: Correcto. Así es. Que cumplan, pues. Ya dinos que inviten a los privados que traigan en cantidad. ¿Qué hacen los de cemento? La mala mezcla que han hecho a la gasolina con alcohol. Ellos son culpables. ¿Cuántas movilidades se ha fregado en Bolivia? Hay autores. No vas a echar la culpa a Irán, Irak, Francia, México o Rusia, que trae diésel. Viene pues con toda la certificación de calidad hacia diésel, la gasolina. Con todas las documentaciones se carga a los buques, de los buques también a los tanques, de tanques a las cisternas. Si los intermediarios como Botrain, Transfigura, Vitol, antes Transfigura especialmente, ¿qué hacían? Compraban intermediario, Petroperú nos vendía. ¿Acaso el buque llega para nosotros, para los bolivianos? Entendamos, pues ya, nos llega. Petroperú se trae buques, Primax también se trae buques para Perú, se descarga en Callao, en todo lado, en Pisco, aquí Moyendo, Matarani, a todo lado llega buques de diésel, gasolina, de ahí compramos nosotros. Y no es necesario que mezclan. La mala mezcla ha hecho daño al país. Ahora la poca compra que hacen, han comprado poco gasolina, han estirado con alcohol. Que entiendan a ver la sociedad. No sé hasta cuándo van a estar durmiendo. Yo ya no entiendo. Yo reclamando, vengo hacia atrás, hacia atrás. Ojalá que la gente reflexione. ¿Cómo se importa el diésel y la gasolina? Eso es que no saben absolutamente nada. Toda mercadería tiene una documentación, una póliza de importación. Se trae llanta de China. No te van a cargar llanta viejo. Difícil. Tienen que encargarte llanta nuevo, listo para la venta. Esa llanta no tienes por qué cambiar de color, no sé, sacar la trilla, yo ya no entiendo. Cualquier mercadería es producto terminado, es para consumo, para utilizar. Ese es el problema. Dorgaten, ¿qué hacía pues? ¿Qué hacía Carlos Cuellar en Yacimientos? La gente mafia que ha hecho daño al país. ¿Cuándo la sociedad se va a dar de cuenta? Nosotros siempre hemos demostrado las documentaciones de importaciones como viene. Cuando un país consume, el otro país consume, no tiene que haber problema. Bolivia jamás ha tenido problema. Jamás, que yo sepa, hace 40 años, nunca, nunca ha faltado diésel, nunca ha faltado gasolina. ¿Por qué ahora? Porque no tienen plata, no van a poder comprar. Así nomás es.
1: Ahora bien, don Pedro, hay un decreto supremo que habilita la importación de combustible a privados y falta la reglamentación. Pero eso también se lo podría haber hecho fácilmente si se ponían a trabajar o dar respuestas más de manera más ágil para que el combustible pueda llegar. Ya se va a ser distribuido otra vez con otro precio, pero este combustible tendría que tener, como usted nos dice, ya certificación incluso de calidad del exterior y poder ser puesto directamente a la venta. ¿O cuál es el mecanismo?
0: A ver, cualquier privado que va a traer es para la venta. Bolivia siempre ha traído para la venta. Los decretos de ANH y Yacimientos, la mafia que han dicho. Y tenemos que cambiar de color. Y tenemos que aumentar el etanol con 8%. Es la rosca de mafiosos que han dañado al motor. Hacer favor a diferentes ingenios azucareros. ¿Quiénes venden el alcohol? Tenemos que hablar aquí con conocimiento y con hechos. Ese es el detalle. Si el privado va a traer, pues, nunca Rusia nos va a vender una mala gasolina. India, Francia, China, de Venezuela, de donde venga. No nos va a vender. Siempre hay, pues, en Chile ahorita están vendiendo 97 octanos la gasolina. Yo no lo digo yo, hay documentaciones. Que se ha descargado Pacope, que la empresa que mantiene a Chile. También podemos tener las certificaciones de Primax o de Petroperú. No, ¿por qué estamos engañando a la gente? Cuando no tienen posibilidad, ya no tienen capacidad de comprar, ya no tienen plata, ya están hablando barbaridades.
1: Con esta situación, ¿se apunta tal vez con su experiencia que usted tiene en el tema del transporte y haciendo seguimiento a la gasolina? ¿Se apunta a una futura privatización de YPFB para cambiar la modalidad en la distribución del combustible, don Pedro?
0: A ver, no es necesario privatizar, pues. ¿De qué privatización habla? Están confundiendo a la gente. Yacimientos que sigue trabajando, que sigue perforando pozos. Es obligación. Es obligación. Privado puede traer un año, dos años hasta para salir de crisis. Si el privado siempre es lo mejor, para que entiendan. Es lo mejor. Subirá el precio. Va a ser pues igual el precio que vende Chile, igual que vende Brasil, va a ser pues, ¿no?
1: ¿A cuánto podría subir?
0: Creo que ya. Eso vamos a ver, no vamos a adelantar nada, porque no haya mal entendido.
1: Bien.
0: Yo sé, también juega el dólar, juega aquí en tipo de cambio, juega en Perú. Ya 2.90, 2.95, 2.70, no puede ser un exacto. Entonces, cuando le damos los exactos, sabemos cuál es el tipo de cambio, conocemos nosotros en Brasil, en Argentina, en Perú, en Chile, cuál es el tipo de cambio de pesos chilenos, el soles, el peso argentino. Nosotros estamos diario en la frontera, entrando, saliendo, haciendo cambio en nuestra plata boliviana. Conocemos cuál es el dólar en Perú. 3.65 soles. Entonces no, que no nos vamos a equivocar ni un número.
1: Don Pedro, ¿se va a pedir que exista agilidad en la que se pueda reglamentar este decreto supremo? Porque decían que podría ser hasta agosto, que ya podría ser la importación.
0: Esperemos a ver, yo voy a tener reuniones, estaré informando.
1: Bien, le agradezco mucho, don Pedro, por este contacto con Radio Éxito. Que tenga buena tarde. Ahí está, la molestia, también la forma en cómo el transporte pesado pide que de una vez se pueda dar certidumbres y que se diga la verdad. ¿Por qué no se trae la cantidad necesaria de combustible para abastecer a la población? No solamente en La Paz, ocurre en Santa Cruz, ocurre en Potosí, ocurre en Cochabamba. Es el diésel, es también la gasolina que genera que las filas estén presentes más allá de que ya haya pasado dos bloqueos. Los más de 53 días de bloqueos que han afectado por sobre todo a la economía del país. Son las 4 de la tarde con 54 minutos.
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0: acaba de anotar España. España le está ganando a Portugal en el tiempo adicional, en el primer minuto del tiempo adicional. España va ganando a Portugal 1-0 y está anotando su nombre de esta forma en los cuartos de final. Toda la selección de Portugal ahora al ataque para poder igualar el marcador. Se pone muy emocionante el partido a esta hora de la tarde. España está dejando fuera del Mundial a la selección de Cristiano Ronaldo, que ataca ahora, ataca y ataca para tratar de llegar al arco de España y buscar la igualdad en el compromiso. Faltan 3 minutos y fracción para que este compromiso termine y España anotó el gol desequilibrante. Al parecer Portugal estaba apuntando a que pueda darse un empate e ir al tiempo suplementario. Sin embargo, insistió España y ahora se pone encima en el marcador. Estamos a 3 minutos de que sean las 5 de la tarde. Al volver de la pausa, la línea telefónica está habilitada para que usted pueda comentar, opinar sobre los temas que le interesen en esta tarde. 224-90-59, 224-90-59, en este inicio de semana. Su opinión es muy importante, como cada tarde acá en el Express. Puede hablar del tema del combustible, alguna otra situación que le inquiete, puede llamarnos acá a la radio al 224-90-59 o también la línea telefónica del WhatsApp, si le resulta más fácil, el 624-08-864, 624-08-864. Así que, al volver de la pausa, le cuento cómo terminó el partido y también estamos con sus llamadas telefónicas.
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Estamos a segundos de que termine el compromiso. Ya se ha jugado todo el tiempo adicional, solamente que hubo un cambio y la celebración por el gol anotado. Y hay una falta que se comete en contra de Portugal a metros del área. Es la última opción que tiene Portugal para que pueda igualar el compromiso. Caso contrario, después de esto seguro se acaba el compromiso. En busca del milagro está Portugal para poder... Subió hasta el arquero, está el arquero y no. No. Y ha terminado el partido. Ha terminado el partido. España ha derrotado a Portugal en el Mundial. Queda fuera del Mundial la selección de Cristiano Ronaldo. La felicidad de los españoles. Oyarzabal, que ingresó hace instantes para darle respiro. Se lo ve feliz a Yamal Merino, fue quien anotó el minuto 91. Merino anotó el gol en el tiempo adicional. Las caras largas, la tristeza por parte de los jugadores. Ahí Cristiano Ronaldo que se acerca a los jugadores de España para transmitirles su felicitación por acceder a cuartos de final. España está en cuartos de final en la Copa del Mundo y se sabrá su rival del partido que viene esta noche. Del partido que tendremos esta noche entre Estados Unidos frente a Bélgica. Este partido que también va a ser muy importante, Bélgica frente a Estados Unidos, que juegan hoy a las 8 de la noche. Sí, 8 de la noche es el partido entre Bélgica frente a los Estados Unidos para definir cuál es el rival que tienen ahora ambos. ¿Cuál de los dos podrá estar enfrentándose a la selección de España en cuartos de final? ¡Qué emoción! Así está la Copa Mundial de la FIFA. Con las programaciones que ya se van dando

0: verán en cuartos de final. Y cuartos de final que arranca el jueves con el primer partido a las 4 de la tarde. A las 4 de la tarde del jueves. Miércoles no hay mundial, sí, directamente el jueves. 4 de la tarde, Francia se enfrenta a Marruecos. Francia a Marruecos. El partido del viernes está por definirse. El sábado, Noruega frente a Inglaterra. Noruega frente a Inglaterra. El sábado, Noruega-Inglaterra. Y también el sábado se tendrá a las 9 de la noche la otra llave de cuartos de final. Ahí están los datos con relación al Mundial. Ahora sí, la línea telefónica está habilitada. Si usted quiere participar, quiere comentar sobre algún tema importante, y le decía que iba a transmitir el tema del Mundial, para la gente que es amante del fútbol. Línea telefónica habilitada, la gente puede comunicarse con nosotros para poder hacernos conocer su criterio y su opinión con relación a los tantos temas que están en la agenda informativa en nuestro país. 224-90-59, 224-90-59 y también la línea de WhatsApp habilitada, el 624-08-864, 624-08-864. Ya puede llamarnos, puede escribirnos también si quiere participar esta tarde para hacernos conocer su opinión acá en la radio. 224-90-59 y el 624-08-864. Radio Éxito, buenas tardes.
1: Buenas tardes, habla Edmundo.
0: Adelante, don Edmundo.
1: Bueno, mire, quiero expresar mi satisfacción porque por fin, digamos, dejan de comandar al magisterio estos señores del Troscos, estos del URMA, que prácticamente creo que por más de 40 años estuvieron manejando la educación, pero le hicieron tanto daño prácticamente, tanto daño que ahí estamos viendo los resultados. Una juventud, unas personas que no saben razonar para nada. Aquí nos hemos estos de bloqueos y demás situaciones, solamente es resultado de tan pobre cultura que podemos tener como pueblo, como nación. Y realmente este es producto de los troscos que hicieron de la educación todo un feudo, nada más repartija de pegas de aquí para allá, en todo sentido. Y esto tiene que arreglarse. Esto viene desde el MAS. Yo me recuerdo al señor Roberto Aguilar, que ha sido uno de los principales también, que ha prácticamente mandado al diablo la educación. Esto hay que regenerarlo, hay que curarlo, porque no podemos continuar con un pueblo que no entiende lo que lee, no sabe ni lo que escribe, un pueblo que prácticamente estamos en un oscurantismo total. Yo me felicito que ahora ya es una nueva fórmula, señora Anaí Bozzo, que ojalá sea, pero con todos los auspicios, y sea para bien de todo Bolivia, de toda nuestra juventud. Eso quería expresar. Muchas gracias.
0: Gracias, señor Edmundo. Gracias por llamar. Hablándonos sobre las elecciones desarrolladas en el Magisterio Urbano de La Paz. 5:07 p.m. Vamos a otra llamada telefónica. 224-90-59, 224-90-59, el 624-08-864, la línea telefónica que está habilitada aquí en la radio. Mensajes que nos llegan. También la gente que participa escribiéndonos un mensaje de texto. Radio Éxito, buenas tardes. ¿Cuándo se solucionarán las filas por el diésel? Son días y días y días que, como transporte pesado, estamos esperando que se puedan solucionar. No hay cuándo ni dónde. Por lo menos de la gasolina existen avisos que cuando se despacha y llega ya hay que hacer fila. Sin embargo, la cantidad para el sector del transporte pesado es mucho menor. Nosotros no cargamos solamente 100 litros, cargamos más de 300, más de 400 y 500 litros. Atentamente, David. Gracias a David por escribirnos. Sí, justamente la preocupación del sector del transporte que nos escribe también a la radio. 224-90-59, línea telefónica habilitada, y el 624-08-864, 624-08-864, para que usted pueda participar, escribirnos esta tarde. Por los temas que están presentes también, así como lo hacía el señor Edmundo que nos llamaba. Se lo decía también más temprano, cárcel para Vicente Salazar, se lo envía a la cárcel de Choncho Coro es lo que se ha confirmado al concluir esta audiencia de medidas cautelares. Vamos a más llamadas telefónicas. Radio Éxito, buenas tardes.

0: Muy buenas tardes, hermano Antonio. Les saludo con mucho cariño, Alberto de La Paz.
1: Adelante, don Alberto, ¿sobre qué quiere opinar? Lo escuchamos.
0: Bueno, en principio quiero opinar sobre la gasolina, sobre el diésel. Realmente este gobierno no se ha mentido, sigue mintiendo. Ya va a haber gasolina, ¿qué tal? ¿Qué tal? Gasolina de buena calidad. Hasta ahora las filas siguen. No, pues, no tiene que mentir un gobierno, es un padre de todo el país. Un ejemplo tiene que dar para la niñez y la juventud. Así son las autoridades. El ministro de Economía, otro, que miente, miente. El de hidrocarburos, el de Obras Zamora. No, este gobierno dijo que iba a cambiar el gabinete. No hay ningún cambio. Lupo, esos siguen los que mienten. Esos están manejando. Y este gobierno es un maniquí, un vasallo, o será en fondos del imperialismo. Hace caso. Él debía gobernar todo lo que ha prometido. No se ha mentido. Me voy a rebajar sueldo. Voy a rebajar la renta de dignidad de sus expresidentes. Nada, nada, nada, nada, absolutamente nada. Da rabia ya. Por culpa de él, ahora mire, ya pasaron el bloqueo, nada. Es verdad que el bloqueo perjudica. Hay gente que los malos comerciantes se han aprovechado, han hecho subir a su gusto y sabor. También se han hecho. Es verdad que la gente pobre nomás sufre. Ya no se compraba nada a plan de té. Tecito y pancito, y el pan también quieren hacer subir a un boliviano. Eso es mi protesta, hermano Antonio. Muchísimas gracias,
1: gracias por la llamar. Gracias por llamar, por participar esta tarde. 224-9059 y el 624-08864. Vamos a la línea de WhatsApp. Tenemos llamada telefónica para que nos comente sobre qué quiere opinar. Radio Éxito, buenas tardes.
2: Buenas tardes, señor periodista. Le hablo a Lorgio desde la ciudad del Alto. A ver, primeramente quiero felicitar al departamento de Tarija por la fecha de fundación, el 4 de julio de 1544, que cumple 452 años. En la sesión de honor, el presidente del Estado Plurinacional decía, pues, que y nadie, bueno, yo no sé quién estaba en la sesión, pero preguntaba. ¿Qué han construido? ¿Quién ha construido aquí en Tarija si no es un propio? Tenemos que llegar a la primera magistratura para construir en Tarija. Pero yo le digo que Juan Evo Morales ha construido hospitales, unidades educativas, adoquinados, hay un puente sobre el río Tolomocita y lo principal, una planta separadora de líquidos, porque antes en el gobierno de Carlos Mesa se iba el gas a la Argentina, a precio solidario, y de allá nos vendían gas licuado. Eso ha construido Evo Morales. Lamentablemente, parece que lo que dice el presidente es palabra santa. Gracias, señor periodista. Tenga buen día.
1: Gracias, gracias por llamar. Ahí está la gente que nos escribe y nos llama también a la línea de WhatsApp. Vamos con otra llamada telefónica, el 224-9059. Radio Éxito, buenas tardes.
3: Buenas tardes. Habla Arturo Borda de la ciudad de La Paz.
1: Adelante, don Arturo. Lo escuchamos.
3: Bueno, muchas gracias. Una lástima ver el valor cívico de los paseños. ¿Qué ha pasado con el embaderamiento? No es necesario de que haya una ley de la gobernación para que embanderen las fiestas julianas, los paseños. Y también todo el departamento, ¿no? ¿Y por qué, pues, el alcalde y el gobernador hasta ahora no se han pronunciado por los 50 y tantos días de bloqueo? ¿Dónde está la indemnización? ¿Por qué no se les da una indemnización a todas estas organizaciones sociales que han cercado la ciudad de La Paz y el departamento de La Paz? También, ¿qué es lo que ha pasado con estas obras, macroobras supuestamente del Parque Industrial Cayutaca? ¿Qué es lo que ha pasado con el campo ferial que está en la Ceja del Alto? ¿Por qué el gobernador no revierte toda esa millonada que se ha perdido en base de los masistas? También, ¿por qué este Comité Cívico Pro La Paz y otra juntucha, por qué no hacen un juicio de responsabilidades a este gobierno de paz por los 50 y tantos días de bloqueos y la millonada que ha sufrido el departamento de La Paz? Han cercado y han querido hasta cortar el agua y la luz. Son delitos de guerra. En el derecho penal internacional son delitos de guerra y tienen que caer más las cabecillas junto con Evo Morales, que hasta ahora no hay un estado de derecho porque el Chapare sigue siendo una colonia del narcotráfico. Y para terminar, ¿qué es lo que pedimos los paseños? El Departamento de La Paz, yo como paseño, una planta distribuidora en la ciudad de La Paz, para que ya no cerquen y digan Sencata es lo único que distribuye, y también una planta de oxígeno para la ciudad de La Paz, porque ya hemos visto el bloqueo, cómo la gente ha querido ya hasta morirse en los hospitales, y la carretera integradora Beni Pando. De una vez votemos a los cooperativistas, porque ya en un estado de excepción hasta armamento más están haciendo corretear a la gente de la JAM. Entonces, mano dura a todos estos criminales. Gracias, hasta luego.
1: Gracias, Arturo, por llamar a la radio. 224-9059. Vamos con más llamadas telefónicas, también a la línea de WhatsApp 624-08864. Radio Éxito, buenas tardes.
4: Muy buenas tardes, mi nombre es Emán, de la ciudad del Alto.
1: Adelante, Emán.
4: Saludos a los oyentes, Radio Éxito, como también a usted, don Antonio. A ver, el asunto de las tarifas de luz es muy preocupante. Existe un descontrol para los que estamos en el Alto y están cobrando los de ENDE. No solamente me parece que han subido, como dice el decreto supremo 5647. O sea, la información que da este decreto supremo, simplemente dicen que se va a subir el 5%, pero no dicen que va a ser cada mes. Eso es lo que yo personalmente he leído, el decreto supremo. Uno, de lo que subía 3% cada 6 meses, ahora va a subir 5% cada mes. ¿Eso qué significa? Si uno pagaba 200 bolivianos, en 6 meses pagaría 280, y así sucesivamente. Entonces, esa es la propuesta que nos está haciendo en un estado de excepción el gobierno. O sea, después de haber dicho de que no va a subir, esto es pura mentira, cuando estaban las movilizaciones en su auge. En ese sentido, me parece que este asunto de las tarifas es muy preocupante, ya que esa es la realidad del decreto supremo 5647. Gracias, Radio Éxito. Muy buenas tardes.
1: Gracias por llamar y participar. Ahí está la gente preocupada también por este decreto supremo que habilita que se incremente hasta el 5% los costos en el consumo de energía eléctrica. 224-90-59, línea telefónica habilitada, y el 624-08864. Un par de minutos más que aguardamos su participación esta tarde. Acá en la radio 624-08864 y el 224-90-59. Se ha comentado mucho sobre dónde está el gerente de BOA, que incluso habían circulado en medios de comunicación de que habría viajado, que estaría en el Mundial incluso. Él ha publicado en sus cuentas en redes sociales, tras esta información que se ha difundido por algunos medios de comunicación, que es lo que dice el señor Valdivia, gerente de BOA. No estoy de vacaciones. Antes de asumir el cargo, había pedido un permiso sin goce de sueldo para ver unos temas personales con mi familia. No he ido a ningún partido del Mundial, es lo que publica Eduardo Valdivia en su cuenta de redes sociales, que no está presente justamente en estos días al frente de Boliviana de Aviación. Y habían manifestado de que estaba con vacaciones y que incluso estaba viendo partidos en el Mundial, es lo que descarta él, confirmando de que había pedido una licencia por temas personales, temas familiares. Vamos a más llamadas telefónicas, 224-90-59. Radio Éxito, buenas tardes.
5: Muy buenas tardes. Antes, agradeceros siempre por la cobertura que nos concede y al mismo tiempo felicitarle por el espacio. Bueno, pues al respecto quiero expresarme sobre Iván Arias. Este sujeto que ya debe estar encarcelado, yo pienso, porque este no ha rendido cuentas, ha hecho tanto desmadre en nuestra querida ciudad de La Paz, prácticamente ha hecho muy, muy malas cosas, ha convertido en nuestra ciudad un mercado persa, ha proliferado las movilidades del Alto, o sea, ha hecho lo que ha querido, prácticamente, no, eso es Este sujeto tiene que rendir cuentas y todavía alevosamente viene prohibiendo de que las festividades que siempre se hace acá en la en San Francisco, a objetar, a decir que no deben de ser. ¿Cuánto? 2 años que está cerrado. Y aparece ese lugar, y a lo que lo ha cerrado parece un gallinero, una vergüenza. ¿Cómo es posible? Entonces yo creo que el alcalde actual no tiene que hacerle caso, porque las festividades siempre se llevan ahí, tienen que llevarse y tienen que ser una garantía, porque él ha hecho un trabajo. ¿Cuánto de dinero, cuántos millones ha gastado en ahí? Entonces tiene que, ahora se tiene que hacer la prueba de cómo está, y cualquier cosa que pase es, claro, su responsabilidad de él. Así es que no puede pasar desapercibido todo esto, y este sujeto tiene que rendir cuentas, ya debería de estar encarcelado, reitero. Yo no sé qué dicen los paseños, no dicen nada, se quedan callados y nada más. Por eso hacen lo que les da la gana, nadie dice nada. Gracias.
1: Gracias a usted por participar. Ahí está la gente que opina y comenta. 224-9059, la línea telefónica que está habilitada. Son las 17 horas con 20 minutos. Mañana vuelve el espacio para que podamos escucharlo a usted con el tema que quiera expresarse y hacer conocer su opinión. En este espacio que lo habilitamos para usted cada tarde acá en los 93.1. Una pausa y enseguida estamos ya con la recta final.
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4: Inglaterra silencia a México y avanza con autoridad a los cuartos de final. México puso el corazón, luchó hasta el último minuto y estuvo cerca de forzar el tiempo suplementario, pero terminó cayendo por 3-2 frente a Inglaterra en un emocionante duelo de octavos de final de la Copa del Mundo. Los ingleses supieron soportar la presión del equipo anfitrión y golpearon con eficacia. Jude Bellingham fue la gran figura del encuentro al marcar un doble en un corto intervalo de tiempo, dejando a Inglaterra con una importante ventaja. México reaccionó gracias al descuento de Julián Quiñones, que volvió a meter a su selección en el partido. En el segundo tiempo, Inglaterra afrontó gran parte del compromiso con 10 jugadores tras una expulsión. Sin embargo, lejos de replegarse por completo, encontró el tercer tanto mediante un penal ejecutado con categoría por Harry Kane, una anotación que terminó siendo determinante. México no renunció a la pelea y volvió a descontar desde los 12 pasos por intermedio de Raúl Jiménez, encendiendo la ilusión de la afición local. Los mexicanos se lanzaron con todo en busca del empate, pero la defensa inglesa resistió los últimos ataques y selló una clasificación muy trabajada. Con este resultado, Inglaterra deja en el camino a otra de las selecciones anfitrionas del Mundial y ahora se prepara para un apasionante duelo de cuartos de final frente a Noruega de Erling Haaland, un choque entre dos selecciones que llegan en un gran momento y que promete ser uno de los partidos más emocionantes del campeonato.
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17 horas con 27 minutos. Ha sido un gusto acompañarlo y compartir con ustedes esta tarde acá en el Express. Mañana estamos de retorno a las 15 horas con 30 minutos. Como cada tarde para compartir el Express de éxito acá en los 93.1. La invitación está abierta para que se quede junto a los 93.1. Porque enseguida se viene la tercera edición de la Red de Noticias Éxito junto a Marcelo Mantilla, revisando los hechos más importantes ocurridos en nuestro país y más allá de nuestras fronteras. Y en el cierre, como cada tarde, algo de música. Aquí está Maroon 5 y este muy buen recuerdo en la voz de Adam Levine y este This Love. Enseguida las noticias, seguí en la radio. Nos reencontramos mañana.

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3: Bienvenidos a la tercera entrega informativa de la Red de Noticias Éxito Bolivia. Saludos, país, desde la sede de gobierno, 17 horas con 35 minutos. Ha comenzado a informar la Red de Noticias Éxito Bolivia. Gremiales exigen la aprehensión de Evo Morales y de Mario Argollo.
4: Bien, a ver, como director de la Central de Trabajos de Bolivia y como secretario general de la Confederación Gremial de Bolivia, hay que ser bien claro, ¿no? Que la detención del señor Salazar tiene que cantar cuánto de dinero le financiaban desde el Chapare.
5: Luego de la aprehensión del dirigente Vicente Salazar de los Tupac Katari, el secretario ejecutivo de la Confederación de Trabajadores de Bolivia, Toño Ciñani, pidió también se procese y aprehenda al expresidente Evo Morales. Asimismo, al dirigente Mario Argollo de la Central Obrera Boliviana, a quienes responsabiliza por los bloqueos de los más de 50 días en el país.
4: ¿De dónde sacaban dinero para las movilizaciones? Porque realmente ha sido un vandalismo lo que han hecho y más de 53 días de movilizaciones y bloqueos que no ha perdido el sector gremial y el sector transporte. Por eso nosotros decimos bien claro que 6 meses tienen que estar preventivamente para que de una vez puedan dictarle el tema de 12 a 13 años para las dejas, porque realmente hace quedar mal al pueblo boliviano, pero no solo ellos, sino tiene que ser aprendido el señor Morales, el señor Argollo, como también el senador Nilton.
5: El dirigente aseguró que las movilizaciones dejaron millonarias pérdidas para los gremiales, transportistas, entre otros sectores.
4: A ver, nosotros hemos presentado una demanda penal a la cabeza del señor Argollo. Hasta el día de hoy no es respuesta. El día de hoy vamos a pasar a hacer seguimiento. Como también pedimos nosotros que de una vez sea justa la justicia, porque tenemos muchas pérdidas los gremiales. ¿Qué nos va a devolver el dinero de esos 53 días de bloqueo? Tienen que ser ellos. Y automáticamente nos vamos a adherir a las denuncias que están yendo en contra de esas personas.
5: Red de Noticias Éxito, Lía Vega, La Paz.
3: Oposición pide que sean procesados los promotores de los bloqueos para el resarcimiento de daños económicos.
6: Nosotros prevemos que en el mes de octubre se reiniciarán estos reclamos, porque definitivamente, les vuelvo a decir, en el presupuesto general del Estado no se está haciendo ningún cambio. es la continuidad nomás de lo que había anteriormente.
7: El senador de Alianza Libre, José Sánchez, advirtió que las movilizaciones podrían reactivarse ante la falta de cambios en el presupuesto general del Estado reformulado. Asimismo, afirmó que los promotores de los bloqueos deben responder a la justicia y resarcir daños ocasionados por los más de 50 días de bloqueos en el territorio nacional.
6: Hemos tenido siempre una posición muy clara al respecto. Tienen que ser procesados y estos procesados deben resarcir económicamente todo el daño que han ocasionado, no solo a La Paz, al Alto, a Oruro, sino a gran parte del país, sobre todo en el nivel empresarial. Creemos de que se aplique primero la ley, la Constitución, y que sean procesados en el marco del respeto a los derechos humanos y al debido proceso.
8: No debe ser el único.
6: Naturalmente que sí, no es el único. Ahí está Argollo, ahí está Evo Morales y una serie de dirigentes de diferentes instituciones.
7: Red de Noticias Éxito, Eber Vargas, La Paz.
3: Oficialismo pide que la justicia actúe con certeza tras la aprehensión del dirigente Salazar.
9: Dirigentes parece que se han cegado en algo, un objetivo tal vez no atinado, ¿no? O cada momento ha sido diferente. El 2002 un ambiente diferente, el 2019 un diferente, y no hay que confundir una cosa con la otra. No han acertado y no era el pertinente 6 meses de gobierno, no se puede sacar al gobierno y no está en la constitución política del Estado.
7: El senador del PDC, Nicanor Cochi, lamentó que los dirigentes se hayan cegados para no acudir al diálogo. Ahora espera que suman su responsabilidad tras los más de 50 días de bloqueos, por lo que pide certeza a la justicia ante la aprehensión del dirigente de la Federación Túpac Katari, Vicente Salazar.
9: Dicho esto, la justicia debe encargarse de manera imparcial.
10: Otro senador, ¿qué pasará con Argullo y con Evo Morales? Hay voces que piden su detención.
9: Lógicamente, el pueblo pide, pero la justicia es la que tiene que actuar, ¿no? Con certeza, porque ahí hemos escuchado sus voces por medios de prensa, han incitado el bloqueo, ¿no es cierto? Entonces, pertenece también de la misma forma a investigar a esos compañeros, que no solamente son esos, hay otros más, exdiputados, hay exsenadores que están metidos en ahí, han estado en puntos de bloqueo, hemos visto encima extranjeros, ya, ¿no es cierto?, apoyando esto.
10: Hay sectores que están pidiendo la rotación de sus bienes, de los dirigentes, para las pérdidas.
9: Claro que sí, están pidiendo muchos, pero hay que hacer la ley también. Hay un diputado que presentó, Manolo Rojas presentó ley de responsabilidades de bloqueo. Hay que hacerlo, ¿no? No es cierto, seguramente una vez aprobando, seguramente iremos con el curso.
7: Ahora, ¿qué pasa? Red de Noticias Éxito, Eber Vargas, La Paz.
3: Ex dirigente alteño pide que autores intelectuales de los bloqueos sean investigados.
11: El activista y ex dirigente alteño Eddie Condori señala que los dirigentes protagonistas de los 53 días de bloqueo deben ser detenidos, entre los cuales señala también al senador Milton Condori por haberse vendido al gobierno, recibiendo dinero de un lado y bloqueando por el otro. Manifestó:
12: esos autores intelectuales como Argollo, Salazar, Milton Condori, Nelson Viseira, del funcionario de la gobernación de Cochabamba, Vicente Choque del Chapare, Feliciano Vegamonte y varios dirigentes, que no recuerdo de algunos el nombre, han estado haciendo zozobra, sembrando zozobra en la ciudad del Alto y en el departamento de La Paz, financiando con dineros del narcotráfico. Se lo hemos dicho. Ahí está. El ex ministro de Trabajo, el señor Edgar Morales, lo dijo, que los dirigentes venían solamente a recibir plata. El senador Nilton Condori dijo que Vicente Salazar recibía 50 mil bolivianos para levantar el bloqueo. Ese tipo de dirigentes hemos tenido hoy en día. Dirigentes prebendales que con la mano derecha recibían plata del gobierno y con la mano izquierda recibían plata del narcotráfico del Chapare. Eso es lo malo. Por eso hay molestia en la población. Y hay que decírselo claramente. Señores del gobierno, señores operadores de justicia, carajo, hagan su trabajo bien. Hay que detener a Argollo. Hay que detener a Milton Condori.
11: Red de Noticias Éxito, Gilda Castro, El Alto.
3: 17:42. Transporte pesado pide audiencia al gobierno, denuncia presunta corrupción en varias instituciones.
13: Está la señora Vilma Cardoso, que aún todavía está dentro de las instalaciones de la aduana nacional. ¿Qué están haciendo estos funcionarios? Si han trabajado con el anterior gobierno.
5: El dirigente del transporte pesado, Domingo Ramos, solicitó una audiencia con los ministerios de Obras Públicas e Hidrocarburos.
13: En DIPROVE, de la misma forma, no podemos hacer un trámite de esta institución por culpa de malos funcionarios. Impuestos nacionales, igual está plagado por funcionarios del anterior gobierno. Señor presidente, nosotros en la reunión que nos pueda convocar, le vamos a decir qué personajes les están haciendo quedar mal de estas instituciones. Es justo y necesario que se pueda destituir todos los funcionarios del anterior gobierno para que empecemos una vida nueva, un nuevo liderazgo, porque realmente hay funcionarios de la población boliviana, ingenieros, abogados, que puedan trabajar por el bien común del Estado boliviano.
8: El gobierno habría mentido al decir que iba a sacar a todas estas personas de la anterior gestión, sin embargo ahora los está premiando. ¿Qué opinión le merece? ¿El gobierno no cumplió con esta promesa?
13: El gobierno no ha cumplido. ¿En qué? En la promesa de decir voy a cerrar la aduana nacional cuando sea presidenta. Señor Rodrigo Paz, le hacemos recuerdo.
5: El dirigente del sector del transporte afirmó que existiría presunta corrupción en varias instituciones. Cuestionó que, según él, no estarían cumpliendo el compromiso asumido por el gobierno.
13: También debería de desaparecer el DIPROVE, una institución corrupta, y se ha cumplido hasta el momento nada. Entonces es justo y necesario que los transportistas a nivel nacional ya empecemos a poder reunirnos con las autoridades y que ellos nos digan de frente a nosotros por qué no existe combustible, por qué siguen contratando funcionarios del anterior gobierno. La corrupción está totalmente podrida en nuestro país. Yacimientos dentro de...
5: Red de Noticias Éxito, Lía Vega, La Paz.
3: Iván Arias rechaza denuncias de ítems fantasmas.
14: Nosotros le vamos a pedir al señor alcalde que demuestre dónde está la organización criminal, porque el único criminal que hemos visto durante este tiempo...
5: Ante las acusaciones del alcalde de La Paz, César Dosweiler, indicando que la anterior gestión registra ítems fantasmas, Iván Arias afirmó que estas acusaciones no tienen legitimidad.
14: Es que haya traído pollos podridos, o haya querido traer pollos podridos. Que dentro de la alcaldía esté incrustada toda una mafia de gente que ha sido parte, por ejemplo, de las influencias, del tráfico de influencias a nivel internacional. Que estén señores de la ex AGTIC y ahora del ex tribunal electoral dirigiendo todo el problema sistemático. Ellos estuvieron metidos en el fraude de 2019. Está en la Secretaría de Medio Ambiente personas que destruyeron el TIMNI o quisieron destruir el TIMNI. Ahora los avasallamientos en la ciudad de La Paz están a la orden del día. Este señor tiene que demostrar eso y ya la compañera Patricia Andara es la primera en iniciar estos procesos. En la alcaldía no hay ítems fantasmas. El único fantasma azul es él, que no lo conoce la ciudad. Es un fantasma que camina en las noches y al amanecer y durante el día desaparece.
5: Arias afirmó que su gestión no registra ningún acto de corrupción.
14: El único, si de fantasmas vamos a hablar, es él. En la alcaldía no hay ítems fantasmas y lo podemos demostrar. Hora pagada, hora trabajada. Día trabajado, día pagado. Todo el personal.
8: ¿No va a presentar una denuncia?
14: Espérate, entre todo el personal está. Por eso le digo, lo primero que he dicho. A partir de esto, empezó la compañera Patricia Andara, que está haciendo un día una demanda, y nos vamos a sumar otras personas. Con relación a la verbena.
5: Red de Noticias Éxito, Lía Vega, La Paz.
3: Ex directora de Cementerios de La Paz presentará una demanda por difamación contra César de Guaylera.
15: Sí, así es, voy a presentar una demanda en contra de mi dignidad, en contra de la difamación que me ha realizado. Estoy iniciando dos procesos, uno por la 348, violencia mediática, y otra por delitos privados contra la difamación, injuria y calumnia. El señor Dosweiler.
8: ¿Cuándo lo presentaré?
15: Hoy estoy ya presentando, máximo mañana yo ya voy a tener la recepción del Ministerio Público.
5: Erika Patricia Endara, exdirectora de la entidad de Cementerios de La Paz, afirmó que presentará una demanda contra el alcalde de La Paz, César Dosweiler, por difamación, injuria y calumnia. Detalló que el burgomaestre tiene que retractarse, porque Endara jamás formó parte de una organización criminal.
15: Y de la PCB de sobre estas noticias que estoy realizando.
16: ¿Qué le podría decir a la actual alcalde César Correa sobre las acusaciones que bien hicieron?
15: Bueno, que se retracte primeramente, ¿no? Porque yo nunca he formado dentro de una organización criminal, no soy una corrupta, nunca lo he sido, ha dañado mi imagen y pido que se retracte y me resarza todo el daño que me ha ocasionado en este tiempo.
5: Red de Noticias Éxito, Lía Vega, La Paz.
3: Declaran procedente acción popular interpuesta para evitar la designación directa de los magistrados.
17: Los miembros del Tribunal Constitucional Plurinacional deben ser elegidos y no designados. Así lo manda la Constitución Política del Estado y así, juntamente con el ciudadano Rafael Arcángel Quispe Flores, quien lo tengo acá a mi lado, hemos ganado una acción popular ya el año 2025 en diciembre.
5: El abogado Frank Campero informó que se declaró procedente la acción popular interpuesta para evitar la designación directa de los magistrados del Tribunal Constitucional por parte del Ejecutivo.
17: En el cual esta acción popular ha determinado la Sala Constitucional Tercera conceder nuestra acción popular y determinar que de manera específica la Asamblea Legislativa disponga el trámite de proyecto de ley de régimen transitorio para el funcionamiento del Tribunal Constitucional Plurinacional y Tribunal Supremo de Justicia. No necesitan más instrumentos, no se necesita otras acciones constitucionales. La Constitución Política del Estado establece de manera específica que el Tribunal Constitucional debe ser elegido, no designado.
5: Indicó que con este fallo se determina que los miembros de dicha instancia deberán ser elegidos mediante el voto popular.
17: Bajo ese mismo empréstito, el presidente de la Comisión de Constitución, el doctor Juan del Granado, ya ha empezado con su comisión a realizar este tratamiento de ley y bajo ese mismo contexto no existe designación, existe elección y el Tribunal Constitucional tiene que ser elegido por voto de los bolivianos y ese tema ya lo ganó.
5: Red de Noticias Éxito, Lía Vega, La Paz.
3: El representante legal de la empresa encargada del traslado de dinero del avión Hércules es enviado a la cárcel.
18: La Fiscalía del Alto informa sobre la aprehensión del representante legal de la empresa encargada del traslado de dinero que iba a bordo del avión Hércules que se accidentó el pasado febrero en la ciudad del Alto.
19: Señores de la prensa, el Ministerio Público informa a la población en general que sí, dentro del proceso penal que sigue el Ministerio Público en atención al hecho suscitado del siniestro de fecha 27 de febrero del año 2026 respecto al accidente de la aeronave Hércules C-130 con matrícula FAB-81, se establece de que se ha aprehendido a un ciudadano que se constituye en el representante legal de la empresa Crane Cusensi Malta Limited, quien es el representante en Bolivia de esa empresa exterior. Bajo ese contexto, el Ministerio Público el día sábado ha presentado la resolución de imputación formal y como consecuencia de aquello, la autoridad jurisdiccional de turno, que es la juez tercero de instrucción anticorrupción de la ciudad de Alto, ha llevado adelante la audiencia y se ha determinado imponer la detención preventiva por el plazo de 6 meses a cumplir por parte de este ciudadano de sexo masculino en el centro penitenciario de San Pedro. En base a la investigación se ha podido determinar de que este ciudadano en su calidad de representante legal hasta el presente no ha podido establecer y demostrar por qué no se ha determinado en su momento las medidas y protocolos de seguridad para el transporte del papel monetario que se estaba trasladando en fecha 27 de febrero del año 2026. Máxime si se tiene presente que esa entrega del segundo lote y de la cuarta entrega se encontraba programado para fecha 6 de marzo del año 2026 y no para días antes que era en febrero. Bajo ese contexto se está investigando por qué no se han determinado los mecanismos de seguridad, custodio y todo lo que viene a ser el protocolo para que el papel monetario que se encontraba trasladándose en la aeronave desde Santa Cruz hasta la ciudad de La Paz iba dirigida a las bóvedas del Banco Central de Bolivia.
18: Red de Noticias Éxito, Gilda Castro, El Alto.
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4: Mueren dos bolivianos en operativos.
5: En un operativo antidrogas de Brasil mueren dos bolivianos.
6: Cuando nuestro personal estaba realizando dispositivos estáticos de control, logramos la aprehensión de uno de los autores de la muerte de un policía al lado brasilero. Es a consecuencia de esta investigación que continúa, es por eso que el intercambio de información es fluida con nuestros similares de Brasil. Los dos bolivianos que fueron muertos ayer o que fueron asesinados ayer por personal de la BOPE, de acuerdo a la información preliminar, se tiene de que ellos tendrían antecedentes por narcotráfico, pero al lado de Brasil. En este momento estamos haciendo la revisión de las bases de datos para ver si en Bolivia tienen algún tipo de antecedentes o algún tipo de relación con alguna organización criminal. De manera preliminar, también se tiene de que este operativo se ha llevado a cabo con la finalidad de poder desarticular diferentes células existentes referentes al PCC. Ustedes bien saben, esta es una continuación de la investigación que se realiza del acribillamiento de un policía en Corumbá, en Brasil. De acuerdo a la información que se tiene, es que presentaron resistencia al momento de la aprehensión, inclusive se tiene información de que ellos habrían hecho uso del arma de fuego, estaban en posesión de dos revólveres calibre 38, en virtud de ello, personal de la BOPE de Brasil, habrían también hecho uso de las armas de fuego, quitando la vida de estos dos ciudadanos bolivianos.
5: Para Éxito Noticias desde Santa Cruz, Gary Torres.
4: Billetes falsificados en Achocalle eran distribuidos en mercados y provincias.
7: Por la información que tenemos, estos billetes eran distribuidos o insertados de manera ilegal en diferentes comercios del centro de la ciudad, pero también de provincias.
8: Los billetes falsificados en Achocalla eran introducidos en mercados y provincias, informó el director de la Fuerza Especial de Lucha contra el Crimen, coronel Henry Pinto. Entre los cortes encontrados están de 50, 100 y 200 bolivianos.
7: Debido a las denuncias que se han registrado en los últimos dos meses, hemos podido realizar la trazabilidad de este tipo de billetes hasta poder dar con la ubicación de esta fábrica. Se han encontrado billetes de diferentes cortes de falsificación de moneda nacional, como por ejemplo de 100, de 200 bolivianos, pero también se ha encontrado o se ha evidenciado que estaban haciendo pruebas para poder falsificar dólares. Evidentemente, el parecido de estos billetes con los originales es bastante. Sin embargo, si las personas toman el debido cuidado al realizar sus transacciones, es evidente que se van a poder dar cuenta, y recomendar siempre que velen por las medidas de seguridad, como las marcas de agua, las cintas de seguridad, el tipo de papel, que normalmente si uno presta atención van a ser detectados.
8: La autoridad policial pidió a la ciudadanía tomar previsiones, recomendó ver las medidas de seguridad como la marca de agua, el tipo de papel, entre otros. Al momento, estas cuatro personas aprehendidas están a la espera de sus medidas cautelares.
7: Actualmente se encuentran esperando su audiencia de medidas cautelares para que un juez pueda determinar lo que corresponde.
8: Red de Noticias Éxito, Lía Vega, La Paz.
4: 12 nuevos accidentes elevan a 79 las muertes en centros mineros del departamento de Potosí durante la gestión 2026.
9: Dos personas perdieron la vida durante el fin de semana en diferentes centros mineros del departamento de Potosí, incrementando a 79 el número de fallecidos en accidentes relacionados con la minería en lo que va la gestión 2026. El primer hecho se registró en el centro minero Porco, donde un trabajador de 30 años de edad falleció tras caer cerca de 50 metros, informó así el coronel Henry Torico, director departamental de la FELCC.
10: Hubieran ingresado a trabajar al interior de la mina en la localidad de Porco para realizar trabajos de extracción de mineral. Y es así que mientras esta persona fallecida, mientras estaba descendiendo en una bota por el cuadro, habría perdido el equilibrio logrando caer 50 metros.
9: El segundo caso ocurrió en la mina Tres Amigos, donde un trabajador de 35 años perdió la vida luego de ser aplastado por una carga de mineral mientras realizaba sus labores. Pese a que fue auxiliado de inmediato por sus compañeros de trabajo, la gravedad de las lesiones provocó su fallecimiento.
10: La víctima se encontraba realizando funciones de despachiri, que es el envío de la carga mineral de la bota a la superficie. Y a horas 10 y 25 de la mañana fue impactado por un planchón de masa de carga de mineral que ascendió desde la superficie de una altura aproximada de 25 metros.
9: De los 79 fallecidos durante la gestión 2026, 69 corresponden a varones y 10 mujeres. Entre las víctimas fatales también figuran 9 menores de edad. Red de Noticias Éxito, Milton Bracamonte Potosí.
4: Una mujer fue detenida por sobornar al médico forense con 100 bolivianos.
11: Así entendido es de que la médico forense, al advertida de este hecho, le exhorta de que dentro del Ministerio Público no se realiza ningún tipo de cobro y que el servicio de atención al usuario de las personas es totalmente gratuito.
8: Una mujer de 54 años fue detenida luego de sobornar con 100 bolivianos a la médico forense para que le pueda dar más días de impedimento. Esta persona está a la espera de su audiencia.
11: En circunstancias de que una persona de sexo femenino de 54 años de edad aproximadamente ha realizado una denuncia verbal en predios o instalaciones de la Fuerza Especial de Lucha contra el Crimen por una presunta agresión que habría tenido con una otra persona de sexo femenino en vía pública. Emergente de ello es de que la ciudadana se apersona a la FELCC para formular la denuncia verbal y consecuentemente se procede a la creación del caso por parte del funcionario policial, y este caso es interoperado al fiscal de turno a objeto de que tome o asuma conocimiento. En ese entendido, dentro de las primeras diligencias de investigación, la fiscal de turno dispone la emisión del requerimiento para la valoración del médico forense para establecer el grado de lesiones que tendría la víctima, así como los días de impedimento, si es que las hubiere,

0: su certificado, es de que la ciudadana de sexo femenino le coloca un billete de 100 bolivianos en el escritorio de la médico forense dentro del consultorio, concretamente en la parte izquierda del teclado donde se le ha asignado el escritorio.
1: Red de Noticias Éxito, Lía Vega, La Paz.
2: El Alto registra 6 casos de atropellos.
3: Tránsito El Alto registra 6 casos de atropello en este pasado fin de semana. Una de las personas pierde la vida luego del siniestro. El chofer se da la fuga.
4: De semana, de los hechos que son relevantes, se ha suscitado un atropello a peatón con muerte. Esto ha sucedido en la avenida 6 de marzo, Artura Puente Vela. Es una persona que no ha sido identificada, que más o menos tiene de 35 a 40 años, es un hombre. Supuestamente esto habría sucedido a las 5:30 de la mañana, más o menos. El hecho está en investigación en la División Especiales de Tránsito. Ha habido varios atropellos, muchos de ellos con fuga. Lamentablemente han habido infracciones a la ley 259, eso quiere decir que estaban conduciendo vehículos con cierto grado alcohólico. Durante el fin de semana se han registrado 6 casos de atropellos. Sí, en la mayoría de los casos de atropello, este fin de semana los conductores se han dado la fuga. Esto es de lamentar, siendo que la obligación de cada persona, la obligación sobre todo de los conductores que atropellan a las personas, debería ser auxiliar.
1: Red de Noticias Éxito, Gilda Castro, El Alto.
2: Colisión entre vehículos en la carretera de Desaguadero deja varios heridos.
3: Colisión frontal entre dos vehículos ocurridos en la carretera de Desaguadero deja varias personas heridas. Así lo hace conocer la directora de tránsito, la coronel Janet Montesinos.
4: Es una colisión frontal que se ha suscitado en la carretera La Paz-Desaguadero, altura de la comunidad Copajira. Los vehículos protagonistas han sido una vagoneta Caldina Toyota y un minibús de marca Nissan. De este hecho existen varias personas heridas, entre las cuales se encuentran dos menores de edad, un niño y una niña de 5 años y de 7 años respectivamente. De esto debemos resaltar que el conductor del minibús estaba en estado de ebriedad, dando como resultado 1.7 grados de alcohol en la sangre. El caso igual está en investigación en tránsito. La colisión ha sido en la carretera La Paz-Copacabana, altura comunidad Copajira.
1: Red de Noticias Éxito, Gilda Castro, El Alto.
2: Se registra en Sucre la primera muerte por hipotermia. Rena Martínez en el informe.
5: Gracias. Una persona que era bebedor consuetudinario de aproximadamente 40 años falleció el pasado viernes a causa de las bajas temperaturas que se registran en la capital, informó el comandante departamental de la policía de Chuquisaca, Iván Costas, quien agregó que este caso se constituye en el primero registrado a causa de hipotermia.
6: Una persona, lamentablemente un indigente, falleció. Los vecinos se encontraron en un cerro, en un lugar descampado, el cuerpo de esta persona que supimos que había estado en estado de ebriedad y que por las bajas temperaturas que predominan por el invierno, se durmió y falleció criado, ¿no? Es el primer caso confirmado que por estas causas estaría falleciendo esta persona.
7: ¿Sería bebedor?
6: Sí, se ha establecido que sí, pero es una persona adulta, ¿no? Entre unos 40 y 50 años.
5: La autoridad señaló que existe personal policial y también del municipio que coadyuvan en la identificación de las personas en situación de calle para trasladarlas al albergue de invierno o entregar ropa abrigada, por lo que hizo un llamado para ayudar en esta tarea y evitar ese tipo de situaciones.
6: Existen cuadrillas de voluntarios, inclusive de la misma universidad, mismo gobierno autónomo municipal, que se están encargando, ¿no?, de dar abrigo, están haciendo campañas de para conseguir ropa abrigada, frazadas. La misma policía de la anterior semana, el día lunes, ha hecho entrega, ¿no?, de ropa abrigada para que sean distribuidas para todas estas personas. Esas personas busquen esa colaboración, busquen esa ayuda, eviten permanecer a

0: 12 horas de la noche, la madrugada en vía pública, siempre busquen un refugio. Estamos seguros que va a haber personas de buen corazón que van a coadyuvar.
1: Para Red de Noticias Éxito, desde Sucre, Renan Martínez.
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9: 18 horas con 14 minutos. Senadora Crespín pide al presidente del Senado convocar a sesión extraordinaria para el tratamiento del presupuesto general del Estado reformulado.
10: He podido revisar el presupuesto general y no aplica para nada el 50-50, pese a que habíamos solicitado de que sea de manera progresiva en el transcurso de los 5 años, pero no se ha podido ver ese detalle del 50-50. Bueno.
11: La senadora del PDC, Ana María Crespín, pide al presidente del Senado convocar a una sesión extraordinaria para que se pueda debatir el tratamiento del presupuesto general del Estado reformulado 2026.
10: El ministro de Economía no ha manifestado ninguna razón de reunirse para poder generar estas soluciones que la sociedad está exigiendo. La importancia de tratar este tipo de proyectos es muy, muy importante y espero yo que el presidente tenga de esa misma importancia para que pueda convocar a una sesión extraordinaria, ya que se encuentran en receso parlamentario. Sin embargo, nosotros, una parte del Senado, hemos solicitado desde la gestión pasada que los recesos parlamentarios no son saludables para el país. Es importante que por toda la coyuntura que está pasando, por todos los problemas que tenemos, tengamos que trabajar constantemente sin ningún tipo de recesos como el de ahora, porque esto no ayuda a todo lo que es la población y a solucionar los problemas. Sin embargo, algunos senadores decían que está escrito en la Constitución Política del Estado, pero esto se trata de voluntad política, el querer trabajar. Somos un grupo de senadores que normalmente vamos a seguir trabajando todas estas semanas, estén o no estén en la Comisión de Trabajo.
7: Red de Noticias Éxito, Ever Vargas, La Paz.
9: Cambiamos el transporte pesado. Reporta más de 500 camiones parados en Pisiga por reducción de horario en Colchané.
12: Y tenemos problemas también en la frontera de ya hoy. Está congestionando de sobremanera ese paso fronterizo, donde solamente 80 camiones por día están pasando. Y para un país eso es muy insuficiente, ¿no?
11: El presidente de la Cámara Departamental de Transporte Pesado de La Paz, Álvaro Ayllón, en contacto con Radio Éxito, solicitó la intervención de las autoridades nacionales para gestionar con Chile la ampliación del horario de atención en el complejo fronterizo Colchane, luego de que el cierre del paso durante las noches provocara largas filas de camiones en Pisiga.
12: El perjuicio es un tema que obviamente es un monto de dinero que dejamos de percibir, y eso, ese dinero era pues para pagar bancos, pagar impuestos, que lo cual en muchos casos no lo vamos a poder hacer. Y también el hecho de estar cargado con contenedores nos genera obligaciones de estadías, y eso se va sumando día por día, es igual que el banco, o sea, ahí no perdonan ni un día. Por eso hemos venido reclamando evidentemente con las autoridades para que den la solución al tema de las estadías, pero lamentablemente sigue dando una solución parcial, pero aún falta una segunda parte, ¿no? Que es el tema de las vías libres que no saltan las empresas de abiertas.
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9: Cámara Nacional de Comercio resalta importación de combustible por privados.
13: El decreto de liberación del combustible creo que es el decreto más importante que ha sacado el gobierno en los últimos meses, porque ya autoriza a los privados a poder importar y comercializar combustible. Si bien el decreto es muy importante, el problema ahora es que todavía no ha salido tu complementación.
11: En contacto con Radio Éxito, el presidente de la Cámara Nacional de Comercio, Eduardo Oliva, resaltó el decreto que autoriza la importación de combustible por privados.
13: Entonces, todavía estamos esperando que ver las reglas de juegos para ver cuáles serán los permisos, las autorizaciones que necesitarán las empresas para importar directamente el combustible. Sin embargo, hay mucha expectativa y hay más de 50 empresas ya preparadas con interés de importar combustible. Y todavía falta la reglamentación, como te decía, entonces no se puede avanzar todavía, ¿no? También ha salido un decreto donde reduce 5% los aranceles de todos los productos de importación. El proyecto que ha presentado la Cámara de Comercio a diferentes ministerios, el proyecto de reactivación económica, propone liberar al 100% todos los aranceles, y no solamente una reducción del 5%. Con eso eliminaríamos pues, definitivamente el contrabando y además lograríamos una reducción en los precios de los productos finales al consumidor.
11: Red de Noticias Éxito, Eder Vargas, La Paz.
9: Zamora atribuye filas de combustibles a controles y que hay mafias que hacen negocio con el carburante.
14: Bueno, es claro, ¿no? Obviamente ustedes saben que salimos de más de 50 días de bloqueo y todo tiene que seguir un curso, ¿no?
15: El ministro de Obras Públicas, Mauricio Zamora, atribuyó la falta de combustible a los controles de calidad que realiza Yacimientos Petrolíferos Fiscales Bolivianos.
14: Hay un pedido grande a la población de que seamos muy cuidadosos con el tema de la calidad, ¿no? Entonces, Yacimiento está siguiendo todos los pasos que se vuelven pasos burocráticos, pero necesarios para cuidar la calidad del combustible. Ese es un tema. Y segundo, hemos tenido 50 días. No es que Yacimiento tiene un lugar de almacenaje donde va almacenando y tiene todo el combustible, sino que a raíz de que cuando ya terminan los bloqueos, recién se puede ya traer el combustible. El presidente del YPFB hizo una declaración y ya algunas ciudades ya se ha ido regularizando y en los próximos días ya va a estar normal, ¿no? O sea, lo que no queremos o lo que no se quiere o lo que el presidente no quiere es dar pretextos. Lo que tiene que saber la población es que estamos trabajando, hay un equipo conformado entre el Ministerio de Economía, Hidrocarburos, Yacimientos, para ya dar normalidad, pero como se dice, es un tema de que viene acumulado, ¿no? O sea, después de 50 y tantos días.
15: La autoridad de gobierno denunció que existen mafias que están haciendo negocio con los carburantes.
14: Se acumuló todo un tema y todos recién estamos volviendo a la normalidad. La gente aprovecha vehículos cargando dos o tres veces por día, porque como saben, hay gente que se aprovecha de la situación. Entonces, combustible que tiene que ir a los ciudadanos está yendo a otros lados. Entonces, no solo es un tema de Yacimientos, es un tema de que hay mafias hay personas que están haciendo negocio y el combustible no está llegando donde tiene que llegar. Todo eso se está trabajando para que de una vez por todas volvamos a la normalidad.
15: Red de Noticias Éxito, Lía Vega, La Paz.
9: Cámara de Transporte denuncia que filas por diésel persisten hasta 72 horas.
16: Estamos tardando entre 48 y 72 horas en las filas aquí en el Alto. Ese es el promedio que hemos visto. Lamentablemente no podemos mejorar esta situación, ¿no? Ya hace una semana que venimos reclamando.
11: El representante de la Cámara Departamental de Transporte de La Paz, Álvaro Ayllón, en contacto con Radio Éxito, aseguró que las largas filas persisten y obligan a los transportistas a esperar entre 48 y 72 horas para cargar combustible.
16: Sí, la situación es un poco complicada para nosotros como transporte, porque evidentemente el abastecimiento de combustible, si bien está llegando a todas las estaciones diariamente prácticamente, pero no es suficiente, ¿no? Son volúmenes limitados que están entregando y eso está generando de que las filas persistan, ¿no? Aquí en la ciudad del Alto y también en otros departamentos del país. Evidentemente, ¿no? Después del bloqueo de 50 y tantos días, hemos salido muy, muy debilitados económicamente los transportistas, los sectores de transporte, y con obligaciones que cumplir en términos financieros, bancarios, positivos y también obligaciones contractuales. Y este problema del combustible nos afecta, ¿no? Porque no podemos cumplir sus servicios, por ende tampoco podemos recibir los pagos respectivos. Y tenemos problemas también en la frontera de Villa hoy.
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9: 18:23, trabajadores de carne reportan disminución en el precio del kilo por la caída en el consumo.
17: Digo que desde ya pues va a tener alguna especie de desequilibrio en cuanto a los suministros de productos que ellos consumen, ¿no?
11: El dirigente de la Confederación de Trabajadores en Carne de Bolivia, Gonzalo Cerrudo, informó que en las últimas dos semanas el precio del kilo gancho de la carne bovina disminuyó hasta en 5 bolivianos debido a la baja demanda.
17: De momento no hay esa situación. Lo que por lo menos yo tengo que un poco destacar es de que el precio efectivamente en cuanto al tema del ganado, tanto en pie como el kilo gancho, ha tenido una baja desde ya, algún efecto que por lo menos es favorable en estas dos semanas, y eso hace de que pues por lo menos nosotros esperanzamos de que esto vaya bajando, entendiendo de que también el consumo de las familias en estos dos meses se ha visto bastante identificado y por lo tanto inclusive ya relegándose al consumo como lo habíamos advertido en su momento, y de que en algún momento pues tenía que llegar esto a su cúspide, y por ende el sector productivo a través de la Federación de Ganaderos de Gaza Cruz ha entendido de la misma manera de que no hay esa cierta oferta, perdón, hay esa cierta demanda en cuanto a la población, ¿no? Y por eso tal vez ha habido efectivamente una oferta dentro del mercado nacional.
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9: Defensoría del Pueblo advierte que alza de precios afectan la alimentación tras bloqueos.
18: El aumento de los precios de los alimentos impide que las personas adquieran los alimentos básicos en forma segura. Por eso, la disponibilidad de los alimentos no garantiza el ejercicio real del derecho a la alimentación.
11: El defensor del pueblo, Pedro Callisaya, advirtió que el incremento de precios de los alimentos se mantiene tras los bloqueos y continúa afectando a la población.
18: Ya tienen dificultades al momento de la alimentación. Y finalmente, un otro elemento que viene ya del dato que nosotros realizamos desde septiembre del 24, este monitoreo, este sondeo de precios, es que hay una situación que trasciende el ámbito de los bloqueos, es un ascenso sostenido del alza de los precios que incide en la población. Frente a esta situación, hay recomendaciones que la Defensoría del Pueblo realiza para que las instancias competentes del Estado, ya sea a nivel central, ya sea a nivel departamental o ya municipal, realicen las acciones necesarias que les compete realizar en este tema. Por ejemplo, en el tema del Ministerio de Desarrollo Productivo y Economía Rural y el Ministerio de Desarrollo Rural y Tierras, se debe fortalecer el monitoreo, control y seguimiento de los precios.
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9: Sector privado plantea trasladar feriado departamental en La Paz al viernes.
13: Consideramos que hacer un puente para no trabajar ni jueves ni viernes no es lo más adecuado, ya que todavía tenemos muchísima carga en puertos, muchísimo transporte parado, no se ha terminado de normalizar el combustible.
11: El presidente de la Cámara Nacional de Comercio, Eduardo Olivo, en contacto con Radio Éxito, considera que el feriado del 16 de julio se traslade para el viernes y ampliar un fin de semana largo.
13: La provisión de combustible, y tenemos todavía muchísimos camiones parados, al igual que muchísimos containers que no han salido de la... de los cuerpos, por lo que considero que lo más importante ahora es trabajar. Entonces, lo que proponemos desde la Cámara de Comercio es que el feriado se pase a viernes. El turismo tiene un feriado largo, pero que el jueves se trabaje, es decir, que no se haga puente jueves y viernes y perdamos un día de trabajo. La Cámara ha estado trabajando muchísimo en la condonación de deudas por parte de las empresas navieras que traen la carga. Hemos llegado a acuerdos con la aduana para que se trabaje más tiempo en los puertos y así poder sacar la mayor cantidad de containers lo más rápido posible.
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3: 18 horas y 32 minutos. El gobierno pedirá informe por presunto viaje del gerente de BOA al Mundial.
4: Entonces yo pienso de que uno es el ejecutivo y abajo tienes a los directores y es responsabilidad de ellos dar la información, el por qué lo han hecho.
5: El ministro de Obras Públicas, Mauricio Zamora, afirmó desconocer si el gerente de BOA, Eduardo Valdivia, está de vacaciones o turismo en el Mundial.
4: Y tendrá que dar la explicación al respecto, ¿no? Entonces, nosotros obviamente como gobierno, nosotros estamos desde que iniciamos la gestión trabajando día a día. Yo no soy una persona que estoy viajando y las direcciones también tienen que tomar el mismo camino. Entonces yo le voy a pedir al gerente de BOA que pueda dar una conferencia de prensa explicando sus motivos, el porqué y todo el tema referente a lo que es BOA. Desconozco si está de vacaciones, sé que está de viaje, pero no sé los motivos. Le voy a pedir un informe para poder informar a la población.
5: Anunció que pedirá un informe detallado a la gerencia de la estatal aérea. Zamora aseguró que no autorizó ningún viaje.
4: Pues vamos a hacer un análisis, tomar las medidas que corresponden, ¿no? O sea, si alguien no cumple, obviamente vamos a tomar las medidas. Pero yo siempre quería pedir el informe, ver qué ha pasado y recién tomar decisiones. No quiero hacer decisiones anticipadas, ¿no? Y es BOA, puede ser mi teleférico o otra entidad. No, vamos a pedir los informes y vamos a tomar las decisiones para el bien del país, porque lo que queremos es de que esto funcione.
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3: 18 horas y 34 minutos. Encuentro de alcaldes en La Paz busca unificar para reactivar la economía.
6: Lo que nosotros estamos pretendiendo a través de este encuentro de alcaldes del Departamento de La Paz es unificar esfuerzos.
5: En el encuentro de alcaldes del Departamento de La Paz, el burgomaestre paceño César Dogweiler afirmó que buscan unificar esfuerzos con una sola visión para el desarrollo del Departamento de La Paz con el apoyo de autoridades nacionales.
6: Poner una sola visión de desarrollo de todo el Departamento de La Paz, cooperarnos, enseñarnos de las buenas experiencias, apoyarnos y sacar juntos el Departamento de La Paz. Un acuerdo que diga, trabajemos de manera conjunta en función de una visión de desarrollo. Un acuerdo que nos genere la obligación de una agenda de trabajo. Y en función de esa agenda de trabajo, pues logremos los resultados que están esperando muchos de nuestros ciudadanos del Departamento de La Paz. Pero sin lugar a dudas, es el departamento más rico y nosotros podemos hacer que esa riqueza realmente aflore y permita la prosperidad de todos los habitantes del departamento. ¿El departamento más rico de Bolivia cuál es? Yo sin lugar a dudas debo decir que el departamento más rico de Bolivia es el departamento de La Paz.
5: Afirmó que en el encuentro buscan resaltar las buenas experiencias para que lo puedan replicar en distintos municipios.
6: Lo es porque tiene de todo. Nosotros compartimos el altiplano como compartimos la Amazonía. Tenemos valles, tenemos agua, tenemos potencial energético. Tenemos muchas potencialidades que hasta ahora no las hemos sabido aprovechar. Y ahí viene la pregunta, ¿qué ha pasado? ¿Por qué? ¿Por qué no hemos podido avanzar hacia adelante? Y podemos darnos seguramente miles de explicaciones, pero eso es mirar atrás. Lo que nosotros estamos pretendiendo a través de este encuentro de alcaldes del Departamento de La Paz es unificar esfuerzos, poner una sola visión de desarrollo de todo el Departamento de La Paz.
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3: Bolívar afirma que hay problemas con la liquidez en los gobiernos municipales.
7: Bueno, estamos en varios escenarios de diálogo, trabajando además sobre lo que significan los desafíos de la gestión, luego de haber superado varios problemas en los últimos días por los bloqueos y ante la necesidad de que empecemos a darle.
5: El viceministro de Autonomías, Adrián Oliva, afirmó que ante los problemas que existen de liquidez en los gobiernos municipales, se tienen que trabajar de manera conjunta para llegar a un acuerdo que beneficie a todos los sectores.
7: Sentido a varias de las iniciativas que muchos gobiernos municipales tienen. Contento de estar aquí a convocatoria del señor alcalde municipal de La Paz para poder también apoyar el esfuerzo que él está generando de coordinación con autoridades municipales del departamento.
8: Varios alcaldes están pidiendo que se pueda adelantar la implementación del 50 o el 50.
7: Estamos trabajando en varias líneas. Hay muchos problemas de liquidez en los gobiernos municipales. Eso está haciendo de que tengamos que trabajar en forma paralela a la agenda del 50-50 y la necesidad de dar respuestas concretas a los problemas que actualmente tienen. Así que vamos a trabajar en esa línea con el propósito de poder satisfacer las diferentes demandas que existen, pero además entendiendo el contexto económico en el que estamos, que no es el más favorable, pero nos obliga a todos a buscar soluciones en forma conjunta, que es lo que estamos esperando.
8: ¿Esta gestión se tiene previsto?
7: Vamos a tomar varias iniciativas en esta gestión y bueno, ustedes las van a ir conociendo a la medida en que se hagan públicas.
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3: Se registra una colisión de 4 vehículos en el puente de la cervecería. Los heridos fueron trasladados a un centro médico.
9: Simplemente cuando ya estaba ya el accidente, nomás hemos venido aquí a auxiliar también a las personas. Estaban dos jóvenes ahí atriccionados, entonces justamente también los de tránsito han informado que iban a venir los bomberos y nunca llegaban.
5: En el puente de la cervecería se registró una colisión de 4 vehículos, dejando a 3 personas heridas. Mismas fueron trasladadas a un centro médico. De acuerdo a los testigos, un camión vino a toda velocidad, impactando a las flotas que hacían fila por combustible.
9: Entonces, mi persona, juntamente aquí con mi ayudante, hemos tratado de rescatarlo, los dos jóvenes, y lo hemos logrado, lo hemos sacado, porque mira, hasta que estén llegando los bomberos, pobres jóvenes ahí adentro están sufriendo también. Sí, 3, el chofer como que ha salido normal, pero había 2 acompañantes que estaban completamente atriccionados, sus piernas también sin posibilidad de mover también, entonces nosotros hemos tratado de ahí ayudar también para que salgan también. Es por exceso de velocidad también, pero está aquí la flota de este Cosmos que está aquí parado, y él también, un casi mismo ya lo ocupado, estaba con la sacada, pues por culpa de él también es lo que ha pasado ahorita este accidente.
5: Fueron las personas que estaban en el lugar quienes auxiliaron a los heridos del camión, que tenía como carga bolsas de cemento.
9: Claro, también es por el peso, también el joven o el chofer no ha controlado también eso. Cuando es pesado también hay que saber controlar la movilidad. Por eso yo digo que estaba con exceso de velocidad y también como este otro flote estaba ahí obstruyendo el paso, entonces ya pues se ha impactado directamente. No, pero sí estaban ensangrentadas, ¿no? La parte de la mano estaba un poquito con cortaduras de vidrio tal vez.
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3: Policía es procesado por presunto desvío de 1.400 litros de combustible.
10: Se tiene conocimiento de que eran 22 bidones de combustible conteniendo 70 litros cada bidón.
5: Un efectivo policial fue aprehendido y es investigado por el presunto desvío de 20 bidones de aproximadamente 70 litros de combustible cada uno, haciendo un total de 1.400 litros.
10: En esa circunstancia, en un dispositivo estático de control, nuestro personal logró la aprehensión de este sujeto y ha sido puesto a disposición del autoridad competente. Como siempre, no vamos a permitir que ningún servidor público policial vaya a afectar nuestra imagen institucional. Es por eso que este sujeto está siendo procesado por la vía penal.
5: El comandante departamental de la policía, David Gómez, informó que contra el uniformado se inició un proceso por la vía penal y disciplinaria para esclarecer el caso.
10: Y también por la vía disciplinaria. Vamos a exigir que este funcionario, servidor público, policial, si ha cometido un delito o una falta, sea dado debajo de la institución de manera inmediata.
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2: 18:45. El alcalde de La Paz afirma que no aceptará recomendaciones de quien destruyó la sede de gobierno.
3: Del que menos podríamos aceptar una recomendación es de un señor que lo ha manejado con odio, solicitud de cualquier vecino, menos del exalcalde. Porque a mí me duele mucho ver a mi ciudad cómo la ha dejado. O sea, del que menos podríamos aceptar una recomendación.
4: El alcalde de La Paz, César Dockweiler, rechazó de manera contundente la solicitud del exalcalde Iván Arias respecto a la realización de la verbena. Además, alegó que las investigaciones por los ítems fantasmas continuarán.
3: Es de un señor que lo ha manejado con odio, pero tenemos que decirlo así, con odio. Porque no puede ser que nos haya destruido así la ciudad. No hay una ciudad, no hay una calle sin huecos. No hay una calle sin huecos. No saben cómo están los campos deportivos, destruidos, abandonados. Hemos perdido un acelerador lineal de 3 millones de euros simplemente porque les dio la gana de que no llegue aquí, para la casa taller, que ahora tenemos que devolver los recursos porque al señor no le dio la gana de firmar una carta, una carta. Por favor, creo que es la persona menos indicada que pueda hacer recomendaciones a esta ciudad. Es la menos indicada. Porque claramente el señor destruyó mi ciudad. Ha sido la gestión más paupérrima que hemos tenido durante los últimos años. Ha sido la gestión que ha destruido mi ciudad, y lo digo con dolor, lo hablo como paseño, como chucuta. Hago inspecciones en los hospitales, en los lugares de los campos deportivos, en las calles, en las plazas, en los parques.
4: El burgomaestre cuestionó la administración anterior, señalando problemas en infraestructura urbana, abandono de espacios públicos y presuntas pérdidas de proyectos importantes.
3: Y veo que está totalmente destruido por la desidia, el desinterés.
4: Red de Noticias Éxito, Lía Vega, La Paz.
2: Envían a la cárcel de Chanchocoro al dirigente de los Tupac Katari, Vicente Salazar.
5: Es que también la autoridad jurisdiccional ha dispuesto la detención preventiva del señor Vicente Salazar Limachi en el recinto penitenciario de Chanchocoro por el lapso de 6 meses.
4: La justicia dispuso 6 meses de detención preventiva en el penal de Chanchocoro para el dirigente de la Federación Departamental de Trabajadores Campesinos, Tupac Katari, Vicente Salazar, dentro del proceso que se investiga por los bloqueos registrados en el país.
5: El público el fin de semana ha tenido conocimiento de la ejecución de la orden de aprehensión emitida en contra de Vicente Salazar Limachi. Y en mérito a ello ha presentado posteriormente la resolución de imputación formal. La comisión de empleo ha establecido la existencia de suficientes indicios para su responsabilidad penal y también para acreditar la existencia de riesgos procesales, ¿no? Y en forma posterior, ya fin de semana, se presentó ante la autoridad jurisdiccional la resolución de imputación formal. Y el día de hoy, a mediodía, se pudo llevar a cabo la audiencia de medidas cautelares, donde el juzgado de turno claramente ha establecido en primera instancia la existencia de suficientes elementos de convicción en cuanto a la probable comisión de los delitos que el Ministerio Público ha imputado al señor Vicente Salazar.
4: El fiscal Walter Lora indicó que la fiscalía presentó la imputación formal y aseguró que existen elementos suficientes para vincular al dirigente con la organización de las medidas de presión que afectaron el abastecimiento de alimentos, combustible, entre otros.
5: Instigación pública a delinquir, asociación delictuosa, terrorismo, atentado contra los servicios públicos y atentado contra los medios de transporte. Y en mérito a ello también, habiéndose fundamentado la existencia de riesgos procesales.
4: Red de Noticias Éxito, Lía Vega, La Paz.
2: Alianza Libre deja en manos de la justicia la investigación a dirigentes que bloquearon.
6: Lamentablemente el gobierno no tomó decisiones en su debido momento. Primero creo que debió haber solucionado, escuchado a las demandas legítimas. Cuando son demandas legítimas, yo en persona sobre todo vengo de ese sector, siempre voy a estar con la gente que más necesita.
7: La jefa de bancada de Alianza Libre en el Senado, Tomasa Yarui, deja en manos de la justicia la situación legal del dirigente de los campesinos Túpac Katari, Vicente Salazar, tras su aprehensión e imputación por los 53 días de bloqueos.
6: Legítimas que el gobierno, históricamente los gobiernos, le deben a estos sectores, como por ejemplo las comunidades campesinas. Pero cuando estas demandas se vuelven políticos, nunca estaré de acuerdo, porque cuando ya manipulan a las bases, son demandas ya que golpean a la democracia, nunca estaré de acuerdo. En ese sentido, el gobierno debió tomar decisiones en ese momento. Mire cuántos muertos tenemos, cuántas empresas se han quebrado y lamentablemente ha golpeado más fuerte todavía con la crisis que vivimos los bolivianos. Debe haber ahí personas responsables con seguridad. Detrás de eso, ¿quiénes estaban? No me toca a mí investigar, al Ministerio Público, lo coordina el órgano ejecutivo y espero que puedan dar con los responsables y puedan sancionar. No estoy diciendo que estoy en contra de las demandas legítimas. Si son legítimas, el gobierno está en la obligación de poder atender esas demandas legítimas. ¿Sí?
7: Red de Noticias Éxito, Ever Vargas, La Paz.
2: Abogado del expresidente Morales afirma que no fueron notificados sobre los días de bloqueo.
8: No se conoce que haya habido alguna confesión procesal hacia su persona.
4: Abogado de Evo Morales, Wilfredo Chávez, aseguró que su cliente no fue notificado con ningún nuevo proceso relacionado con los 53 días de bloqueos. El jurista afirmó que hasta el momento la defensa no recibió ninguna comunicación oficial sobre una investigación que vincule al exmandatario con este caso.
8: Ni por medios de comunicación y peor aún por una referencia que nos haya hecho directamente, porque no, ni ha sido. Y no se conoce que haya habido alguna comunicación procesal hacia su persona. No, al equipo no nos ha dicho al momento nada. Entonces, ha sido aclarado eso.
4: Red de Noticias Éxito, Lía Vega, La Paz.
2: Defensa de Morales pide retirar el proceso por estupro tras la carta de la supuesta víctima.
9: Ustedes conocen muy bien este proceso, que es un proceso lleno de inconvenientes, lleno de vicios, de inconstitucionalidad. Recordemos que en 2020 este proceso fue ya cerrado por un fiscal de Tarija, ha sido nuevamente abierto en el gobierno de Luis Arce.
4: La abogada Cecilia Urquieta afirmó que la presunta víctima habría presentado una nueva carta ante la Fiscalía Departamental de Tarija, en la que señala que no se considera víctima, por lo que la defensa del expresidente Evo Morales considera que corresponde retirar el proceso contra el exmandatario.
9: Tenemos información que por instrucción del mismo gobierno de Luis Arce, oficiales fueron los que abrieron nuevamente este proceso. Este proceso con muchos vicios de procedimentales y de inconstitucionalidad fue observado por una jueza en Tarija porque se interpuso una acción de inconstitucionalidad y recordemos que esa jueza ha sido detenida y ha sido procesada. Ahora, y este es el último documento, esta es la última novedad, el 9 de junio, ¿no? 9 de junio, el pasado 9 de junio, ha presentado ahora a la Fiscalía Departamental de Tarija, nuevamente. La supuesta víctima, Cindia Saray Vargas Pozo, ella nuevamente dice, yo no soy víctima.
4: Red de Noticias Éxito, Lía Vega, La Paz.
2: 18:52, vamos hasta Potosí con Milton Bracamonte. Adelante, Milton.
10: 50 instituciones afiliadas al transporte libre del departamento de Potosí expresaron su rechazo a una eventual nacionalización de vehículos indocumentados. Los dirigentes señalaron que existen varios aspectos que respaldan su posición, entre ellos el incremento del caos vehicular en las ciudades y la persistente escasez de combustibles. Sobre este tema informó Víctor Sánchez, ejecutivo del transporte libre de Potosí.
11: Nacionalizar movilidades indocumentadas rechazamos categóricamente porque va a afectar en gran manera no solo al transporte, ¿no? La venta de combustible, diésel y gasolina, y tanto medio ambiente en los 9 departamentos, especialmente en nuestra capital. Ahora mismo se nota hay días que, por ejemplo, ya no se puede transitar.
10: Desde el sector advirtieron que, en caso de que el gobierno decida dar curso a la nacionalización, asumirán medidas de presión en defensa de sus intereses y de la estabilidad del transporte.
11: No estamos de acuerdo porque ya tenemos experiencia. Dicen última vez. ¿Cuántas veces ya es última vez? Nunca se cumple. Y seguramente de aquí unos 2 o 3 años o menos, nuevamente. Y de no ser escuchados, se convocará a un ampliado departamental y probablemente nacional para hacernos escuchar, porque no podemos prácticamente quedar sin fuente de trabajo. Es quedar sin fuente de trabajo.
10: Los representantes del transporte libre manifestaron que mantienen la predisposición al diálogo con las autoridades nacionales, aunque dejaron en claro que no retrocederán en su postura de rechazo a la nacionalización de vehículos. Red de Noticias Éxito, Milton Bracamonte Potosí.
2: Muchas gracias, Milton. Lía Vega desde La Paz.
12: La FCC ha recepcionado un caso en el que se ha prendido a un ciudadano colombiano por robo agravado. El mismo se encontraba en inmediaciones de la avenida Max Paredes y Buenos Aires.
4: Un ciudadano extranjero fue aprehendido luego de presuntamente asaltar con un arma blanca a un adolescente en la zona Buenos Aires de la ciudad de La Paz, informó el director departamental de la FELCC, coronel Henry Pinto.
12: Donde se lo encontró en flagrancia atracando con arma blanca a un menor de edad. Le sustrajo el celular. Afortunadamente, un funcionario policial que se encontraba de civil por inmediaciones pudo realizar la intervención, la reducción de este sujeto para su posterior traslado a la FCC. Actualmente, el ciudadano de nacionalidad colombiana ha sido cautelado y está con 4 meses de detención preventiva en el penal de San Pedro. La víctima era un adolescente.
4: El sospechoso fue reducido por un efectivo policial que se encontraba de civil y que intervino durante el atraco. La policía inició las investigaciones para determinar si el acusado registra antecedentes penales en su país de origen.
12: De 16 años, el mismo que se encontraba circulando en vía pública y fue abordado por este sujeto. No tenemos antecedentes registrados, estamos aún estableciendo su situación migratoria en el país y coordinando con Interpol para poder obtener antecedentes de su país. Por la avenida Buenos Aires y la zona Max Paredes.
4: Red de Noticias Éxito, Lía Vega, La Paz.
2: Gracias, Lía. Mario Fernández desde Tarija.
13: Rodrigo Paz debería hacer un monumento a Evo Morales en agradecimiento. Rodrigo Paz debería hacer un monumento a Evo Morales en agradecimiento. Rodrigo Paz debería hacer un monumento a Evo Morales en agradecimiento.
14: Gracias. Rodrigo Paz Pereira debía de hacer un monumento a Evo Morales Ayma en señal de agradecimiento por llegar a la presidencia. El exdiputado del MAS, José Huanca, ha afirmado así contundentemente que el anuncio de un posible aprehensión contra Evo Morales Ayma es solo un discurso del gobierno nacional. Sostuvo que Rodrigo Paz llegó al poder gracias a Evo Morales Ayma. Él inclusive promovía desde el sur del país, desde Tarija, como alcalde municipal, alimentando a los bloqueadores. Hoy quiere detener a los dirigentes.
15: El que nada hace, nada teme. Vamos a nuevas elecciones. Estoy en la olla de Tarija, donde preparamos comida para todos los valientes que están en las calles. Ellos quieren una solución.
16: Y en todo caso, cuando ha habido los problemas, el 2022 han bloqueado 36 días, aquí se ha prendido. Cuando Rodrigo Paz, como presidente, hacía ollas comunes para derrocar a Evo Morales, ¿hay un preso? No, entonces, en este contexto, el primer responsable ahorita para no dar solución a esto es Rodrigo Paz, el presidente. Es más, ¿por qué no lo ha hecho? Aquí hay una gran verdad. ¿Por qué no lo ha hecho? Porque él quería y le convenía tener el problema vigente, latente, para tapar su incapacidad.
14: Gracias a Evo Morales Ayma, es Rodrigo Paz Pereira, presidente del Estado Plurinacional, debía de ser agradecido.
16: Rodrigo Paz tendría que ser agradecido con Evo Morales. Evo Morales ha hecho presidente a Rodrigo Paz Pereira. ¿O con qué voto ha ganado Rodrigo Paz? Y es más, Lara, ¿con qué votos ha ganado? A ver, pregúntense pues, no ha ganado con los votos de la oligarquía, de la burguesía. No, ha ganado con los votos de la base popular, ¿no es cierto? Y esa base popular, al menos en todo el país, estaba con el Evo. Y el Evo no ha hecho campaña ya por el voto nulo en la segunda vuelta, ¿no?
17: Debería devolverle el favor,
16: más bien,
17: aprender.
16: Deberían hacerle un monumento. Rodrigo Paz debería hacerle un monumento a Evo Morales en agradecimiento. Debería venerarle, así como le venera al otro español fundador de Tarija, así.
13: debería rendirle pleitesía a Rodrigo Paz, a Evo Morales.
14: Red de Noticias Éxito, Mario Fernández, Ciudad de Tarija.
2: Muchas gracias, Mario. En 18 horas 59 minutos, vamos hasta la ciudad de El Alto, con Gilda Castro. Adelante, Gilda.
17: El alcalde del Alto, Eliezer Roca, recordó al presidente Rodrigo Paz su compromiso del 50 y 50 y la necesidad de más recursos económicos para la urbe alteña.
18: Bueno, desde el municipio lo que podemos hacer es sencillamente decir que necesitamos mayores recursos económicos, ¿no? Hay una promesa del gobierno nacional del 50-50 que ya debería empezarse a ejecutar. Nosotros como municipio percibimos una baja suma del Estado, por lo que nos vemos en la obligación de conseguir recursos propios. Estamos en esa tarea, erradicando la corrupción. Nuestra gestión es con cero corrupción.
19: ¿Se debe agilizar el tratamiento en la Cámara de Senadores?
18: Obviamente, mire, ¿a quiénes vamos? ¿No? Entonces todo se tiene que agilizar. Si hay que estar las 24 horas, 24/7, pues adelante, así tiene. Nosotros como municipio estamos encarando importantes reuniones con el Banco Mundial, Naciones Unidas, UNICEF y otras instituciones para conseguir mayores recursos. Y la contraparte del vecino es cuidar el lugar donde vive.
17: Red de Noticias Éxito, Gilda Castro, El Alto.
2: Punto final en la presente entrega informativa. Gracias por su sintonía. Que tenga un excelente resto de jornada. Permiso.
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1: ¿Cómo están, amigos y amigas? Bienvenidos a Bolívar 24/7 Radio. Les saluda Brando Albrañez. Comenzamos la semana. No se olviden que nos pueden escuchar también por el Facebook y por el TikTok. Nos encuentran como Bolívar 24/7 Radio, programa partidario del equipo más grande de Bolivia. También sintoniza Radio Éxito a la frecuencia de los ganadores 93.1. Una hora hablando del más grande. La mejor información la va a tener con nosotros. Muy buenas noches, familia bolivarista. Gracias por acompañarnos en esta jornada. Rápidamente, Grico, saludos, Brandel. ¿Cómo estás, mi amigo? ¿Qué novedades? También acá nos comentan en el TikTok, en el chat. También vamos a ir al chat del Facebook, así que comenten. ¿Es en serio que lo prestan a Cejas en vez de Saavedra? No, mi amigo Diego, no sé dónde sale esa información. Pero ahí les vamos a estar informando las novedades que hay. Saludos, Brando. Saludos, Héctor. Gracias por estar acá. Y a toda la familia bolivarista, dele tapta a la pantallita. Comparta también en el Facebook y sintonice a todo volumen Radio Éxito. Comenzamos de esta manera. Le damos la bienvenida a Carlitos. ¿Cómo estás, Carlitos? Ya estamos palpitando también, si bien es el fiebre del Mundial. Ya la próxima, el día domingo, no jugamos contra The Stronger, va a retornar la liga y así que Bolívar se tiene que preparar. Vamos a estar hablando porque el fin de semana Bolívar tuvo un partido amistoso también, así que hay muchas novedades. Carlitos, ¿cómo estás?
2: Hola, hola, ¿cómo están? Un saludo a todos los que nos ven y nos escuchan por Radio Éxito, ¿no? Sí, bueno, ya nos estamos preparando, ya vuelve el fútbol, vuelven las tardes, las noches en el Hernando Siles. Y con un partido muy, muy, muy importante como es el clásico paceño, ¿no? Vamos a ver cómo evoluciona y cómo se ha ido manejando el equipo este último tiempo para proceder a tener el sufrido partido de Copa Sudamericana.
1: Exactamente, familia bolivarista, de esta manera comenzamos acá en Radio Éxito.

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1: Para... 19:09, bienvenidos familia bolivarista, Radio Extra Bolivar 24-7 Radio. Comenzamos la semana, Carlitos, con muchas novedades. Ya el día domingo Bolívar retorna ya lo que va a ser la división profesional. Ya volvemos al Hernando Siles en un clásico donde el tema de recaudación local acá es The Stronger, ¿no? Pero Bolívar enfocados. Este fin de semana también tuvieron un partido amistoso que lo vamos a estar hablando. El tema de refuerzos, en el tema de los nacionales. Así que hay mucha información por esa parte, Carlitos.
2: Así es. Ha habido mucho movimiento este último fin de semana. Habrá que ver, como digo, ¿no? ¿Cómo se llega a este clásico paseño? Que aunque después de tanto parate, después de tanto estar sin mucho fútbol, vamos a ver cómo es el equipo para afrontar todo lo que se viene en el resto del año, ¿no?
1: Exactamente, ¿no? Así que comenzamos en materia, pero obviamente también estamos siguiendo lo que es un poquito el Mundial, el fiebre, ¿no? Y hoy día hay muchos tristes, Carlitos, ¿no? El partido hoy día de la fecha era España versus Portugal. Ahí los fans de Cristiano Ronaldo, del bicho en este caso, que querían que clasifique a una próxima ronda. Lamentablemente no, esto es fútbol, ¿no?
2: Es fútbol, sí.
1: Y España lo superó, tal vez en los últimos minutos, pero esos minutos todo cuenta aquí en el fútbol.
2: Sí,
1: ¿no?
2: Yo creo que...
1: hasta que no se acabe el partido en los 90, acá todo está en juego. Y lamentablemente pues se despide un grande. Como yo les digo, no sé por qué tanto ven las rivales, en este caso lo ven como rivales a Cristiano, a Messi. Al menos en esta época, ¿no? Que hay que disfrutar de ambos, ¿no? ¿Quién dice que desde mañana puede ser el último partido de Messi, por ejemplo, ¿no? Pero esto es así, hay que disfrutarlo. Como lo dijo también, me gustó mucho la conferencia de Cristiano, ¿no? Que los decían los medios, que esto es fútbol, es así, a disfrutarlo. Y como dijo, ¿no? No debe a nadie. Yo creo que ha dado mucho por el fútbol Cristiano, también sus mejores momentos. Por ejemplo, yo tengo buenos recuerdos en Real Madrid cuando estuvo, ¿no? Esa linda rivalidad con Messi, de donde ahí se creó todo, empezó toda su historia. Pero no se dio en este Mundial. Yo creo lo que más duele, no creo que duela la eliminación de Portugal. Duele que Cristiano ya
2: que
1: no
2: se vaya a Cristiano.
1: Próxima, ¿no? Porque luego al próximo Mundial no creo que sean hinchas muchos de Portugal, ¿no? Porque si Portugal, si muchos hicieron hinchas o apoyaron a Portugal, era porque estaba Cristiano Ronaldo.
2: Por el bicho.
1: Por el bicho. Así que un partido donde no lo esperaba. Yo realmente sí sabía que iba a ganar España. Porque más que todo, no porque odiaba a Cristiano, nada que ver, pero sentía que estaba mejor preparado a España.
2: Venían a la par, yo creo, por todo lo que habían mostrado tanto Portugal contra Croacia y España con su respectivo. Se fue el rival de España, pero... fueron partidos muy, muy duros. Esta fase siempre es un poquito complicada por quienes se van, quienes dejan a esta altura la competición del Mundial. Y vamos a ver, así de apasionantes son estos partidos últimos de la...
1: Está lindo este Mundial, ¿no? Estamos ahorita hablando de Mundial para que la gente se conecte acá en el tiqueo. Vamos a hablar de los zagueros centrales, vamos a hablar de partido amistoso, las novedades. Así que estén a tiempo a conectarse en el Facebook.
2: Acomódense
1: bien. Eso. Ahí vamos a estar hablando ahorita ya de Bolívar para terminar este sector del Mundial que se está poniendo interesante. La gran decepción, ¿no? Brasil.
2: Sí,
1: muchos dicen que es a Ancelotti, pero yo creo que son los jugadores. Vinicio, Rafinha no apareció, o sea, no es el Brasil que antes nos tenía acostumbrados. Tiene que estructurar todo Ancelotti para el próximo Mundial. Y Noruega, ojo con Noruega. Me gusta cómo juega Noruega. Haaland te demostró por qué, ¿no? Está a otro nivel. ¿Qué clase de delantero es Haaland? Así que veremos qué va a pasar. Noruega es candidato.
2: En la transmisión decían algo bien interesante. Era Brasil necesitaba una jugada y ya. Y Haaland necesitaba una jugada. Y la terminó su solución.
1: Dos llegadas, dos goles, es muy efectivo lo que ha hecho Noruega, ¿no? Y más antes, no sé, yo creo que desde el penal falla Brasil. Tenía que haberse hecho Vinicius, yo creo que todos lo hablamos eso, ¿no? Pero bueno, son decisiones también,
2: del,
1: ¿no?
2: Técnico de...
1: Pero Brasil tiene que volver a lo que antes era, el juego bonito. Ese juego bonito ya no hay. Eso me daba a mí tristeza. Ahora, si vamos igual, ¿no? Si acá están tristes por la eliminación de Cristiano, también muchos estuvieron tristes por Neymar, ¿no?
2: Sí.
1: No fue el Mundial de Neymar, lamentablemente estuvo lesionado, entró los últimos minutos. Y así es el fútbol también, ¿no?
2: Fue muy hablado su convocatoria por lo que había hecho Joao Pedro en Chelsea, por ejemplo. Y sorpresivo cuando lo menciona Ancelotti en la convocatoria. Después de lo que ya no tenga minutos o que juegue los últimos 10, 20.
1: Es que yo me voy a bailarle porque sí, porque si a Neymar no lo llevaba ya no lo veías más mundiales. prácticamente acá se despidió, y no solamente del Mundial, se despidió de la selección brasileña, por ejemplo, ¿no?
2: Sí.
1: Así que yo creo que también fue por eso que lo convocaron. Así que veremos hoy día, para cerrar esto, de los octavos, juega Estados Unidos-Bélgica. Gran, igual, polémica del jugador que va a ser habilitado por Estados Unidos. ¿No? Balogun, su goleador. Pero ellos tienen a él y Bélgica tiene a Lukaku, a Romulo, que mayormente al segundo tiempo siempre hace goles, ¿no?
2: Ojo, va a ser un lindo partido. Hemos visto el último partido tan dramático de lo que terminó siendo Bélgica con esos dos goles al final, con esa remontada. Así que vamos a ver. Partido interesante, interesante y muy, muy pragmático.
1: Y antes ya de hablar de Bolívar, estamos hablando del Mundial, hasta que se conecte la gente, hasta que nos escuchen, se acomoden, porque hay mucha información calientita de la academia. Dele tapar la pantallita también para que comencemos a hablar de Bolívar. Y está la gente desesperada acá en el TikTok, así que ayúdenos también ahí a compartir. Y ya para terminar, ¿cómo le va mañana, Carlitos? Argentina.
2: Argentina,
1: Egipto,
2: bueno.
1: Equipo de Salah.
2: Se vio un partido tal vez de que no tendría que tener muchos desbalances contra Cabo Verde, pero mira, con lo que terminó acabando, un 3-2 apretadísimo.
1: Sí, yo lo he visto bien atento ese partido. Argentina se confió, pero también ves que ya comienzan a ver los problemas que tiene Argentina, ¿no? Así que veremos, no Argentina solamente es Messi, Messi ya no puede, no es pues como antes, ¿no? También es como Cristiano Ronaldo y está de bajada, lamentablemente, ¿no? Así que no pueden depender solamente de Messi. No, Messi obviamente aprovecha las jugadas que tiene, ese efectivo, tiene esa jerarquía, pero tienen que aparecer los demás jugadores. Un Lautaro que me impresiona que no está apareciendo Lautaro, un Julián Álvarez.
2: Julián Álvarez.
1: Así que veremos. Si logra ganar Argentina, Egipto, yo creo que entre Noruega e Inglaterra, para mí va a ganar Noruega. Y Noruega-Argentina... está ahí arriba Noruega.
2: Vamos a ver cómo va plantándose al final esta última etapa del Mundial, porque este Mundial ha sido un poquito como que sale del análisis simple de decir este es más porque este tiene más, y cuando ya lo ves en la cancha es otra cosa muy diferente. Entonces yo creo que ahorita el pronóstico es reservado, yo creo.
1: Exactamente, vamos al primer corte comercial y al volver, ahora sí, familia bolivarista, vamos a hablar de la academia, partido amistoso. Ya Bolívar busca los refuerzos nacionales, porque ya desde hoy día se abrió el libro de pases. Se prepara todo para lo que va a ser el clásico paseño. El día domingo a las 17:15 es el clásico, mis amigos, para que usted tenga esa cita. Y también las llegadas de los últimos refuerzos. ¿Quién va a ser el zaguero? Llegará, vamos a estar hablándolo también. Y un poquito al terminar también vamos a dedicar el tiempo al plantel femenino, a la sub-14, 16, que están jugando en Cochabamba. Está haciendo una gran campaña. La liga femenina también, la primera que comenzó también ganando en la ciudad de Cochabamba. Lo que es la rama femenina, Bolívar lo está trabajando muy bien. ¿Qué le falta a la rama femenina? También el apoyo de ustedes. Apóyenlo nosotros mediante las redes sociales, hacemos las publicaciones, los resultados, porque también al final están representando al escudo de Bolívar. Por otra parte, hoy día también inició la Liga Nacional Sub-19. El equipo de profesor Ronald Arana, la reserva, empató con Orwell Ready 4-4, pero les vamos a contar también a detalle de lo que es lo que fue el partido en Guarenas, jugó ese encuentro. Así que, como desee que al retornar, hablamos de Bolívar. Las manos.

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13: 19:20, gracias a toda la familia bolivarista que está comentando en el TikTok, en el Facebook, a Grico también ahí con los regalitos, gracias. Acá dice, se va el Papu Velázquez, ahorita lo hablamos el tema del Papu, Eduardo... Paul, también un gran saludo. Brandon llega, Leonardo Zavala, nos preguntan cuándo llega Miranda, también acá Diego Jauregui, también ahí, cuándo llega Miranda, se cayó el fichaje, nos dice, gracias a toda la familia bolivarista que está con nosotros. ¿Qué jugador es Andral del club? Dice Benjamín, hay muchas consultas que con el tiempo ahorita lo vamos a ir, en este caso, respondiéndoles. Pero lo primero, del primer plantel, ha ido trabajando con tranquilidad, obviamente, más que enfocados a lo que es el clásico del día domingo, a las 17:15. En el tema de recaudación acá locales de Stronger, si bien hay la primera preventa, si se dan cuenta no hay todavía Curva Norte, seguramente esta semana
14: sí, ya lo movimos,
13: sacarán y 80 bolivianos pondrán, pero bueno, creo que siempre Bolívar ha respondido. Lo que no responden son su gente de ellos, por ejemplo. No pues nosotros a pintar de celeste, como siempre lo hemos hecho en cada clásico. Y el día de ayer Bolívar tuvo un partido amistoso contra MC Prender, no así se llama el equipo, que fue en el Guido, en el Car Guido Loaiza a jugar, ¿no? Fue un partido de tres tiempos que duró obviamente 30 minutos. Por ejemplo, el primer tiempo fue 5-0, el segundo 3-0 y el tercer tiempo fue 9-0. Ahora, acá estaba también leyendo, no pueden conseguir otro equipo, amigos, es lo más importante, es conseguir ritmo futbolístico. Acá no nos vamos a hacer tampoco engañar por obviamente los resultados, ¿no? Más allá que Bolívar sea superior, es que los jugadores no pierdan este ritmo futbolístico. Bolívar, por ejemplo, contra Die Stronger va a llegar con tres partidos amistosos. Porque ya juega con Mariscal Brown, ha jugado contra Bebé y contra MC Emprender. Es peor que Bolívar llegue al clásico sin ningún partido amistoso, ¿no? Sí. Y lo habló en la conferencia de prensa de profesor Alejandro Restrepo, que fue muy sincero también, ¿no? Se intentó poder conseguir partidos afuera, ¿no? De salir del país, pero con esta situación y otros equipos que están en sus ligas, que otros han parado, también no se pudo conseguir partidos amistosos afuera, que tal vez sí hubiera sido el ideal, pero no se quedaron con los brazos cruzados. Por ejemplo, en este partido, que en un global de 17-0 le ganó MC de Emprender, los goles marcaron Martín Cauterucho, marcó 5, 4 Dorni Romero, 3 en este caso también lo hizo 3 Carlos, 2 el Chaval Cejas, Saavedra hizo 2 goles y en este caso también Lucas Chávez hizo un gol y apareció también el Chaval, ¿no? Que ya son 2 partidos que ha jugado Bolívar y ha hecho también 3 goles, ¿no? Así que, hizo 4 goles en tres partidos, 2 dobletes, le hizo también acá la Bebé cuando jugaron en el Estadio Hernando Siles, hizo su doblete cuando Bolívar ganó 3-1, por ejemplo, ahí también hizo gol Robson. y acá vuelve a aparecer, ¿no? Más allá de los goles, tenía que aparecer Martín Cauterucho y iba a ser preocupante que ni Martín ni Dorni aparezcan.
10: Sí, ¿no? Así que... en este último partido, pero no jugó Battaglini, ni Asprilla, ni Arce, ¿no?
13: Exactamente. Villarce. Acá rapidito te voy a responder, Eduardo. Brandol, ¿sabes por qué es tan difícil rescindir con Cauterucho? Sí, Eduardo, tal vez te perdiste los programas. Te los resumo fácil. Está en planes del profesor Alejandro Restrepo. Y cuando está en planes del cuerpo técnico, Bolívar no puede... no puede ir contra eso, por eso que se va a quedar Martín y se va a quedar Dorni. En caso que no hubiera estado en planes, créeme que ya hubieran intentado rescindir como lo hicieron con Cariglo, que no estaba en planes de para Restrepo en este caso, ¿no? Pero está en planes y va a cumplir su contrato hasta fin de año. Es por ese motivo que Dorni como Cauterucho se van a quedar hasta fin de año en este caso. Hola, buenas noches, Chaval Cejas. ¿Lo tomaría en cuenta Restrepo? Hasta el momento sí, Alex. Por ejemplo, del Chaval, es uno de los jugadores que ha tenido más minutos en los tres partidos. Si lo vamos a evaluar así, es el jugador que va a aprovechar también sus minutos metiendo goles, ¿no? Que no es su función de meter goles, pero aparece el Chaval Cejas, ¿no? Y obviamente no arrancó de titular. A ver, rápidamente les voy a mencionar el onceno que ha presentado ayer, que no cambia mucho todavía. Lo que es, tal vez arriba no encaja todavía lo cómo está jugando... en este caso Restrepo, pero creo que se va a mantener la línea ofensiva. Pero vamos en orden, en el arco estaba Lampe, el gigante, obviamente turnándose con el Chino Méndez en este caso. De derecha a izquierda estaba Jesús Sagredo, estaba Arriaga, estaba Fernando Mina y cerrando la línea defensiva estaba José Sagredo. Esa era la línea que utilizaba ayer en el medio sector, Leonel Justiniano, Irvin Baca y estaba Robson Mateus. Uh-huh. Adelante... estaba en este caso Lucas Chávez. Acá no me gusta mucho porque estamos volviendo a lo que fue el año pasado, mitad de hoy iniciando el año, ¿no? Dorni y Cauterucho jugando juntos. O sea, Dorni como extremo y como único delantero estaba Martín Cauterucho. No. Sabemos que los dos no funcionan.
10: Otra cosa,
13: pero yo te dije, o sea, para hacerlos quedar a los dos no van a querer banquear, pero es muy difícil, ¿no? Y al menos si estás trayendo a Asprilla más, a querer titularidad. Por eso no, yo no le veo la mejor solución que los dos jueguen juntos. Obviamente por su parte ambos han marcado goles. Estamos hablando que acá Martín Cauterucho marcó 5 en este caso. 4, perdón, marcó aquí Martín Cauterucho y 3 lo hizo Dorni Romero. No, y John García apareció con 5 goles. Así que, por ejemplo, John García entró en el segundo tiempo, igual que el Chaval Cejas, igual que Saavedra. En el segundo tiempo también entró el Choco Paz. No, Avedia no está teniendo muchos minutos, la verdad. Tal vez a uno próximo se haga préstamo, porque al final aquí también es un nuevo director técnico. Yo les dije, más allá del nombre, los jugadores se tienen que mostrar. Y al menos de entre Matías Galindo, Avedia, el Chaval, el que se está mostrando más en los entrenamientos, en estos partidos, es el Chaval Cejas.
10: Sí.
13: No habría mucha lógica que lo presten. Ahora, tal vez si lo vas a prestar es porque realmente no lo vas a utilizar. Pero sería un error prestarlo al Chaval Cejas, sabiendo que te estás respondiendo con goles. Más allá de los goles, el rendimiento, ¿no? Porque tampoco no es parámetro los partidos amistosos que tiene Bolívar. Lo más importante que saca de esto Bolívar es el rendimiento futbolístico, que no pierdan este ritmo, que se conozcan y lo que está implementando, en este caso Alejandro Restrepo, ¿no? Pero sí, fue cambiando en cada tiempo los jugadores en este caso. Y, por ejemplo, el Pato no entró de titular, como te das cuenta. Gran ausente, ¿no?
10: Sí,
13: ya en el segundo tiempo entró, por ejemplo, Lucas Chávez acá fue, luego John García con el Papu. El Papu bien no está marcando, por ejemplo, ayer dio como unas 3 asistencias. Así que también está ahí luchando el Papu Velázquez, ¿no? Ahora, antes de ir a los zagueros centrales, es por lo menos esta es ya la base, lo que quiere tener el Carrestre, pues tener 2 equipos para lo que va a ser la Liga, la Sudamericana y la Copa Bolivia, que se va a jugar en paralelo en agosto, ¿no? Va a comenzar ese partido.
10: Uh-huh.
13: Así que hay que ver cómo se va a ir armando Bolívar, más allá de los refuerzos. Pero el Chaval, por ejemplo, si hay bien propuestas por el Chaval, hasta el momento la última palabra lo tiene Bolívar. Es lo mismo con el Papu. ¿Qué pasa con el Papu? Que el Papu por lo menos está teniendo minutos en esos 3 partidos amistosos. No es que no lo esté utilizando Restrepo. Porque si no lo hubiera estado utilizando, créeme que ya se hubiera ido a préstamo más antes que jueguen sus partidos. Pero el Papu también se da cuenta que está jugando con Bolívar. Que ahora la competencia va a estar difícil. Sí, va a estar muy difícil. Está Billy Arce. Mira que Adorni lo estás usando de extremo. Asprilla también te puede jugar de extremo derecho.
10: Puede ser.
13: Cuando se recupere Damián, tuvo algunos minutitos Damián Bataini. Que te digo que llega con un Gremio.
10: Para el clásico, yo creo que lo descartamos. Pero
13: sería muy arriesgado, pero yo creo que va a estar en la banca. yo creo, porque hizo fútbol, lo estoy viendo muy bien a Damián Batallini.
10: Porque yo, digamos, no sé, para destrabar un partido con opción a que no se lesione otra vez o de que haya alguna afectación más, yo creo, yo lo pongo, qué sé yo, unos 80, al minuto 80, qué sé yo, unos 15, 20 minutos para que vaya ganando ese ritmo de juego, pero verdadero. Porque una cosa es de que juegues un partido a nivel profesional, como diríamos, y otra cosa, muy, muy diferente es jugar un partido de práctica, ¿no?
13: Claro, ¿no? Así que veremos. Pero, por ejemplo, como te digo, acá todos los jugadores tienen su oportunidad. El anterior partido, por ejemplo, jugó Matías Espinosa de zaguero central. Entró Ronald Cormenbol igual, ¿no? También tuvo minutos. Por eso te digo, unos 10 jóvenes están subiendo también con Restrepo, ¿no? De los que han tenido minutos en este caso.
10: Así. Ese ha sido el gran problema que hemos tenido toda la anterior mitad de año. Teníamos un partido muy, muy trabado donde no teníamos solución y mirabas al banco y no había nadie. Había que a Saavedra, tienes que meter a Chávez, tienes que meter a otro, que no te daban una solución en síntesis. Entonces, ¿qué hacías? ¿Lo perdías el partido o lo empatabas con las justas? Entonces, eso creo que ya no puede ser una opción este semestre con todo lo que se ha traído. Y a mí me parece que sería una buena idea nomás tenerlo al chaval. Te está dando goles, te puede marcar bien, te puede ordenar ese sector.
13: Además, Bolívar tiene que tomar en cuenta que si bien el libro de pases se abrió recién, por lo menos acá en Bolivia, no está todavía seguro la permanencia de Robson.
10: Mucho ojo con eso también.
13: Claro.
10: Que ya se ha hablado.
13: Y ahorita
10: mucho
13: no
10: tiempo.
13: Tienes su reemplazante de Robson Mateus, un jugador nacional. Porque desde acá la hinchada bolivarista que se va conectando a las redes sociales, al Facebook como al TikTok, o los que recién nos están escuchando en Radio Éxito, que acá descarten refuerzos extranjeros. Acá ya no llega. Que esa es la pregunta muy frecuente. ¿Cuándo se va Dorni? ¿Cuándo se va Cauterucho? No se van. Porque si yo hubiera vivido ese plan, amigos, ya se hubieran ido junto a Ulloa, junto a Ignacio, ya se hubieran ido. No, y acá lo de Martín Cauterucho no va por su tema salarial. Yo ya les dije la historia, repetir Cádiz ya va a ser muy cargoso también. Yo en su momento ya lo dije de Martín Cauterucho, ¿no? Que en su momento sí Bolívar pensaba en rescindir su contrato, ¿no? De llegar a un acuerdo, de pagarle todo lo que obviamente me dice su contrato en este caso, pero llegó Restrepo y pues está confiando en él, ya es la decisión de cuerpo técnico.
10: Además,
13: ¿no?
10: Sí, yo creo que Restrepo también le está poniendo indirectamente la condición de que ahora sí le tienes que meter pilas. ¿Por qué? Porque ahora no está solo, está trayendo más gente.
13: Sabes que acá no, más allá de eso, sí, me toco madera, porque igual no podemos desear obviamente a nuestros jugadores que le vaya mal, porque claro, nos va mal a todos, ¿no? Pero si Cauterucho no le va bien esta mitad de año, no solamente las críticas va a ser para Martín, va a ser para el cuerpo técnico.
10: De que
13: ¿no?
10: ha confiado.
13: Claro. En él. Ahora, si Martín aprovecha todo esto, ahí va a ser ya muy diferente la historia, que también puede cambiar, ¿no? Mucho vale acá el cuerpo técnico, ¿no? Así que veremos cómo va a ser la situación, pero Martín no se va. Pero yendo, antes de ir a los zagueros centrales, que ahorita vamos a hacer una buena dinámica, amigos, con ustedes, para terminar los préstamos, que es la gran pregunta. Si bien han escuchado, pues les digo, cuando dio en este caso la conferencia el profesor Restrepo en Ananta, hay que escuchar con detalle lo que dice. No solamente es una simple conferencia como a veces veo, porque sea largo, porque sí fue 15 minutos,
10: sí,
13: pero fueron muy, muy útiles para que escuchen, saquen de dudas. Les invito nuevamente a la conferencia. Nosotros está en YouTube, está en Facebook, Instagram, está en todas las redes sociales para que lo puedan escuchar, pero así bien atentos. Hablan este tema de los préstamos y fue muy claro que se va a prestar más que todos los chicos de la reserva. ¿Cuál es el objetivo? Que los prestes este año y al otro año vuelvan con más experiencia.
10: Con más rodaje y
13: ahora,
10: todo eso.
13: ¿Por qué está pensando esto Restrepo? Porque Restrepo no vino para este fin de año. Restrepo vino hasta el 2027. Que va a poder tener ese poder para poder armar a Bolívar el otro año. Porque va a haber muchos jugadores que van a terminar el contrato. O sea, hoy por hoy está llegando un equipo que él no armó, pero sí está trayendo algunos refuerzos. Que sí, no son muchos, no, esto no va a pasar más de 5 refuerzos. 2 que son extranjeros, tal vez unos 3 nacionales más. Luego Bolívar no va a traer más, ¿no? Y a eso sí lo tiene que potenciar, en este caso, Restrepo. Ya el otro año será muy distinto. Pero habla del tema de darle, en este caso, a préstamo a los chicos, más que todo, a los jóvenes. Ahora, del primer plantel no está tocando mucho. Ahora, el caso de Luis Abja, que hablé a Luis Abja antes que comencemos el programa, un saludo a Luis Abja, que tuvo una lesión fuerte el año pasado, ¿no? Con la preprofesional, recién luego estaba entrenando ya con la pre en este caso, en estas semanas, y poco a poco ya estaba siendo parte del primer plantel, pero no tenía minutos Luis Abja, ¿no? Luis Abja va a salir a préstamo, eso sí es confirmado. El jugador me ha confirmado que sí va a salir a préstamo un año y el otro año retornará. No solamente es él, están analizando algunos chicos más que puedan salir a préstamo para que tengan este rodaje y puedan, por ejemplo, ya salió Santos García, Real Oruro, por ejemplo, y está entrenando con ellos, es sí. Otro jugador. Igual están preguntando por Iker Sosa, por Antonio Boren, que, como les digo, al mismo tiempo es para que tengan rodaje ya en otros equipos y al otro año ya puedan, en este caso, volver ya con más experiencia. Lo que hasta el momento, si no hay propuestas, por ejemplo, con Sebastián Viviani, va a retornar al otro año porque sigue teniendo contrato. No es que se están yendo gratis, ¿no?, los jugadores. Por lo menos así lo ve el profesor Alejandro Restrepo, que ha podido ver sus entrenamientos en Santa Cruz cuando estuvo con ellos, y hoy por hoy igual están entrenando a la par, ¿no? Ahora del Papu Velázquez, como les digo, el Papu sí está en planes, por ejemplo, lo utiliza en este caso Restrepo, pero más de utilizar, tiene que ver si lo va a utilizar todo el fin de año, más allá de estos partidos amistosos, porque si ve que no va a utilizarle, es nomás preferible que lo preste, porque el Papu todavía tiene un largo contrato con Bolívar. Ahora, si nosotros acá lo analizamos con profundidad, lo más preferible para el Papu es que vaya Aurora a jugar, que tenga minutos. No me gustaría que se pierda en Bolívar y no pueda tener. Ahora, pero va a depender mucho también de él y de su capacidad y de su confianza de él. Claro, en un momento sí. Él ya le ganó la titularidad a Bruno Savio en su momento, le ganó también a Stas mismo, también Battaglini. No, pero tiene que mantener ese nivel el Papu, porque el Papu es muy talentoso. Pero no se tiene que quedar ahí, porque si te quedas ahí, hasta el mismo jugador nacional, Lucas Chávez, John García, te va a ganar. Esto mismo está pasando con John. John está trabajando muy silenciosamente, pero lo está haciendo bien. Y eso que también ha tenido propuestas para préstamos, ¿no? Pero yo creo que sí, John está en planes de Bolívar. Pero del Papu hay que analizarlo. Hoy día ya lo hizo oficial Jaime Cornejo, el presidente de Aurora, que están yendo para el Papu. No lo han asegurado, como te digo, porque la última palabra no lo tiene Bolívar. Lo tiene el cuerpo técnico.
10: Sí, Restrepo, ¿no?
13: No, Restrepo, claro. Y por ahora, si no lo hubiera tenido en planes al Papu, ya lo hubieran prestado hace rato a Aurora. Pero ya la liga va a comenzar el día domingo.
10: No, sí, además debe ser consciente de que vamos a tener una seguidilla de partidos en lo que va a ser siendo la Liga, Copa y la Sudamericana. Entonces, yo creo que explotarlo a un jugador los tres campeonatos, yo creo que tampoco es lo más viable. Y también el tema, como te digo, el de la banca, de que tengas un recambio, de que tengas soluciones al momento de que te llegue un partido trabado donde no podamos entrar ni por izquierda, ni por derecha, ni por arriba, ni por abajo. Entonces que haya una individualidad de que te salve el partido. O sea, sé que tal vez en lo colectivo tal vez falle algún partido, no sabemos, pero siempre necesitamos de un jugador como tal vez Robson, qué sé yo, el Papu, John, de que te hagan una individualidad y que te ganen un partido, digamos.
13: Pero es muy arriesgado ahorita, ¿no? Del Papu, más que todo porque por lo menos este mercado, la parte ofensiva está muy poblada.
10: Demasiado.
13: Como extremos y como delantero está muy poblado. Hay jugadores polifuncionales también, el caso Dorni, caso Asprilla, que te juegan también de extremos. Mismo Biliar, si no solamente es izquierdo, es derecho. Lo tiene que analizar con profundo Papu. A mí no me gustaría que se pierda, ¿no? Porque jugar, que no juegue mitad de año es muy complicado.
10: Porque
13: no ayuda ni a Bolívar ni a él, ¿no?
10: Porque ojo que tal vez nos pueda sorprender esa dupla de Biliarse y Asprilla y se queden netos y después y los demás que
13: cuando jugamos. Ahora también, en pocas palabras, si el Papu se va a Aurora, le estaría compitiendo a Sebastián Viviani, por ejemplo.
10: Mucho ojo
13: jugador,
10: también con eso.
13: ¿No?
10: Ojo con
13: jugador,
10: eso.
13: ¿No? Así que veremos, pero todavía la última palabra lo tiene el profesor Restrepo. No lo estamos asegurando, amigos, porque esto se va a ir evaluando hasta mañana. Como les digo, ahorita el profesor no ha descartado a nadie, pero sí están viniendo. Como día ya se abrió el libro de pases, hay muchas, obviamente en este caso, cartas formales que llega Bolívar para pedir a préstamo. Sí, Bolívar está siendo un poquito accesible, como les digo, con los chicos de la reserva, que sí están yendo a préstamo. Pero ya cuando pasan la línea del primer plantel, como el Papu Velázquez, en este caso igual con el Choco Paz, por ejemplo, mismo Bedia, mismo Chaval Cejas, ya es muy diferente. Ahora, ¿sería un error prestar al Chaval? Sí, sería un gran error.
10: Sí, sí.
13: ¿Por qué? Porque hay que analizar con mucha profundidad. Lamentablemente el Chaval no tuvo minutos con el anterior director técnico.
10: ¿Con Robato?
13: No tuvo, no se pudo mostrar, ¿no? Y lo que por lo menos acá con Restrepo sí se mostró. Y también te reflejó, como digo, si bien no es parámetro los partidos amistosos, pero ya te marcó los 4 goles. Gol es gol, ¿no?
10: Además de que venía de un buen momento en Aurora. estaba
13: claro, también hay que ser conscientes que el medio campo de Bolívar este también es fuerte.
10: Y pasa a Bolívar, y es lo que tal vez termina pasando por tener ese medio campo ya hecho, entonces ya no entraba Chaval Cejas. Y mal también por Robato, por no ponerlo. No,
13: pero más allá del anterior técnico, hoy por hoy igual la lucha sigue siendo, porque los partidos que ha jugado Bolívar los tres, tampoco es que el Chaval entró de titular.
10: Sí.
13: O sea, se sigue manteniendo Leonel, Robson y Tonino.
10: Y que tal vez eso puede ser el medio campo de que utilicen en Sudamérica, nada.
13: Que es lo más probable, que eso no se va a cambiar. Ahora, se puede cambiar, como te digo, si el Chaval sigue mostrando. Es que al Chaval lo tenemos que ver en un partido oficial. Me encantaría verlo en el Clásico.
10: Sería buenísimo.
13: Exacto, ¿no?
10: Que parta de titular, tal vez.
13: Claro, ¿no? Verlo. Clásico. Por ejemplo, ahorita el Chaval no decepcionó, porque los partidos de segundo tiempo que lo ha metido Restrepo, te ha hecho goles. No es su función, ojo, no es su función del Chaval que te haga goles.
10: Pero te está resolviendo.
13: Te está resolviendo, ¿no? A falta tal vez de nuestros delanteros, está
10: también,
13: ahí.
10: Sí.
13: Oye, digo, entre todos, yo creo que el Chaval se tiene que quedar. Ahora, el caso de Cristian López Bedia, complicado porque es nuevo director técnico. Como te digo, ahorita no podemos ni defenderlo ni atacarlo, porque no lo hemos visto jugar un partido oficial a Bedia. El único que sabe cómo está entrenando, si le falta o no, es el cuerpo técnico.
10: Es
13: nuevo director técnico. No es Restrepo. Si ve con buenos ojos prestarlo, porque tal vez no va a tener, en este caso, oportunidad, pues lo prestará. Pero ahorita nuestros laterales izquierdos son José y Freita. A Freita lo está utilizando como lateral. Así que tal vez por ese motivo, tal vez a Bedia lo quiera prestar. Pero yo me quedo con las ganas, porque yo a Bedia lo quiero ver en un partido oficial también. No hay ya a sacar nuestras conclusiones. Luego el juvenil Matías Galindo, ¿no? De Mati igual está complicado, porque igual en el medio sector está poblado, pero no hay todavía noticias de querer prestarlo. Ahora, de prestarlo, yo creo que sí, porque si no lo vas a utilizar, lo estarías perjudicando a Mati, ¿no? Eso también habría, eso era analizarlo antes de traerlos.
10: Eso es lo que tal vez tendría que haber pasado con lo que ha sido sus contratos mismos, lo que ha sido la accesibilidad de juego, pero también ha sido decisión de ellos no venir acá en ese momento, ¿no?
13: Claro, luego ahora otro jugador que tal vez puedas prestar es a Erwin Saavedra.
10: Yo creo que sí. Erwin, yo creo que se quedó en la época dorada de ganarle a Boca.
13: Yo lo tengo mucho aprecio a Saavedra, pero en el aspecto de que muchos lo exigen a Saavedra, pero sabes que Saavedra pasó por momentos complicados en Sudáfrica. Dos lesiones tuvo fuertes, y en Bolívar no hay esa paciencia, porque en Bolívar siempre te va a exigir, ¿no? Y yo me quedo con los buenos recuerdos de Saavedra, pero hoy por hoy yo creo que tal vez en otro equipo pueda tener esa mejor...
10: Puede ¿no? levantar este nivel de...
13: Claro,
10: que
13: y no creo que tenga tanta esa presión o esa exigencia...
10: Para que él se vuelva normal, ¿no? Digamos.
13: Luego, el otro jugador, tal vez un Jesús Aredo.
10: Sí, yo creo que le haría bien, haríamos de cambio por lo que hablábamos también hace algunos programas, lo que es el tema de las idas y vueltas.
13: Y acá no es necesidad de hablar mal de un jugador, amigos. Esa no es nuestra línea y nunca lo va a ser desde que hemos comenzado. Pero yendo hacia el tema futbolístico, creo que Jesús Agreda perdió mucha confianza en Bolívar. Mucho, hasta el mismo, ¿no? De cuando juegan a ver no te responde. Otra cosa son los entrenamientos, que sí puedes trabajar a la perfección, te puedes destacar, pero tu examen final es con el público, y en el público es obviamente un partido oficial, ¿no? Y al menos hasta este año, hasta esta mitad de año, no te funcionó Jesús. Por eso yo le digo, siempre hay que separar. Jesús es otra cosa, José es otra cosa. José es un jugador que sí está, todavía te funciona por la banda izquierda, pero por la derecha Jesús no, ¿no? Tal vez si le das un préstamo a Jesús, ahí ya tienes para trabajar con el Choco Paz, que es una gran responsabilidad, pero ahí hay que comenzarlo a pulir por la banda derecha. ¿Y por qué no darle en la liga minutos a un Heidi Butrón?
10: Puede ser también,
13: ¿no? Porque en realidad esos dos pueden ser nuestros laterales. En algún momento, si el Chaval Cejas ha jugado de lateral derecho, por ejemplo en Aurora, pero no es su posición natural.
10: Sí, más que todo es el medio sector, digamos, cuando lo domina, ¿no?
13: Así que ese es el panorama, mis amigos. Erwin Saavedra, Jesús Aguirre y Erwin Baca, dice Grico. Ahora lo de Erwin hay que analizarlo, tuvo minutos, ¿no? A Erwin no lo prestaría, porque quieras o no, también es el recambio de nuestro Capi, ¿no? A veces el Capi, cuando se hace expulsar o tiene la molestia, está ahí Erwin.
10: Está Erwin.
13: No, así que no lo prestaría a Erwin, porque no tenemos otro jugador en esa posición.
10: A pesar de que Erwin Baca ha tenido también sus desbalances, de que...
13: No, Erwin se quedó ahí. Erwin tiene que levantar su nivel.
10: Erwin tiene que seguir con ese nivel de que lo hemos encontrado, o se ha establecido, pero con tanto recambio, yo creo que hasta él mismo ha perdido un poco de confianza, pero tiene que volver a tenerla y volver a ser ese jugador que te da confianza en el medio. Cuando no esté Justiniano, obviamente, ¿no?
13: Exactamente. Vamos ahora a los zagueros centrales en este tema. Y hemos cambiado el tema de los préstamos. Como les digo, del Papu no se está dando todavía. La última palabra la va a tener Restrepo. Recién comienza el mercado aquí en Bolivia. No, si bien Bolívar va a cerrar su mercado con 3 refuerzos, pero van a llegar cartas de préstamo. Como les digo, no se sorprenden, si en las redes ven si los chicos de la reserva van a salir. También yo lo veo bien, ¿no? Porque es preferible que ya ganen minutos en los equipos de la división profesional a que se queden con nosotros y no tengan estos minutos. Y al otro año ya van a volver. Pero obviamente el objetivo, si los estás prestando al otro año, sí, utilizarlos.
10: Claro.
13: No, eso también, porque si no, en vano acá Bolívar está formando jugadores y no van a... A mí, por ejemplo, sí, una parte que me gusta que los jugadores no tengan su debut en Bolívar. Yo primero los haría debutar en Bolívar y recién prestarlos a la división profesional, ¿no? Uh-huh. Y no que hagan en otro equipo su debut. Pero bueno, al final también sabemos lo que es Bolívar y hay jugadores muy pesados también, ¿no? Y no es fácil llegar a Bolívar. Eso muchas veces nos dijo el profesor Liendo, nos dijo Arana también, que se trabaja para llegar a estos momentos. Y al final de la reserva que Bolívar tiene con 24 jugadores, 10 se está quedando Bolívar, ¿no? Que ya están con la primera y los demás iban a salir a préstamo. Y por ejemplo, en el trabajo que nuevamente hace Ronald Arana es jugar con chicos de 16, 15 años, 17, lo que es la Liga Nacional Sub-19, ¿no? Se sigue formando, siguen apareciendo nombres y así van creciendo la cantera también. Pero veremos también cómo va a ser este panorama. Les vuelvo a reiterar, sí, hablamos con Luis Abja. Uh-huh. Y va a salir a préstamo Luis, ¿no? Por lo menos un año más. Y es el segundo, en realidad. Santos García ya fue el primero. Pero, Luis Abja. Va a haber unos 3 más todavía que mañana les voy a dar el nombre para también hablar con ellos y se pueda dar la información, ¿no? Así que es ese tema. Ya no hay otro tema, porque basándonos en lo que dijo el profesor Restrepo en la conferencia, el tema zaguero. Si bien sabemos que no se puede traer un extranjero, porque no va a haber la salida de Cauterucho ni de Dorni. Les vuelvo a reiterar porque me van a decir, ¿por qué no se rescinde? Porque ya la decisión por lo menos ya está tomada por parte del cuerpo técnico que se van a quedar. Uh-huh. Y hoy por hoy en estas alturas es muy difícil que Dorni salga porque no hay todavía un equipo que pueda superar el monto que ha puesto Bolívar. Es un jugador muy caro, ¿no? Y sí, no cualquier equipo de Sudamérica no creo que se haga cargo de ese sueldo.
10: Puede venir y sacárnoslo, ¿no?
13: Así que se va a quedar por lo menos hasta el fin de año y luego renovar un año más para luego venderlo, ¿no? Y no, Bolívar no pierda en el tema económico. Pero yendo a esa línea, fue muy claro cuando habló Restrepo, dijo, ¿no? Traer un zaguero central de la Liga Nacional, que sea un nacional más que todo, pero que valga la pena, que tenga un buen rendimiento. No traer por traer. En caso que acá ya le dijo, ¿no? La gente de Bolívar, encabezado al director deportivo, que es Lopera, no consigan este zaguero central, Bolívar se va a quedar con Matías Espinosa y Fernando Mena, hasta Santiago Echeverría y José Sagredo, si lo quieres meter, y obviamente Arriaga. Pero ya lo subirías a Matías Espinosa más y darle más protagonismo a ambos. Ahora también hay el otro nombre, que está Juan Pablo Marigua, otro zaguero central de la reserva que ya está desde el año pasado, todavía que ya pudo tener más protagonismo. Contaría con los chicos de la cantera, dijo, ¿no?
10: Sí.
13: Pero ahora yendo, vamos a hacer ese análisis con ustedes más, porque me dicen, no, hay que traer un zaguero central, ¿quién? Boliviano. Lo hemos ido averiguando. Vamos con cada equipo. Es acá jugadores nacionales, no me digan acá jugadores de extranjeros porque saben que no van a venir, no me digan Luis Caicedo porque saben que extranjero Bolívar no va a traer.
10: Sí.
13: Pero un jugador nacional, ahora esto también, porque no hemos podido hablarlo el viernes, Bolívar sí está dispuesto a pagar rescisión de contrato, por eso te digo, pero un jugador que sí valga la pena, un jugador que tenga un buen rendimiento. Si bien los jugadores que han venido están viniendo libre, el caso de central puede ser muy distinto, porque Bolívar podría invertir, siempre y cuando valga la pena. O sea, te puedo decir, ejemplo, pesa un gran zaguero en Die Stronger, tiene contrato, Bolívar va a pagar su rescisión. Va a pagar lo que vale y lo va a traer. Porque sabemos que Bolívar necesita un zaguero central. Pero para eso hay que ver primero nuestra liga. Sé que van a decir a Kim. A Kim, les digo desde ya, desde junio ya tiene aquí una propuesta por Bolívar. Que no lo quiere aceptar o nos quiere ver como tercera opción. No sé si es válido o no, Carlitos, pero
10: ya es otra cosa.
13: Pero se quiere quedar en extranjero y también se puede respetar, pero la propuesta está ahí.
10: Sí.
13: Ahora no sé cuánto tiempo va a esperar Bolívar, no sé. Luego lo de Leonardo Zavala, Marcelo Torres, que están afuera, Morales, es complicado. No sé si Bolívar quiere ir por un préstamo.
10: Sí, ya pasa por otros métodos, claro, tal vez de trabajo por parte por parte técnica y qué sé yo, pero yo creo que ya es un trabajito mucho más elaborado y yo creo que ya eso se puede hacer, obviamente, pero la cosa es de que Hay que...
13: Más que todo el jugador y sus representantes quieran que jueguen en nuestra liga boliviana. No es la mejor liga tampoco, amigos, hay que ser muy honestos, ¿no? Recién vamos a retomar nuestro fútbol, pero es convencerlos a los chicos también que quieran venir a... Como les digo, a Bolívar no le van a faltar nada, pero que sepan la actualidad de nuestra liga, de las canchas y todo esto, ¿no? Uh-huh. Porque luego saben ellos mismos que Bolívar es el mejor equipo y siempre te va a ofrecer las mejores condiciones. Ahora, de Akin, para cerrar esto, muchos lo relacionan a Luis Akin porque está libre. Claro, está libre, pero no quiere decir que va a llegar a Bolívar. No, ya, como les digo, si hay una propuesta está ahí, pero si no quiere aceptar, es mejor Bolívar que busque otro zaguero y no estar esperando hasta el último día que se cierre el libro de pases y luego aquí, que si no consigue equipo, diga ya, pues me vendré nomás.
10: Sí, sí, sí.
13: Tampoco se trata de eso, porque Bolívar está pensando ya lo que va a ser la Sudamericana. Como les digo, la presión, por ejemplo, acá del cuerpo técnico que puso es que ya antes que el clásico, o sea, estoy hablando que antes del domingo y hasta el día viernes, Bolívar tenga equipo completo. Equipo cerrado. Y antes de ir a los zagueros, me van a preguntar lo de Bruno Miranda. Hemos podido hablar con Bruno Miranda. He podido hablar con Bruno. Va a llegar Bruno esta semana. Seguramente ya mañana, seguramente el club ya lo traerá. Pero Bruno Miranda va a ser el otro delantero más que va a tener la academia. No es que se cayó su fichaje, pero son algunos detalles. Pero no es algo que no se pueda.
10: No es algo de que preocupe, sí, tal vez.
13: Lo que me hizo entender a mí no. No, así que Bruno.
10: Claro, porque esta información ya se iba trabajando hace muchos días.
13: Ahorita,
10: atrás
13: Bruno, y... ahorita Bruno está en Santa Cruz. Así que, como les digo, son de días nomás que Bolívar mande sus pasajes y sea otra vez su retorno de Bruno Miranda. Para que aclararles ese tema. Ahora, yendo a los zagueros.
10: A los zagueros.
13: Miren, por ejemplo, abrigo del Real Oruro. Wilfredo Soleto, 30 años.
10: Y no sé.
13: Lo he visto, ¿no? A Soleto, pero no es un rendimiento que UTT. Las expectativas,
10: y
13: ¿no?
10: Si vemos la defensa y dónde está ubicado ahorita en la tabla Real Oruro, yo creo que, no sé,
13: hay que ver.
10: Dudas.
13: Ahora, lo tenemos a otro jugador, por ejemplo, de Independiente Petrolero, Leonardo Montenegro, 21 años, mide 1.87.
10: Mira esos argumentos.
13: 21 años.
10: Mira esos argumentos. ¿No? Interesante jugador.
13: Es de los pocos nacionales que tienen, es el único que tiene zaguero central. Nacional Potosí, jugador que a mí me interesa, que está en carpeta, ojo con el nombre que les digo. Eduardo de Miquel, 26 años.
10: Está en carpeta ahora mismo, sí, ¿no? De Bolívar.
13: Claro, 1.88. Les voy a dar una lista, no creo que todos se den, amigos. Hemos averiguado los zagueros bolivianos de cada equipo. Y obviamente cada uno sí les va a decir los que están en carpeta y los que no. Uh-huh. O por lo menos ya, yo creo que ese trabajo también está haciendo Bolívar, ¿no? Sí, es el trabajo que tiene,
10: yo creo.
13: ¿No? Ahí está, te lanzo Eduardo de Miquel. Por ejemplo, Eduardo de Miquel junto a Restrepo, Edison Restrepo, fueron los dos buenos zagueros que tenía Nacional, uh-huh, que se ha desarmado, ¿no? Restrepo, como ustedes saben, el colombiano hoy es nuevo refuerzo de Always, por ejemplo. Y ahora se han quedado con solamente de Miquel.
10: Sí.
13: Que para mí en un momento también se va en carpeta en Bolívar, pero la ficha no se hará esto si la ficha sigue perteniéndose, le sigue perteneciendo al Tigre o está libre. Ahí ya hay que averiguarlo con más profundidad.
10: Hay que verlo, ¿no? Eso, porque sí.
13: Porque en su momento no pudo venir porque obviamente no había un buen acuerdo con Die Stronger por de Miquel, antes que se lesione, ¿no? Era un buen jugador. Luego lo tenemos, obviamente, Ronnie Montero, también uno de Nacional, 35 años, 1.82. Su mejor momento fue en Wilstermann hace mucho, ¿no?
10: Sí.
13: Ya. Pero es uno de los nacionales que tiene. Luego, vámonos a Blooming. Gabriel Valverde, 36 años, 1.80. ¿Saben la trayectoria de Gabriel Valverde, no?
10: Gabriel Valverde ya...
13: Yo creo que está bien para Blooming nomás, no es por malo, ¿no?
10: Ya ha pasado por Bolívar en su momento, se lo ha criticado y yo creo que en su momento de que pasó acá y yo creo que se quede nomás ahí, ¿no? Por favor.
13: Ariel dice, ¿de Miquel era el que se puso la camiseta de Bolívar cuando jugamos contra ellos en el final? Sí, Ariel. Suárez de Always Ready, ya no está en Ariel, Suárez ya no está en Always, por si acaso. Ya está, se fue al extranjero, Marcelo Suárez. Luego, continuamos con la lista. Lo tenemos, otro jugador anote. Jugador que está en carpeta para Bolívar.
10: Ojo.
13: Está Eduardo Álvarez, que es lamentablemente era nuestro jugador en reserva. Esa era la época de Walter Flores, lo hemos dejado ir libre. Las consecuencias, ¿no? Uh-huh. El jugador se fue a préstamo a Royal Party en su momento, Bolívar ya no le renovó su contrato y pues ya fue libre y desde ahí ya, obviamente está en Blooming. Eduardo Álvarez, hermano de Gilbert, por si acaso, 1.88 mide, tiene 23 años. No es uno de los Álvarez, ahorita vamos a ir con otro de los Álvarez, pero ahí está Eduardo Álvarez, que me es interesante porque es un jugador que lo puede seguir trabajando.
10: Claro, es todavía.
13: Pero algo... lo que un poquito me da bronca que era nuestro jugador, ¿no? Tener sí, que comprarlo es. Tiene que servir de escarmiento, ¿no? No es nomás soltar por soltar a nuestros jugadores que se ha formado en Bolívar todavía.
10: Que sirva de enseñanza. Exacto, para lo que están, ¿no?, manejando ahí, por favor.
13: Luego, porque... otro zaguero que tiene Blooming es Diego Jiménez, 29 años, 1.86. No.
10: Diego Jiménez creo que se quedó en el partido con Bragantino, sí, y hasta ahí te digo.
13: El mejor momento de Diego que me acuerdo es contra Independiente Petrolero. Tal vez las mejores actuaciones que tuvo. Una vez de ahí saltó a Blooming.
10: Claro.
13: Pero no veo que esté para la altura de Bolívar, ¿no?
10: Sí, yo creo que hay a veces jugadores de que pueden venir todo, desde la carpeta, todo, joven, todo, pero la camiseta aquí pesa. Pesa demasiado.
13: Y otro central de Blooming. Mira, Blooming tiene 4 zagueros centrales nacionales. Y el último, Wilfredo Severiche, 24 años, mide 1.76.
10: Puede ser tal vez.
13: Un jugador interesante, pero no sé si para que luche ese puesto, ¿no?, de ser titular. Pero ahí está el jugador Wilfredo Severiche de Blooming. Luego vamos al equipo de Guavirá. Andrés Moreno, 23 años, 1.78. Ha tenido buenos partidos con Guavirá.
10: Uh-huh.
13: Pero no sé si está todavía para que venga a la academia. Es, como les digo, hemos rescatado de cada equipo zagueros nacionales que tengan, ¿no? Que Bolívar también esté haciendo este trabajo de poder traer un zaguero central a la academia que obviamente tenga ese ritmo futbolístico. Ritmo futbolístico sí tiene este Andrés Moreno de 23 años de Guavirá. Obviamente no está en carpeta, pero estamos mencionándote. ¿Quién te sorprende que mañana te aparezca? Porque puede aparecer un hombre así y ustedes digan, ¿dónde ha jugado?, ¿no? Yo creo que obviamente ya Bolívar es más profesional en el tema de scouting, ver temas rendimiento, todo eso, ¿no? Aquí nosotros le estamos dando nombre, edad y cuánto mide y obviamente su trayectoria que tiene, por ejemplo, ¿no? Uh-huh. Luego lo tenemos a Luis Aguilar de Real Tomayapo, 22 años. No pasa de percibido, ¿no? Es como un jugador como Mena que tenemos, ¿no? Que tal vez pueda funcionar, pero no sé si ya... El jugador que tiene que venir a, obviamente a ser titular, ¿no? A solucionar tres la saga, hacer competencia con mismo Mena, mismo Matías, Santiago, que está ahí, y acompañarle a Arriaga. Pero es uno de los centrales nacionales que tiene Real Tomayapo. Luego, Oliver Ready, Nico Villarruel, 18 años, 1.83 mide. No lo he visto, pero no sé si está a las expectativas de la academia, ¿no? Pero es un chico que obviamente sigue en proyección, sigue creciendo todavía. Y otro jugador, ex Bolívar, en su momento, se debe acordar, era Sago, el Pimpo Herrera, 23 años, claro, 1.88, que finalmente, yo creo que le debe estar agradeciendo mucho a Sago, se quedó nomás pues como zaguero central.
10: Sí.
13: No era zaguero el Pimpo.
10: Pero al final yo creo que esa etapa le ayudó, ¿no? Para tal vez crecer en cuanto a su juego, en cuanto a su forma de defender y mira ahora dónde está. Pero no sé, yo lo dejaría todavía, a mi parecer, todavía en Always, a Pimpo.
13: Volvió a Always porque hasta mitad de año estaba jugando en ABB, saben que se prestan jugadores en ambos clubes, así que va a volver a Always. Luego, Real Potosí, está Juan Pablo Rioja, 38 años, 1.78.
10: Juan Pablo Rioja, mira
13: vos. Un hombre de mucha experiencia, Nacional Real Potosí, así que veremos, ¿no? Pero ya la edad te dice mucho, y Rioja no tuvo muchos partidos que se... Obviamente con Real Potosí, obviamente se destacó porque fue capitán, pero no sé si está para la altura, pues de Bolívar, ¿no?
10: Sí.
13: Luego lo tenemos a otro jugador de Real Potosí, Emerson Velázquez, 27 años, 1.88 también, que ha sido titular junto a Rioja en algunos partidos.
10: Uh-huh.
13: Pero tampoco es uno que ha destacado, ¿no? Para decir si debo traerlo ahora. ¿Por qué? Pues estamos poniendo, en este caso, la estatura, porque también el central tiene que ser pues alto, ¿no?
10: Claro, claro, sí.
13: Así que otro que tenemos, vámonos ahora a otro jugador que está en carpeta. Y hago paréntesis, este jugador, yo lo he mencionado en el grupo de WhatsApp de Bolivia 24-7, sin necesidad de decir que es mi primicia o no. Los que han estado en el grupo saben que este nombre ha salido desde la anterior semana. Yo les dije, ojito con este jugador, y hoy día he visto en algunos medios que obviamente se van a dañar de su primicia y cada uno, pero nosotros no estamos para luchar de primicia, sí darles la noticia más antes a la gente fiel de que nos sigue Bolívar 24-7 Radio. Estamos hablando del jugador de Aurora, René Barbosa, 33 años, 1.76. René Barbosa... nuevamente entra en carpeta, porque ya iniciando el año ya estaba en carpeta. Uh-huh. No se dio su llegada.
10: Sí.
13: Pero estaba ahí, ya estaba una firma.
10: Sí, pero las cosas no se dieron. Pero un jugador interesante, por lo que simplemente a demostrar en Aurora.
13: El Vikingo Barbosa.
10: Y conste de que ha llegado también en su momento a la selección, también estaba. Y mira, yo creo que te puede ser una gran dupla.
13: Si es que
10: se da, una gran dupla, tal vez, o bien con Mena, para jugarte, qué sé yo, Liga, o bien jugarte, qué sé yo, para cesarte el arco con Azeaga en un partido, qué sé yo, tal vez de Sudamericana, ¿no? Puede ser.
13: Así que René Barbosa está, mire, más allá de la edad mediana, 33 años, pero también pues el zaguero tiene que ser obviamente de mucha experiencia, ¿no? 33, yo lo veo bien, pero más de su 33 o no es que te responde dentro del campo de juego.
10: Es que te corta bien, llega bien, no llega torpe. Eso es también lo que le ayuda también, calcular mucho en cuanto a velocidades, siendo un defensor, te aporta demasiado en este sentido, ¿no? Así que veremos, pero hasta ahora, en todos los nombres de que has dicho, este yo creo que te termina siendo tal vez alguito más. Que...
13: Acá me preguntan, Carlitos, el tema Joaquín Lencinas. Claro que sí, es argentino, ya es naturalizado, puede jugar como boliviano. Actual equipo juega en Universitario de Vinto. Tiene 38 años. 38 años.
10: Ojo con eso.
13: 1.81 mide Lencinas. El único partido que yo le vi bien a Carlitos fue cuando estaba en Palmaflor, me gustó.
10: Lencinas ahorita, yo creo que está defendiendo solo en GB. Yo creo que no tiene mucha ayuda y eso es por lo que termina siendo tal vez algo frágil esa defensa, ¿no? Pero las ganas y todo eso, desde que estuvo en FC Universitario, tiene recursos para hacer, ¿no?
13: Yo Lencinas lo vi igual que Santiago Echeverría. Te digo, en el mismo carácter, todo eso. Pero no sé qué verlo.